0: creó el canal de fútbol, le hizo todos los goles, y gracias a toda su gestión en la NFP, bueno, en este momento los clubes están financiados a través de esos recursos, de esos ingresos.
1: Una cosita para aclarar, eso sí, sin ánimo de crear polémica. El gran ideario del canal del fútbol fue de nuestro colega ya retirado, Edgardo Marín. Después Jorge Claro aporta a los equipos y también suscribe la idea de Edgardo Marín y recoge a Reinaldo Sánchez esta idea y la transforma ya en el CDF. Pero él no creó el CDF.
2: Exactamente, claro, eso es verdad. Es un mito el otro.
1: Exactamente, sí. para desmitificar aquello, porque hay muchos que han insistido. Él ayudó, obviamente, a recuperar el fútbol que estaba por los suelos, con los temas económicos, para variar, ¿no es cierto? Pero el gran ideario fue de Edgardo Marín, nuestro querido colega. Después pasa a Jorge Claro, que tenía los equipos, toda la productora, y se materializa con la llegada de Reinaldo Sánchez a la NFP, el tema de la creación del canal del fútbol.
3: Y después, y para no polemizar tampoco con el tema, es ser claro de que cuando llega Reinaldo Sánchez Juan Domingo fue con dineros, con aportes del gremio microbusero.
1: Así es.
3: Lo comparte el patrimonio de él, y después que se fueron cuadrando ahí, según con el tema de los boletos, con todas las campañas que hizo en la década del 90, y pudo devolver los dineros que utilizó el gremio microbusero.
1: Ya, tenemos que irnos. Dos cositas al final. Jorge Yungue asoma como candidato, o sea, la mano derecha de Milad. Candidato tapado, ¿eh? Porque Jorge Guagui no reuniría toda la simpatía del caso para ir como futuro candidato a la presidencia de la NFP. Y el TAS, sí, vamos a seguir a la misma. Y el TAS decidió en contra de Unión La Calera, que tiene que hacerse, no solamente no recibe los puntos, sino que se mantiene el puntaje de Calera, de Everton y de Cobresal, y además Calera tiene que correr con todos los gastos. O sea, le salió bien cara la aventura al conjunto calerano. Sí. Sería todo de Calera, que va a tener que emprender una, yo no sé, apelar a todos los santos que quedan del calendario. Y John Armijo, que tiene gran tarea con su cuerpo técnico para recuperar el conjunto, que por lo menos ya tuvo un avance. Eliminó a la Católica, Juan Sebastián, y sigue en carrera en la Copa Chile.
4: Se me va la conexión, si no lo escucho. Se me va la conexión. ¿No?
1: Tenemos que irnos, señores. Muchas gracias por la atención dispensada. Será hasta el próximo miércoles. Chao, chao.
2: Chao, chao.
1: Chao, chao.

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1: Son las 9 de la noche. 5 minutos.
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2: Amigas, amigos, ya estamos en Días Felices en UCB Radio, un espacio para compartir la historia o anécdotas de la música, de esas grandes canciones que hemos escuchado toda la vida. Toda canción tiene una historia, un contexto que siempre bien vale la pena conocer. La música es siempre una grata compañía, más aún cuando está vinculada a los recuerdos. Estamos de 8 a 9 horas y con repetición a las 21 horas en el 103.5 FM, para la región de Valparaíso, y también estamos en nuestra señal online que te ubica en el sitio ucbradio.cl. Cada cierto tiempo, acá en Días Felices, hacemos el juego de escuchar dos versiones para una misma canción, canciones conocidas que toman un segundo aire con otra versión. Hoy seguiremos jugando. La canción Proud Mary, la orgullosa Mary, fue compuesta por John Fogerty para su banda Creedence Clearwater Revival, y esto fue en el año 1968, pero hoy no la escucharemos en la versión original de Creedence, sino en voz de otros gigantes de la música. La grabó Elvis y fue número fijo en sus exitosas presentaciones en vivo, esto en los años 70. Y la grabó también Tina Turner con una muy buena versión que hizo con su marido de entonces, Ike Turner, explosiva versión. Esto fue en 1971. Entonces, vamos con Elvis primero y luego con Tina Turner con la orgullosa Mary. Dos versiones para una misma canción. Sube el volumen. Comienza Días Felices en UCB Radio.

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El tema You Can't Hurry Love fue creado en el año 1966 por el trío de compositores del sello Motown, Holland Dozier Holland. Un tema grabado originalmente por The Supremes, las regalones de Berry Gordy, el dueño de la Motown, y que alcanzó esta versión el número uno del Billboard. Posteriormente, en el año 1982, la graba Phil Collins, llevándola nuevamente al sitio al máximo. Sorprendió a Phil Collins cuando incorpora a su discografía un cover de esta canción. Dos versiones para una misma canción, las Supremas y Phil Collins. You Can't Hurry Love.

El famoso Please Mr. Postman es un tema original de 1961 que en las voces del grupo de chicas de Marvelettes alcanzó el número uno de Billboard. Ellas eran del sello Motown y se convirtieron en las primeras artistas de este sello en llevar a una canción al tope de las listas. Por esta misma razón es que se convierte en una canción muy versionada, incluyendo una versión de los Beatles. Ellos la graban en 1963 y la incorporan a su famoso álbum With the Beatles. Y posteriormente los Carpenters la graban también y la llevan al número uno. Esto fue en el año 1974, una canción doblemente exitosa y que nos habla de la ansiedad que probablemente alguna vez todos tuvimos al esperar la carta ansiada. Claro, era esa época de las cartas escritas a manos y uno esperaba al cartero. Revise de nuevo su bolso, señor cartero, dice la letra de la canción. Dos versiones para una misma canción, Please Mr. Postman, con los Beatles y con Carpenters.

0: 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No se desprenda de la sintonía, ya regresamos con más canciones, con más Días Felices en UCB Radio.
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2: Son las 9 de la noche, 33 minutos.
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0: De regreso en Días Felices en UCB Radio. Estamos de 8 a 9 de la mañana y con repetición a las 21 horas. En el 103.5 FM para la región de Valparaíso. Y también nos encuentra en nuestra señal online que usted ubica en el sitio ucbradio.cl. Instant Karma es una canción de John Lennon del año 1970. Es una de esas primeras canciones creadas por este proyecto paralelo que tuvo Lennon y los Beatles. La banda irlandesa U2 graba esta canción también, Instant Karma, y la incorpora en su gira Vertigo Tour. Escuchemos ambas versiones, John Lennon y U2, para Instant Karma. Días Felices en UCB Radio.

En este juego que estamos haciendo de comparar dos versiones para una misma canción, acá tenemos algo que resulta curioso. Dos versiones muy distintas una con la otra, tanto así que parecen irreconocibles una con la otra. Sin embargo, es la misma canción, pero parece otra. La versión posterior pareciera no guardar relación con la original. Bueno, me refiero al gran éxito de Elton John, Your Song, una canción que él junto a su socio Bernie Taupin la escriben y la lanzan en 1970. Dos años después, Billy Paul la graba. Billy Paul, el mismo de la canción Me and Mrs. Jones. Bueno, ambas notables versiones, como les decía, muy distintas una con la otra, irreconocibles, no parece fácil asociarlas, pero sí es la misma canción, Your Song de Elton John y Your Song de Billy Paul. Juzgue usted. Días felices en UCB Radio.

En el año 1986, el cantante, compositor y músico estadounidense Prince lanza el tema Kiss, un éxito número uno en todo el mundo. Dos años después, en 1988, la graba el Tigre de Gales, Tom Jones, convirtiéndola nuevamente en éxito. Dos versiones para una misma canción. Kiss, Días Felices en UCB Radio.

0: Kiss.
1: Y nos atrapó el tiempo. 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Amigas y amigos, gracias por la compañía. 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Cuídense mucho, abracen la música. Lo mejor está por venir. Chau.
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6: Son las 10 de la noche, 2 minutos.
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2: Son las 10 de la noche, 28 minutos.
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2: Son las 10 de la noche, 57 minutos.
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0: sería genial un tema de Phil Collins en mi corazón, ese del tema de la película Tarzán de Disney.
1: Me relaja mucho escucharlos y me gusta mucho la música que tocan, así que quiero pedir la canción Like a Fool de Robin Gibb.

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1: Son las 11 de la noche, 28 minutos.
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2: Son las 11 de la noche, 58 minutos.
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2: Son las 0 horas 29 minutos.
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6: Son las 0 horas. 58 minutos.
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1: Es la 1:00 a.m, 27 minutos.
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3: Son las 2 de la madrugada.
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5: Son las 2 de la madrugada. 27 minutos.
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3: Son las 2 de la madrugada. 57 minutos.
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0: Son las 3 de la madrugada, 30 minutos. 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
2: Son las 3 de la madrugada, 57 minutos.
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3: Son las 4 de la madrugada. 30 minutos.
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2: Son las 4 de la madrugada, 59 minutos.
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2: Son las 5 de la madrugada, 27 minutos.
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2: Son las 5 de la madrugada, 28 minutos.
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2: Son las 5 de la madrugada, 59 minutos.
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3: Son las 6 de la mañana, 28 minutos.
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6: Son las 7 de la mañana. 2 minutos.
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14: Valparaíso en primavera. Y se prepara para una nueva versión del Carnaval de los Mil Tambores, pero esta vez la discusión no está solamente en los tambores, en las comparsas, en la celebración de la primavera. Está en los permisos, en la seguridad y en la convivencia con los vecinos. La delegación presidencial de Valparaíso rechazó la autorización solicitada para realizar el evento como espectáculo masivo. Esto luego de recibir informes desfavorables de carabineros y de la autoridad sanitaria. Sin embargo, la organización decidió realizar las actividades igual bajo el amparo del derecho a reunión. Ahora, por lo tanto, el carnaval se va a desarrollar este fin de semana igual, aunque sin la autorización como evento masivo que se había solicitado. Y ahí está la diferencia fundamental para entender lo que está ocurriendo, porque he hablado con mucha gente durante estas últimas horas que me preguntan, y bueno, ¿y qué pasa entonces? ¿En qué consiste esto? ¿Va o no va el Carnaval de los Mil Tambores? Bueno, a ver, les explico. El derecho a reunión es una garantía constitucional. Las personas pueden congregarse, manifestarse pacíficamente, y ese derecho no desaparece porque una autoridad rechace un permiso para un espectáculo. Eso se mantiene. Pero una actividad que convoca a miles de personas, que ocupa calles, que genera impactos importantes en la ciudad, también plantea exigencias concretas de seguridad, de servicios sanitarios, de limpieza y de coordinación. Ahí está el punto. El delegado presidencial advirtió que bajo esta modalidad no se puede exigir determinadas medidas adicionales propias de la autorización de un evento masivo, como por ejemplo guardias privados. También ha expresado preocupación por el trazado del pasacalle, básicamente por las molestias a los residentes, a los comerciantes, la disponibilidad del personal policial, considerando que durante el mismo fin de semana se realiza el Maratón de Viña. Y ese tema también la municipalidad está revisando. Si bien es cierto, es otra comuna, estamos hablando de Valparaíso, Viña del Mar, pero el tema está en la disponibilidad de los funcionarios policiales. El municipio de Valparaíso defiende el valor cultural.

0: pero se ha demonizado tanto por incivilidades que lamentablemente hoy día hay gente que prefiere alejarse de ir a ver el carnaval que acercarse. ¿Por qué? No solamente porque alguien orina en la calle o está tomando trago en una plaza o consumiendo drogas, sino porque además se genera delincuencia, en algunos casos hay robos, aprovechándose de la masividad del evento. Entonces, pero también, y hay que decirlo, hay personas que esperan esta celebración durante todo el año, porque también ven en ella una expresión de cultura popular, de diversidad y de apropiación del espacio público como corresponde, que es para la ciudadanía. Pero también hay vecinos, como decíamos, que deben convivir con el ruido, con la basura que deja este carnaval, los problemas con la limpieza, el consumo de alcohol en la vía pública, las incivilidades, dificultades de desplazamiento. Bueno, sus preocupaciones no pueden descartarse tampoco, simplemente porque se trata de una fiesta cultural. El derecho a participar de un carnaval no puede significar que otros tengan que resignarse a soportar cualquier consecuencia. Y hay una pregunta que merece una respuesta adicional. ¿Por qué, después de 27 años de historia, seguimos llegando a pocos días de la actividad con una controversia de esta magnitud? Si ese es el tema, se trata, y de hecho la pregunta es, si se trata de una celebración que convoca a miles de personas y que forma parte del calendario de Valparaíso, la planificación no puede improvisarse a última hora. La organización tiene que anticipar las exigencias, las autoridades tienen que explicar oportunamente sus decisiones y el municipio, el gobierno, las policías y los servicios sanitarios, además de los organizadores, tienen que trabajar con anticipación en encontrar las soluciones. Porque rechazar el permiso no hace desaparecer automáticamente a las personas que quieren asistir, pero realizar una actividad sin contar con todas las garantías de seguridad tampoco elimina los riesgos. Al contrario, de hecho, puede dificultar la coordinación y dejar preguntas sin respuesta sobre quién se hace cargo de cada aspecto. Entonces, la salida no tendría que ser cancelar por principio una expresión cultural, ni permitirla tampoco sin condiciones. La salida tiene que ser construir un modelo que permita realizarla de modo seguro y ordenado, respetuoso con quienes viven en los sectores involucrados. Valparaíso no tiene por qué elegir entre cultura y seguridad, porque tiene que aspirar a un equilibrio entre ambas características. Los Mil Tambores pueden seguir siendo una fiesta de identidad porteña, pero para eso necesitan organización, responsabilidad y acuerdos que no se negocien cuando ya estamos a días de que comiencen las actividades. Porque una ciudad que valora la cultura y su cultura también tiene que cuidar a sus habitantes, y una celebración que busca convocar a toda la comunidad tiene que ser capaz de hacerlo sin convertir una parte de ella en víctima de las consecuencias. Soy Gonzalo Gallardo y esto es Primera Vista.
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0: Hola, buenos días. Jueves 1 de octubre del año 2026. Con cielo nublado en Viña del Mar y Valparaíso, les damos la bienvenida a Primera Vista. Bueno, hoy día, además de esta polémica por el carnaval de los Mil Tambores, también hay otra polémica, pues, porque se vive nuevamente un nuevo bencinazo. Y ese es un tema que nos duele los bolsillos también. Bencinazo que va de la mano con una nueva alza en el precio del combustible. Oye, donde el ministro... Mira, mañana lo vamos a tener seguramente en la editorial este tema, de mañana, de manera más, más extensa, pero el ministro de Hacienda entregó unas justificaciones también sobre el por qué este tema no hay que dramatizarlo, dijo. Dijo que la parafina, por ejemplo, ya no es tan ocupada porque están subiendo las temperaturas.

Yo no sé, lo digo con mucho respeto, pero ¿en qué mundo vive el ministro de Hacienda que no se da cuenta de lo que está pasando en el sur del país con las lluvias que han dejado una catástrofe enorme en muchos aspectos? En el norte también, lo que hemos visto con el inicio de jornada con calles inundadas. En el sur, de hecho, Coyhaique, temperaturas bajo cero. Sí, bajo cero. Y el ministro dice que ahora no están usando tanto la parafina. Ya, está bien. Sabemos que también hay otras formas de calefaccionarse y otras formas de combustión, ¿cierto? Que se utilizan, como la leña, por ejemplo. Ya, estamos de acuerdo. Pero la parafina se sigue usando. O sea, no puedes dar una respuesta como esa. O sea, es casi comparable como cuando una autoridad, ¿cierto? En el gobierno de Sebastián Piñera dijo que las flores estaban más baratas o que había que levantarse más temprano. Entonces eso es lo que de pronto viene a la cabeza como alguien ciudadano común, pero que da la impresión que tuviéramos autoridades que tienen menos calle que una pantufla, porque la verdad es que una justificación así es compleja. Es compleja sobre todo por la interpretación que se puede dar respecto a este tema. En medio de esto también, el presupuesto fue presentado anoche por parte del presidente José Antonio Kast. Vamos a estar comentando también los detalles. Tenemos cielo nublado, variando a parcial hoy en Viña del Mar y Valparaíso. 11 grados temperatura del momento, 23 grados se esperan como máxima, con viento en la tarde de hasta 40 kilómetros por hora. En la zona interior, cielo parcial, 27 grados como máxima, al igual que San Felipe y los Andes. Santiago, a esta hora, 11 grados una décima, cielo parcial, 27 grados se esperan como máxima en la capital. Bien, saludamos a Gerardo Terán en los controles. Vamos a la música luego. Resumen de noticias.

0: 7:18, revisamos resumen de noticias a las que les damos primera vista en UCB Radio a través del siguiente resumen. Comenzamos contándoles que durante estas últimas horas se dio cuenta de una demanda a la empresa AgroSuper por parte de un trabajador que perdió su pierna tras graves heridas con una mezcladora. De hecho, demandó por 600 millones de pesos a la empresa antes mencionada. A través de sus abogados, el hombre de 31 años, de siglas o de iniciales, JCRH, interpuso esta querella criminal por lesiones graves, gravísimas, y una demanda por daño moral de 600 millones de pesos, denunciando la ausencia de protocolos de bloqueo de energía y de sistemas de emergencia. Fue el 2 de febrero de este año cuando el afectado, de profesión técnico en mantención, ingresó al interior de una mezcladora industrial de la citada planta de AgroSuper para revisar una fuga de aceite, confiando en que el equipo estaba desenergizado. Sin embargo, la máquina fue accionada desde la sala de comando, atrapando gravemente su pierna izquierda. Ante la falta de respuestas de la emergencia en el lugar, el propio afectado debió pedir que se invirtiera el giro de las aspas e improvisar un torniquete con su propio cinturón para detener la hemorragia que estaba viviendo. Tras ser derivado a Santiago, los médicos debieron amputarle la extremidad altura de la rodilla, producto de la severa necrosis muscular. Sobre los fundamentos de la querella criminal por lesiones graves gravísimas, se entregaron detalles, donde en el plano judicial la querella fue acogida a tramitación por el juzgado de garantía de Casablanca y derivada a la fiscalía. En tanto, la demanda laboral fijó su audiencia preparatoria para el próximo 9 de octubre, buscando obtener una compensación de 600 millones de pesos en este caso.
1: Son las 7 de la mañana, 21 minutos.
0: El Servicio Meteorológico de la Armada de Chile emitió un aviso de marejadas que abarca desde el Golfo de Penas hasta Arica y el archipiélago de Juan Fernández. El aviso advierte que se va a generar oleaje en dirección sur-oeste, originado por el paso de un sistema frontal en el sur del país. Se mantendrá desde el viernes 2 hasta el lunes 5 de octubre y las olas llegarán a la costa en los horarios de mayor intensidad entre el Golfo de Arauco hasta Coquimbo el día sábado 3 de octubre en la mañana. Los mayores horarios de intensidad serán los siguientes: en la región de Valparaíso y toda la zona comprendida entre el Golfo de Penas hasta el Golfo de Arauco y hasta el momento, entre las 4 y las 6 de la mañana y 16 a 18 horas, según indica la instancia que ha entregado toda la información a través de sus plataformas oficiales.
1: Son las 7 de la mañana, 22 minutos.
0: Sigue la controversia por la realización del Carnaval de los Mil Tambores. Esto luego de que se entregara una declaración por parte de la autoridad relativa a las razones por la cual no se autorizó el permiso de evento masivo y se tendrá que establecer el paso con un permiso de derecho a reunión para principalmente el cierre de este carnaval. Bueno, fue la organizadora de Mil Tambores quienes, al conocer la negativa por parte de Carabineros, ingresó igualmente el evento bajo el derecho a reunión, lo que según la autoridad regional conlleva una normativa distinta que no obliga, por ejemplo, a tener guardias de seguridad privada ni fiscalizaciones sanitarias. El delegado presidencial Manuel Millones explicó que la denominación impide exigirle ciertas medidas adicionales a los organizadores para resguardar el entorno donde se desplaza la caravana. Además, indicó que el evento son 3 días, sin embargo, el permiso requerido solo fue para el último día, el domingo, de 8 de la mañana a 11:30 de la noche.
1: Son las 7 de la mañana, 23 minutos.
0: 3 detenidos y más de 600 millones de pesos incautados en droga dejó procedimiento de Carabineros en La Ligua en una diligencia que realizó la sección OS7 de la Aconcagua de Carabineros en coordinación con la Fiscalía Local de Los Andes en la Ruta 5 Norte a la altura del kilómetro 181. En ese lugar, los funcionarios fiscalizaron un vehículo que se desplazaba desde el norte del país y transportaba droga oculta en su estructura. Las sustancias se internarían en La Ligua y luego se trasladarían a la región metropolitana. Un perro entrenado para la detección de drogas marcó la zona bajo los asientos y tras una inspección se encontraron los compartimentos creados para ocultarla. De esa forma se detuvo a 3 personas, 2 hombres y 1 mujer, todos de nacionalidad chilena y con antecedentes penales, aunque sin órdenes vigentes.
1: Son las 7 de la mañana, 24 minutos.
0: Informaciones de las últimas horas, vamos a la música luego. Tenemos el debate interactivo.

0: Bien, 7 de la mañana con 27 minutos. Atención y precaución con esto. Hay una convocatoria, una manifestación hoy en Plaza Sotomayor, un paro nacional. Ahí sí. Bueno, lo decíamos. Paro nacional, ni un peso menos, se llama para la educación. Van profesores, estudiantes, comunidades educativas defendiendo la educación pública, pero además se sumarán trabajadores portuarios, la CUT, entre otras instancias. Muy masiva, así que mucha precaución porque van a haber seguramente alteraciones en el tránsito durante esta jornada. Rápidamente vamos al debate interactivo junto a Jorge Muñoz. Buenos días.
1: ¿Cómo están? Bienvenidos. Primer debate interactivo del mes de octubre. Ayer preguntábamos por la expresidenta Michelle Bachelet como un referente de la izquierda actual, ¿capaz de unir a la oposición? Esa era la pregunta. Y aquí, coincidentemente, tres opciones marcaron el 27,3% cada una de las tres. Sí, es la única, políticamente hablando, de la izquierda que puede representarles. No, ya pasó su momento. Y tres, momento político, ¿no? Y tres, sí, es mucho aporte. Esas tres opciones fueron las más votadas en el debate interactivo de ayer. Bueno, y hoy día queremos saber su opinión respecto a lo que comunicó ayer ENAP, esta nueva alza en el precio de los combustibles, la cuarta consecutiva que comienza a regir hoy día. Y es coincidente que el anuncio se produce el mismo día en que los gremios del transporte de carga inician una mesa de trabajo con el Ejecutivo para enfrentar el impacto del alza del diésel que tanto les incomoda. Escuchamos al ministro de Hacienda, Jorge Quirós.
2: El problema no es menor, el problema es de marca mayor, y sin embargo, hoy día, que estamos en una situación con las finanzas más ordenadas, más controlado todo lo que es la expansión del gasto corriente que venía fuera de control, estamos en condiciones de ir absorbiendo esas alzas internacionales, pero más o menos del modo pausado como lo hemos ido haciendo en el último tiempo.
1: Alza los combustibles y en el marco internacional el presidente de Estados Unidos, Donald Trump, confirmó que evalúa muy seriamente prohibir las exportaciones de diésel, medida que afectaría directamente a Chile más aún. Pregunta al debate interactivo. ¿Respalda las decisiones económicas del gobierno en relación al MEPCO y consecuentemente al alza de los combustibles en el actual escenario internacional? Alternativa 1, ¿podría subvencionar más el gobierno? Alternativa 2, ¿no hay caja para más ayuda? 3, ¿el gobierno no ayuda simplemente? Y 4, ¿es la realidad mundial? Gracias por participar. Debate interactivo. UCB Radio.
0: Muchas gracias, Jorge. Rápidamente, porque estamos en la hora y tenemos mucho que queremos escuchar de Mariano Cerda y de Dani Recabal también sobre la economía, porque esto es un golpazo, otro más al bolsillo. Hasta el momento, en el debate interactivo, 65% dice el gobierno no ayuda. Un 24% es la realidad mundial, 12% podría subvencionar más. Nadie ha optado por la opción no hay caja para más. El debate está instalado todo el día en nuestro XX Twitter, @UCB Radio, para que usted vote y participe con nosotros del debate interactivo. Cerramos rápidamente esta primera vista, damos paso a Mariano Cerda y Dani Recabal con el mercado cereal al día. Muchos temas interesantes en la jornada de hoy. Muchas gracias, buenos días.
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5: Son las 7 de la mañana, 33 minutos.
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9: El desempleo en Chile subió a 9,6% en el trimestre junio-agosto. El Instituto Nacional de Estadística, el INE, informó ayer que hay menos personas ocupadas que desde hace ya un año. Por otro lado, la producción industrial cayó un 5,7% en agosto. La minería del cobre explica buena parte del descenso. Y revisaremos también qué ocurrió en las fábricas y la generación eléctrica. Por otro lado, en Asia, las exportaciones surcoreanas alcanzaron un récord impulsadas por los semiconductores. Los datos de fábricas de Corea, Taiwán y Japón muestran que la demanda tecnológica sigue activa. Por último, el MSCI IPSA cerró el miércoles bajo los 11.000 puntos. Y como cada día, traemos el detalle de las acciones, Wall Street y la apertura internacional. Estos son los titulares, comencemos.
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9: Muy buenos días, por acá Mariano Cerda y esto es el mercado cereal al día. Mercados con contexto para decidir con criterio. Son las 7 de la mañana ya con 37 minutos de primero de octubre. Se nos fue septiembre, se nos fueron los tiquitiquití, se nos fueron los pies de cueca, se acabaron los asados. No, mentira, ahora vienen los asados de octubre. Y bueno, comenzamos un nuevo mes con toda la energía. Quiero saludar a cada uno de nuestros auditores y auditoras que están circulando por las calles de la región del país, escuchándonos por la 103.5 FM y por ucbradio.cl. Y como cada mañana también quiero saludar a nuestra panelista, asesora financiera acreditada por la CMB, Daniela Recabal. Dani, ¿cómo estás? Muy buenos días y bienvenida a este nuevo mes de octubre del 2026.
10: Muy buenos días, Mariano. Por aquí comenzando ya primero de octubre. cuando ya cambian los meses a dos dígitos, es decir, el mes 1, 2, 3, 4, 9, que es ya la fiesta de Chile, llegamos a los dos dígitos y para mí ya se está acabando el año, definitivamente.
2: Es un hecho, ya viene Halloween, sí. Después viene ya noviembre con tantas actividades de fin de año, ¿no es cierto? Cierres ya de empresas, de la fiesta de empresa, fiestas de colegio, graduaciones, primeras comuniones, uff, tantas cosas que vienen en noviembre. Y ya diciembre ni hablar, pues se viene Navidad, Año Nuevo y listo, llegó marzo, así tal cual.
10: Así que... Oye, quiero mandarle un saludo a René. Bueno, tengo un primo que se llama René.
2: Y saludos a René.
10: Y lo quiero mucho porque es como mi primo. O sea, casi somos mellizos porque nacimos por diferencia de días. Pero además quiero mandarle un saludo a otro auditor también llamado René, que era compañero de mi hermano en el colegio y justamente ayer me escuchó en la radio cuando tú me abandonaste el día de ayer.
2: ¡Oh, qué feo! No, no.
10: Estuve sola y abandonada.
2: Triste y abandonada, pero acompañada por los renés, ¿viste?
10: Esta mañana. Y fíjate que como estamos celebrando en Sportiva Italiana el campeonato Renato Rayo, en el estadio italiano de recreo, si es que quieren ir a ver, es una fiesta súper entretenida, donde vienen los mejores equipos de Chile a jugar, y se quedó un compañero de mi hijo que se llama René, acá en la casa, así que están todos los Renés presentes el día de hoy en la mañana.
2: Perfecto, perfecto. Oye, Dani, bueno, aprovechamos de saludar entonces a los Renés, como dices tú, y saludar y de invitarlo ahí al tema Sportiva Italiana. Ahí tú muy metida en el tema del básquet, ¿verdad? Muy bien, ahí me gusta ese tema, sí, del apoyo al deporte.
10: Me gusta, es que me gusta. Le tengo cariño también a la gente. También le mando un saludito a Romanet, que tuvo un accidente lamentable el día de ayer. Espero que se recupere pronto. Y bueno, así es. Hay que estar, yo creo, apoyando al deporte, sobre todo que les gusta a nuestros hijos, donde está presente nuestra familia, liberando endorfinas, contribuyendo a la salud, tantas cosas buenas que tiene el deporte, Mariano.
2: Sí, siempre va a tener solamente cosas buenas el deporte, así que sigue ahí nosotros también apoyando, bueno, a todos, a mí en particular me gusta hacer deporte, competí en su minuto, en mis años de juventud, y no, hay que apoyar el deporte, así que concuerdo totalmente contigo, Daniela. Bueno, vamos a comenzar entonces ya con la primera sección del día de hoy, así que vamos con el Radar Serial.
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2: Ya, les cuento nuestro termómetro local que el INE, el Instituto Nacional de Estadística, informó ayer que la desocupación llegó a 9,6% en junio-agosto. Hace un año estaba un punto porcentual más abajo, ¿ya? Así que un dato duro y crudo. La fuerza de trabajo creció apenas un 0,3%, mientras las personas ocupadas disminuyeron un 0,9%, ¿ya? El deterioro aparece en empleos concretos, ¿ya? La ocupación bajó un 7,6% en la industria manufacturera, un 1,1% en comercio y 16,8% en información y comunicaciones. En total, el número de personas desocupadas aumentó un no menor 13%, ¿ya? La desocupación fue de un 10,3% entre las mujeres y un 9,1% entre los hombres, ¿ya? Además, el empleo informal alcanzó al 26,3% de las personas ocupadas, ¿ya? El dato de comercio publicado el mismo día fue plano. Su índice de actividad no varió frente a agosto del 2025, ¿okay? Las ventas minoristas crecieron un 2,2%, pero las mayoristas bajaron un 2,8%. Por eso, el promedio terminó prácticamente sin avances, ¿ya? Les cuento también que hoy, a las 8:30 minutos de esta mañana, el Banco Central publicará el IMASEC de agosto, ¿ya? Así que ahí tendremos un dato muy importante, ¿cachai? Y será la siguiente pieza para saber justamente si la debilidad observada en empleo, minería y comercio se extendió
9: al conjunto de la economía. Un dato muy importante, Daniela, porque todos los meses hablamos justamente del IMASEC. Y les cuento por último, en nuestro termómetro, las referencias oficiales de los indicadores del día de hoy de manera local. Tenemos un UF que se encuentra en los 41.065,38 pesos. Y tenemos la UTM, nuevo dato, ya fijada en octubre. ¿Se acuerdan que la de septiembre estaba en 71.000 y fracción? La de octubre está en 72.151 pesos. Tenemos un dólar observado que sigue en aumento, en 972,6 pesos. Un euro en 1.102,72 pesos. Y la TPM, nuestra tasa de política monetaria, que se mantiene en 4,5%. Eso tenemos en el termómetro local. Y ahora, Dani, cuéntanos qué es lo que está sucediendo alrededor del mundo, contextos geopolíticos, con tu radar global.
10: Bueno, les cuento que Corea del Sur publicó esta madrugada sus exportaciones del mes de septiembre. 120.900 millones de dólares, un récord mensual y 83.5% más que desde hace un año atrás. Esto es casi la mitad correspondió a semiconductores, deducíamos, ¿cierto? Cuyos envíos superaron los 60 mil millones de dólares. El crecimiento tiene un motor conocido. Centros de datos y equipos de inteligencia artificial compran enormes volúmenes de memoria. En Corea, la producción manufacturera de septiembre también se expandió. Su indicador PMI subió de 52,3 a 53,9 puntos. También anotó un PMI de 56,7 puntos Taiwán frente a 54,7 del mes de agosto. Japón se mantuvo en expansión con 54,1 puntos, aunque perdió algo de velocidad. China cruzó apenas la línea de los 50 puntos en su encuesta oficial de manufacturas después de 2 meses por debajo, lo cual aún así sigue siendo positivo versus los meses anteriores. Estos indicadores no describen a toda Asia. La demanda de los chips favorece a las economías que las fabrican, mientras otras ramas industriales siguen expuestas a energía cara y pedidos más débiles. Filipinas y Malasia, por ejemplo, registraron contracción en sus encuestas. Para nuestro país, les cuento, el dato importa por el tamaño de sus socios asiáticos y por la demanda de insumos industriales. Pero una buena lectura de fábricas tecnológicas no garantiza que suba automáticamente ni el precio del cobre y claramente todo lo que nosotros podemos aportar para ese proceso industrial. Habrá que observar los pedidos de construcción, redes eléctricas y las manufacturas que utilizan, en el caso de nuestro Chile, nuestro cobre.
9: Perfecto, Daniela. Oye, un interesante radar global. Ya. Así que, bueno, vamos a seguir avanzando porque aquí les traigo un dato del día que tiene que ver con la producción industrial chilena. Ya. El dato del día es una caída. Oye, hoy día estamos con puros datos, ¿no es cierto?, negativos, lamentablemente, pero que explican también los comportamientos del mercado. Ya. Pero siempre con la fe que todo lo que baja va a tener que volver a subir. Así que hablamos de una caída del 5.7%. Eso retrocedió la producción industrial de agosto respecto del mismo mes de 2025, según el Instituto Nacional de Estadística. La minería bajó un 11.7%. Dentro de ella, la menor extracción y procesamiento de cobre pesó especialmente en el resultado. ¿Ya? La manufactura disminuyó un 2.6% con una menor elaboración de alimentos. Pero hubo una excepción. Electricidad, gas y agua crecieron un 1% apoyado por mayor generación hidroeléctrica. ¿Ya? Pero esto no alcanzó para compensar las caídas de minería y fábricas. La industria es parte de la economía, por supuesto, y no su totalidad. El IMASEC, que se conocerá hoy a las 8:30 de la mañana, añadirá servicios y otras actividades al panorama de agosto. Por ahora, la señal industrial es claramente negativa. Eso tenemos para cerrar el radar serial con nuestro dato del día. Y ahora vamos con la siguiente sección de El Pulso Bursátil.
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9: Ya, siendo las 7 de la mañana con 48 minutos de hoy, ya estamos a... No, perdón, estamos a jueves, se me corrió el calendario, jueves primero de octubre. Vamos a pasar a la lectura de datos de los mercados internacionales para saber qué es lo que está sucediendo en Asia, en Europa, en Estados Unidos, los futuros y, por supuesto, cómo cerraron nuestros mercados de ayer en nuestro índice nacional en el MSCI IPSA y ver cómo se va a estar comportando nuestro mercado, además del clásico ya radar de analistas de Wall Street y de Chile. Así que dejo en tus manos, Daniela, el micrófono para que nos cuentes todo qué nos traes en el Pulso Bursátil.
10: Entonces te cuento, María, primero partiendo por Wall Street. Dow Jones cerró ayer en 50.906 puntos con un retroceso de un 0,86%, S&P 500 con un retroceso de 0,25% y Nasdaq Composite con un avance de un 0,24%. La tecnología entonces sostuvo al Nasdaq y al S&P, pero no al mercado completo, que vimos el retroceso en los dos índices restantes. Esta mañana el Nikkei japonés avanzaba más de un 3% y el Kospi coreano alrededor de un 1,7%, impulsados por los semiconductores. China continental y Hong Kong permanecen cerrados por feriado. Asia no ofrece entonces claramente una señal uniforme, pero ya vimos un avance entonces del Nikkei. En cuanto a Europa, abrió en baja, Stoxx 600 perdía cerca de 1,4% hacia las 5:40 de la mañana. Bancos y minerías encabezaban los retrocesos. Por lo tanto, vemos que ahí sigue impactando en otras latitudes los bancos y la minería, al igual que en Chile. Los futuros del S&P 500 subían alrededor de un 4% y los del Nasdaq un 0,7% en la referencia asiática de esta mañana. El Treasury estadounidense a 10 años superaba el 5,3% como indicador. En Chile el dólar observado oficial es de 972,6 y el euro 1102,72. El panel de Larraín Vial mostraba el cobre contado en 6,5712 dólares por libra. Reuters situaba el Brent alrededor de los 96 dólares por barril durante la sesión asiática. Les cuento en cuanto a la bolsa chilena, MSCI IPSA terminó en 10.969,49 puntos, retrocediendo desde la barrera de los 11.000 puntos, con un indicador de 0,78% en su retroceso. ICPA, por su lado, un 0,73% de retroceso. Entre las mayores alzas del IPSA encontramos a Copec con un avance de un 1,29%, Envonor B con un 1,23% positivo y Falabella con un 1,2% positivo. Las tres mayores bajas fueron Parque Arauco con un retroceso de 3,44%, Cencosud con un menos 3,34% y SQMB con un retroceso de 2,47%. Por monto transado lideraron LATAM cerca de 24.748 millones, COPEC con 24.376 millones y Banco de Chile con 19.846 millones. Y ahora les cuento respecto del radar de analistas en Wall Street. Citi bajó ayer su recomendación sobre Moderna a vender y fijó un precio objetivo de $80. El banco cree que la fuerte subida de la acción ya incorpora expectativas muy exigentes para su cartera de vacunas contra el cáncer. Los ensayos han despertado interés, pero un resultado clínico prometedor todavía debe convertirse en aprobaciones, en ventas y también en beneficios. El objetivo del Citi es una estimación por lo tanto no estamos aquí entregando una recomendación ni tampoco una predicción segura de qué es lo que va a ocurrir finalmente con la acción. En cuanto al radar de analistas de Chile, Copec subió un 1.29%, esto fue el día de ayer, y cerró en 6.300 pesos. En su informe de fines de agosto, BCI Corredor de Bolsa elevó su precio objetivo a 8.300 pesos y recomendó sobreponderar la acción por el aporte que espera del proyecto de la celulosa Sucuriú desde el año 2028. La apuesta de BCI depende de que Sucuriú entre en operación en los tiempos previstos y de los futuros precios de la celulosa. El precio objetivo es de fines de agosto y Copec todavía deberá recorrer varios hitos antes de que ese flujo esperado llegue a sus resultados. Entonces, bueno, el día de hoy les cuento que el cierre chileno fue negativo y Wall Street terminó mixto. El avance de los chips en Asia contrasta con la caída europea de la apertura y, bueno, todas las plazas están reaccionando a distintas noticias.
9: Interesantísimo pulso bursátil, Daniela, que nos traes el día de hoy, y justamente ayer con un mercado chileno que cae y pierde, ¿no es cierto?, este soporte de los 11.000 puntos que veníamos, ya, entonces es algo importante ahí a considerar para ver qué va a pasar justamente en este último tramo del año, ¿no es cierto?, que a octubre, noviembre y diciembre solamente nos quedan prácticamente 90 días para que termine el año, y vamos a ver cómo va a decidir el mercado cerrar el año, si va a tener un último rally, porque por lo general muchas veces, ¿no es cierto?, desde octubre, noviembre empieza el famoso rally de fin de año, y vamos a ver si hay algún comportamiento que vaya a hacer que nuestro mercado nacional se impulse al alza. Así que aquí hay que todos tener ojo justamente en todos estos radares de analistas, que por supuesto son informaciones que entregamos de casas de inversión, ¿no es cierto?, acreditadas, que informan esto, y por ningún motivo, por supuesto, son recomendaciones de inversión por parte de nosotros. Nosotros cumplimos con contarles lo que están las grandes casas de inversión comentando y recomendando bajo el propio criterio y responsabilidad de ellos mismos. Así que es importante ir haciendo esa trazabilidad, ¿ya? Así que bueno, con eso terminamos el pulso bursátil. Y ahora vamos con la última sección del día de hoy, con el concepto serial del día.
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9: Ya, en el concepto serial del día de hoy les traigo el siguiente término: trimestre móvil. El trimestre móvil es una ventana de 3 meses que se actualiza cada mes, ¿ya? Por ejemplo, el desempleo publicado ayer corresponde a junio, julio y agosto. El próximo informe mirará entonces julio, agosto y septiembre. Ese es el trimestre móvil, ¿no es cierto? Es una medida que se va moviendo cada mes, pero avanza y haciendo el promedio de los últimos 3 meses, ¿ya? Como 2 mediciones consecutivas comparten 2 meses, no son fotografías completamente independientes, ¿ya? Una décima de cambio puede ser útil, pero conviene mirar también la comparación con el mismo trimestre del año anterior y cuántas personas, por supuesto, trabajan o buscan empleo en ese momento que se está evaluando. Por ejemplo, el 9,6% de junio-agosto supera el 9,5% de mayo-julio, ¿ya? El índice nacional, el Instituto Nacional de Estadística, el INE, también informó que la tasa corregida por estacionalidad fue de un 9,4%, una décima más que en el trimestre móvil anterior o previo, ¿ya? La señal es de deterioro moderado de un mes a otro, mientras la comparación anual muestra un alza de un punto. Así que cuando escuchamos o cuando escuchemos una tasa de desempleo, debemos preguntarnos: ¿qué 3 meses cubre y con cuál periodo se está comparando? Eso evita convertir un movimiento pequeño en un diagnóstico que podría ser exagerado. ¿Qué te parece, Dani, este concepto serial del trimestre móvil?
10: Algo creo que habíamos visto respecto de distintas medidas que son móviles, ¿sí o no? Uh-huh. Por lo tanto, que ahora lo podamos comprender respecto del INE. y de cómo va midiendo los distintos indicadores, creo que es fundamental para ir entendiendo todas las noticias que vamos recibiendo de mercados, de nuestra economía local.
9: Sí, y es súper útil justamente, Daniela, y para todos nuestros auditores y auditoras, entender esto, porque todos los datos económicos no se pueden medir ni evaluar por sí solos día a día, sino que tienen que ser un conjunto de datos que genera promedios o medianas, ¿no es cierto?, para poder tener un estándar, ¿no es cierto?, de un dato estadístico. Y con eso podemos comparar, no es algo que día a día podemos estar midiendo, ¿ya? Entonces, por eso estos datos son súper importantes, ya sea el IPC, el IMASEC, el IPP, ¿no es cierto?, el índice de producción. Todo esto son datos que se van dando con promedios que se van analizando. Y por eso también es muy importante comparar con un periodo anterior o también con el año, el mismo mes del año anterior. Eso es súper importante considerar para aprender a hacer comparaciones con respecto a estos datos. Así que, bueno, Daniela, son las 7 de la mañana con 59 minutos. Está a punto de sonar la campana de los colegios para que entren todos los niños al colegio y ya todos los papás, los tíos de los buses escolar, pum, partir de vuelta a sus hogares o a sus trabajos o a sus labores diarias. Quiero dejar un gran saludo a todos nuestros auditores, a nuestras auditoras. Volver a repetir el saludo a los Renés, como dijiste tú, Daniela, fieles auditores. También un saludo a tu mami, que espero que se esté recuperando muy bien, mandándole saludos. Muchas y gracias. Bueno, a todos los que nos están escuchando, y nos volvemos a encontrar, Daniela, ya mañana para cerrar la semana, ¿no es cierto? Y ya volver a encontrarnos la próxima semana. Así que eso ha sido todo por hoy y nos vemos mañana a las 7:30, 7:35 de la mañana con más de El Mercado Cereal al Día. 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
9: Nos vemos mañana. Chao, chao.
10: Chao, chao.
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5: Son las 8 de la mañana. Un minuto.
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24: Amigas, amigos, listos ya en Días Felices en UCB Radio para compartir una hora de música recorriendo lo que son las grandes canciones, las que tenemos incorporadas en nuestra memoria emotiva. Estamos cada día de 8 a 9 horas y con retransmisión a las 21 horas. Puede escucharnos a través del 103.5 FM para la región de Valparaíso y también nos encuentra en nuestra señal online que usted ubica en el sitio ucbradio.cl. Vamos con la música de hoy. Fortunate Son, Hijo Afortunado, es una creación de Creedence que se transformó en una de las más representativas del movimiento antibélico desatado esto a finales de los años 60 en los Estados Unidos, por lo que fue la intervención en la guerra de Vietnam. Esta canción cuenta los pensamientos de un hombre que está siendo reclutado para la guerra de Vietnam y que no es el hijo de un senador, no es el hijo de un millonario o de alguien con cierto poder, por lo tanto no es un hijo afortunado y debe partir al frente de batalla. La canción es una crítica a la guerra y por consiguiente a la muerte de tantos jóvenes y a la molestia, a los beneficios que tiene ser hijo de algún poderoso o influyente en desmedro o en comparación con el joven ciudadano común. Sube el volumen con Creedence y Fortunate Son, una canción de 1969. Comienza Días Felices en UCB Radio.

Revolution es una canción que se recuerda como la primera en que los Beatles hacen una manifestación política en su música. Hemos comentado antes que el manager de los Beatles, Brian Epstein, siempre se manifestó contrario a la idea de que el grupo se comprometiera políticamente a través de su música. Brian Epstein falleció en el año 1967. Esto de alguna forma facilitó el lanzamiento de esta canción, Revolution, un año después, en el año 1968. Revolution fue compuesta por John Lennon, creada en el contexto político-social de los movimientos de 1968, y es la respuesta de John Lennon a los diversos grupos revolucionarios que pedían un apoyo financiero y moral también. La letra de Revolution no hace énfasis a hacer un levantamiento en masa de protesta, sino más bien es un desafío sobre cómo revolucionar las cosas que, según John Lennon, debía hacerse sin violencia.

What's Going On es un tema que Marvin Gaye lanza en el año 1971, un tema que tiene en su letra cuestionamientos sociales, era época de la guerra de Vietnam, y Marvin Gaye pasa por una etapa difícil en ese entonces, tenía un hermano destinado a la guerra, por lo tanto Marvin Gaye vivía una especial sensibilidad en esos momentos. Y en fragmentos de la letra de esta canción dice: madre, hay tantas como tú llorando, hermano, hay tantos como ustedes muriendo, padre, la guerra no es la respuesta. ¿Qué está pasando? Dice el título de esta canción. What's Going On. Es Marvin Gaye en Días Felices, UCB Radio.

La banda Rite Aid fue el primer grupo formado por músicos blancos que grabó para el sello Motown. Y es a partir de este mismo momento en que el grupo se consagra como el máximo exponente del rhythm and blues, que era el ritmo que se imponía en esa época. Estamos hablando de la década del 60. Rite Aid adquiere relevante notoriedad en este sello Motown que parecía reservado a la tan talentosa raza negra. Hey Big Brother es un tema del año 1972. Es Rite Aid en Días Felices. UCB Radio.

Roy Orbison fue un hombre importante en la historia de la música, hombre de grandes éxitos, de grandes canciones memorables. A inicios de los años 60 fue uno de los pocos artistas jóvenes que sobrevivieron a lo que fue la invasión británica, estos grupos británicos que invadieron todo el mercado norteamericano y desde ahí al mundo entero. Roy Orbison llegó incluso a tener actuaciones en giras con los Beatles o los Rolling Stones. Es el hombre de las gafas oscuras. Él falleció en el año 1988. Hoy lo recordamos con You Got It, su último gran éxito. Es Días Felices en UCB Radio.

0: 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No se desprenda de la sintonía, ya regresamos con más canciones, con más Días Felices en UCB Radio.
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3: Son las 8 de la mañana, 31 minutos.
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0: De vuelta en Días Felices en UCB Radio. Estamos cada día de 8 a 9 horas y con repetición a las 21 horas. A través del 103.5 FM para la región de Valparaíso y también estamos con nuestra señal online que usted ubica en el sitio ucbradio.cl. Desde ahí usted puede descargar los programas de Días Felices para que los pueda escuchar cuando pueda, cuando quiera. Love Train, el tren del amor, es una canción esperanzadora que invita a gente de todo el mundo a unirse al tren del amor. No importa de cuánto tengas o de dónde vengas, solo súbete al tren del amor. Es el mensaje de esta canción, que claro, hoy puede perfectamente ser un himno pacifista. Love Train invita a dejar las diferencias de lado y unirse en un solo sentimiento de amor. Es original esta canción del año 1972, la popularizó el grupo The O'Jays en ese mismo año, 1972. Hoy traemos una muy buena versión que hizo Rod Stewart en el año 2009. Es Día Felices en UCB Radio. Love Train.

La canción Peace Train fue parte del exitoso álbum de Cat Stevens, Teaser and the Fire Cat. Este álbum es del año 1971. Y Peace Train es una canción con mensaje también esperanzador. Escribí estas letras hace más de 50 años y hoy estas palabras siguen igual de vigentes que los años 70, dijo Cat Stevens. Tomemos entonces el tren de la paz, tan necesario hoy en día. Peace Train, en Día Felices, UCB Radio.

En el mes de abril del año 1962 se inicia como banda The Rolling Stones, una de las más longevas, influyentes y exitosas bandas en lo que es la historia del rock. Ellos han sostenido una trayectoria tan duradera y tan reconocida en el mundo entero, admirados, atrevidos, audaces y que tienen mil historias. Bueno, por esos años, 1962, se formaron con Brian Jones, Mick Jagger, Keith Richards, Bill Wyman, Ian Stewart y Charlie Watts. Hoy se mantienen Mick Jagger y Keith Richards, más Ronnie Wood, que se les unió en el año 1975. Charlie Watts ya no está físicamente, pero su presencia me parece será eterna. Es el gran baterista. La música de los Rolling Stones podrá, digo yo, gustarnos o no. Uno lee de repente por ahí algunas discrepancias al respecto, pero lo que no está en duda es que son fundamentales en la historia del rock. No es imaginable el rock sin un Mick Jagger o un Keith Richards y compañía. Los Rolling Stones son historia viva del rock.

Eric Clapton, en su trabajo llamado The Lady in the Balcony Lockdown Sessions, interpreta varias versiones acústicas de sus principales canciones. Lo acompañan para este trabajo sus eternos compañeros de banda, Nathan East en bajo y voz, está también Steve Gadd en batería y Chris Stanton en teclados. Esto es un muy buen trabajo y desde ahí hoy rescatamos el clásico Layla, un tema original de 1970 que en esta versión acústica agarra, por supuesto, un nuevo aire. Eric Clapton en Días Felices, UCB Radio.

Tracy Chapman y Eric Clapton se juntan para el álbum A Very Special Christmas Live, esto en el año 1998, y es el cuarto álbum de una serie de álbumes recopilatorios con temas producidos que estaban en beneficio de las Olimpiadas Especiales. Este álbum fue grabado en vivo en Washington en diciembre del año 1998 en una fiesta que se celebró también a beneficio por el entonces presidente de Estados Unidos Bill Clinton y la primera dama Hillary Clinton para celebrar lo que fue el 30º aniversario de la fundación de los Juegos Olímpicos Especiales. Give Me One Reason es una canción que compuso Tracy Chapman y que para este álbum de 1998 se hizo acompañar de Eric Clapton. Give Me One Reason es una canción de Tracy Chapman creada por ella en el año 1995. Y su letra se refiere al término de una relación y ella, la protagonista, ya agotada en una relación en crisis, le dice a quien es o era su pareja: dame una razón para que yo no me vaya. Give Me One Reason, dame una razón para quedarme.

0: y nos atrapó el tiempo. 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Cuídense mucho, abracen la música. Lo mejor está por venir. Chau.
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3: Son las 8 de la mañana, 59 minutos.
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1: Hola, buenos días. ¿Cómo les va? Bienvenidas, bienvenidos. Un par de minutos más tarde, porque estábamos ahí con problemas para acceder, pero ya estamos, llegamos. Gusto de saludarles en esta jornada de día, ya jueves, y se acabó el mes de septiembre, ahora estamos en octubre. ¡Saludos al mes de octubre! Sí, la primavera llegó. Y decían que iba a ser con harta nube, pero está linda la mañana. Tenemos una grata temperatura, tenemos solcito, por fin, entre tanto día nublado. Oye, a pesar de que dicen que va a llover, fíjate, así está el cambio climático. Va a llover, tendremos precipitaciones. Ya, pero principalmente en la zona cordillerana de la región de Valparaíso, San Felipe, Los Andes, la Alta Cordillera, que ha tenido harto drama por lo demás. Vamos a revisar al tiro lo que dice Meteo Chile, ¿cierto? La dirección meteorológica para la jornada de hoy. Música del tiempo. Era linda esta música en TV Tiempo, ahora la mataron, ¿no? Como que no sale, ya no está nunca. La usamos nosotros nomás ahora. Nos hemos apropiado de esta linda melodía para contarles que Viña del Mar y Valparaíso, a esta hora, está con el cielo parcial. ¿Ya? La temperatura de este momento alcanza los 12 grados 6 décimas. Viento en la tarde. Es que me relaja esto. Es como, sí, me relaja. Es como contar el tiempo relajado. Así como lluvia de piedras esta tarde. Lluvia de sangre también. Pero estoy relajado. Estoy relajado, sí. No, tranquilidad. No va a haber lluvia de piedras ni de sangre. Pero sí, cielo parcial. Viento hasta 40 kilómetros por hora. La máxima para hoy 23 grados en la zona costera. Bien grato, ¿eh? Sí. Actualmente 12 grados 6 décimas en la zona costa. En la zona interior, provincias de Quillota del Marga Marga, parcial 27 grados como máxima. San Felipe y Los Andes igual. Cielo parcial y atentos en el Valle de la Aconcagua, porque va a variar a cubierto en la noche y durante toda la madrugada. Sí. Y tendremos precipitaciones. Lo que implica que otra vez se va a cerrar el paso fronterizo. Cuéntate una nueva, ¿eh? Ha pasado más cerrado que abierto este año. Pero sí, 10 y 21 las extremas para mañana. Pero hoy día 27 grados como temperatura máxima. Mira qué lindo. Mira qué hermoso. Respira, respira la primavera. Perdón, soy alérgico. La primavera también trae alergias, ¿ah? Para la gente. Santiago está ahora con cielo parcial. 14 grados 6 décimas. La temperatura del momento 27. Se esperan como máxima en la capital para esta jornada. Mire qué lindo. ¿Es alérgico usted, Bansky?
2: Sí,
1: ¿sí? ¿También? ¿A qué? ¿Al polvo? No, ya. ¡Córtala! No, me refiero a el polvo cualquiera, así de la limpieza. O el polen. También el polen, ¿cierto?
2: Sí, sí, sí.
1: A las flores.
2: Correcto.
1: ¿A las mujeres? No.
3: No.
1: Jamás. Sí, no, jamás. Sí. Y estamos acá en este día jueves, primero de octubre. Permítanme, sé que estamos pasaditos en la hora, pero una licencia. Quiero dedicar este programa de hoy a una persona muy especial. La más importante de las personas de mi vida, que hoy está de cumpleaños. Mi mamá, mi madre. Jimena Elgueta Jaque, un beso, un abrazo para ti. En el día de tu cumpleaños sé que me escuchas todos los días. Me veí en la tele, me escuché ahí en la radio. Y sé que para ti es un día también muy especial porque estás cumpliendo 27. Claro, porque ya da vuelta la... ¿cierto? No, no son 72, son 27. Se da vuelta el número, ¿cierto? Y te vamos a celebrar esta tarde, vamos a estar contigo. Y con mucha emoción y con mucho cariño quiero dedicar este trabajo a ti, porque la verdad es que quien soy, dónde estoy y lo que hago depende y ha dependido siempre de todo lo que hiciste por mí. Y si estoy donde estoy y hago lo que hago es gracias a ti. Así que te mando un beso, un abrazo, querida mamá. mamita hermosa, y dedico mi trabajo a ti. Y nada, a la tarde nos encontramos, pues. Quizá qué hora, pero vamos a estar ahí compartiendo contigo. ¡Feliz cumpleaños, mamita! La gran Jimena, la matriarca de las comunicaciones. Un abrazo gigante, gracias por estar siempre conmigo. Y que esta vuelta al sol para ti traiga muchas cosas positivas. Y sobre todo, compartir muchos años más juntos, de nuevas aventuras, de éxitos, de cosas por conseguir, de nuevos desafíos y también nuevas metas. Un abrazo, mamita. Un abrazo a mi hermano Daniel, también ahí que está preparando todo el tema, ¿eh? Tenemos vedeto, tenemos torta sorpresa. No, sí, ¿verdad? Sí, ¿qué? Ah, estoy hablando más de la cuenta. Ya, vamos a la música. 9:21, DJ Mansky en los controles. ¿Cómo está Mansky? Lo más grande. Después de la leche con plátano, ahí está. Por acá Gonzalo Gallardo, bienvenidas, bienvenidos. Seguimos con La Mañana en tu región.

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1: Son las 9 de la mañana, 26 minutos.
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0: En UCB Radio, la temperatura actual en Curauma.
1: 14 grados.
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1: Oye, la solidaridad también con nuestros amigos ahí de la garita de buses, de microbuses de Villa Alemana, que terminó con más de 10 máquinas destruidas por un incendio. Hay pérdidas millonarias en el lugar y, claro, puestos de trabajo que se ponen en duda también por la situación. Esto ocurrido a la una, ocurrido a la una de la madrugada o pasaditas, ¿cierto? En el sector de la calle Las Acacias, en Peña Blanca, para ser específicos. Hasta un depósito de microbuses de diferentes líneas, donde estaban entre 10 y 15 de estas máquinas envueltas en llamas, concurrió bomberos. El fuego fue violento y, bueno, obviamente hubo afectación a las máquinas de combustible, que significó también el aumento de las llamas. No se conoce el origen del fuego, todavía se está investigando aquella situación. Le mandamos un saludo a los microbuseros, a la gente que está afectada por esta situación. Se contuvo la emergencia a las 3 de la mañana, pero hay millonarias pérdidas por esta situación. Así que estamos muy pendientes y le mandamos un saludo ahí a la gente de los buses de la locomoción colectiva que resultaron afectados por este tema. También a los choferes que terminan también afectando su fuente laboral debido a este incendio en esta garita. 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Vamos con mensajes en nuestro WhatsApp.
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1: Oye, cáchate quién aparece. Cáchate quién aparece. Jorge Araya. Pero por Dios, mijo lindo, tanto tiempo, ¿qué pasó con usted? Estábamos haciendo cadena de oración porque nadie sabía de usted. Lo echaban de menos acá. Jorge Araya, buenos días. Ah, no estaba conectado, está perfecto. Sí, no, sí, tiene que ser difícil. Sí, después de tanto tiempo desaparecido, no podía ser fácil la cosa, ¿no? Sí, ahora sí, conectado todo, listo, dispuesto. Jorge Araya, buenos días.
3: ¿Cómo está, Gonzalito? Mire, pasando por fuera de su trabajo.
1: No le puedo creer.
3: Vamos a tirarle los huevos al águila. ¿Cómo está? ¿Todo bien? ¿Por acá todo bien? Han habido algunos inconvenientes, pero usted sabe, ¿no? El álgebra Baldor siempre tiene problemas.
1: Cierto.
3: Pero siempre se soluciona. Está rico el día, así que vamos a viajar con ganas. Un abrazo.
1: Oye, un abrazo. Qué bueno saber de ti, Jorge. Cuéntenos, va para Santiago. ¿Qué es lo que está haciendo? ¿Qué pasó? ¿Se le perdió un perno? El perno Araya, hombre, que son los que él está siempre distribuyendo. ¿Qué pasó? ¿Problemas con el IVA? ¿El IVA o venía? El IVA. En fin, no tengo uno más fome en todo caso, ¿eh? Pero en fin, oye, un abrazo, Jorge, qué gusto saber de ti, gracias por el contacto. Muy buenos días, Gonzalo, Jordan, Mansky, todos los auditores, ya estamos a jueves, así que queda poquito para cerrar la semana por acá, comenzando la jornada y tratando de ponerle, dice, buena onda al día, que simplemente hace falta. Hoy me voy con un clásico que nunca falla, Don't Stop Me Now, de Queen. Tremendo temazo, por supuesto. Que tengan lindo jueves, que todo siga bien, que lo disfruten. Les mando un abrazo grande. Mucho cariño para todos y como siempre, mil cariños al cielo, dice Carlita la Cabimú. Un abrazo, Carlita, gracias por estar con nosotros. Manolito Concha, ¿cómo está usted, Manolito? Buenos días.
4: Gonzalo, muy buenos días a usted, a DJ, a la comunidad. Junto con adherirme a los saludos de cumpleaños de su mamita.
1: Muchas gracias.
4: Y que gracias a Dios la tiene a su lado y la puede festejar.
1: Por supuesto.
4: Eso es maravilloso, compadre. Conjuntamente con eso, quisiera enviar también un gran saludo a quien cumple 50 años de edad y estar al aire a la Radio Festival, la Radio en Colores de Chile, que hoy cumple 50 años y están de aniversario y celebrando a todo ritmo, tirando la casa por la ventana. Gran saludo para la Radio Festival.
1: Un abrazo gigante y de hecho me sumo, ¿eh? Yo hablé muy temprano, tipo 7 de la mañana, 7 y media más o menos, le mandé un mensaje a su directora, la señora Rosana Chiesa, quien es la directora y gerente de Radio Festival, para mandarle saludos a todo el equipo de Radio Festival. Con algunos de ellos trabajé en mi tiempo en la Radio Festival, que fue parte muy importante de mi carrera. Se lo dije, de hecho, en el mensaje que le mandé por interno. Se lo digo al aire también y comparto con usted lo que dice, ¿eh? Un patrimonio de las radios. Radio Festival está cumpliendo 50 años hoy, 1 de octubre. Así que también mandarles un tremendo saludo a todo el equipo, sin excepción, de Radio Festival. A los locutores, Carlos Williams, a Juan Alberto Sepúlveda, que es parte también de nuestra familia acá de UCB cuando es la voz comercial del golazo, también a Ernesto Negro Collao, por ejemplo, también, ¿cierto? Y a todos los que son parte ahí del equipo de prensa, de la parte logística. Un abrazo gigante a la gente de Radio Festival, un patrimonio radial al que saludamos con mucho, mucho cariño. En las radios somos principalmente las regionales, ¿eh? Más que competencia, somos mancomunión, somos todos amigos en el sentido de que nos compartimos también ese gran valor que es comunicar, que es ser parte también, y es ser parte de la vida de todas las personas que nos escuchan. Un abrazo gigante, CB 127 de su dial, 93.7 hoy día también en FM. Un abrazo gigante a la Radio Festival, feliz cumpleaños. Ya están faltando 15 minutos para las 10 de la mañana.

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1: 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Chiche Cuadra Parrilla, la mejor de la región, el país y el mundo. ¿Qué había pasado con Jorge Araya? ¿Tenemos más información? A ver, cuénteme, Jorgito, ¿qué pasó?
2: Hoy, muchas gracias, Gonzalito, no es necesario, pero se agradece el cariño y es mutuo. No, puta, mil cosas, pues bueno, uno anda para arriba, para abajo, todo el día como loco, realmente ni radio, escuché. Me suspendieron la licencia también, por un parte que me sacaron, así que no anduve en la camioneta, harto Uber, tuve que contratar un amigo chofer que me choferiara para Santiago, así que bueno. Pero ya recuperamos todo, ya estamos... Lamentablemente Mosilla está preso porque lo había llamado y no me pude comunicar con él, ¿no? Para que me hiciera alguna galería al hombre, pero no pude. Así que como un ciudadano de a pie, como se dice, un poto pelado, tuve que cumplir mi condena de 30 días de suspensión y todo bien. No, pero todo bien, lindas fiestas pachas, todo bien, se agradece. La Rosita más linda que nunca, así que estamos muy bien ahí. Mi hijo también bien y todo. Así que me imagino que usted también bien, su señora. Y bueno, un abrazo. Chao, chao.
1: Un abrazo, Jorgito Araya. Muchas gracias por el mensaje. Catetín Devoto nos saluda por acá también. ¿Cómo está, Catetín?
3: Buen día, familia. ¿Qué tal? A todos ahí, al DJ, don Gonzalo.
1: Yo no.
3: No lo puedo haber dicho mejor forma, don Gonzalo. Hermoso día. Pero yo que salgo oscuro de la casa, me encontré con otro golpe a la clase trabajadora, a la clase media, con un alza de benzina. 40 sí. pesos más te alza la benzina.
1: Otro bencinazo.
3: El petróleo, no sé, mi auto no es petrolero, pero los camioneros calladitos, los dos sindicatos de derecha calladitos. Disculpa que ocupe tu programa como...
1: No, sí.
3: Como es el programa de todos, que dices tú. La voz de la quinta región. Sí, un descargo. 40 pesos más de alza en las bencinas. ¿Hasta cuándo vamos a aguantar? No lo sé. No nos conviene a nadie un estallido social 2, pero la gente pone la mejilla, aguanta. Está complicado. Alza de encina. Hermoso día, pero con alza de encina. Mil disculpas, Gonzalo, por ocupar tu programa.
1: No, al contrario, si para eso estamos.
3: Alcancé a escuchar. Bueno, un feliz cumpleaños a tu madre, Gonzalo.
1: Muchas gracias.
3: Y dejo un temita ahí de una banda que era One Hit Wonder. Creo que tenía un solo tema. Buena banda. No sé qué pasó con ellos. Living Color, ahí dejo el temita. Buen día. Bueno, empezamos mal el día con el alza.
1: Sí, pues, ¿qué le vamos a hacer? El bencinazo. Y ¿cachaste lo que dijo el ministro de Hacienda dentro de todo el tema del alza? Dijo, por lo menos, ahora no se está usando tanto parafina porque han subido las temperaturas. Dijo, no, te vas a... Ministro, por favor, pero mire lo que ha pasado en el sur. La lluvia, los temporales, la calamidad que ha pasado por allá. ¿Y te cree que nos están usando parafina para calefaccionarse? No. Es que ahí viene ese dicho de algunos que dice... No, pero que le falta a lo mejor ir a terreno y conocer un poquito más de la realidad de la gente. O sea, no podéis decir eso, ministro, por favor, por favorcito.
4: Sí, sí.
1: Sí, porque después le van a decir que tiene menos calle que una pantufla, ¿me entiendes? No sé, ¿para qué meterse en ese forro diciendo eso, no? Ya, hable del tema internacional, lo que está pasando, qué sé yo, que la guerra fuera y todo lo demás, pero no podéis decir eso, de que no, si la parafina como ha subido la temperatura ya nadie la está usando ya, o que ha bajado la gente que la usa. Uf, bueno, nos falta conocer quizá un poquito más la realidad de la gente. 6:56, ya nos vamos a conectar con UCB Televisión para el psicólogo de todos que ya llegó, Alexis Sarmiento, así que ya regresamos.

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3: Son las 9 de la mañana, 58 minutos.
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0: Muy buenos días, un placer saludarles a la gente que está a través tanto de la señal de UCB Radio a esta hora, como también a través de las pantallas de UCB Televisión en señales abiertas en gran parte del país, de libre recepción a través de la televisión digital, también a través de diversos cable operadores y por supuesto en nuestro sitio web ucbtv.cl y ucbradio.cl, también nuestra señal por internet de la señal radial, donde estamos en programa estreno los días jueves a las 10 de la mañana y sus repeticiones a las 21 horas los jueves y también los sábados a las 16 horas. ¿Es sábado o sábados?
1: Sábados,
0: parece. Ahí me han dicho que de repente es sábado.
1: Puede ser.
0: Saludo a Alexis Sarmiento, el psicólogo de todos.
1: ¿Qué tal, Gonzalo? Aquí estamos para contestar las preguntas de la gente.
0: Oye, un abrazo gigante a la gente que, pasando este mes de septiembre y entrando octubre, nos mencionaba, como para comentarlo, decían, una primavera rara, porque la verdad es que ha partido el 22 de septiembre, pero con harto día nublado. Y ahora vienen los días con un poquito más de sol, pero entre medio de la lluvia. Y ahí viene la pregunta que te quiero hacer para iniciar como prólogo nuestro programa. Que cambie el clima de esta forma, ¿es una adaptación que tenemos que hacer a lo que no estábamos acostumbrados en la década del 90, del 80? Que era primavera y estaba la lluvia en Matapajaritos y chao, y venía el clima más caluroso, venía ya la previa del verano. Pero hoy día han cambiado las cosas, hoy día ya no guardamos el paraguas, la parca y las botas al tiro, las cambiamos después. ¿Ese detalle psicológicamente influye en algo, en la animosidad, en el estado anímico de las personas?
1: Claro, puede influir por lo que hablábamos alguna vez, cómo influye el sol, la vitamina D, a nivel de la corteza cerebral, y eso puede influir en el ánimo de las personas. Por ejemplo, la persona puede ser más depresiva en estos cambios de estación tan diferente a lo que era antes, cuando hay lluvia, cuando está nublado, o esta cosa como de tener que readaptarse a los cambios climáticos. El cerebro también, hay una variable que tiene que ver con la influencia ambiental en nuestro cerebro, y esto repercute a nivel del ánimo de las personas, y siempre depende de cada perfil. La gente más depresiva, por ejemplo, se siente mucho más abatida en los días grises que la persona que no es depresiva. O las personas que tienen rasgos más de neurosis también, cuando hace mucho calor, en fin. Pero Chile tiene todo tipo de clima, ¿no? Desde el norte hasta el sur de nuestro país tenemos un clima diferenciado. Pero es cierto lo que tú dices, ha ido cambiando mucho el tema de los factores climáticos, y tenemos que adaptarnos a esos cambios. Y la corteza cerebral también acusa recibo de esas influencias externas, digamos.
0: Y tengo un mensaje acá, de hecho, que tiene que ver con lo mismo, ¿eh? Porque, a ver, una persona acá nos dice lo siguiente. Hola Alexis, buenos días, te sigo desde siempre, he seguido mucho, dice, el programa desde que antes de estar en televisión lo hacían solamente por radio. Y ahora me pasa algo, llevo 2 semanas con insomnio permanente, no tengo ninguna razón para tener insomnio, pero no duermo casi en la noche y duermo mucho en el día. Trabajo de modo telemático, dice, y en las tardes puedo pasar 5 horas durmiendo, pero no duermo en la noche. ¿Será un desorden psicológico o es un desorden que tiene que ver con la época, sobre todo porque está lloviendo más que antes, porque están pasando cosas distintas en el mundo? ¿Tendré intranquilidad? ¿Cómo poder abordar este tema sin pensar que estoy loco, sino que a lo mejor necesito una asesoría? ¿Es un tema psicológico? Pregunta acá un amigo.
1: Claro, no está loco el amigo. Siempre decimos que la gente exagera de repente con los autodiagnósticos. ¿Te acuerdas que hablábamos?
0: Sí, pues,
1: la gente usa terminología. Acá no hay locura, nada. Eso tiene que ver con la esquizofrenia, con otro tipo de diagnóstico. Acá hay un trastorno del sueño. Es tan simple como eso. Un trastorno del sueño. Por factores laborales, por lo que entiendo. Es como la gente que trabaja en enfermería en turnos de noche, los paramédicos, los guardias, los conserjes, que tienen que dormir de día y estar como despiertos de noche. Porque tú sabes que lo natural es que nosotros durmamos cuando hay oscuridad, por el tema de la glándula pineal, ¿cierto?, que genera melatonina y todo eso. Entonces, la gente que tiene turnos a veces le repercute más o menos a cada uno, de acuerdo a estas fracciones de sueño que tiene, que mucha gente duerme en el día, por ejemplo. Hay gente que me dice, trabajé hasta las 8 de la mañana, llego, me acuesto a las 9 y no me duermo hasta las 2 de la tarde. Porque el cerebro, mucha gente me dice lo mismo. Entonces, muy probable que el trabajo le esté afectando. Lo ideal es hacer como esta rutina de orden de sueño. Pero depende del trabajo. Si la gente trabaja de noche,
0: claro,
1: dice,
0: ese es el tema.
1: Es como el que tiene insomnio y se duerme a las 6 de la mañana, traer un día no dormir para la siguiente noche acostarse muy temprano.
0: Claro, y el problema está
1: para ir regulando el sueño.
0: Y de pronto la oscuridad no tiene que ver con el poder dormir, porque hay gente que con oscuridad no concilia el sueño, tal como dice el amigo acá.
1: Hay personas que tienen ese problema.
0: Y de día no hay oscuridad, pues estamos...
1: Claro, claro.
0: Hace una siesta, claro. De hecho, y te aprovecho de hacer el anexo, ¿eh? Hay algunos lugares de trabajo donde están propiciando el tema de que los trabajadores tengan media hora de dormir. Una siesta.
1: Como la siesta.
0: Claro, porque había una ley que nunca prosperó, digamos, para tener legalmente ese tiempo, pero sí existe la iniciativa en algunas empresas de darle un espacio, principalmente a las empresas que son de construcción, por ejemplo, o de áreas que son de más esfuerzo físico, de darles media hora a los trabajadores.
1: Es una buena idea.
0: Eso te iba a preguntar, si es buena idea, porque media hora, no sé, yo he dormido siesta, duermo siesta de repente cuando tengo la posibilidad, porque también trabajo en las tardes, pero cuando tengo la posibilidad de tener un rato libre, duermo en la tarde, pero despierto con el cuerpo cortado. Yo no sé si media hora servirá tanto.
1: Muy poco, dices tú.
0: Es que a lo mejor, no sé, pero no es suficiente. Se desconecta el cerebro en una siesta.
1: Me parece que en Europa, ¿no? Pasaba en algunos países que tenían este derecho a siesta, claro, 45 minutos.
0: Sí.
1: A lo mejor media hora es muy poco, pero sí puede ser útil para las personas que se levantan muy temprano y que tienen desarrollado el hábito de la siesta. El que no tiene desarrollado el hábito puede estar 2 horas durmiendo o no dormirse en ese rato, ¿me entiendes? Cuando yo trabajé en un consultorio de salud mental hace años en Valparaíso, entrábamos muy temprano y después de almuerzo andaba todo el mundo con sueño, los paramédicos, los psiquiatras. Yo me acuerdo de eso,
0: claro,
1: porque era muy temprano en un ambiente psiquiátrico, era pesado el ambiente y ahí nos merecíamos una siesta. Pero habría que ver cómo repercute la mente de cada uno frente a la posibilidad de una siesta, porque también puede ser que en la construcción la gente, en vez de dormir, vayan a fumar algo volátil, por ejemplo, esa media hora uno no sabe. Sí. ¿Me entiendes? ¿No? Puede ser una buena justificación para desligarse un ratito del trabajo e ir a consumir algo. Pero se recomienda como un espacio de descanso, digamos. A lo mejor no vas a dormir media hora, pero sí descansar un rato, en fin, desconectarte.
0: Por ejemplo, yo tengo un colega, perdón el paréntesis, pero y que tiene que ver con esto. Tengo un colega en Santiago, en el canal, ¿cierto? Que hace el turno nocturno, que es el policial que se hace en la noche y que se despacha en la mañana. Él trabaja en la pura mañana, ¿ya? Para hacer todo el detalle de lo que pasó en la noche, qué sé yo. Y después tiene libre, no está ni en pantalla ni conectado al canal después de las, creo que las 10 de la mañana, que queda libre, digamos. Pero me ha comentado que no le resulta, digamos, dormir, de repente como que trata, a pesar de tener sueño. Entonces,
1: no logra
0: duerme poco, se mete a la tele, qué sé yo, y no se desconecta. Y después tiene que partir de nuevo el turno en la noche, que parte creo que a las 9 de la noche, una cosa así.
1: Claro, ahí se produce el trastorno del sueño. Porque de chico nosotros ya estamos habituados a dormir de día, o sea, a dormir de noche, despertar temprano para ir al colegio. Y cuando viene el tema laboral de grande, cambia todo esto. O pasa cuando yo era más joven y viajé a Europa, y estábamos a 6 horas de diferencia ya. ¿Me entiendes? Y
0: Sí.
1: 11 de la noche había que dormir y yo estaba despierto hasta las 5 de la mañana, porque biológicamente tenía la programación de nuestro país. Y me costó el proceso de adaptación. Yo pienso a veces a los deportistas, cuando tienen que ir los futbolistas, los tenistas.
0: Dejar a jugar España, lo que hizo Wanderers.
1: España, Wanderers, por ejemplo, o cuando van a Australia, que son no sé cuántas
0: 6 horas.
1: 6 horas
0: de diferencia de repente. Entonces,
1: creo que Wanderers jugó como a la hora, era a las 7 de la mañana acá.
0: Claro, y era a las 12 del día por allá.
1: Allá, entonces, salía a jugar, a hacer calentamiento a las 6 a.m. ¿Me entiendes? Esas cosas también influyen. Entonces, hay trastornos del sueño que dependen también de cada factor, de cada psiquis de cada persona. Pero nosotros debiéramos dormir de noche y estar despierto de día. Pero trabajos, obviamente.
0: Lo último, no, esto, ¿es biológico o es psicológico? Es
1: biológico. Hay una mezcla, pero hay una carga biológica. Porque si tú has dormido toda la vida en la noche oscura y un día te tocan turnos para trabajar de noche, es complejo porque te cambia todo el ciclo de sueño y vigilia. Y es ahí donde la gente empieza a tomar café con algún bebida, o empieza a consumir drogas para mantenerse. Yo he sabido incluso gente que hace turnos de farmacia, que tiempo atrás atendí a una persona que tenía un consumo que se derivó en una adicción, porque para mantenerse despierto en la noche tenía que consumir ciertas sustancias.

0: Wanderers, nos había quedado pendiente una pregunta de la semana pasada.
1: Ah, ok.
0: Y que tiene que ver con lo que pasó con este partido tan ingrato entre Wanderers sub-20, ¿cierto? Y Real Madrid. Y que además, yo te agrego algo, ¿eh? Después de ese partido ocurrió exactamente lo mismo con las expulsiones en el partido que tuvo con Cobreloa, Santiago Wanderers, sí, sí, ¿eh? Sí, sí. Donde hay muchos de los juveniles de la sub-20 que están ahí. Escuchemos esta pregunta y a ver si lo comentamos. Bueno.
2: Hola, muy buenos días a todos en el set, en especial a Alexis. Y bueno, en relación al tema que se está abordando de la sub-20 de Santiago Wanderers, estos jóvenes talentosos que nos fueron a representar a España, quería aportar con alguna anécdota, ya que fui excadete de Santiago Wanderers. Mi nombre es Andy Muñoz. Y bueno, me hace mucho sentido, ya sacando conclusiones con el pasar de los días, que fue muy importante el hecho de considerar un psicólogo deportivo, ya que estos jóvenes obviamente iban con un gran peso emocional, el hecho de representar al país, a la región, y bueno, creo que pecó en ese sentido Santiago Wanderers de no haber tenido un apoyo psicológico, también lo dijo su director técnico. Bueno, me tocó también vivir muchas experiencias dentro de un camarín, ver a muchos jugadores talentosos que quizás con un apoyo psicológico, también de nutrición deportiva, hubiesen llegado muchísimo más lejos. Por lo cual, bueno, todas las personas, los profesionales que estén escuchando, creo que es muy importante la herramienta psicológica para todos los jóvenes deportistas, ya que van a poder obviamente desenvolverse mucho mejor a la hora de tomar decisiones dentro de un campo de juego. Bueno, les mando un gran abrazo, que tengan un excelente programa. Y lo escucho a menudo, así que mucho éxito para todos ustedes. Se despide Andy Muñoz.
0: Bueno, muchas gracias por el mensaje. Y que habla también de una situación, yo no sé si tiene que ver con inmadurez, de pronto con hormonas muy revolucionadas, como decía tú, las gónadas de la adolescencia. Claro. Yo no sé hasta cuándo dura ese proceso, por ejemplo, pero que hace que los adolescentes, por ejemplo, sean muy explosivos en algunos casos. Yo no sé si ocurre lo mismo con un equipo sub-20, o sea, 20 años promedio, 21, 19.
1: Claro, sí.
0: También yo te agrego esa pregunta, ¿hasta cuándo dura el tema de este desarrollo hormonal de repente, no?
1: Bueno, dura más o menos hasta esa fase, 20, 21, 22, depende de cada persona. Pero en ese partido el equipo se vio muy ansioso en el primer tiempo, se vieron con mucho ímpetu, muy al roce, al filo. Y claro, bueno, en el fútbol siempre se dice, Gonzalo, que con el diario del lunes sabemos lo que se debió hacer y no hacer el día domingo en el partido, que es fácil hacer un análisis. Pero después, mirando con la perspectiva del paso de los días, creo que se jugó muy, muy al roce. Y el entrenador dijo algo muy cierto después, cuando volvió a Chile, que había mucho encierro, llegaron muy encima al hotel, que estaba la presión de la familia, de los padres, mañana hay que meter en el partido, no te olvides.
0: Claro, el arengazo factores, aparte.
1: Y todo ese arengazo. Y los chicos no están preparados, lamentablemente, para una presión de ese tipo. Y lo otro, que el día anterior los llevaron a pasear por el estadio, los hicieron caminar más de una hora, subir escaleras, contaba el entrenador. Y dijo en un momento, nos faltó llevar un psicólogo. Ahora, según psicólogo, yo no sé si todo va a cambiar, hay que ser honesto en esto, porque tú puedes hacer toda una directriz para los jugadores previo al partido, pero después las pulsaciones son tan aceleradas de un jugador. Yo estuve metido en el fútbol profesional, que realmente se olvida todo lo que tú has recomendado que no puedan hacer y sí hacer. Algunos les repercute y algunos lo llevan a cabo. Entonces es muy complejo. Y lo otro es que el mismo director técnico decía que al hablar con algunos jugadores españoles, le comentaron que habían estudiado los partidos del equipo joven de Wander, que lo sacaron campeón de la Copa de América, de la Copa Interamericana de sub-20, que no es menor, hay que reconocerlo.
0: Gran mérito por lo demás.
1: Gran mérito. Pues, y que se dieron cuenta, la instrucción era que jugaba muy al límite de provocar al jugador de Wander para que cayera en la trampa de la falta. Eso se lo comentaron los españoles, ¿me entiendes? Y creo que ahí estuvo un poco la inocencia. Que
0: pero son de la misma edad, hay más madurez en los...
1: Puede ser, No conocemos la psicología de ellos, si han trabajado con un equipo de psicólogos. Pero puede ser, ¿me entiendes? Porque como provocaron a los chicos que cayeron en el roce, esta cosa porteña de ir al choque, de ser más valiente, más choro, ¿me entiendes? Y siento que se cayó un poco la tampita. Y eso fue un poco el error. Y luego toda la expulsión del primer tiempo, esa expulsión por un pisotón.
0: Una tontera, la verdad.
1: Y al minuto, los dos minutos, hacen el gol y desequilibra todo. Pero bueno.
0: ¿Sabes qué es lo que pasa, Alexis? Y yo ahí quiero entrar también en un tema muy importante.

0: que es cómo esto influye en los hinchas, por ejemplo. Pues ese día de ese partido, perdón, me tocó cubrirlo ahí en el centro de Valparaíso, donde se instaló la pantalla gigante y todo. Y lamentablemente el hincha vibra con el equipo, pero también defiende lo indefendible porque están dentro del rol de hincha. Y me tocó ver que habían gallos que agarraban latas de cerveza, botellas, qué sé yo, y se la tiraban a la pantalla, así con rabia, qué sé yo. Entonces, yo no sé hasta dónde puede estar la responsabilidad de un cabro de 20 años en entender que no es solamente su pica y su rabia dentro de la cancha, sino que también lo que él haga, si se enfrenta al árbitro y le pega una patada en la entrepierna o qué sé yo, podría significar también un hecho de violencia en un hincha, por ejemplo, que pudiera tener, qué sé yo, 30, 40 años, pero que va a reaccionar o sobre reaccionar porque es hincha, y ahí es como lo que nos pasa a los comunicadores. Tenemos que estar poniéndonos no solamente en el lugar nuestro, sino que en el lugar del otro y cómo reaccionan frente a
1: Claro, sí.
0: nuestros impulsos, ¿no? Entonces, sobre todo cuando representamos a una institución. Entonces, eso quizá también va de la mano con lo que nos dice el auditor, ¿no? El televidente. Esto de la madurez, quizá, ¿no?
1: Sí.
0: Y del psicólogo de por medio también, para que entiendan eso, ¿no?
1: Lo que pasa es que los chicos generalmente no tienen conciencia de cómo repercute esto, lo que tú estás diciendo en la hinchada. Primero porque son el tema de la inmadurez. Segundo porque hay una fijación con el ego y todo eso. Y tercero porque cuando uno entra a competir, que hemos jugado ahí, uno se olvida de todo, Gonzalo. ¿Me entiendes? Se olvida de que uno quiere ganar, quiere aplicar lo que ha entrenado durante
0: Sea,
1: meses.
0: desaparece el hincha de la visión,
1: Desaparece un
0: ¿no?
1: poco, sí. De hecho, en el fútbol, la otra vez hablaba con un ex jugador, me decía, lo que pasa dentro de un camarín no tiene nada que ver con lo que pasa afuera. No se ve un equipo como lo ven los hinchas cuando uno está adentro. Son cosas que son nada que ver con que el hincha, no está la pasión que el hincha cree en el jugador. No siempre el jugador tiene pasión por lo que el hincha está de alguna forma exigiendo. Pero pienso yo que no hay conciencia en cómo repercute la reacción del hincha. O sea, cuando uno sale y la gente te
0: Claro.
1: aplaude, sí, pero cuando estás compitiendo, como que no te das cuenta. Yo alguna vez, cuando era más niño, estuve como estos chicos peloteros, pasa pelota en el estadio, y lo que pasaba en la cancha, la suma de garabatos, improperios que había entre jugadores conocidos, qué sé yo, no tenía idea la gente de la galería lo que estaba pasando
0: No,
1: acá.
0: claro.
1: Y uno escuchaba los bombos, los cánticos de fondo, pero los jugadores no estaban ni ahí, era una batalla campal, Gonzalo. Creo que también hay muchos jóvenes, nos desencantamos del fútbol profesional, porque lo que se veía en la prensa, cuando hablaba Julio Martínez y las
0: Sí,
1: banderas
0: pues
1: al
0: claro.
1: viento, era tan romántico con lo que uno escuchaba de todos los equipos profesionales que venían de la región, no era esa cosa como de la retórica, ¿no? Del fútbol. Entonces, yo creo que los chicos los pilló un poco la inmadurez, el tema de jugar muy al roce o representar este juego porteño más achorado, qué sé yo, y les pasó la cuenta. Pero sí llegaron a la final y representaron, como dicen por ahí, a Chile finalmente.
0: Por supuesto. Gracias por la pregunta, porque da para
1: Sí,
0: hablar
1: claro.
0: harto, ¿eh? Y se puede hablar mucho de la psicología deportiva,
1: Claro que sí.
0: sobre todo porque vienen nuevas generaciones también que van a enfrentar quizá lo mismo y es bueno orientarlos de buena
1: Sí,
0: manera,
1: claro.
0: sin ser psicólogos, pero por lo menos tener una orientación para poder
1: Claro que sí.
0: hacerlo. A ver, por acá, Alexis, buenos días. Quiero consultar algo, tengo 36 años, me cuesta muchísimo aceptar cuando alguien que quiero está molesto conmigo. Puedo pasar todo el día pensando qué hice mal y tratando de arreglarlo. Y aunque quizá ni siquiera sea mi culpa o responsabilidad, ¿por qué me afecta tanto seguir o sentir que alguien está enojado conmigo?
1: Bueno, eso se puede trabajar en tema psicológico, ¿eh? Cuando la gente tiene como le dan demasiada importancia a la relación que tiene con otra persona y cómo afecta cuando me ofenden, cuando me dicen algo que me desajusta un poco. Depende de cada persona. Pero eso se puede trabajar porque generalmente tiene que ver con la historia que tuviste con tu padre, con tu madre, con tus hermanos. Es como un modelo que se aprende desde chico o con los profesores o con los desajustes. Es como la persona que siempre recibió retos cuando hablaba, no sé, en el colegio, porque gritaba mucho, y después de grande no puede hablar, por ejemplo, frente a los compañeros de trabajo y me inseguriza.
0: Claro.
1: Es muy probable que haya una historia detrás. Eso habría que trabajarlo a nivel psicológico.
0: Pero hay gente que realmente se afecta mucho con eso, ¿ah?
1: Sí, hay gente. Y a veces la gente, de lo que siempre hablamos, también del tipo de personalidad, la gente que tiene la tendencia a la depresión, es mucho más como proclive a caer en estos desajustes mentales.
0: Y tratan de agradar, pues en algunos casos, está enojado conmigo, pero lo voy a tratar de agradar de alguna
1: Claro, ahí
0: manera.
1: está todo el diálogo interno mental. No, le caí mal, el otro día le dije tal cosa, entonces ahora lo voy a llevar un regalito. Claro. La otra persona no tiene idea de qué está pasando por la psique de esa persona. Pasa mucho los depresivos, que tienen una cosa, pero ¿por qué no me miró, no me saludó ese día? Y siguen como una especie de diálogo interno, lo que se llama el soliloquio, que es la conversación mental, claro, que uno tiene, y siempre es negativo. Es como lo que llaman la atención mental hacia lo negativo. No, porque no me saludó este amigo, este compañero, entonces debe estar molesto conmigo. Y se arma todo como una bola de nieve mental, que al final no es así lo que está pasando en la realidad. Generalmente se trabaja eso en procesos psicológicos para poder hacer detener aquello y diluir un poco esas ideas.
0: Y te lleva algo peor aún. Hay gente que de repente ni siquiera la persona está enojada, sino que ellos piensan que está enojado porque anda muy serio. Entonces, oye, está tan serio, ¿qué hago? O
1: sea, como... ellos construyen una imagen de la relación del otro que no está en la realidad. Por eso digo, eso se trabaja muy bien, pero hay que reeducar a la persona, porque viene de la casa generalmente. No, mi papá no me habló hoy día, entonces está molesto. El profesor no me consideró a mí, entonces yo no soy tan inteligente.
0: Claro.
1: Como que uno viene a crear un entrenamiento de niño con ese tipo como de soporte mental en donde siempre me visualizo negativo y voy creando bolas de nieves que no están pasando en la realidad.
0: Oye, pero y te agrego algo, perdón, la larga.
1: Salen esto, cosas,
0: pero, sí. Sí, salen cosas, porque ¿qué pasa con las redes sociales? El WhatsApp, por ejemplo, que no sé, pues de repente, hola, ¿cómo estás? Buen día, ¿qué señor? Hola, te contestan. Y uno se pasa el rollo de repente. Oye,
1: está enojado, claro.
0: Está tan cortante y de repente dijo, hola. Pero uno no puede ver el tono, digamos, dentro.
1: O puede ir conduciendo y hola, apurado,
0: claro, ocupado. Entonces, pero uno se pasa el rollo. A mí me ha pasado, de hecho, con mis familiares, de repente, hasta con mi mamá.
1: Las redes sociales, claro, han influido en esto porque uno interpreta todo. Me dijo hola en la mañana y contestó la segunda palabra en la tarde. Entonces no me quiere hablar.
0: Y uno puede decir, o el doble ticket azul, me leyó pero no me contesta.
1: Claro, pero si me leyó y no me ha contestado, ¿estará pensando en lo que le dije? Por eso las redes contribuyen mucho y nuestra hipersensibilidad, el ser humano tiene la tendencia a interpretar todo a su modo, ¿me entiendes? Y alejarse de la realidad. Entonces, me acuerdo que un profesor cuando hice los cursos de posgrado de psicoterapia me decía, pero esperemos a que la otra persona nos diga realmente lo que siente, no lo que yo creo que siente. ¿Me entiendes o no?
0: Claro,
1: porque, yo pensé que estabas molesto conmigo, compadre.
0: Claro, pero en redes sociales de repente la gente no alcanza a contestar y contestáis dos días después y esa persona se pasa el rollo de que está ahí realmente enojado.
1: Por eso se recomienda no participar en grupos. Yo no participo en grupos porque es informarse de cosas que uno no tiene. Porque cuando hay 20 personas en ese grupo y se hablan de cosas personales, ¿me entiendes? Y te desajustan un poco, Gonzalo.
0: Te cambian, sí, pues absolutamente.
1: Te agota, además.
0: A tener ojo con esos estímulos. Por acá, Alexis, mi hija tiene 10 años. Últimamente está muy pendiente de todo, de que todo salga perfecto. Se está volviendo muy perfeccionista y si se equivoca en una tarea se pone a llorar. Dice que es tonta, que la van a considerar tonta en el colegio porque ella le va muy bien en las notas y ya se está volviendo obsesivo. Siempre le hemos exigido buen rendimiento, pero cuando se saca menos de un 6-7 ya se está afectando y creemos con el papá de que hemos cometido el error de exigirle tanto, quizá, de que sea siempre la mejor. Porque siempre le hemos dicho que una nota 6-5 es un poquito menos que bueno, pero que de 6 para abajo, o sea, los 5 y tantos son regulares. Y un 4 es muy malo. Siempre hemos querido que tenga buen rendimiento escolar, pero quizá nosotros cometimos el error. Y no quiero que ella se convierta en alguien obsesiva. Y me preocupa mucho que no sepa equivocarse. Y nosotros le hemos dicho últimamente que no importa equivocarse, pero parece que no nos escucha. ¿Cómo podemos ayudar a manejar esa frustración? ¿Es reversible cuando tiene 10 años? ¿Se puede dar pie atrás y lograr de que ella sea un poco menos, poco menos alternativa, dice alternativo, no sé, hay una palabra, pero en torno a que si se equivoca no es algo tan terrible? ¿Cómo podemos ayudar a manejar sobre todo la frustración? Dice.
1: Bueno,
0: muy buena pregunta.
1: Buen caso, sí. Yo pienso que están a tiempo. Sí se puede revertir eso, pero en su justa medida, de acuerdo al nivel de exigencia que tiene la chica. Ahí tiene que ver con la autoexigencia y la exigencia externa. Cuando los padres exigen mucho porque ven que un hijo o una hija rinde bien, eso puede traer un problema, que después viene la adolescencia y la adultez. Que la regulen. Está bien lo que están haciendo ellos, que no le pidan tanto ahora, ¿me entiendes? Un 6-7 es muy buena nota, Gonzalo, porque después la persona tiene un 4. O personas que le dan muy bien un rendimiento, pero son gorditos, gorditas, y en educación física tienen un 3. Y le baja todo el promedio. porque no rinden intelectualmente como es en lo físico, ¿me entiendes? Claro. Entonces, sí lo pueden regular conversando con ellos y que baje un poco los parámetros de exigencia. Si de 1 a 100 le seguimos 99, pues que lo baje a 90, ¿me entiendes o no? Porque podemos desarrollar una personalidad hiperobsesiva que pues se va a como a manifestar en diferentes áreas de la vida.
0: Hay que hacer el cambio radical ahora, digamos.
1: Porque ahora, porque usted tiene 10 años.
0: La edad escolar parte a los 5 o 6, más o menos.
1: Claro, más o menos.
0: O sea, 10 años, 4 años, 4 o 5 años, más o menos, que le han exigido que sea...
1: Claro, entonces, y ahí hacer un trabajo también de los padres, de la autoobservación.
0: Perdón, 10 años estamos hablando de quinto básico.
1: Debe ser más o menos.
0: ¿Cierto? Donde hay mucho trabajo manual, donde hay mucho dibujo, sí, yo lo he visto, sí. Digamos, entonces... donde hay mucho trabajo que puede permitir un mejor rendimiento, pero cuando empieza la exigencia para arriba, ahí viene el tema. Pues.
1: Claro, la autoobservación de los padres, ¿quién estoy exigiendo? Se me está pasando un poco la medida de exigencia. Y lo otro, que el chico que rinde bien también se genera una imagen frente a los compañeros. Entonces, también sostener la imagen de buena alumna. ¿Me entiendes o no? Entonces, que como, yo tuve un 7, yo tengo un 4. Entonces, siempre se comparan. Está estimulada por todos lados, bajar un poco los decibeles de la exigencia.
0: Oye, y Alexis, lo conversamos en un programa anterior, cuando estuvimos telemáticamente, me recuerdo. ¿Qué tan bueno es? Porque ahora venimos con el fin de año, ¿cierto? Y ya vienen estos momentos en los cuales se entregan los premios por primero, segundo, tercer lugar, ¿cierto? Por rendimiento, claro. Etcétera, por mérito. El gobierno, además, está promoviendo, ¿cierto? Y está entregando un premio en dinero, de hecho, a los estudiantes, que es un bono, por su buen rendimiento, por su buena trayectoria escolar. Y yo me hago la pregunta, y quiero reiterártela, porque como estamos con esa contingencia, ¿qué tan bueno es esto de la competitividad en el tema escolar? Porque, no sé, yo nunca fui una lumbrera en el colegio, ¿eh? Pero sí tuve buenas notas en un periodo después de que yo quedé repitiendo, entonces me iba mejor, etcétera. Y tuve algunos premios en el sentido de que pude ser, por ejemplo, el guaripola de la banda, pude tener algunos porque tenía el rendimiento ad hoc para eso. Eso es mérito, pero esto del primero, segundo, tercer lugar, o ahora que el gobierno te quiera, o el Estado propiamente tal, te quiera entregar un bono por eso, por el mérito escolar, ¿qué tan bueno es? Sobre todo por el tema competitivo y lo que influye también a que el rendimiento es mío, o sea, es para que yo tenga un buen futuro y me vaya bien, versus el competir con otros. No sé, a mí me queda esa duda, lo hemos conversado antes, pero creo que es súper bueno reiterarlo, sobre todo en esta época del año, ¿no?
1: Sí, sí. Bueno, eso tiene que ver con los refuerzos positivos. Son diferentes mecanismos. Esto del dinero, el estímulo, o como ando el papá y dice, si te va bien, te regalo esto, te doy permiso para ir a tal lugar, claro. Te regalo a un niño una bicicleta, un celular, en fin.
0: Regalo de vacaciones, que se
1: claro, va. Claro, si tú te vas bien. Son refuerzos, pero también tienen, que pueden servir, pero también hay que tener como cierta vista de que tampoco sean excesivamente, porque el chico después aprende que todo tiene que ser premiado cuando va creciendo, ¿me entiendes? Claro. Y yo creo que eso poner primer, segundo, tercer lugar en el colegio como a la antigua, está bien, porque no hay más que un diploma, ¿me entiendes? Es una piocha, un lápiz, una cosa así.
0: Claro.
1: ¿Me entiendes?
0: Pero está te bien. Hace competir, sí, po.
1: Claro, pero está bien, porque estimula a que todos quieran llegar ahí. Pero yo primaría los 5 primeros lugares, por ejemplo, no los 3 primeros.
0: Eso, ¿me entiendes? Justamente.
1: O los 6 primeros lugares. O así como el mejor compañero, de repente el compañero que se superó, sí, que tenía promedio 4-5 y ahora tiene un 5-8, por ejemplo. Mm. Eso creo que sería muy bueno. Pero también regular las cosas de los premios, porque cuando tú le vas regalando después un auto por pasar de curso, claro, después se va perdiendo un poco el objetivo, que es el estímulo al buen rendimiento. Y hay un refuerzo que se desborda. Aquí me dio el ojo con eso.
0: Tenemos que hacer pausa comercial, es súper interesante el tema y es súper importante que usted también pueda participar. Ahí está en pantalla nuestro número, el más 5632-276-8561 y el más 569-6666-7160, que es el WhatsApp de UCB Radio también, para que usted participe con nosotros de estos temas. Lo que pasa con nuestra adolescencia, está cambiando la adolescencia,
1: sí,
0: y es
1: súper
0: importante que tomemos cartas en el asunto y no pensemos que estamos en la década del 90 o del 80, estamos en un nuevo siglo, en un nuevo milenio, y de hecho ya bien avanzadito en el milenio, 2026, han pasado 26 años desde que el milenio llegó.
1: Cuarto de siglo,
0: y tenemos que estar muy atentos a aquello. Hacemos pausa comercial, regresamos enseguida con más del Psicólogo de Todos.

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2: Son las 10 de la mañana, 29 minutos.
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0: Ya estamos de regreso a través de las pantallas de UCB Televisión y también a través de UCB Radio con el psicólogo de todos en esta jornada muy especial de inicio de un nuevo mes, ¿cierto? El mes de octubre. Y aunque ya haya pasado el mes de la patria, sin duda que los ricos sabores de la Zaragoza.
1: Sí, sin duda.
0: Las empanadas más famosas, ¿cierto? 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
1: Así es.
0: Que presenta el psicólogo de todos. Alexis, tengo otra pregunta acá. Nos dicen lo siguiente. Martita nos saluda. Nos dice lo siguiente. Hola, ¿cómo estás? Una consulta para el psicólogo. ¿Puede una persona ser rechazada por obtener cero puntaje en un examen psicológico de 16 PF laboral? No sé qué es lo que es el PF. Ahí me pillaste. Y después de 3 meses volver a darlo y salir cero nuevamente. El examen dice que no hay respuestas ni buenas ni malas, dice.
1: Claro, no hay respuestas ni buenas ni malas.
0: ¿Qué se puede decir al respecto? Es bien particular, porque yo creo que mucha gente cuando se enfrenta a un examen laboral o algo psicológico laboral,
1: qué buena pregunta.
0: Va con ese tema, ¿no?
1: Sí, habría que hacer una evaluación de la persona o qué tipo de test le aplicaron. Porque sacar cero puntaje es un poco imposible. En esos casos, Gonzalo, lo que se hace es entrevistar a la persona para evaluar los aspectos cognitivos, emocionales y las capacidades también que tiene el rendimiento de esa persona, sin el test. ¿Me entiendes? Como que pasa al psicólogo laboral y hace una entrevista que tiene un protocolo. Porque no puede haber ese tipo de puntaje. Lo que yo le recomiendo a las personas cuando ven los test de inteligencia, para postular el trabajo, que sean honestos. Porque la gente miente. Por ejemplo, los antiguos test, yo no sé ahora, había un test de Edward y todo eso. Por ejemplo, la gente ponía, ¿seguiría al diablo o a Dios? Si tuviera una creencia.
0: A Dios, por supuesto.
1: Yo soy ateo, no, a Dios. ¿Usted ayudaría a cruzar una abuelita en la calle en un semáforo?
0: Por supuesto,
1: ¿o no?
0: Claro.
1: Entonces, sí. Y hay una serie de preguntas que el factor L, que son las preguntas del mentiroso. Si hay 15 preguntas de ese tipo, es para que la persona conteste lo esperable. ¿Me entiendes, no? Y eso indica que si hay 100 preguntas, hay una alta probabilidad de que haya mentido las demás. ¿Me entiendes?
0: Ah, o sea, hay una técnica también,
1: claro,
0: de los psicólogos para...
1: En el fondo,
0: para
1: esto, los test vienen así. Ah. En el fondo, porque tú puedes decir, ayuda a cruzar a una abuelita. También puedo decir que no, porque a lo mejor hay 10 personas esperando y otra persona lleva a la abuelita a cruzar. Y yo no lo pude hacer. ¿Me entiendes o no?
0: Claro.
1: En el diablo o esto, no, porque yo no quiero nada. Entonces, también puede ser nada. ¿Me entiendes? Entonces, cuando la persona cae en esa pequeña trampa, uno puede decir, estimar que las otras preguntas también condicionó la respuesta para caer bien. ¿Me entiendes? Entonces, ¿qué hay que hacer? Ustedes sean honestos. Porque si me dice, usted tendría una, qué sé, una, no sé qué cosa, una participaría de una ceremonia oscura, religiosa, claro que sí, porque quiero experimentar. No es que todo tenga que ser adecuado.
0: Fíjate que cuando yo entré a un trabajo, me acuerdo de que me tocó, de los trabajos en los que he estado, uno solo me tocó con test psicológico, en una oportunidad, que fue una universidad a la que tuve que entrar ahí. Y las preguntas eran, me tocó...
1: ¿Eran de muchas preguntas?
0: Eran varias, era muy largo.
1: Una lata, la verdad.
0: Latero, sí. Entonces, y al principio era, mire, aquí tiene una mancha, qué sé yo, y ¿qué piensa usted que es esta mancha? ¿Es una caída de tinta?
1: Por las imágenes.
0: Claro, unas imágenes.
1: De Rocher.
0: Claro, justamente,
1: el de Rocher, sí.
0: Entonces me decía, ¿usted qué piensa de esta imagen? ¿Qué es lo que ve ahí? ¿Usted piensa que es una tinta que se cayó encima o alguien la tiró encima? ¿O usted ve una imagen respecto a eso? Yo dije, la verdad, le dije, yo no tengo idea porque podría ser cualquiera de las tres. Y el psicólogo me dice, mire qué bien, mejor, la mayoría trata de ver una figura. Entonces, yo...
1: Ahí fuiste honesto.
0: Es que la verdad es que no tenía idea, pues sí, la verdad es que yo no sé cómo una persona con rabia tira la tinta, que eso fue lo que le dije después dentro de mi argumento, porque me pidió argumentarlo. Entonces, yo no sé cómo es que una persona tire la tinta y cómo queda la mancha, porque podría ser tinta de mala calidad, le dije, o no sé si se le cayó accidentalmente, si deja la misma mancha, o si veo algo ahí, la verdad no veo nada, le dije, yo veo una mancha, ¿no? Entonces, y él me dice al final, cuando terminó el test, me dijo, esa respuesta, me dijo, nunca me la habían dado. Y me gustaría saber, me dijo, ¿por qué quiso contestarme así? Entonces, porque la verdad es que siempre alguien ve una máscara, un monstruo, claro, qué sé yo. La verdad, le dije yo, es que fui honesto con lo que vi nomás. O sea, yo no sé, porque usted me dice, alguien tiró la mancha o se le cayó. Nunca pensé en una figura, yo pensé en una mancha. Entonces, que a lo mejor se le cayó a alguien o la tiró, no sé cuánta mancha dejaría, pero no soy experto en tinta, le dije yo, así que no tengo idea.
1: Claro, entiendo.
0: Entonces, me hace sentido.
1: Bueno, porque ahí fuiste honesto, digamos. Si ese es el tema, la gente me dice, pero que yo pongo, una vez un amigo hace años me llamó, pero siempre contesto lo más adecuado y nunca quedo los trabajos. ¿Qué ese es el error, po? No contesto lo más adecuado, porque en el fondo escala él, estás mintiendo. ¿Me entiendes?
0: ¿Y
1: el
0: psicólogo se da cuenta que uno está?
1: Es que no es el psicólogo, sino el test tiene su propia forma, la consistencia interna, la validez interna. Que hay, bueno, los que han hecho pruebas, teoría de construcción de pruebas, conocen los términos. El mismo test tiene formas de como de detectar a quién miente. Está hecha, si no es que lo haga uno como psicólogo. Después uno lo revisa nomás. Entonces la gente tiende a mentir. Y lo otro que a veces en un trabajo, qué sé yo, de operario, postulan 100 y tienen que quedar 5. Y la gente, todos los 95, culpa al test psicológico. Claro. No es solo el test psicológico, hay otros factores también. Es una variable de muchos.
0: ¿Me entiendes? Oye, y puede pasar que ahora con tanta cesantía, que hay mucha gente buscando pega, que yo encuentro que es terrible lo que está pasando, se den, no sé si habrá estadísticas de eso, ¿eh?, pero que la gente mienta más en este tipo de exámenes.
1: Es probable, porque quieren quedar en el trabajo, y es entendible, se comprende eso.
0: Claro.
1: La gente quiere quedar en el trabajo, pero desde mi punto de vista ya no se debiera aplicar tantos test, si basta con una entrevista con la persona, y que tú la pongas a la persona en varias temáticas. Yo hace años viajé a Europa, estuve de paso allá visitando amigos y familia, y hablé de los test de proyectivos de Rocha y todo eso con unos colegas de allá, y me dijeron que allá no se aplicaban hacía como 20 años.
0: Mira, estamos atrasados entonces, ¿eh?
1: Lo que pasa es que también hay todo un negocio acá para formar a gente que aplique los test, porque hay que estudiarlo.
0: Ah, claro.
1: Hay todo un comercio con esos test. Por eso yo no tomo esas pruebas, las tomé hace años atrás. Pero me decían, pues, ¿cómo están aplicando eso allá en tu país? Me decían, si eso lo dejamos aplicar en los años 70, 80, eso. Se hacen entrevistas clínicas. Y un colega amigo que entiende mucho me dice lo mismo, no es necesario aplicar pruebas. Con una entrevista clínica, que yo pongo a la persona en varios facetas, ámbitos de la vida, puedo elucubrar un poco su perfil, si nos va a servir para este trabajo.
0: Y lo último, lo que nos dice acá nuestra amiga, 0 puntos 2 veces, ¿es normal? ¿Debiese haber
1: Nunca lo había escuchado, es extraño. Por eso, no confíen siempre en esos test. La entrevista clínica me puede dar si la persona está apta o no para el trabajo al que postula, o si está mintiendo o no, ¿me entiendes?
0: Perfecto. Importante hacer las consultas correspondientes. Muy buen tema, sin ninguna duda. Tenemos esta pregunta también de audio para ti, Alexis.
2: Hola, Alex. Soy Hernán Maturana. Y el motivo de este audio es poner de manifiesto lo injusta que ha sido la prensa deportiva al no destacar lo realizado por la sub-20 de Santiago Wanderers.
0: Ah.
2: Ganaron la Libertadores y jugaron de igual a igual con el Real Madrid la Copa Intercontinental. Yo soy hincha de Colo-Colo, pero lo realizado por Wanderers merece el reconocimiento de todo el mundo del fútbol, no importando de qué equipo uno sea hincha. Estoy seguro de que muchos de estos jóvenes darán que hablar en algún equipo grande, ya sea de Chile o del extranjero. Eso quería manifestar. Te envío un saludo grande. Un abrazo.
0: Muchas gracias.
1: Mira, qué bien.
0: Yo no sé qué. Yo lo comprendo lo que dice, pero yo voy a diferir con él en algo. No sé qué tan de igual a igual, pues la verdad es que está el árbitro.
1: Ah, bueno, ese sentido.
0: Es muy cuestionable la actitud del árbitro, partamos de esa. No. Yo sé que ya, a lo mejor en Europa los españoles lo vieron distinto. Pero uno lo vio desde el punto de vista también del criterio de un árbitro que expulsó más veces. Entonces, eso del de igual, no sé qué tanto fue. Ahí está, hasta prensa internacional, bueno, que cuestiona el arbitraje. Sí, sí. Pero, era polaco, digamos.
1: Era polaco.
0: ¿Cierto? Pero también decían mucho, oye, europeo, po.
1: Mira, primero a las gracias a don Hernán porque por lo que dijo, hincha Colo Colo, entonces lo hace más neutral. Yo entiendo que se refiere a jugar de igual a igual en cuanto a un equipo sudamericano, claro, pequeño como Wander, con un monstruo como el Real Madrid, el Bernabéu, ¿me entiendes? Como el equipo del Rey, en ese sentido lo entiendo. Ahora, claro que sí, pues es un orgullo porque representa a todo el fútbol chileno, como dice don Hernán, me parece que es Santiago el señor Hernán. Representó a todo el fútbol chileno. Nunca ningún equipo chileno logró hacer esta hazaña, ni Colo Colo, ni los juveniles de la Católica, sí, de la Chile.
0: Totalmente.
1: Así que Wander ha llegado, ya es tremendo logro. Ahora, entrando al terreno, aparte que los jugadores estaban muy pasados en revoluciones, el tema del árbitro condicionó mucho. Tres tarjetas rojas, 7 amarillas para Wander, no le mostraba tarjeta a ellos, y los chicos cayeron mucho en la trampita del roce. Creo que condicionó demasiado. Y si hubiera jugado con menos roce y menos tarjeta, creo que hubiera sido otro resultado. El 3-1 fue un poco exagerado en cuanto a lo que pasó en la cancha, Gonzalo. Y lo otro, que la gente estaba muy emocionada, los hinchas, he visto imágenes de la gente que filmó desde la tribuna, los hinchas wanderinos, los gritos. Fue muy bonito ver al Wander ahí. ¿Cuántos de los abuelos? Yo estuve, trabajé en Wander años atrás, que ya partieron, que eran hiper wanderinos, no vieron esto. ¿Cuánta gente falleció?
0: Claro.
1: Wander se caracterizaba por hinchadas familiares, muchas abuelos, que yo lo vi, hay gente que lloraba. No vieron esta oportunidad que tuvo el Wander. Ahora, si hubieran sido campeones, hubiera sido espectacular, ¿me entiendes? Pero lo que dice el señor tiene razón, representó al fútbol chileno, y de alguna forma estos jugadores van a dar que hablar para el seleccionado nacional algún día.
0: Y que llama la atención, fíjate, yo he visto, no para extenderme en el tema futbolístico, tenemos programas especializados en eso acá en la radio, pero... creo que yo no he visto hinchada, yo no soy futbolero, ¿eh? Yo soy porteño, pero no soy futbolero, así que no soy hincha de ningún equipo porque no sigo mucho el fútbol propiamente tal. Pero me llama la atención que me tocó ir a cubrir una vez un partido de Wanderers cuando estaba por bajar, que si perdía por 1-0 o empataba, que bajaba la primera vez. Oye, y fue, el estadio estaba lleno. O sea, yo creo que la única hinchada que no deja solo a su equipo hasta el final, digamos. Entonces, y es llamativo que cuando hay fracasos deportivos también lo acompañan. Entonces,
1: claro, Wander tiene ese nexo con la gente.
0: Es como una tradición familiar más allá de un club de fútbol. No sé si me explico, sí. El tema.
1: Cuando yo era pequeño y estuve en Wander, eso me emocionaba, el fanatismo de la gente. Cuando íbamos a entrenar, salíamos a correr por la Escuela Naval de Playa Ancha, todos los juveniles, yo era más chico, la gente nos aplaudía, me acuerdo. Sí, pues. Las abuelas cuando pasábamos nos gritaban, los obreros de la construcción nos gritaban, de todos nos apoyaban, y éramos niños.
0: Claro, y pasa más allá, fíjate, que lo que la selección chilena, que me tocaba cubrirla también, y cuando la selección va perdiendo 3-0, la gente se va del estadio antes que se acabe el partido.
1: Claro.
0: Y van saliendo, y ya, esta cuestión se así que chao. Pero con Wanderers no. O sea, yo he visto que Wanderers ha ido con un resultado en contra y la gente se queda hasta el final del partido. Entonces, es llamativo.
1: En Valparaíso, cuando está terminando el partido, la gente canta el himno de Wanderers. Con los últimos 5 minutos se canta el himno a capela. Es una cuestión muy emocionante. Y algunos jugadores argentinos que han estado en Wanderers han mencionado que les recuerda la pasión de los equipos argentinos en Wander. El Chacarita Junior, los equipos como Huracán, de Parque Patricio en Argentina, claro. Equipos chicos, pero que la gente a morir. Muchos jugadores dicen eso, que les gusta eso.
0: De hecho, lo vi en la pantalla gigante que me tocó cubrir ahí para ese partido, y la gente se quedó hasta el final, incluso después de que terminó.
1: Y solamente lloraron y todo.
0: Y cantaron el himno de Wanderers. Lo único que yo lamento, sí, el exceso de uso de petardos y fuegos artificiales que no deberían utilizarse, menos en la vía pública.
1: De repente la pasión se desborda también.
0: Se desborda ahí, sin duda. A ver, tenemos esta otra pregunta acá, nos dice lo siguiente. Hola Alexis, tengo una compañera de trabajo, dice que constantemente habla mal de ella misma. Dice que es fea, que es poco inteligente, que todo le sale mal. Nosotros tratamos de decirle cosas positivas, pero nada parece servirle. El problema está en que noto que está más depresiva que antes, sobre todo cuando tenemos eventos sociales ya no va. Antes iba, dice. ¿Cómo se puede ayudar realmente a alguien que tiene una imagen tan negativa de sí misma?
1: Bueno, ahí la telespectadora da en el clavo, porque dice, tenemos la percepción de que es depresiva.
0: Claro.
1: Ella lo dijo, es un poco lo que, anticiparle un poco lo que iba a responder.
0: Pero sin tener el conocimiento como para saber si eso no es, digamos.
1: Porque cuando uno está en fase depresiva, siempre lo decimos, la depresión no siempre es la misma, tiene fase leve, moderada, aguda, ¿me entiendes? La leve. Es muy probable que esté entre la leve y la moderada. Y eso hay varios factores de la depresión, y una tiene que ver con la autoimagen, Gonzalo. Cuando uno estudia a una persona con depresión, hay varios puntos que evalúa en la persona. Y una es la imagen de sí misma o de sí mismo, ¿me entiendes?
0: Ah.
1: ¿Qué, cuando te mira al espejo, qué refleja el espejo de ti? No, que soy muy gordita, soy morena, la nariz, la gente te dice eso. Es que nunca le gusté a nadie en el colegio, ¿me entiendes? Mm. Y eso va mermando tu autoestima. Porque también hay chicas que de repente, o chicos también, que no son tan atractivos físicamente, pero no tienen esa percepción. No, soy gordita, pero yo me arreglo, ¿me entiendes? O soy tal cosa y igual yo me siento bien, ¿me entiendes? Entonces, hay que evaluar eso, y esos factores se trabajan en terapia, psicología. Está también porque eso repercute en la autoestima, finalmente. Que después no quieres ir a que sea una ceremonia formal porque se van a reír de ti, o en fin, te invitan a un lugar y no vas porque tú no eres agraciada como las otras chicas. Se genera todo un proceso, y es lo que está diciendo ella, que se siente fea. Porque también lo hablábamos alguna vez, como las niñas, cuando juegan con la Barbie. Y la Barbie subconscientemente es la imagen ideal de la niña delgada, rubia, guapa.
0: O sea, pero no es necesariamente que alguien le haya dicho fea, sino que se puede generar automáticamente.
1: Se puede generar automáticamente, pero pueden haber pequeños estímulos. Ah. Que cuando chica, por ejemplo, elegían la reina, rey feo, reina, a la mejor compañera y nunca era ella. Lo que hablábamos delante, esta conversación interna. Pucha, va a salir mi amiga que es tan bonita y yo nunca salgo en nada. ¿Me entiendes? O te llevan a hacer un trabajo menor para estar en la puerta, en el reinado, vender votos.
0: Claro. Yo
1: he escuchado eso. Entonces, eso va socavando la autoimagen de sentirme también atractiva para los demás. Entonces, pueden haber una serie de microfactores en la historia de la persona que hacen que después te lleve a una baja autoestima. El punto es que la persona lo está diciendo en voz alta, parece. Soy fea, tal cosa, ¿me entiendes? Mm. Y eso es lo extraño, lo novedoso. Una persona me decía... Nunca me sacaban a bailar en una fiesta en la adolescencia, nunca yo le gustaba a nadie, pero mi papá me decía que yo era la reina de la casa. Y se da la dicotomía, que soy la reina, pero resulta que a los chicos de mi edad no le gusta a nadie.
0: Impresionante que Fernando Gaitán, el escritor de la teleserie muy famosa en el mundo, que es considerada la mejor teleserie de la historia, Yo Soy Betty la Fea, tomó ese factor de lo que pasaba también con la sobreprotección en las casas. Y cómo una imagen de una persona tímida influía en esa idea de ser fea, que es lo que le pasaba al personaje principal, claro, de Betty.
1: Es un buen ejemplo, y estimulaba, se lee y se disfrazaba detrás de
0: claro.
1: eso. Yo me acuerdo alguna vez cuando, hace años atrás, yo llevo más de 25 años atendiendo, cuando empezaron los emo que se vestían de negro, una vez entró un chico diciendo yo soy emo y tenía una lágrima oscura pintada. ¿Qué es un emo? Yo primera vez, y me gusta que mi papá me pegue, me pega, mi papá me... Y después me empecé a dar cuenta que era la moda del momento y empezaba a llegar emo y había muchos depresivos que estaban escondidos en la moda emo. ¿Me entiendes?
0: Y el emo era muy sufrido, le gustaba.
1: Sufrido, mi papá me pega, me decía. Y después llega el niño y chico y de negro oscuro y después entendí que era un disfraz de la depresión. Pero ojo, que la otra vez hablando con una psicóloga más joven que también fue de la época, me dijo, todas las que no éramos agraciadas fuimos emo, pero la bonita del curso no era emo, era bonita. ¿Me entiendes?
0: O la pelo lice en ese
1: claro, momento, o sea, otra parte. Iba de bonita por la vida porque claro. Los chicos la reconocían, pero los demás lo usaron la moda como un escondite. Igual es interesante ese detalle.
0: Sin duda.
1: La chica que llamaba la atención no necesitaba disfrazarse de nada porque tenía el halago del entorno.
0: Exacto.
1: ¿Me entiendes?
0: Claro. Tenemos este otro mensaje de audio que nos llega hasta ahora.
3: Buenos días, Gonzalo. Quiero primero que nada saludar a tu mamá. Que igual que la que
0: muchas
3: yo,
0: gracias.
3: Soy feliz porque la tengo conmigo, así que cumpla muchos más. Y quería descargar mi furia con los dichos de, porque estaba escuchando la radio, los dichos del señor cara de papa, que así se le dice, la desconexión que tiene con el pueblo, pero es gigante. ¿Qué queréis que te diga? Él no vive, parece... que no tiene idea de que en nuestro país, así como en el norte hace mucho calor, en el sur hace mucho frío. Y no todos tienen acceso al gas de cañería. Por eso te digo, la desconexión es inmensa. No sé cómo poder describir algo, una tontera como esa. Menos de gente educada, entre paréntesis, parece que hay que decirlo. Parece que pasaron por fuera de la universidad, me da la idea. Así que si puedes poner una canción de Annie Lennox, te lo agradecería.
0: Perfecto.
3: Besito, buen día a todos.
0: Muchas gracias, nos deja ahí un pedido para la continuidad en la radio. Pero respecto a lo que está diciendo, ya quiero contextualizar para poder darle una respuesta en torno al tema. Se refiere a las declaraciones, bueno, ella se refiere a cara de papa, eso es como muy con rabia también quizá, que el seudónimo sobrenombre, está hablando el ministro de Hacienda, Jorge Quirós, que en el marco del bencinazo, como se ha llamado, que está alza del precio del combustible, sí. En un punto de prensa señaló, y que yo lo comenté en la radio, lo dije temprano también, una de las cosas que señaló es que, bueno, afortunadamente, a pesar del alza del combustible por el tema internacional, el caso de la parafina, por ejemplo, hay mucha gente que ya está dejando de usarla porque han subido las temperaturas. Entonces eso ha caído muy mal porque... estamos viendo lo que está pasando en el sur de Chile con las lluvias, sí. Vemos que en Coyhaique todavía hay temperaturas bajo cero, o sea, mucha gente dice hay desconexión absoluta, digamos, de esa realidad. Y en base a eso se refiere nuestra amiga acá, que también es una expresión de rabia, poner un seudónimo, digamos, a la autoridad ahí, más allá de la crítica puntual, pero hablar también de lo que ocurre con la autoridad en ese sentido, porque también... Esta reacción se provoca porque a lo mejor hay una desconexión y que tiene que ver con la parte psicológica de la gente,
1: claro,
0: ¿no?
1: Claro, claro que sí. Bueno, ahí se pueden decir dos cosas. De falta de empatía de parte de esa persona que expresa esto de que tú dices por los combustibles, que se ahorra no sé qué cosa. Y también la auditora. Eso se llama, hay un mecanismo de defensa, Gonzalo, que se llama agresión pasiva. Cuando uno descalifica al otro de una forma también de agredirlo, ¿me entiendes? Me decía, el señor tanto le digo cara de no sé qué cosa, ¿me entiendes? Claro. Que uno lo puede entender, si está bien. Pero yo creo que las autoridades hay falta de empatía, falta de calle y falta de orientación. A lo mejor algún asesor que también diga qué se debe decir y qué no. Ahora, desde el punto de vista de ellos, pueden decir, bueno, no, tengo que pisar con una gallo con huevos, ¿me entiendes? No, claro. Sé qué decir, qué no decir, mirándolo desde ellos. Pero hay que ser muy cuidadoso porque la gente también... Estamos en un proceso sensible, ¿no? Hay cesantías en las personas.
0: Entonces, sensibilidades de
1: por la sensibilidad de todo el mundo está mucho más a flor de piel.
0: Claro.
1: Entonces hay que tener mucho cuidado con los dichos, porque claro, hay gente que ha vivido toda la vida de forma cómoda y no entiende los que no han vivido de forma cómoda el día a día.
0: Claro.
1: La necesidad de calefacción, de bencina, de alimentación, en fin... Uno lo ve, la gente de repente está comprando menos cosas, me lo dicen a mí. Baja las atenciones del psicólogo también porque se priorizan otras cosas, que es muy entendible. Y así uno va viendo que algo está pasando en la sociedad, que la gente está cuidando los recursos por la falta de recursos.
0: Claro, y hay que tener más criterio en eso. Así que también llamado a las autoridades, a la gente del mundo público y también a las personas, ¿eh? Tratémonos mejor. Nos tratamos re bien cuando estamos en Año Nuevo, cuando estamos superando un terremoto, después del 18, pero después nos tratamos re mal de repente y eso es importante también filtrarlo y tener más tolerancia y conversar más, que nos hace falta en eso. Por eso también se dice nos falta calle a veces, ¿eh? Nos falta, y algunos tienen menos calle que una pantufla. ¿Sí?
1: Claro, y por eso tratamos de conversar acá, generar un diálogo entre nosotros y con la gente que nos está viendo y escuchando.
0: 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Alexis, estamos cerrando ya porque nos pilla la hora, pero anuncios, estamos ya en el mes de octubre, por lo demás.
1: Sí, increíble cómo pasa el tiempo, ¿no? Tenemos el último seminario en Viña que va a ser este sábado, el 3 de octubre, seminario de terapia de vías pasadas, en Viña del Mar. Me parece que quedan un par de cupos, tuvimos que hacerlo de nuevo porque hay gente afuera, no son grupos grandes, son grupos pequeños. Así que todo el mundo invitado a participar, entra por regresiones.cl, la página web, regresiones.cl, o por el Instagram, regresioneschile.sarmiento.
0: ¿A qué hora es?
1: Empieza como a las 10 y media de la mañana, después de una pausa para el almuerzo, después se sigue hasta la tarde.
0: O sea, a esta hora en la repetición del sábado vas a estar todo en pleno desarrollo de esta actividad.
1: Mientras estamos saliendo al aire este sábado, vamos a estar haciendo. Así que todo el mundo invitado, los que quieran participar, porque ya nos lo repetimos en Viña hasta el próximo año.
0: Oye, y por lo demás, sigan a todas estas redes porque siempre hay novedades y por supuesto también acá en El Psicólogo de Todos a través de UCB Televisión, a través de nuestras señales de televisión abierta, digital, de libre recepción en gran parte del país, los cable operadores también, y a través de ucbtv.cl, también en YouTube estamos permanentemente dejando los programas, y usted puede revisarlos en TV a la carta en ucbtv.cl, los programas se están publicando, claro, también, sí. Si usted se los perdió, ahí lo puede repetir.
1: Exactamente, así que todos bienvenidos y bueno, nos vemos la próxima semana.
0: Será hasta la próxima semana con El Psicólogo de Todos. Gracias por la sintonía. Que esté muy bien. Chao.

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4: Son las 11 de la mañana.
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1: 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Buen día, Gonzalo, me dicen por acá, buen inicio de mes. Muchos saludos a tu mamá, muchas gracias, mi mamá que está de cumpleaños. Que sea muy regaloneada. Algún tema de los prisioneros, por favor, cariño. Escuchábamos ahí Nunca quedas mal con nadie, ¿cierto? De los prisioneros, Clarita del Cerro Yungay de Valparaíso, un abrazo grande para ella. A ver, por acá tenemos este mensaje de audio. Hola, buenos días.
2: Hola, Gonzalito, ¿cómo estáis? Soy la Romy, la fan de Nicole. Romy. Oye, el otro día te mandé el afiche del Baila Tour para que la promociones. Y ahora te lo vuelvo a mandar. Ah, y también te mando el afiche de un show que ella va a hacer el 1 de noviembre en el Teatro Municipal de Valparaíso. Así que eso, porfa, promocionala, porfa.
1: Por supuesto.
2: Un abrazo enorme, gracias.
1: Muchas gracias a ti, Romy. Un abrazo grande, querida amiga. Mira, a ver, Nicole, Baila Tour 2026. Vamos a revisar la fecha que hay acá en la región de Valparaíso. A ver si podemos verla con más detalle. Porque el Baila Tour recorre varias regiones de nuestro país. Y acá tenemos la información. A ver, ¿dónde está la información relativa a la región de Valparaíso? En Valparaíso, Teatro Municipal. Ahí va a ser también este Baila Tour que, como decíamos, recorre y va a recorrer Santiago, va a recorrer Osorno, Puerto Varas, también Valdivia. Y en Valparaíso, y acá tenemos la información que está extremadamente pixelada, estoy tratando de mejorar la imagen, pero acá a ver si podemos ampliarla un poquitito más. 1 de noviembre, claro, ahí está. 1 de noviembre en Valparaíso, Teatro Municipal de Valparaíso, ahí va a ser entonces este Baila Tour de Nicole. Y también nos mandaba la otra versión, ¿cierto? Claro, 1 de noviembre, Valparaíso, Teatro Municipal. Ahí está este encuentro con Nicole y con este Baila Tour. Vamos a estar entregando, obviamente, los detalles en extenso en la medida que tengamos también la información al respecto. 11 de la mañana, 15 minutos.

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1: Copacabana con la banana. Me gusta la banana porque es buena para el potasio. Ah, no, en serio, te estoy hablando de eso. Oye, la banana es buena por el potasio. No para el potasio, es por el potasio que permite evitar los calambres, ¿cierto? Para los deportistas. Yo conozco a harto deportista que es bueno para la banana. Para, sí, es verdad, la banana es buena para... Por ejemplo, Jordan, ¿le gusta la banana? Sí, le gusta la banana, ¿cierto? Ahora, ¿la banana africana o la banana...? Porque hay distintos... ¿Te has cachado que nacional? Y es por lo largo de la banana, ¿no? Ya, corta. Oye, córtala. Estoy hablando del fruto. El único fruto del amor. ¿Cuál es el único fruto del amor? La banana, pues, ¿eh? No, es buena por el potasio, qué sé yo. Así que... Oye, un saludo también a la gente que le gusta el plátano, la banana, ¿cierto? Es ya corta. Oye, estoy hablando en serio. Por ejemplo, nuestro querido Héctor Sangüesa, que nos manda un mensaje por acá. Yo sé que es muy bueno para la banana. Le gusta, porque... y sobre todo con... Ya, córtala. Sobre todo con miel de palma. Con miel de palma. Es muy rica, ¿eh? ¿Cierto? Con miel de palma. O el banana split, por ejemplo, también. Ahí está. Y dice...

0: Ahora, la pregunta es, ¿cuál es la banana que a usted le gusta? Las bananas en África son más... ¿ah? Ya, córtala, si te estoy hablando en serio, pues. Estamos hablando de algo terapéutico. Hola, ¿cómo le va?
1: Gonzalito, ¿cómo estás? Tanto tiempo. Oiga, un gran saludo para su madre.
0: Muchas gracias.
1: En estos 27 años. Y quisiera ver un temita de sexual democracia. Porfa, un gran abrazo.
0: Vale, un abrazo. Gracias por el saludo para mi madre, que está de cumpleaños. Para la gente que se integra en la sintonía, estoy ahí dedicando este programa a mi mamá, que está de cumpleaños hoy, 1 de octubre. Y bueno, nos pide sexual democracia, que también eran buenos para la banana. Sobre todo, ya, córtala. Estoy hablando de Sexual Democracia, gran grupo nacional, que también en el... ¿ah? Ya, quedémonos con Macondo mejor. 11:27 en UCB Radio.

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2: Son las 11 de la mañana, 30 minutos.
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1: 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Vamos con mensajes en nuestro WhatsApp.
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1: Hola, buenos días.
3: Buenos días, Gonzalito. Buenos días, amigos de Radio C. ¿Cómo están? Espero que estén todos bien. Saludo al cielo, al equipo de DJ y a todos. Gonzalito, muy, pero muy, muy, muy feliz cumpleaños a su madre. Que este año de vuelta al sol y este año que comienza sea bendecido para ella y para ustedes. En serio, siéntete orgulloso de tener a tu mamita contigo todavía, disfrútala a concho, qué sé yo, y genial, genial. Y me alegro que sea esta vuelta al sol, homenajeada por ti en la radio, qué sé yo, mucho olvídate, en serio, es genial, genial lo que hace. Un abrazo fuerte, que no conozca a su madre, bendiciones, un abrazo, un beso gigante y que sean muchos más. Que esté bien, un saludo y un temita ahí a su elección para su mamá, de llegárselo con harto cariño y respeto. Que esté bien, cuídese mucho, bendiciones totales. Muchas y una vez gracias. Más, como siempre, gracias, gracias totales.
1: Lo más grande, Cris, gracias por tu mensaje, por tu saludo. Mi mamá está escuchando, así que está muy emocionada ahí con los mensajes de nuestros auditores ahí también en su honor. Así que un besito, mamita, un abrazo, ahí vamos a compartir más tardecito. Un abrazo, Cris, gracias por el mensaje. Hola, buenos días.
4: Esta cáspita que está en chacotero antes de la pausa. Estaba hablando de la banana, ¿viste? Me hacía acordar, yo tenía una amiga que le decían la banana resbalosa. No, pero tampoco lo
1: pero decían,
4: con... le decían. Estaba de sacar esta cáspita amarilla, así que... La banana resbalosa. Por ahí la vi un día. Ahora no se le puede tocar. Bueno, pero ya es listo. Aporte, chao, chao.
1: Oye, te pasa. No, tarjeta naranja, naranja. La naranja con plátano también es buena, pero oye, no, ya córtala. La banana resbalosa. Oye, yo... ¿Para qué voy a matar? Hola, ¿cómo estamos? Ya se nos viene nuestra querida mamá. Oye, sí. ¿Te acordás que te dije yo que tenía una amiga que se llamaba... que le decían la piñata? Porque, no, ya córtala, córtala. No, y tengo otra amiga también, pero no la mencioné la semana pasada cuando me hablaron de esto, que le dicen la alcachofa. Ya, vamos a la música mejor, faltan 10 para las 12.

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1: Clarita del Cerro Yungay nos manda un mensajito por acá. Hola Clarita, ¿cómo está usted?
2: Gonzalo, ¿por qué los venezolanos comen plátano verde? Porque no les gustan maduros.
1: No, para nada, sí, maduros no. Hay algunos que sí les gusta el plátano maduro, sí, ¿eh? Habían varios protestando el otro día ahí en la ONU. Así que hay algunos que les gusta maduro, ¿sí? Otros no, pero está como el tema equilibrado. Gracias, Clarita del Cerro Yungay. ¿Cómo está, Gonzalo? Quería pedirles a Wakefield con Big Time, o bien puede ser Scatman John con Scatman. Saludos a DJ Jordan, Mansky, Cookie al cielo. Escuché que llueve el viernes, sí, dicen eso, ¿eh? Pero va a ser un chubasquito así, pero... Bueno, siempre que decimos eso, al final se manda un aguacero, pero bueno, así está la cosa. Que tengan buena jornada de jueves. Saludos a su mamita, que cumple a muchos más. Muchas gracias. Un abrazo de parte mío, dice, para su mamita, y tiene que poner globitos con grito de cumpleaños. Un abrazo gigante. Hay una torta, me dicen, sí, está comprada la torta. ¡De piña, señores! Sí, rico. Saludo grande entonces ahí nuevamente a mi mamá que está ahí en sintonía con nosotros. Jimenita Mesa, ¿cómo estás, Jimenita? Buen día.
3: Hola, buenas tardes. Desde mi techito negro, un saludo de cumpleaños para la suegri. Un abrazo.
1: A ver, se van a enojar conmigo.

0: No, saludo grande, Jimenita y Techito Negro. No, no se han enojado conmigo todavía. Tranquilidad, tranquilidad, por favor. Saludo grande, por supuesto, ahí a Jimenita Mesa, Techito Negro, la gente de los colectivos ahí recorriendo con nosotros también en sintonía, distintos lugares de la zona. Oye, vamos a saludar a nuestra querida Mónica Moma Toro Mesa, que está con
1: hola,
0: nosotros,
1: hola.
0: Preparada, lista y dispuesta para juntarse a conversar. ¿Cómo estamos?
1: Bien, ¿cómo estás tú?
0: ¿Todo rato
1: bien?
0: Que no nos encontrábamos
1: hace
0: en el
1: rato
0: final.
1: Que sí, no hemos cruzado.
0: Sí.
1: Así, corriendo.
0: Corriendo, sí.
1: Hoy día está cumpleaños tu mamá.
0: Así es.
1: Oh, felicitaciones.
0: Cumple entonces, 27.
1: 27 años.
0: Porque da vuelta al...
1: Claro, muy bien, así me gusta. Así que felicitaciones para tu madre.
0: Muchas gracias. Su
1: por su cumpleaños. ¿Y le gusta la torta piña?
0: ¿Sabes qué? Es una de las que le gusta. Le gusta la selva negra también.
1: Es que la torta piña es como un gusto adquirido, ¿sí? ¿No? Todo sí. El mundo le gusta la torta piña.
0: Hay muchos que no les gusta la piña en general.
1: No.
0: O sea, salvo que sea solita o el jugo de piña. Pero, por ejemplo, yo conozco mucha gente, y coincido con eso, que no le gusta la piña en una pizza, por ejemplo.
1: No, guácale. No.
0: ¿Cierto?
1: No. A mí me gustan las cosas agridulces, pero no una pizza.
0: La pizza de piña...
1: No.
0: Rechaza. ¿Y la piña en sí?
1: La piña sí, pero no soy tan mañosa. Dicen por ahí que sí, pero no soy tanto.
0: Ah. ¿Y en ponche? ¿Ponche piña, por
1: sí,
0: ejemplo?
1: No,
0: ¿para
1: sí,
0: el año nuevo,
1: sí,
0: de repente?
1: Está bueno. Lo que pasa es que, oye, retomando tu pregunta, ¿qué se viene hoy día? Juntémonos a conversar.
0: Sí, ¿qué se viene?
1: Juntémonos a conversar. Hoy día tiene de invitada a Claudia Machado, que es la dueña de la cafetería Waddington, que es nuestro maravilloso auspiciador.
0: La Yancha,
1: pero es la República Independiente. Y Claudia tiene una historia muy bonita que contarnos como dueña de esta cafetería, porque además es una persona que ha restaurado y ha rescatado un sector muy bonito de Playa Ancha. Y como estamos comenzando octubre es el mes de la detección temprana del cáncer de mama.
0: Absolutamente.
1: El 19 de octubre es el Día Internacional de la Detección Temprana de Cáncer. Y obviamente, juntémonos a conversar, va a tener este mes vamos a hablar de cáncer de mama. Así que después de la invitada de Claudia, vamos a tener a Daniela Zúñiga, que es directora de Corporación Valientes, donde yo ahí debo confesar que soy parte de Corporación Valientes.
0: Sí, pues.
1: Y vamos a hablar de cáncer de mama de manera simple, liviana, porque tenemos que hacer un llamado para que las mujeres no hagamos los chequeos preventivos. La detección temprana es clave para evitar una formación ya más compleja.
0: Que es uno de los cánceres que más mujeres se lleva...
1: Lamentablemente, sí. Cada 3 horas es una mujer diagnosticada de cáncer de mama. Imagínate.
0: Qué tremendo.
1: Cada 3 horas. Así que, Esquila, a ti tienes mucha audiencia femenina, así que... El tirón de orejas cuando dicen, no me he hecho la mamografía, que no sé qué. Bueno, ahora es el momento de hacerse. Y este mes también es muy bueno porque son las campañas de mamografía que están a súper bajo costo, así que no hay excusa.
0: En algunos casos hay operativos gratuitos. ¿Eh?
1: Hay operativos gratuitos, sí. Había uno pronto, creo que tiene la municipalidad, sí. Que tienen que verlo también la Municipalidad de Valparaíso con los consultorios municipales. Pero va a haber harta campaña rosadita que claro. A nosotros nos hace un poquito ruido, pero bueno. Porque el cáncer lo que menos tiene es ser rosado.
0: No, para el contrario.
1: Pero
0: para darle un espíritu distinto,
1: es que lo que
0: desde
1: pasa
0: el punto
1: es que
0: de vista
1: esto
0: de la sensibilidad,
1: esto
0: quizá.
1: Esto lo inventó la Estée Lauder. Esta señora Estée Lauder, ella tenía una amiga que estaba enferma de cáncer, entonces dijo, yo voy a hacer todo un tema, y ella creó este lazo, porque tú sabes que todos los lazos tienen un color,
0: sí,
1: color para simbolizar los cáncer. Y esta señora dijo, voy a poner un color rosado. Y listo. Y cáncer de mama quedó como color rosado.
0: Claro.
1: Entonces, por eso es como el...
0: ¿A ti no te gusta mucho el que sea rosado?
1: No, fíjate. O sea, tengo un tema ahí.
0: La paleta de colores podría haber sido otro, ¿no?
1: Claro, podría haber sido otro color. Un moradito por ahí.
0: Morado,
1: ¿eh? Morado.
0: Sí. Como tu vestimenta.
1: Claro, como yo ando vestida violeta. Lo que pasa es que hay un estigma mucho con respecto al cáncer de mama que lo... se suaviza mucho o se pone muy romántico, como que se romantiza un poco el tema del cáncer con este rosado.
0: Ah, claro.
1: Entonces todos los edificios se visten de rosado, las personas andan vestidas de rosado, pero lo que necesita hoy día la paciente a nivel nacional no es que anden vestidas de rosado, lo que necesitamos son tratamientos innovadores.
0: Claro.
1: Necesitamos garantías en salud, necesitamos tratamientos garantizados. No necesitamos que la paciente viva bingo, rifa, y
0: no, claro.
1: etcétera, etcétera, para poder vivir. Entonces, eso de rosado no tiene nada. Entonces, sí. Hacemos un llamado también a eso, que más que rosadito, más acción. Más acción.
0: Cierto.
1: ¿Qué pasó aquí? ¿Por qué no hemos inyectado tanto en salud? ¿Por qué no inyectamos? porque para los todos los gobiernos que han pasado en este mundo, en este Chile, sí, querido, la salud es inversión, no es un gasto. Entonces, cuando empecemos a verlo de esa manera...
0: Y es un derecho humano, además.
1: Además, es un derecho constitucional, sí, pues, es un derecho humano. Entonces, las mujeres deben y tienen el derecho a tener una atención garantizada con tratamientos como corresponde. Entonces, eso tiene que ver que no sea tanto rosado, sino que sea más acción.
0: Exactamente.
1: Entonces, esa es la reflexión.
0: Mónica, querida, la dejamos.
1: Nos vemos ahora a las 12.
0: A juntarnos a conversar, que sí, esté muy bien, que gracias, tenga buen Gonzalo programa. Yo me despido, gracias por la sintonía, cuídense muchísimo y sigan en compañía de UC Bellaviene. Juntémonos a conversar, que esté bien.

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3: Son las 12 horas, 2 minutos.
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8: Hola, ¿cómo están este día jueves? Qué lindo está el día, está saliendo el solcito. Y estamos comenzando este Juntémonos a Conversar con diferentes temas que vamos a hablar hoy, el día de hoy. Y tengo de invitada a Claudia Machado, que es la encargada y directora y dueña de Cafetería Waddington, que es nuestro auspiciador, y estoy muy contenta que sea nuestro auspiciador, de la República Independiente de Playa Ancha. Y después vamos a hablar de un tema que a veces no gusta mucho, pero vamos a hablar de cáncer de mama, porque hoy día, este mes, octubre, es el mes de la detección temprana, de la concientización sobre la detección temprana de cáncer de mama. Claudia, bienvenida al programa. Te damos la bienvenida y partimos de lleno. Claudia, ¿cómo nace Cafetería Waddington? ¿De dónde surge esta idea?
9: Hola, Mónica. Gracias en primer lugar por la invitación. Felices de estar acá. Bueno, Cafetería Waddington en realidad es una etapa posterior de un proyecto como familiar, digamos, personal, pero familiar también con mi pareja, que partió en el 2012 cuando nos embarcamos en una casa maravillosa, patrimonial, en Playa Ancha, en la calle Waddington, que restauramos y se transformó en Love Waddington. Fue la recuperación de un inmueble de conservación histórica, así que para nosotros fue un proyecto muy importante por lo que significa recuperar un inmueble en un barrio con mucho valor patrimonial.
8: Sí, y es hermosa, además. Sí. Sí. Yo tengo el privilegio de ser playanchina, pero además de haber conocido tu loft, de estar en el loft, y de verdad es un lugar que tienen que conocer, está precioso, está muy bien restaurado. Sí. Y tiene un lugar, es increíble, es precioso. O sea, tiene mira, yo creo que mucha gente pasa por Gran Bretaña y dice, sí, ¿cómo serán por dentro? Vaya, pregunte y vaya un día, arriéndelo.
9: Bueno, te cuento que además nosotros en un par de oportunidades abrimos el loft para el Día del Patrimonio.
8: Ah,
9: y
8: estupendo.
9: Parte del equipo que restauró un poco hacía el proceso de contar las características de la construcción, lo que significó el proceso de restauración, porque pensamos que es algo que aporta al barrio, a la cultura, al patrimonio de nuestro sector, y es bueno que todos los vecinos y la gente que le interesa lo conozca. Bueno, y para terminar de responder tu pregunta, uh-huh. En una etapa posterior se nos ocurrió la idea de la cafetería, porque justamente en esa esquina como que no había nada, estaba muy abandonado cuando nosotros adquirimos la casa. Y por otro lado, recibíamos turistas ya en el loft que nos decían dónde podemos tomar desayuno. Y además veíamos que para los vecinos del barrio no existía una cafetería de especialidad. Y ahí surgió la idea de este emprendimiento que hoy nos llena de orgullo.
8: Oye, sí, no, es muy, muy, muy lindo el lugar, muy lindo. Oye, si quieren hacer sus preguntas al WhatsApp de la radio, al +56 32 276 8561. Si quieren mandarle un saludito a la Claudia, quieren hacer alguna pregunta con respecto a la cafetería o también al loft. Y Claudia, bueno, ustedes... ¿Por qué Playa Ancha? ¿Porque llegaste a vivir a Playa Ancha? ¿O por qué Playa Ancha y no otro lugar?
9: Sí, Playa Ancha porque nosotros vivimos muchos años en Santiago y uh-huh. veníamos a Valparaíso porque nos gustaba mucho Valparaíso. Fue una de las primeras ciudades que yo conocí. Yo soy uruguaya y llegué hace muchos años a Chile. Y fue una de las primeras ciudades que conocí y me encantó. Además, viviendo en Santiago, extrañaba mucho el mar, que era lo que yo tenía toda mi vida en Uruguay, así muy cerca, y Valparaíso como que me acercó al tener el mar de nuevo, aunque sea un mar más frío.
8: Bastante más frío.
9: Exacto, nos encantó el barrio y nos enamoramos del barrio, en realidad.
8: Sí.
9: Tiene esa dinámica que uno no espera en una ciudad... capital de región, en una ciudad tan turística, que es que Playa Ancha conserva esa vida de barrio. Uno conoce a los vecinos, aunque sean negocios, los vecinos viven ahí, no es como en otros barrios. Entonces, como una forma diferente de hacer turismo, respetuosa del entorno y de la gente que vive en el lugar. Y por eso vivimos y trabajamos ahí.
8: Estamos conversando con Claudia Machado de Cafetería Waddington, que es un lugar hermoso que pueden ubicar en Waddington 284, si no me equivoco.
9: Sí,
8: estoy
9: exacto.
8: Muy bien. El sabor del encuentro, además. Y tiene la característica de que Waddington, la cafetería, tiene vista a la bahía. Cuéntanos, Claudita, esta terraza privilegiada, ¿qué tú quieres que sienta la persona cuando llega allá?
9: Bueno, primero, como anécdota, te voy a contar que lo de hacer la terraza fue un cuestionamiento en la etapa de construcción, porque significaba una inversión mucho más grande, y pensábamos, bueno, pero todo el mundo va a valorar la vista al mar, y lo que son las cosas del destino, cuando terminamos de construir la cafetería, estábamos en plena pandemia.
8: Sí, yo soy testigo de eso.
9: Bueno, los vecinos vieron toda la etapa y nos daban ánimo, y recuerdo que nos fuimos capacitando en pandemia porque no somos del rubro gastronómico, somos del área social, tanto mi pareja y yo. Entonces fue todo un aprendizaje esto, y una de las cosas que nos dijeron es tienen que crear sus redes sociales antes de que el emprendimiento parta. Y eso fue lo que hicimos.

0: Sí, y abrimos un 18 de mayo con
1: Sí.
0: una neblina horrible.
1: Sí.
0: Y un poco para contarles que la terraza sirvió porque solo ahí podíamos recibir a nuestros primeros clientes y eso, bueno, fue un proceso paulatino, como todos sabemos, primero, después una, dos mesas en el salón, después tres, cuatro, así que la terraza tiene un sentido muy simbólico para nosotros y hoy en día sigue siendo un atractivo muy importante dentro del emprendimiento, poder ver el mar nos aporta serenidad,
1: No,
0: armonía, nos da
1: y de
0: tranquilidad.
1: verdad la vista es maravillosa.
0: Sí.
1: Estamos conversando con Claudia de Cafetería Waddington. Nos vamos a ir a la música y ya volvemos.

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1: 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El aroma del encuentro. El aroma del encuentro. Le estoy cambiando el eslogan yo encima aquí. Aquí a Claudita. Oye, Claudia, ustedes tienen una frase muy bonita, que es lo que estamos hablando. El aroma del encuentro. ¿Qué representa para ti esto, el aroma del encuentro?
2: Sí, bueno, esa es nuestra...

0: La bajada de marca, porque en realidad, bueno, el aroma hace alusión al café que partimos como cafetería de especialidad, pero la verdad que nuestra esencia es que el espacio de la cafetería sea un espacio de encuentro, y eso lo vivimos en el día a día. Cuando les contaba que partimos en pandemia, fue muy bonito ver las experiencias en esa etapa, porque se reencontraba gente que había pasado mucho rato sin juntarse, hasta familia cercana. Entonces, por ejemplo, nos decían: queremos celebrar nuestro cumpleaños, y eran tres personas. Y así lo vemos hoy en día: se celebran cumpleaños, 20 personas, 25, hemos tenido hasta matrimonios. Me encanta escuchar cuando de pronto estoy en mi casa, que vivimos al lado, y se escuchan las risas, es decir, el escuchar a la gente disfrutando, muchas mujeres, mucho encuentro de amigas. También reuniones de trabajo, pero eso, la esencia es de nosotros es generar un espacio donde la gente se sienta acogida, se sienta grata y vaya a disfrutar un buen momento en torno a un café. O bueno, hoy en día tenemos una carta mucho más variada, tenemos traguitos también, así que eso, pero ese es el objetivo en realidad del espacio.
1: Oye, Claudia, ustedes han tenido un crecimiento súper bonito con la cafetería, pero yo necesito saber que cuentes a la audiencia, porque ustedes tienen algo que nadie tiene, que son las noches Waddington. Cuéntanos
0: Sí,
1: de las
0: sí,
1: noches
0: sí. Bueno,
1: Waddington.
0: en realidad todo el crecimiento ha sido un poco respondiendo a la demanda de nuestros clientes, que estamos siempre atentos a las sugerencias. Y nos empezaron a decir: nosotros tenemos un horario de 9 a 9, entonces ese era nuestro horario de cierre, pero nos empezaron a decir: ¿por qué no tener un horario un poco más extendido, más cercano al fin de semana, que uno se puede ir a tomar el traguito después del trabajo? Y entonces ahí surgió la idea de las noches Waddington, que son los viernes, estamos hasta las 11:30. Tenemos una carta distinta, con pizzas artesanales, con tragos,
1: Que son maravillosas.
0: con tablas. Sí, son hechas totalmente
1: No, y son muy, muy ricas.
0: 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Por ejemplo, este sábado vamos a tener un saxofonista. Y esa es la idea, poder generar un espacio también hasta más tarde dentro del barrio y en un ambiente seguro, tranquilo, para disfrutar el comienzo del fin de semana. Así que los invitamos a que nos vayan a visitar también a las noches Waddington.
1: Fantástico, Claudia, qué entretenido. Y oye, yo insisto que la cafetería está muy fácil de llegar, está en el corazón de
0: De
1: Playa
0: Playa
1: Ancha.
0: Ancha,
1: Y
0: sí.
1: hay algo que nosotros siempre destacamos, que es, ¿qué significa para ustedes como cafetería Waddington ser parte de la República Independiente de Playa Ancha? ¿Qué significa para ustedes? Porque nosotros siempre hablamos de eso y esa es la característica.
0: Sí, bueno, no, nos encanta, porque una de las cosas que nos llamó la atención al llegar al barrio es que es un barrio con muchas organizaciones, muy autónomo, digamos. Siempre el playanchino dice: acá tenemos todo,
1: Todo.
0: y en realidad es así. Tiene barrio universitario, tiene las instituciones, las oficinas que la gente necesita. Tenemos los negocios antiguos, como los emporios, que ya se ven poco en lugares, se ven farmacias muy antiguas, negocios muy antiguos.
1: Y tenemos tres farmacias.
0: Sí, eso.
1: Además.
0: Y uno puede ver
1: Y dos que son tradicionales, que son
0: exacto,
1: de toda la vida.
0: de muchos años, y que se refleja también esa historia del barrio en los negocios, y eso es muy bonito. Y muchas organizaciones sociales con las que nosotros también siempre nos hemos vinculado desde el inicio, que nos apoyamos mutuamente, y por eso somos unos agradecidos del barrio, porque nosotros tratamos de generar algo positivo para el barrio, pero todos los vecinos también han sido muy buena onda y nos han apoyado desde el inicio. Así que nos encanta estar insertos en un barrio con estas características.
1: Y está hecho comunidad también con la
0: Sí.
1: cafetería, una comunidad muy bonita,
0: Sí.
1: muy, muy cercana. Claudia, ¿tú qué destacarías de... ¿Qué destacarías tú de lo que, como el sello de la cafetería Waddington? ¿Cuál sería tú como tú sí como el caballito de batalla que dijera: mira, tú tienes que ir y tienes que comer esto o tienes que tomar esto otro?
0: Ah, bueno, es que les diría varias cosas, pero Por ejemplo, en café tenemos recetas propias, como el Waddington, el café Waddington, por ejemplo, el latte Waddington.
1: Que es muy rico.
0: Sí, pero además, bueno, ahora hemos incorporado los matcha también, que es algo que, y en preparaciones frías, que ahora se viene la temporada para disfrutar de esas cosas. Pero en plato les voy a poner un ejemplo que es la chivillana, que fue una mezcla entre el chivito uruguayo y la chorrillana porteña.
1: Ah, entonces no te lo puedes perder.
0: Eso, además es un plato generoso, es un plato para compartir y un poco da cuenta, yo creo que la gastronomía también da cuenta de la cultura de los pueblos y yo siempre digo que los inmigrantes aportan en eso. Bueno, ¿para qué decir Perú, toda la Colombia, no sé, todos los países que nos aportan gastronomía tan rica? Y yo creo que Valparaíso como ciudad porteña se da esa mixtura del aporte de los inmigrantes y nosotros quisimos poner el sello en esta receta que es la chivillana, de la mezcla entre el sándwich más típico uruguayo que es el chivito y la chorrillana. Así que los invito a probar la chivillana.
1: Las personas que quieran conocer la cafetería, ¿cómo te tienen que seguir? Háblanos de tus redes sociales y cómo llegar, por ejemplo, las personas que pueden llegar en micro, en auto, ¿cómo pueden llegar a la cafetería?
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1: 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Esta hora hace como hambre, o yo tengo hambre, no sé. Pero es como el y por favor, yo voy a ir a probar ese que me acabas de decir, que se llamaba...
0: ¿El cuál?
1: Como el chivito, pero...
0: La chivillana.
1: La chivillana.
0: Bueno, y quiero aprovechar para comentarles que nuestros proveedores, la mayoría son locales, priorizamos eso como un poco también de economía circular, elegimos, hay excelentes proveedores locales,
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0: en pastelería, mejor. En todo, así que elegimos los mejores del barrio, y reciclamos todos nuestros residuos, tratamos de generar el menor impacto negativo con los residuos que se generan en un negocio, que sabemos que la gastronomía pasa mucho eso.
1: Y además ustedes son pet friendly, ¿o no?
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1: Ven, qué mejor. Oye, Claudia, yo te quiero agradecer por estar hoy día en Juntémonos a Conversar y agradecer enormemente que seas el auspiciador de este programa. Me pone infinitamente feliz. Y además porque es un negocio de barrio, pero no solamente de barrio, sino que destaca y ayuda también a toda la comunidad. Es un espacio precioso arquitectónicamente, la decoración, todo muy de muy buen gusto, muy lindo. Así que todo el mundo invitado a conocer la cafetería y disfrutar las noches Waddington, que son bastante interesantes.
0: Sí, así es.
1: Así que muchas gracias por estar aquí, Claudia.
0: Gracias a ti, Mónica. 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
1: Oye, muchas gracias por estar aquí, Claudia. Así que te liberamos ahora.
0: Gracias a ti, Mónica. Un gusto haber participado.
1: Nos vemos pronto y ahora nos vamos a la música y ya volvemos.

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3: Son las 12 horas 30 minutos.
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1: Y estamos de vuelta y ahora cambiamos completamente la conversación y vamos a hablar de un tema que muchas veces molesta y dicen, ¡ay, qué lata, no quiero saber de esto! Pero es muy necesario. ¿Qué estamos hablando? Estamos hablando del cáncer de mama. Entonces, el cáncer de mama es un mes que es el mes de octubre. Octubre es el mes de la detección temprana del cáncer, que específicamente es como el 19 de octubre. Y hoy día tenemos de invitada y vamos a estar todo el mes de octubre, porque octubre se convierte, hace un tiempo atrás, hace unos años atrás, hicimos un programa que se llamaba Valientes en Acción. Y esta conductora es parte de Corporación Valientes, así que doy la bienvenida a la directora de comunicaciones, Daniela Zúñiga, de Corporación Valientes. Bienvenida, Daniela.
2: Gracias. Hola, ¿cómo estás?
1: Ajuntémonos a conversar.
3: Sí. Hola.
1: Así que estamos hablando de la importancia de la detección temprana y todo esto gracias a, obviamente, a nuestro auspiciador, que lo tuvimos hace un ratito atrás, que es Cafetería Waddington. 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Así que ya saben, pueden ir. Y vamos a hablar de lleno, querida Daniela, con respecto al cáncer de mama, pero nos vamos a ir a la música y ya volvemos con la conversación.
2: Ok, gracias.
4: Okay.

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1: Y ya estamos de vuelta con Juntémonos a conversar con nuestra querida invitada hoy día, una querida amiga además de Corporación Valientes, que pueden seguirlo en sus redes sociales como @ Corporación Valientes, www.corporacionvalientes.cl. Y si quieres hacer preguntas al WhatsApp de la radio, al +56 32 276 8561. 276-8561 es el WhatsApp de la radio. Vamos a estar leyendo tus preguntitas aquí en el WhatsApp. Y estamos retornando con la Daniela. Y comienza octubre y todo el mundo se vuelve loquito con rosado, con todo el tema de rosadito. Y hablan del cáncer de mama y se ponen chaquetas rosadas, edificios rosados. Pero el cáncer de mama, queridos y queridas auditoras, es más que ser un color. El de rosadito no tiene nada. Lo hablábamos hace un rato atrás cuando Gonzalo me hizo el pase, querida Dani. ¿Qué debería significar realmente este mes de octubre con respecto al cáncer de mama?
2: O sea, bueno, este mes, sí, todos lo conocen por el mes rosado, la cinta, como, ay, a mi amiga le pasó, a mi prima le pasó, pero no, conciencia, a todos nos puede pasar, a hombres, a mujeres, es algo que, bueno, hay gente que dice que el cáncer está en el cuerpo, pero que no ha despertado, entonces, tenemos que tener la conciencia de que a cualquiera le puede pasar, tener detección temprana, o sea, estar controlándose hombres y mujeres, mujeres, hombres.
1: Sí, porque hay un 1% de hombres que han desarrollado cáncer de mama. Así claro, que no es un cáncer 100% femenino.
2: Exacto. Entonces, por ejemplo, que nuestra sociedad tenga la responsabilidad de educar sobre el cáncer a nuestros niños para que ellos se controlen y no tengan que sufrir un cáncer a los 23, 25 años cuando están en una etapa de la vida que quieren pasarlo bien, disfrutar, no sé, eso.
1: Es importante, sí, también hacer el llamado que el cáncer de mama es un cáncer que tú puedes detectar a tiempo.
2: Claro.
1: Pero no prevenirlo. Muchas veces le dicen, claro, el cáncer se puede prevenir, ¿cómo? Con alimentación saludable, no fumando, no bebiendo bebidas alcohólicas, haciendo mucho deporte, teniendo una vida sana en el fondo.
2: Sí.
1: Pero también existen muchos factores que lamentablemente hay personas que tienen el cáncer o sucede el cáncer. Y hoy día la invitación es también a la detección temprana en edades tempranas para que ustedes puedan evitar la formación del cáncer en otras partes del cuerpo también, ¿no es cierto?
2: Claro.
1: Oye, Dani, y desde tu mirada como comunicadora y directora de comunicaciones de Valientes, ¿por qué todavía es tan necesario educar bien sobre el cáncer de mama y dejar, en el fondo, romper estas desinformaciones y eliminar estos mitos que muchas veces ocurren? Porque hay tanto mito hoy día.
2: Sí.
1: Vamos a romper, este mes vamos a romper todos los mitos con Corporación Valientes.
2: Sí, yo voy a ser drástica, porque nadie espera que una persona, no sé, tu hermano, tu pareja, se muera a los 23 años, 25 años. Nadie lo espera. Entonces, cuando una persona fallece, sufren más de 200 personas, que son el núcleo, familiar, amistades, compañeros, profesionales. Y bueno, es tanto el sufrimiento que no queremos pasar por eso.
1: Claro.
2: Así que la educación temprana, o sea, la detección temprana, la educación también cuando son niños, creo que debe ser parte ya de lo que se enseña en clases o que como sociedad. O sea, tenemos que comunicarlo también como familia a nuestros hijos, sobrinos.
1: Y también hacer la presión también del chequeo.
2: El chequeo todo el rato, sí.
1: Hermana, tía, amiga, prima, ¿te hiciste la mamografía? ¿Qué pasa con tus controles? ¿Hace cuánto tiempo que tú no te has hecho una mamografía?
2: Sí.
1: ¿O en qué edad estás tú también para hacerte una ecomamaria que sea complementaria con...?
2: Claro, es que eso es lo otro, que no solamente sobre el cáncer o cáncer de mama, pero las personas en general no conocen bien cómo funciona el sistema de salud, cómo voy y tomo una hora, cómo voy para que me hagan chequeos. Entonces, por ejemplo, ahora este mes, anunciaron en el municipio que va a haber un carro para tomar
1: mamografías. Claro, ojo que tienen que ser personas de que estén inscritas en los consultorios municipales.
2: Claro.
1: Para que no eviten problemas. Y este mes también es súper bueno porque es el mes de que hacen todas las ofertas. Po.
2: Además,
1: es como
2: sí.
1: El Cyber Day de cáncer sí. de mama. Sí. Todo el mundo empieza con el Cyber, así como, el Black Friday, no sé qué. Este es el mes de que vienen la rebaja y los descuentos para hacerse mamografía, exámenes. Y otra cosa súper buena es que ahora a ti no te piden la orden para hacerte una mamografía.
2: Eso te quería preguntar, que me lo aclararas bien, porque yo no tengo todo el conocimiento sobre, también a mí me falta, yo aprendí mucho, eso sí, a cómo controlarme, qué debo pedir, qué exámenes pedir y todo eso, pero escuché una vez que una noticia decía eso, que quitaban la opción de tener la orden obligatoria. Que tú uh-huh. te lo puedes llegar y tomar. ¿Eso cómo es? ¿Cómo funciona?
1: Lo que pasa es que ahora tú puedes ir sin orden de mamografía, pero tienes que tener arriba de 40 años.
2: Ya.
1: Eso es importante que la audiencia lo sepa. Tú puedes ir a cualquier centro bueno. y decir, oye, sabes que yo me quiero hacer una mamografía, pero tengo que tener más de 40 años. Porque lo que dice la normativa legal, en el fondo la normativa ministerial, es que de arriba de los 40 años se puede hacer una mamografía. Menor de los 40 años ya tienes que pedir una orden porque eres más joven, en fin. Entonces,
2: ya.
1: Como,
2: ya,
1: oye, aquí nos está llegando. Gracias, Noemí, te mandamos un abrazo. Dice, hola, buenas tardes. Hay que promocionar también que por ley 20.769, las personas mayores de 40 años con contrato de trabajo mayor a 30 días tienen autorización de mediodía administrativo para realización
2: Excelente.
1: De exámenes. Mire, qué bien.
2: Gracias,
1: Existe
2: Noemí.
1: Derecho a una mamografía gratis cada 3 años. Lamentablemente, dejar pasar cada 3 años mucho
2: puede.
1: Tiempo.
2: No, en
1: el marco del EMPA, entre mujeres de 50 a 58 años, existe cobertura GES. Muchas gracias, querida Noemí, por tu aporte en nuestro Juntémonos a Conversar. Y aclarar que la mamografía siempre tiene que ser anual. Si bien sí. en el sistema público y lo que dice la garantía y las nomenclaturas aquí legales, cada 3 años, dice lamentablemente el sistema de salud, estamos como Corporación Valientes trabajando para que esto se modifique. Porque no puede sí. ser cada 3 años, tiene que ser cada 1 año. Y vamos a seguir conversando de esto y más, pero ahora nos vamos a la música y ya volvemos.
2: Gracias.

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1: Y estamos de vuelta con Daniela Zúñiga, directora de comunicaciones de Corporación Valientes, de cáncer de mama metastásico y ginecológico de la región de Valparaíso, cuya misión principal es la educación, el apoyo, la contención y la orientación a mujeres que estén transitando la enfermedad, y no solamente a las mujeres, sino que también a sus familias. Y yo, orgullosamente, soy parte de esta corporación, así que la amo profundamente. Porque Corporación Valiente a mí me salvó la vida. Sí, así que por eso la amo profundamente. Desde tu mirada de comunicadora, Dani, ¿por qué todavía es necesario educar bien sobre el cáncer de mama y combatir la desinformación? A nosotros no nos gusta mucho el lenguaje bélico, pero ¿ya? Pero ¿cómo podemos manejar la desinformación que ocurre?
2: Yo creo que tiene que ver también de cómo nos tratemos, de que nos queramos y nos valoremos como personas, estar con la gente que nos quiere y que nos busca. Y por ese lado, eso ya viene desde otro lado, desde otro punto de quiénes somos como personas, cómo nos realizamos personalmente. Uh-huh. Pero eso creo que buscar estas instancias de educar a las personas, o sea, Corporación Valientes ya tiene un calendario de este mes de octubre, donde vamos a tener distintas como actividades, hay clases de maquillaje, vamos a tener...
1: Sí, vienen muchos talleres muy bonitos. Sí. Oye, nos están llegando preguntas, querida Dani. Dice, me gustaría consultar sobre la noticia que salió esta semana de la reconstrucción mamaria. Es un gran tema, ya que tienen conocimiento de que no existe un plazo definido para su realización en el sistema público. ¿Cuál es su opinión al respecto y cuáles han sido sus colaboraciones para visibilizar este problema? ¿Quién responde?
2: Yo tengo un truco. Actualmente, cuando tú no te puedes operar o reconstruir en el sistema público, tú tienes que reclamar a FONASA.
1: Exactamente.
2: Te van a dar una respuesta. Ya eso va a tomar unos días. Pero lo tienes que hacer inmediatamente. Apenas te dicen que no se puede operar o que te van a avisar, tú inmediatamente avisas. Acá no hay cómo operarme o cómo reconstruirme, ¿cierto?
1: Vaya FONASA y haga el reclamo correspondiente para que se active el segundo prestador.
2: Y se activa. ¿Y qué pasa? Que esperemos que esto se convierta en automático y que apenas nos demos cuenta o se dé cuenta el hospital que no te puede reconstruir, esto debería ser automático, ¿cierto?
1: Sí, vamos a seguir conversando de esto y más, y vamos a darle más respuestas a la amiga que nos está escribiendo, y nos vamos a ir a una pausa comercial y ya volvemos.
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4: Es la 1:00 p.m.
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1: Y estamos de vuelta conversando sobre cáncer de mama durante todo este mes de octubre. Vuelve Valientes en Acción, pero esta vez en Juntémonos a Conversar. Y hoy día me acompaña nuestra querida Dani, nuestra Daniela, nuestra directora de comunicaciones de Corporación Valientes. Y respondiendo lo que dice la amiga que nos escribió, con nuestra opinión con respecto a la reconstrucción mamaria, recién decíamos que si se te cumple el plazo o la persona te dice, el médico o la médica, te dice, no, sabes que no se puede, usted tiene que ir a hacer el reclamo FONASA, insistir, claro, insistir, hasta que se logre. Y yo quiero hacer una aclaración importante acá. No es que muchas veces así como, ¡ay, no, es que me negaron esto! No es que se niegue. Lamentablemente, la capacidad de cirugías y de cirujanos plásticos, porque hacer una reconstrucción mamaria no es tan fácil. Hay que tener un cirujano experto en la reconstrucción, en un cirujano plástico que sepa del tema. Son varias cirugías, no es una sola, y muchas veces va a depender del pabellón.
2: Claro.
1: Y en el servicio público, lamentablemente, no tenemos tantos pabellones que estén disponibles y tantos cirujanos plásticos para que estén. Entonces, para nosotras sería maravilloso que desde un minuto a otro se hicieran se activaran inmediatamente la reconstrucción mamaria.
2: Bueno, igual para responder a Noemí, lo que ella pregunta exactamente es como si tenemos conocimiento sobre plazos definidos para la realización en el sistema público. O sea,
1: está en el GES, pero no tiene plazos.
2: Bueno, bajo mi experiencia, apenas pedí la reconstrucción, que estaba dentro de mis propios tiempos, porque mis propios tiempos dependían de la radioterapia. La radioterapia me extendió el tiempo de reconstrucción por 6 meses.
1: Claro.
2: Entonces yo me di cuenta, ya me toca reconstrucción, por lo tanto la pedí y me dijeron que no estaba disponible, así que hice ese reclamo a FONASA.
1: ¿Y hoy día?
2: Y ahí me dieron respuesta.
1: Entonces, fantástico.
2: Claro, sí te dan respuesta, pero hay que hacer el reclamo. ¿Y cómo se hace? Bueno, nosotros podemos ir al mismo hospital, tiene su área GES. Y el área GES te ayuda con eso. Te ayuda incluso a subir el reclamo, te ayuda a generar la llamada telefónica con la persona de FONASA. Y se demora un par de días en dar la respuesta, la verdad.
1: Claro, no es tan rápido. Para que tengan también aprender a tener paciencia de esto.
2: Hay que tener paciencia, pero nosotras tenemos que movernos, esa es la verdad.
1: Usted se tiene que mover.
2: Y si no, más rápido aún, tú puedes, en la página web de FONASA, tú lo puedes hacer el reclamo, se puede hacer con clave única.
1: Con clave única, claro. Mejor. Oye, Dani, ¿por qué no deberíamos esperar a sentir algo o que se presente un síntoma para hacernos los controles? Y esto va de la mano con... Hay mujeres que dicen, no tengo, yo me hice la autopalpación, no me sentí ni un porotito, ni una cosa.
2: Claro.
1: ¿Por qué el autocuidado no puede reducirse solamente a la autopalpación, querida Dani?
2: Sí, lo que pasa es que tú, cuando ya presentas algo en el cuerpo, cuando ya tienes algo que sientes, es porque ya avanzó.
1: Ya estamos llegando un poquito tarde,
2: sí,
1: ya.
2: Ya estamos tarde. Entonces, cada año hay que palparse y también hacerse las mamografías.
1: ¿El eco?
2: El eco.
1: La eco, mejor.
2: La eco, yo encuentro, a mí me gusta más la eco porque...
1: Pero es, bueno, importante, es, pero tiene que ser complementario.
2: La mamografía es importante, sí. La mamografía tiene un sistema, el equipo de la mamografía puede ver algo que los demás exámenes no ven. Y por eso la mamografía es tan como exacta.
1: Claro, y necesita también el complemento de la eco.
2: Sí.
1: Es súper importante, chicas y auditores que estén aquí escuchando, porque también el hombre también puede decir, oye, ¿sabes qué? Me salió un porotito en el pectoral.
2: Claro.
1: Esto no estaba hace un mes atrás. Ojo, eso puede ser un cáncer de mama.
2: Sí.
1: Entonces también es el llamado a que uno tiene que conocer su cuerpo, explorar su cuerpo.

0: importante desmentir esta falacia, ¿eh? Porque no la mamografía no revienta nada, pues chiquillas. Eso es lo más importante de todo. Una mamografía no va a reventar un poroto, un nódulo o nada. No se va a expandir como si fuera, no sé, algo como de agua.
1: Como un globo.
0: Como un globo.
1: No, porque además, bueno, es bueno saber los tecnicismos porque a veces hay cositas que son bolitas de líquido.
0: Claro.
1: Y cuando ya es lo que no queremos tener, ahí ya es una cosa más sólida, más dura.
0: Y claro, sí. Y lo otro es que la presión de la mamografía no es, o sea, imagínate te llega, o sea, qué dolor te llega a reventar, sí, eso.
1: Pero es soportable.
0: La mamografía es soportable, pero no para que se reviente algo. O sea, tenemos que tener súper claro que va a depender también de la máquina, del tecnólogo. También hacemos un llamado aquí a las tecnólogas que no apachurren tanto.
1: Ay, son tan lindas.
0: Que no aplasten tan fuerte.
1: La del hospital Van Buren son hermosas.
0: Sí, que a hoy mí, un abrazo, sí, también a las chicas del equipo de Van Buren. Y sí, sigan mandando sus preguntas a más 5632-276-8561. Y nos vamos a ir a la música, querido Fabián, y ya volvemos.

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1: Y aquí estamos de vuelta con Daniela Zúñiga, la directora de comunicaciones de Corporación Valientes, de cáncer de mama metastásico y ginecológico de la región de Valparaíso, que durante este mes de octubre vamos a hablar Valientes en Acción nuevamente. ¿Para qué? Para hablar de cáncer de mama. Y tenemos más preguntas y que están llegando al WhatsApp, así que muchas gracias, están llegando, bravo, bravo. Y dice acá una amiga, una de las verdades incómodas y poco conocidas sobre el estigma que vive una mujer con cáncer de mama es el ambiente laboral y la sexualidad ante cambios visibles de tu imagen, que muchas veces genera rechazo al mirarse al espejo. ¿Cómo acompañan ustedes esas vivencias, querida Dani?
2: Sí, bueno, tenemos el apoyo y la terapia psicológica bajo costo, que es de Terapias Calm. Ellos ayudan en el tema emocional terapéutico de la aceptación y también el trabajo emocional después de haber pasado de una cirugía tan grande. Calm apoya a la paciente o al paciente y su familia. Bueno, también en la Corporación Valientes hacemos conversatorios, de vez en cuando nos juntamos, sino igual estamos pendientes. Tenemos un grupo donde nos comunicamos cada vez que necesitamos respuesta a dudas, preguntas de lo que está viviendo cada paciente.
1: Sí, lo otro que hay hartos talleres que hace Corporación Valientes y en ese momento se hace...
2: Se vienen
1: con todo.
2: Sí, se vienen.
1: Entonces las pacientes o la mujer que está viviendo la enfermedad conoce a otra mujer que está viviendo exactamente lo mismo y dice, claro, oye, yo no soy la única, y se siente acompañada. Y ahí podemos hablar con libertad absoluta porque nadie te va a juzgar. Nadie te va a decir, oye, no, ponle gana, ponle el ánimo no sé qué y no sé qué. Y todas esas frases que de repente no sirven para nada y te vas a sentir acompañada y vas a poder entender qué pasa. Con respecto al tema laboral, a veces bien complejo. Hay una manera de discriminación, siento yo, que muchas veces ven a la persona como siempre como enferma. Y claro, una persona con cáncer sigue siendo la quien es las 24 horas del día, exactamente como, claro, cualquier ser humano.
2: Claro que sí.
1: Oye, Danielita, cuando escuchamos frases como la quimioterapia te mata, la radioterapia te quema todo, ¿qué daño puede causar esta desinformación, crees
2: eso
1: tú?
2: No se hace. No,
1: usted no lo diga.
2: No lo diga. No, eso no se hace porque es personal. Cada persona, bueno, toma la terapia que más le parece, pero por favor, las quimios van sí de la mano.
1: Quimioterapia y la inmunoterapia son muy importantes.
2: Claro, entonces no podemos desinformar porque a veces hay gente que nos cree tanto, que nos admira y creen en lo que hablamos y esa persona se... No, tienen que, por favor, no desinformar y actualizarse. Sí,
1: sí. La tecnología avanza a pasos agigantados, sí, todos los días la ciencia avanza.
2: Sí.
1: Entonces, claro, hace como 840.000 años atrás, las quimioterapias eran súper, súper agresivas. Pero hoy día, claro, las quimio, si bien son pesadas, porque no nos vamos a romantizar esto para nada, la quimioterapia es pesada, es cansadora, es agotadora.
2: Sí, tremenda.
1: Es tremenda, pero es necesaria.
2: Es, claro,
1: es necesaria para poder tener un proceso de tratamiento como corresponde. Las radioterapias también son cansadoras, pero no te van a quemar el alma, así, no, po.
2: Sí, o sea, bueno, sí, tenemos compañía, la compañía de atención terapéutica, psicoterapéutica, se puede sobrellevar. Pero sí, también el apoyo de la amistad, de la familia, eso es súper importante.
1: Por eso es tan importante estar en un grupo como Corporación Valientes, sí, porque tú hablas con las otras personas, con tus, sí, pares en el fondo, y entiendes
2: cosas en
1: que
2: común.
1: Lo que estás viviendo es exactamente lo que tú, no eres única en el mundo en el fondo.
2: Sí, o por ejemplo preguntarse, por ejemplo, ¿qué sentiste cuando te volvieron a aparecer las pestañas? ¿Qué,
1: claro,
2: sentiste cuando cuando volvieron las cejas, ¡ay, me apareció una ceja, por fin! Son temas que nosotros no estamos como...
1: No, y los tips para las náuseas, ponte tú. Oh. Oh, ¿qué puedes hacer para evitar las náuseas? Sí. Ahí tenemos, pero...
2: El jengibre,
1: el
2: totalmente.
1: Jengibre, el limón.
2: Las pastillas de jengibre.
1: El limoncito.
2: Hidratación, total.
1: Mucha agua.
2: Sí.
1: A mí, ¿sabes qué me servía? Así como dato, de el pan tostado con queso derretido.
2: ¿Verdad? ¿Por qué?
1: No sé por qué a mí me quitaba las náuseas. No sé hacia todo el mundo.
2: ¡Qué rico!
1: Pero, bueno, no sirve mucho para bajar de peso. Pero, wow, mucha que me ayudaba eso, mucho.
2: A nosotros nos pasan una dieta que debemos cumplir.
1: Sí,
2: pero a veces no se puede cumplir 100%.
1: Sí,
2: pero...
1: sí. Ahí es importante. Sí. Hoy estamos conversando con Daniela Zúñiga de Corporación Valiente, nuestra directora de comunicaciones, hablando de este mes del cáncer de mama y la detección temprana en este octubre que se convierte todo en rosado. ¿Y por qué rosado? Eso yo no lo había contado. Lo decía antes con Gonzalo, que estábamos en la mañana en tu región, estábamos hablando de eso. Y rosadito es porque el lazo de que simboliza el cáncer de mama, la Estée Lauder de la maquillaje, ella partió con esta historia y lo puso rosado.
2: Ah, ya.
1: Estée Lauder dijo, voy a poner esto rosado. Y quedamos todas con el tema del rosado. Entonces, pero el cáncer yo creo que va con diferentes colores, el cáncer de mama. No solo, hay días que son muy rosados y otros días que son muy color hormiga, diríamos.
2: Son símbolos. Símbolos que tenemos en la sociedad.
1: Que podemos ir entendiendo. Oye, nos vamos a ir a la música y ya volvemos.

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3: Es la una de la tarde. 28 minutos.
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1: Y aquí estamos de vuelta. Hoy día tenemos de invitada a Corporación Valientes y la vamos a tener todo el mes de octubre, porque vamos a hablar de este mes, que es el mes de la concientización de la detección temprana de cáncer de mama. Así que atención, atención. Y manden sus preguntas al más 56-32-276-8561 y vamos a estar felices y contentas con la Daniela aquí leyendo sus preguntitas. Y agradecer también las preguntas que nos están llegando. Acá existen varias fundaciones y organizaciones y corporaciones y sí, organizaciones deportivas también que hacen diferentes actividades, así que le damos un saludo también a las chicas de la región, también que hay, la misma región de Valparaíso, hay grupos deportivos que hacen diferentes cosas para apoyarse unas con las otras. Y hoy día que tenemos invitada a Corporación Valientes, Dani, desde tu experiencia de Corporación Valientes,
2: sí,
1: ¿qué dificultades siguen enfrentando las mujeres para llegar oportunamente a un diagnóstico? ¿Qué es lo que nosotros observamos como Corporación Valientes? ¿Qué dificultades siguen enfrentando las mujeres para llegar oportunamente a un diagnóstico?
2: Bueno, yo creo que el día a día, el estilo de vida de cada persona, conocer bien cómo pedir ayuda, cómo controlarse.
1: Postergarse.
2: No postergarse.
1: Postergarse. Claro. Muchas veces que no, que la sí, guagua, que el marido, que la pega. Sí. Muchas dejan el trabajo de, o sea, no dicen, oye, sabes que yo no me voy a hacer la mamografía porque no voy a hacer que mi jefe me despida. Cuando ya claro, sabemos que tenemos un permiso de mediodía para hacerse el chequeo.
2: Sí.
1: Pero aparte de eso es porque uno no prioriza, no prioriza la vida. ¿O no? ¿Ah, o no?
2: Es que puede ser demasiado tarde.
1: Claro.
2: Sí.
1: Oye, ¿y qué? Muchas personas reciben la orden de un examen o una sospecha y no saben qué va a venir después. ¿Qué importancia de entregar la información clara, querida Dani?
2: Ah, claro, como enseñarles la ruta del paciente.
1: Claro.
2: Por ejemplo, eso es lo que hace la Corporación Valientes. De vez en cuando nos invitan a exponer la ruta del paciente.
1: Sí,
2: eso ya lo han hecho con cuánto
1: el
2: ya,
1: viaje, uy, mucho rato ya, como del 2023.
2: Pero es real.
1: El journey, que les gusta sí, decir, viste que ahora a la gente le gusta decir todo en inglés.
2: El journey,
1: el viaje del paciente, de la paciente en este caso.
2: Claro, sí. Bueno, eso se entrega la información de la ruta del paciente con detalle. Eso es como, más que educación, es un gran aporte, la verdad, porque, como te digo, es bueno tener conocimiento de cómo tratarnos, de cómo controlarnos, dónde ir, qué preguntar y conocer el cuerpo que tenemos también.
1: Exactamente.
2: Sí.
1: Oye, Corporación Valientes va a organizar diferentes cositas, y así que sí, empecemos a contar sí, todo lo que viene, toda la carne a la parrilla, como se dice. En este, tengo hambre. Yo hoy estamos sí, aquí con nuestro querido Renato, gran DJ, Renato.
2: Sí.
1: Y hasta ahora como que tengo hambre yo. Entonces he pensado todo el rato de, más encima que tenemos el auspiciador que de Café Waddington, mi querido auspiciador, sí, que estábamos hablando hace un rato atrás de
2: qué
1: las
2: rico,
1: 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Así que nada que hacer.
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2: Recha.
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1: 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Y estamos hablando de cáncer de mama y toda esta, y viene toda la artillería de lo que se viene, con este octubre. Así que cuéntanos, querida Dani, qué es lo que viene para octubre, para las personas que quieran ser parte de Corporación también.
2: Sí, bueno, vamos a estar los jueves, vamos a tener distintos invitados, o sea, ahora comenzamos con Dani, conmigo, y son 5 jueves en el mes de octubre. La próxima semana ya sabes quién viene.
1: No, ¿cierto? Viene, es sorpresa, sorpresa. Es sorpresa. Estamos bueno. Ahí sí. Haciendo unas gestiones para tener nuestro el mejor invitado de lujo, obviamente, juntémonos a conversar bien en puros buenos invitados, porque conversar siempre se viene. Entonces este programa tiene puro invitado bueno nomás, ¿no es cierto?
2: Sí. Bueno, vamos a tener taller el lunes 5, vamos a tener un taller de arteterapia, ¿ya? A las 5 de la tarde, el lunes 5 a las 5,
1: y las personas que quieran, sí. Y dicen, oh, yo estoy escuchando el programa, yo quiero ir a este taller de arteterapia, ¿cómo se puede inscribir y cómo puede llegar a Corporación Valientes?
2: Nos deben escribir al Instagram, Corporación Valientes.
1: ¿Ya? O todo pueden junto. Mandar un WhatsApp al WhatsApp de Corporación Valientes, el +56 9 26 97 21 14. Ese es el WhatsApp. Y es súper fácil porque usted se mete al Instagram de Corporación Valientes y manda así un mensajito y le van a responder y la podemos inscribir en el taller que tenemos el día lunes.
2: Ese es el lunes. El martes hay otro taller de terapia antroposófica.
1: ¡Wow! ¡Qué entretenido! Con cupos limitados.
2: Son todos con cupos limitados y son talleres increíbles. Bueno, tenemos que también ir a invitaciones, nos están invitando en
1: claro, en tenemos que lugares. Ir a ciertos lugares y que algunos días no estaremos todos los días en el taller de la oficina, pero sí. Van a ver, oye, eso, Corporación Valientes, ¿dónde está ubicado? Está ubicado en Valparaíso, en el edificio de la Interoceánica, en Plaza Justicia número 45, la oficina 702.
2: En el piso 7.
1: En el piso 7. Sí. Es una oficina muy bonita que tenemos como Corporación Valientes. Y por eso son los cupos limitados, porque la oficina no es tan grande. Entonces, no cabe en todo el mundo. Entonces,
2: claro.
1: Por eso tiene que inscribirse con anticipación.
2: Son 12 personas por taller aproximadamente.
1: Sí, 10, 12 personas más o menos.
2: Vamos a tener taller de maquillaje también.
1: Ah, tarán.
2: Arte, terapia.
1: Tarán.
2: Sí.
1: Qué entretenido.
2: Así que, bueno, todo esto se pueden comunicar con nosotros por interno. Y si son pacientes, las pacientes también, bueno, tenemos un grupo. Así que...
1: Para que vayan. Oye, sí. Dani, nos vamos a ir a la música y ya volvemos con Juntémonos a Conversar, esta vez con Corporación Valiente en este mes de octubre. Valientes en Acción.

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1: Oye, quiero mandar un cariño grande, un saludo grande a Jaime. Jaime Oyarzún, que es el encargado del Centro Cultural Excárcel. ¿Por qué? Gracias, Jaime, por la buena onda y por la disponibilidad. Porque nosotros vamos a hacer, Corporación Valientes va a hacer una jornada muy hermosa de movimiento para trabajar cuerpo, alma y espíritu. Así que atento a las redes sociales, porque vamos a hacer una jornada muy bonita, Valientes, de trabajo de yoga, qigong y arte, danza terapia y un baño de gong. Así que va a estar abierto a la comunidad y lo vamos a hacer en el Centro Cultural Excárcel. Vamos a estar por confirmar el día, pero ya vamos a decir que es el 30. El 30 de octubre, el horario, estamos ahí coordinando para que sea un día espectacular para todos ustedes. Así que un saludo para Jaime por toda su buena onda. Oye, Dani,
2: sí.
1: Desde tu experiencia como comunicadora y community manager, ¿cómo se habla de cáncer sin generar miedo, pero sin minimizar lo que realmente significa?
2: O sea, ¿cómo podemos hablar de cáncer? Uh-huh. Según la, bueno, lo que yo puedo tener como experiencia es cuando conocí a la Corporación Valientes, vi un video donde recopilaron más de 100 historias y frases que no queremos escuchar, ¿cierto?
1: Claro.
2: Podríamos decir que este tipo de frases o palabras son palabras como bélicas, las claro. cuales no queremos escuchar, porque en realidad no queremos tampoco victimizarnos. Bueno, ese video se llama Las cosas que no le debes decir a una mujer con cáncer.
1: Está en YouTube.
2: Está en YouTube, ¿viste? Bueno, se resumió todo. Cada vez que tenemos que exponer, de vez en cuando lo mostramos. Y es una realidad enorme. Lo otro que quería compartir es que ya no es como antes, que tú ves a una persona que tiene cáncer y tú la ves y dices, ¡ay, pobrecita! No, eso no se dice.
1: Eso no se hace.
2: Porque no es así. No siempre es así, la verdad.
1: Y desde tu mirada como community manager en los países ya...
2: Ah, claro. Bueno, como tuve cáncer y me integré con este grupo de valientes, vi que tienen como evolución en la educación que les dan a las personas, a las pacientes. Porque, claro, siempre vimos este lenguaje bélico, pero... Me puse a buscar en otros grupos, en otros lugares, por ejemplo, y ya ahora ya no se acepta, simplemente no se acepta. Y tenemos que, por lo mismo, tenemos que educarnos como sociedad para conocer esto, porque por nuestros pares, por nuestros amigos, quienes puedan pasar por este tipo de cáncer o cánceres en general. Cada uno tiene su propia lucha, como le dicen.
1: Claro.
2: Pero a veces no estamos mal. A veces estamos ya, pucha, hoy día tengo que hacer esto.
1: El día está como los colores, como la estación del tiempo. Hay días y días. Hay días que uno se siente que amanece más nublado, otras veces que parece ahí solcito. Y va a depender mucho de un sinfín de factores, pero uno no va a andar todo el día ahí tirado en la calle, en la cama ahí muriendo.
2: No.
1: O sea, depende de muchas cosas, pero también sacarle como ese estigma de como que uno fuera Rambo, no, como pelotón. Sí,
2: y como Corporación Valientes puedo decir que estamos presentes en la toma de decisiones, nos han invitado al Ministerio de Salud, por ejemplo. Hace poco nos invitó el delegado presidencial a un desayuno, a conversar, bueno, con muchas cosas que se vienen. O sea, somos testigos de la toma de decisiones, de la conversación sobre los temas importantes de salud y que nos interesa.
1: Claro, así Valientes que, no solamente van desde la educación y el apoyo, sino que también que el trabajo en políticas públicas, la incidencia que existe hoy día para mejorar todo en visión y en apoyo hacia las pacientes que están viviendo la enfermedad.
2: De eso, claro, yo creo que de eso se trata ahora para mí, es poder ayudar a lograr mejoras en el sistema de salud. Me encantaría. Totalmente. Bueno, lo daré todo.
1: Vamos a dar todo y más. Oye, sí. Nos vamos a ir a la música y ya volvemos. Estamos ya, pasó volando el programa, así que estamos casi ya terminando el programa. Así que nos vamos a la música y ya volvemos.

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1: Y pasó volando el tiempo, pero nos llegó una preguntita acá en el WhatsApp de la radio. Gracias a las personas que nos mandaron sus preguntas. Dani, querida, esta pregunta es para ti. Dice, la mente juega un porcentaje muy importante en los diagnósticos. En Corporación Valientes, ¿tienen alguna ayuda o convenio para la ayuda?
2: Sí, claro. Bueno, se dice así, como que depende de tu estado de ánimo, es si te avanza el cáncer o se te quita. Es, claro. Eso se dice mucho. Y por un lado, sí, es verdad. Tenemos que, bueno, tener estado de ánimo más feliz, más alegre. Y a veces igual, con todo el estrés que conlleva tener una noticia como tener cáncer y pensar en la familia, en lo que me puede pasar, en lo que no.
1: El run mental.
2: Sí. Bueno, Corporación Valientes tiene una alianza psico-oncológica con Calm.
1: Calm Chile.
2: Sí, Calm Chile. Y bueno, se pueden contactar con nosotros ahí en el Instagram de Corporación Valientes. Y en el Instagram de Corporación Valientes podemos conversar para que ustedes puedan tener acceso. Las pacientes que tengan diagnóstico y necesiten terapia, psicoterapia, que nos hable, ¿okay?
1: Y una terapia a bajo costo, solamente para la paciente, sino que también para sus familias.
2: Sí, así que la paciente, su familia puede tratar. Y eso, háblenos, ¿ya?
1: Porque aquí es importante que toda la familia que se ve involucrada con un cáncer, siempre hay mucho tema emocional ahí en juego. Entonces, con el equipo de Calm, es una psicoterapia, bueno, principalmente a bajo costo, y es una psicoterapia breve, porque está tan bien hecha esta psicoterapia que no necesitas sesiones eternas de psicólogo, así que 100% recomendado. Hoy pasó volando el tiempo. Dani, ¿cómo nos pueden seguir en redes sociales para...?
2: Sí. En Instagram estamos en Corporación Valiente, ese es el nombre, ese, síganos. Y en LinkedIn también, tenemos la Corporación Valiente en LinkedIn.
1: Y en
2: ¿Quiénes ocupan Facebook?
1: Facebook, muchas personas muchos que escuchan años. Muchos años, pero...
2: YouTube también.
1: Todos nos encuentran de la misma manera, Corporación Valientes.
2: Corporación Valientes.
1: Y ahora yo estoy despidiendo, juntémonos a conversar, gracias a Cafetería Waddington, el aroma del encuentro, ubícalos en Waddington 284, la mejor cafetería de autor, ubicado en la República Independiente de Playa Ancha. 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Nos escuchamos el próximo jueves. Vamos a seguir hablando de otros temas, pero próximo jueves vamos a seguir hablando de cáncer de mama, porque es octubre, el mes del cáncer. Así que nos escuchamos el próximo jueves. Chao, chao.
2: Gracias. Estén bien.

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3: Son las 2 de la tarde, 4 minutos.
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13: 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Titulares.
18: Voraz incendio destruyó 14 buses de la locomoción colectiva en terminal de Las Acacias en Villa Alemana. Los recorridos afectados fueron varios en la provincia del Marga Marga. Una colisión dejó un camión volcado y una persona atrapada en una de sus extremidades en la ruta de Viña del Mar, ruta Las Palmas. Nuevamente surge la preocupación por las características de la ruta y la falta de prudencia de vehículos más grandes. Fue detenido un hombre acusado de asesinar a su ex yerno con un hacha en Valparaíso. Menores fueron los que hallaron su cuerpo fallecido en el lugar. Al menos una vivienda destruida y 8 personas damnificadas dejó incendio ocurrido en Limache. Diversas unidades del cuerpo de bomberos acudieron a la emergencia. Trabajador que perdió su pierna tras graves heridas con una mezcladora demandó a la empresa

0: instancias han mostrado sus reacciones, entre ellas el propio gobernador de Valparaíso, Rodrigo Mundaca, quien hizo sus críticas respecto a la propuesta del erario nacional sin contar a las regiones.
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0: Hola, buenas tardes, bienvenidas, bienvenidos a Infonoticias Central en UCB Radio en esta jornada de día primero de octubre del año 2026, con cielo parcial, Viña del Mar y Valparaíso. Se esperan precipitaciones de diversa intensidad para mañana, pero principalmente en la zona interior y principalmente la cordillerana, ¿no?, de la región de Valparaíso, según indica la Dirección Meteorológica de Chile. En esta jornada, el cielo se mantendrá parcial, con viento en la tarde de hasta 40 kilómetros por hora. Según indica la DMC, a esta hora, la temperatura alcanza 23 grados 6 décimas, superando ya la máxima levemente, ¿sí?, que se esperaba para esta jornada. Se decía 19 a 20 grados en la zona costera, 27 grados se esperan en la zona interior, provincias de Quillota y del Marga Marga. Cielo parcial para esta jornada. San Felipe y los Andes, casi llegando a los 30 grados. Cielo parcial en esta jornada también. Santiago a esta hora con cielo parcial, 24 grados, una décima. La temperatura de este momento, 27. Se esperan como máxima en la capital. Jornada calurosa en varios sectores de la zona. Estábamos revisando también imágenes de la zona costera y de la zona interior de la región de Valparaíso. En Santiago, por ejemplo, abundantes nubes, pero con bastante calor. De hecho, en Santiago, 24 grados 4 décimas, que es lo que estamos ya viendo, y sin precipitaciones por ahora. Pero para mañana, en la capital, para la gente que vive allá y que también las personas que van o que viajan a la capital desde la región de Valparaíso y otras zonas, se prevé que mañana tengamos precipitaciones desde la mañana hasta la noche y con viento incluso en la tarde, hasta 60 kilómetros por hora, 12 y 19 las extremas que se han pronosticado para la jornada de mañana en la capital, así que a tener ojo con aquello. Y acá en la región de Valparaíso, precipitaciones débiles mañana en la tarde, chubascos aislados se indican para este viernes 2 de octubre. Estamos muy pendientes al pronóstico, básicamente también por lo que pasa en la zona cordillerana, ¿no?, San Felipe, los Andes, pero que influye también en el paso fronterizo. Los Libertadores esperan para mañana precipitaciones de variada intensidad, desde chubascos débiles en la mañana, precipitaciones con más intensidad en la tarde, incluyendo precipitaciones débiles e intermitentes durante el restante de la jornada, mañana en la noche, y de hecho incluso incluyendo el día sábado en la madrugada, lo que podría implicar también nuevas decisiones en torno al tan ya damnificado, por decirlo de alguna manera, paso fronterizo Los Libertadores, que ha estado con cierres permanentes en las últimas jornadas. No ha tenido una continuidad el paso fronterizo. Estamos muy pendientes a la información respecto a el abastecimiento y obviamente a lo que pase con el sistema integrado Cristo Redentor. Saludamos de inmediato a Renato Sagredo, los controles. Les saluda el periodista Gonzalo Gallardo. Vamos de inmediato junto a ustedes a revisar el detalle de las noticias.
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0: Bien, comenzamos revisando las informaciones policiales.

0: Oficiales de las últimas horas. Un homicidio se registró en las últimas horas en el sector de Playa Ancha, esto en Valparaíso, donde la víctima, un hombre adulto chileno, fue encontrado sin vida al interior de su domicilio. Tras lo anterior, su ex suegro fue detenido por el hecho. Según señaló el fiscal de turno, Germán Clark, el cuerpo fue hallado por familiares de la víctima, menores de edad, por lo demás, quienes dieron aviso a carabineros. Estos resguardaron el sitio del suceso hasta donde llegó el equipo ECO de la Fiscalía y la Brigada de Homicidios de la Policía de Investigaciones. Un hecho macabro, por lo demás, y que fue presenciado en parte, ¿no?, por este cuerpo sin vida que fue hallado por parte de los familiares. Serían los sobrinos de la víctima, menores de edad. Bueno, en el lugar, el persecutor dijo que se encontró a un hombre adulto fallecido en el domicilio con un impacto por objeto corto punzante en la cabeza. Según indicó el persecutor, en el lugar se revisó la evidencia que se logró obtener con declaraciones de múltiples testigos y otros medios de prueba. Así se determinó que la persona que habría ejecutado, percutado el uso del arma y perpetrado el homicidio era el ex suegro de la víctima, un hombre también adulto. Según lo que se señaló, se dirige la Brigada de Homicidios hasta el domicilio del imputado, en donde es detenido en horas de la madrugada en posesión del arma homicida correspondiente a un hacha. Bueno, el prefecto Rodrigo Gallardo, jefe de la Brigada de Homicidios de la Policía de Investigaciones de Valparaíso, entregó algunos detalles señalando que la víctima tenía 40 años de edad, que no registraba antecedentes policiales, mientras que el presunto agresor tendría 63 años. Bueno, cabe mencionar que el equipo de crimen organizado y homicidios, junto al fiscal de turno en el sitio del suceso, trabajaron durante toda la madrugada en las diligencias, junto a la brigada de homicidios de la Policía de Investigaciones, por este hecho consumado. Se están recopilando todavía los antecedentes. El imputado pasará a su control de detención durante estas próximas horas, donde se solicitarán medidas cautelares al respecto. Nuevamente, la ruta Las Palmas es la protagonista de un accidente de gran envergadura entre camiones. Bueno, de hecho, este hecho dejó un camión volcado y una persona atrapada con una de sus extremidades. Estaba, de hecho, reducida y que debió ser rescatado por bomberos. Esto producto de la emergencia. El incidente ocurrió cerca de las 10:34 horas, específicamente a la altura del paso superior Limache. De acuerdo con la información entregada por carabineros, el accidente se habría originado por exceso de velocidad, provocando una colisión frontal por alcance que terminó con ambos camiones volcados. Al llegar al sitio del suceso, los equipos de emergencia constataron que una persona se encontraba atrapada y con una de sus extremidades inferiores comprometida. Producto del accidente, se mantiene todavía la indagatoria en las pistas en dirección a Concón, esto por parte de la CIAT de Carabineros. A través de sus redes sociales se llamó a los conductores a utilizar rutas alternativas. Esta situación abre nuevamente el debate en torno a la seguridad en la ruta Las Palmas, una ruta extremadamente peligrosa. Esto básicamente también por el desarrollo de los accidentes en curvas que son muy pronunciadas. En este contexto, y según lo que se señaló, este tipo de accidentes que han sido recurrentes se dan en algunas curvas que además son mal abordadas por los conductores. Básicamente en el sector del Barquito de Papel, también en el acceso a Forestal o en el Puente de las Siete Hermanas, donde se registran una serie de accidentes principalmente de vehículos mayores que, a pesar de lo restringido que tiene la pista, siguen registrando importantes velocidades en su trayecto. Otro de los temas también que ha entrado en el debate tiene que ver con el acceso al túnel Los Gemelos, cuyo inicio de este trayecto comienza en curva, y eso también produce que a alta velocidad camiones de más alta envergadura pudiesen generar también situaciones complejas de emergencia por los accidentes de tránsito, derivados también de la situación urbana, pero también de la falta de prudencia en el funcionamiento de esta ruta y en la conducción de vehículos de más alta envergadura en el sector. Obviamente que todos los antecedentes están en manos de la indagatoria, mientras se espera también el parte relativo al estado de salud de los conductores de ambas máquinas. Uno de ellos, reiteramos, debió ser rescatado desde los fierros retorcidos después de quedar una de sus extremidades atrapada en el lugar, digamos en la máquina, ¿no? En la estructura metálica. Estaremos pendientes a la información en desarrollo al respecto. Completamente destruidos por las llamas quedaron 14 microbuses tras el incendio que afectó al terminal de Las Acacias en Villa Alemana, en una emergencia que comenzó durante la madrugada, movilizando a unidades de bomberos, carabineros, seguridad pública, además de la Dirección de Gestión de Riesgos y Desastres y la Delegación Provincial, Local y Chilquinta. El comandante del Cuerpo de Bomberos de Villa Alemana, Luis Bernal, de hecho dijo que cuando llegaron a la garita de la calle Las Acacias, el incendio ya estaba descontrolado y que debido a la gran carga calórica se pidió apoyo a cuerpos de bomberos de Quilpué y también de Limache. Cerca de las 4 de la mañana, la emergencia ya estaba controlada, esto con la colaboración de los equipos antes mencionados, y que se esperaba los informes del Departamento de Investigación de Incendios para también determinar el origen y la causa de esta emergencia. Según detalló, en el lugar trabajaron las 4 compañías del Cuerpo de Bomberos Locales, además de Bomberos de Limache y el Cuerpo de Bomberos de Quilpué, junto también al apoyo de los camiones aljibe proporcionados por el municipio. El alcalde de Villa Alemana, Nelson Stay, indicó que el siniestro afectó algunos recorridos del transporte público y destacó todos los equipos trabajaron durante la madrugada para enfrentar la situación y resguardar a la comunidad. En este contexto, y para que usted lo tenga con claridad, de acuerdo a la información que se ha entregado, hay varios recorridos que están con menos frecuencia debido también a las máquinas que resultaron quemadas por completo. Recorridos 105, 108, 110, 119, 121 y 126, además del 302 y 303 de Sol y Mar, están afectados con menos circulación debido también a esta emergencia. Obviamente se hace el llamado también a considerar aquello, principalmente en la hora punta de regreso a casa, y también a los empleadores respecto a el funcionamiento de los buses, la falta de muchos de ellos, para también dar resguardo a sus trabajadores y que puedan volver a casa con seguridad. Es parte de lo que también se hizo el llamado por parte de las autoridades, considerando esta emergencia cuyo origen aún no se conoce, no se sabe cómo fue que comenzó el fuego, no se descarta de que haya habido alevosía, que alguien haya generado el fuego en el lugar. Todo es materia de la indagatoria, de la investigación, y obviamente estaremos pendientes al desarrollo de esta noticia en desarrollo. Otras emergencias involucradas con bomberos también se dieron en las últimas horas. De hecho, en Limache, al menos una vivienda terminó completamente destruida como resultado de un incendio en dicha comuna, dejando, y según lo que se señala en el primer reporte, personas damnificadas. De acuerdo a la información que se conoce hasta el momento, esta emergencia tuvo su génesis en la calle Echaurren. Según los primeros antecedentes, habría por lo menos 8 personas damnificadas por este hecho. A causa del incendio, desde Chilquinta informaron que se hizo interrupción programada del sistema eléctrico en varios sectores de la comuna. En este sentido, desde la empresa indicaron que se espera reponer el suministro durante esta tarde. Sin embargo, con el paso de los minutos se informó que al lugar arribaron 2 máquinas de bomberos, además del personal a cargo de estas emergencias por parte del municipio, gestión de riesgos y emergencias y seguridad pública. Sumándose a las viviendas, a la vivienda destruida por el fuego, se reportaron daños en techumbres de otras 2 casas, por ende, la afectación podría ser incluso mucho mayor. Estaremos pendientes al desarrollo de esta información. Y les contamos que durante las últimas horas, 3 sujetos fueron detenidos por su presunta responsabilidad o participación en el ataque a disparos que sufrió un bus que trasladaba a hinchas de Colo-Colo en San Antonio. Un hecho que ocurre, recordémoslo y lo informamos también oportunamente el fin de semana, dejando a una persona fallecida y otros 4 heridos. La víctima fatal en este caso fue identificada como Ignacio Jesús Naján Berríos, de 18 años. Bueno, cabe mencionar que de acuerdo con los antecedentes que se conocen, el trabajo investigativo de la Brigada de Homicidios de la PDI permitió identificar y detener a 3 implicados en el hecho. Consultados sobre el procedimiento desde la PDI, respondieron que la causa es reservada. Cabe mencionar que esto ocurre en el sector Bellavista, cuando el bus regresaba tras el encuentro entre Colo-Colo y Audax Italiano, disputado en el Estadio Nacional. Los antecedentes investigativos están en manos de la Fiscalía y, por su intermedio, en manos de la Policía de Investigaciones, a cargo de las indagatorias al respecto. Son las informaciones policiales de las últimas horas en Infonoticias Central.
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0: Voraz incendio destruyó 14 buses de la locomoción colectiva en terminal de Las Acacias en Villa Alemana. Los recorridos afectados fueron varios en la provincia del Marga Marga. Una colisión dejó un coche y una persona atrapada en una de sus ciudades en la ruta de Viña del Mar. Surge la preocupación por las características de la ruta y la falta de prudencia de vehículos más grandes. Fue detenido un hombre acusado de asesinar a su ex yerno con un hacha en Valparaíso. Menores fueron los que hallaron su cuerpo fallecido en el lugar. Al menos una vivienda destruida y 8 personas damnificadas dejó incendio ocurrido en Limache. Diversas unidades del cuerpo de bomberos acudieron a la emergencia. Trabajador que perdió su pierna tras graves heridas con una mezcladora demandó a la empresa AgroSuper por 600 millones de pesos. Se entregaron alcances al respecto. Durante esta jornada, una marcha que se sumó a otras en el país, corrió por parte de funcionarios y también de comunidades escolares, citada por la CONFECH. En el centro de Valparaíso, gran cantidad de personas se manifestó mientras serios incidentes en el centro capitalino. Detienen a 3 acusados por homicidio de hincha de Colo-Colo tras ataque armado en un bus en San Antonio. Y tras el anuncio del presupuesto 2027 por parte del presidente de la República, José Antonio Kast, diversas instancias han mostrado sus reacciones, entre ellas el propio gobernador de Valparaíso, Rodrigo Mundaca, quien hizo sus críticas respecto a la propuesta del erario nacional, sin contar a las regiones.
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3: Son las 2 de la tarde. 31 minutos.
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9: Bien, ya estamos de regreso con más de Infonoticias Central aquí en UCB Radio en esta jornada de día primero de octubre del año 2026. Y vamos al debate interactivo de UCB Radio, de Infonoticias, a través de la plataforma en X, @UCB Radio. Todos los días tenemos la pregunta diaria para que usted vote y participe con nosotros de los temas que marcan la agenda informativa. Jorge Muñoz, desde nuestra área web, nos cuenta detalles de la pregunta interactiva de ayer, sus resultados y el debate interactivo de hoy. Jorge, buenas tardes.
10: ¿Cómo están? Bienvenidos. Primer debate interactivo del mes de octubre. Ayer preguntábamos por la expresidenta Michelle Bachelet como un referente de la izquierda actual, ¿capaz de unir a la oposición? Esa era la pregunta. Y aquí, coincidentemente, tres opciones marcaron el 27,3% cada una de las tres. Sí, es la única, políticamente hablando, de la izquierda que puede representarles. No, ya pasó su momento. Y tres, momento político, ¿no? Y tres, sí, es mucho aporte. Esas tres opciones fueron las más votadas en el debate interactivo de ayer. Bueno, y hoy día queremos saber su opinión respecto a lo que comunicó ayer ENAP, esta nueva alza en el precio de los combustibles, la cuarta consecutiva que comienza a regir hoy día. Y es coincidente que el anuncio se produce el mismo día en que los gremios del transporte de carga inician una mesa de trabajo con el Ejecutivo para enfrentar el impacto del alza del diésel que tanto les incomoda. Escuchamos al ministro de Hacienda, Jorge Quirós.
11: El problema no es menor, el problema es de marca mayor, y sin embargo, hoy día, que estamos en una situación con las finanzas más ordenadas, más controlado todo lo que es la expansión del gasto corriente que venía fuera de control, estamos en condiciones de ir absorbiendo esas alzas internacionales, pero más o menos del modo pausado, como lo hemos ido haciendo en el último tiempo.
10: Alza los combustibles y en el marco internacional, el presidente de Estados Unidos, Donald Trump, confirmó que evalúa muy seriamente prohibir las exportaciones de diésel, medida que afectaría directamente a Chile más aún. Pregunta del debate interactivo. ¿Respalda las decisiones económicas del gobierno en relación al MEPCO y, consecuentemente, al alza de los combustibles en el actual escenario internacional? Alternativa 1, ¿podría subvencionar más el gobierno? Alternativa 2, ¿no hay caja para más ayuda? 3, ¿el gobierno no ayuda simplemente? Y 4, ¿es la realidad mundial? Gracias por participar. Debate interactivo UCB Radio.
9: Bien, muchas gracias, Jorge Muñoz. Vamos a revisar de inmediato resultados parciales. Hasta el momento, entre quienes participan con nosotros, la encuesta está todo el día, ¿eh?, instalada ahí en nuestro ex Twitter, arroba UCB Radio. Un 59% de quienes participan con nosotros, de quienes votan con nosotros a esta hora, opina que el gobierno no ayuda. Un 25% dice es una realidad mundial. Un 9% dice podría subvencionar más. Y un 6% dice no hay caja para más. Vote y participe con nosotros en el debate interactivo de Infonoticias de UCB Radio a través del ex Twitter, arroba UCB Radio.
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9: Cambiamos de tema, vamos a otras informaciones. Un trabajador de la empresa AgroSuper que sufrió la amputación de una de sus extremidades presentó una demanda por 600 millones de pesos en contra de la empresa en cuestión AgroSuper. Esto debido a lo que significó su accidente laboral, que va de la mano también con lo que dice son negligencias por parte de la propia empresa. Los alcances de este tema, Evelyn Rojas nos cuenta. Buenas tardes.
12: Significó que este trabajador perdiera una de sus piernas tras quedar atrapado en una mezcladora industrial de la planta de alimentos de Casablanca, de esta empresa que tú mencionabas. Y bueno, obviamente que esto deriva también en una situación que a él lo hace sentir vulnerable. A través de sus abogados, este trabajador de 31 años, identificado con las iniciales JTRH, interpuso esta querella criminal por lesiones graves, gravísimas, y una demanda por daño moral de 600 millones de pesos, denunciando la ausencia de protocolos de bloqueo de energía y de sistemas de emergencia. Esto ocurre el 2 de febrero de este año, cuando el afectado de protección técnico en mantención ingresó al interior de una mezcladora industrial de la citada planta de AgroSuper para revisar una fuga de aceite, confiando obviamente en que el equipo estaba desenergizado. Pero lamentablemente la máquina fue accionada desde la sala de comando y atrapó su pierna, y fue él mismo el que buscó que se invirtiera el giro de las etapas y de las aspas para improvisar una especie de torniquete con su cinturón y detener la hemorragia que podría haberle costado la vida. Bueno, fue derivado a Santiago, los médicos finalmente le amputaron la extremidad a la altura de la rodilla producto de la severa necrosis muscular que le estaba afectando. Y sobre los fundamentos de la querella criminal por lesiones gravísimas, se refirió el abogado querellante, Sebastián Avendaño se llama él, y afirmó que la acción judicial apunta contra todos quienes resultan responsables de este brutal hecho. Escuchemos sus declaraciones, que fueron recogidas por el medio Bio Bio Chile. Esto fue lo que señaló sobre este caso.
13: Bueno, la verdad es que producto del accidente que sufrió, nosotros presentamos una querella criminal por el delito de lesiones graves, gravísimas, en contra de AgroSuper, sus representantes y contra todos quienes resulten responsables, además de una demanda de indemnización de perjuicios por daño moral, también en contra de AgroSuper, que está siendo tramitada por el Juzgado de Letras de Casablanca.
12: Bueno, en el plano judicial, la querella fue acogida a tramitación por el Juzgado de Garantía de Casablanca, derivada a la Fiscalía. Bueno, cabe mencionar que el trabajador permanece con secuelas físicas permanentes de infección ósea. Le espera, de pericias que determinan responsabilidades de este caso, mientras diversas instancias señalan que, obviamente hay también una responsabilidad del empleador que tiene que pronunciarse al respecto. La audiencia es para el 9 de octubre, buscando obtener una compensación de 600 millones de pesos. Hay énfasis en la importancia de los sistemas de bloqueo de energía para evitar accidentes, pero también responsabilidades. Estaremos pendientes al desarrollo de esta información. Para Infonoticias, Evelyn Rojas, UCB Radio.
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9: Una propuesta aprobada en general por la Comisión de Constitución plantea crear una nueva figura penal y establecer agravantes en determinados delitos relativos a la instrumentalización de menores para cometer ilícitos. Detalles en el siguiente informe.
14: Sancionar toda forma de instrumentalización de niños, niñas y adolescentes para cometer delitos es el objetivo del proyecto de ley aprobado en general por la Comisión de Constitución. La iniciativa, fruto de dos mociones refundidas, crea, por una parte, una figura penal nueva y específica, y por otra, define esta conducta como agravante en otros delitos. El diputado Francisco Orrego adelantó que, en principio, el camino sería la nueva tipificación.
15: Sería el camino de establecer un nuevo tipo penal donde se establezca una sanción respecto de aquellos adultos que instrumentalizan o utilizan menores de edad para la comisión de delitos, ya sea reclutándolos, ya sea sumándolos a las bandas delictuales, utilizándolos para cometer estos delitos como los portonazos. Entonces probablemente en este trámite parlamentario tengamos la tipificación de un nuevo delito y ya no solamente la actuación como agravante.
14: Jaime Mulet, presidente de la instancia, destacó el apoyo transversal al proyecto, que responde a la inquietud por la participación de menores en delitos graves.
16: Hay algunas organizaciones que vinieron a la comisión que señalaron que no ha aumentado necesariamente, y hubo estadísticas bien interesantes. Sí hay conductas más graves, pero no necesariamente un aumento cuantitativo, sino que más bien cualitativo en utilización de menores en tipos penales más complejos, más duros, y no necesariamente hay un aumento en la cantidad, pero sí cualitativamente un compromiso más complejo en delitos más complejos, un uso o instrumentalización de menores en delitos más complejos.
14: La norma plantea sancionar a los que utilicen o induzcan a menores de 14 años en la preparación o ejecución de un crimen o simple delito, con penas que parten en 5 años y un día y con sanciones agravadas si se abusa de las condiciones de vulnerabilidad o se ejecuta por una organización criminal.
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9: Anoche el presidente de la República, José Antonio Kast, presentó el proyecto de presupuesto que comienza una larga, un largo camino de debate, ¿no?, en el Congreso Nacional relativo al erario del próximo año. Pero ya hay reacciones también, principalmente en la región de Valparaíso, por parte, por ejemplo, del gobernador regional de Valparaíso, Rodrigo Mundaca, y autoridades locales, esto relativo también a la ambigüedad que señalan existe en torno a cuál será la inversión y cuál será el erario en la región de Valparaíso. Durante esta jornada hubo una marcha, de hecho, por el recorte de recursos en educación, tanto en la región de Valparaíso como en el resto del país. De hecho, en Santiago hubo serios incidentes por parte de manifestantes que participaron en una convocatoria de la CONFECH, que significó también bastantes problemas ahí cerca de La Moneda. Sin embargo, acá en la región de Valparaíso, con más calma, se desarrolló también esta marcha, pero hubo reacciones, principalmente por los temas que se abordan en el erario y la ambigüedad en torno a cuáles serán los puntos que se abarcarán en la inversión del próximo año en cuanto al presupuesto. Vamos con detalles. Marcelo Tapia nos cuenta.
17: Pícaro, tras la presentación del presupuesto 2027 por parte del presidente de la República, José Antonio Kast, anoche, el gobernador Rodrigo Mundaca analizó los anuncios y manifestó su preocupación ante la falta de información sobre los montos que serán asignados a las regiones. De hecho, reiteró la importancia de poder resguardar estos presupuestos, y mantener la inversión pública, la generación de empleo, el financiamiento de obras en áreas de salud, vivienda, infraestructura y conectividad. Señaló también que se mantienen atentos a la discusión presupuestaria y a sus eventuales efectos sobre el desarrollo de la región de Valparaíso. Mundaca señaló que las prioridades no fueron claras. De hecho, no habló el presidente de montos comprometidos, que no hizo ninguna mención presupuestaria local. Y agregó que los gobiernos regionales, la inversión pública, generan también espacios en los territorios para que se traduzcan estas en obras de alcantarillado, por ejemplo, de obras de inversión, en términos viales también, en términos de infraestructura comunitaria, obras de inversión en materia de vivienda, en materia de centros de salud familiar. Hay varios aspectos que también preocupan en la autoridad respecto a este tema. Otro aspecto que se puntualizó por parte del gobernador fue la subejecución presupuestaria. Según señaló, están expectantes porque se ha hablado con todos los alcaldes y con la gran mayoría de los parlamentarios, dijo el gobernador, también en la región, porque si hay un recorte importante desde el punto de vista presupuestario, los gobiernos regionales van a tener que tomar decisiones. Y una de esas va a tener que ser precisamente el no seguir financiando, por ejemplo, a servicios públicos de ministerios que están centralizados, y focalizar el gasto público fundamentalmente en territorios y directamente en comunidades. Bueno, según señaló, se está esperando una voz más aterrizada en los gobiernos regionales, que sea respetada, que trate la misma materia, pero a nivel local, con los servicios públicos, con los que se va a incrementar también presupuestos en 1.5%, saber a dónde va esto y no que se rebaje el presupuesto, porque esto atentaría, dijo el gobernador, directamente contra el desarrollo de regiones, contra la inversión pública, y finalmente es lo que más preocupa, ¿cierto? Lo que podrían padecer los que habitan en las regiones. El gobernador dijo que los gobiernos regionales en la inversión pública generan territorios que se traducen en obras y diversas también, y que los presupuestos de los gobiernos regionales son tremendamente importantes para los municipios y en términos generales para la inversión pública regional asociada a la infraestructura crítica. Bueno, dicho lo anterior, no hay ningún anuncio, hay algunos trascendidos por ahí, lo dijo el gobernador también, sobre declaraciones en torno al detalle, la menudencia del proyecto de presupuesto que tiene que pasar por el Congreso, y que la ejecución presupuestaria, que ya tiene baja ejecución, digo, en la zona, es porque los ministerios también y servicios públicos que cuentan con recursos de los gobiernos regionales tienen una ejecución que, dijo el gobernador, que es mala, incluso dijo pésima, por lo que el gobierno también tiene que hacerse cargo, dijo, de aquello, porque los servicios públicos están bajo su conducción. Es parte de las críticas que hizo el gobernador Rodrigo Mundaca tras el anuncio del presidente José Antonio Kast en torno al erario nacional que se presenta ante el Congreso Nacional y que fue anunciado anoche en cadena nacional. Para Infonoticias, Marcelo Tapia, UCB Radio.
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9: La Comisión de Salud de la Cámara de Diputadas y Diputados revisa el informe de la Contraloría sobre la gestión de las vacunas de diversa índole, el COVID por un lado, ¿cierto? Pero también lo que pasa con el almacenamiento y lo que viene también para las próximas temporadas con la vacunación y lo que tenemos también como país, ¿cierto?, establecido en cuanto a las dosis de vacunas. De hecho, se informó por parte del órgano contralor que 762.000 dosis de vacunas contra la influenza ya vencieron sin ser distribuidas. Las autoridades de salud explicaron que la merma varía también según el tipo de vacuna y la estrategia de inmunización. Detalles en el siguiente informe.
18: La Comisión de Salud recibió a la Contralora Dorothy Pérez, quien dio cuenta del informe que cifra en 762.326 las dosis de vacuna contra la influenza que vencieron sin ser distribuidas durante la campaña 2024. Además, se detectaron cerca de 2,9 millones de dosis cuyo destino no estaba identificado, junto con deficiencias en los registros y en el cumplimiento de las metas de cobertura. Desde la Subsecretaría de Salud aclararon que revisarán las diferencias respecto de los 2,9 millones de dosis y explicaron que la Organización Panamericana de la Salud, OPS, recomienda considerar una merma del 5% en la planificación de la compra, porcentaje que varía según el tipo de vacuna. La diputada Alejandra Valdebenito planteó que la menor adherencia a la vacunación tras la pandemia podría eventualmente haber incidido en las pérdidas registradas.
19: La gente se agotó, la gente se estresó, la gente comenzó a generar resistencia a este proceso de vacunación, y eso hizo probablemente, hay una hipótesis, ¿verdad?, que el año 2024 tuviéramos una tan baja cobertura de vacunación. Por lo tanto, independiente del énfasis que hay que realizar, ¿verdad?, de la investigación que hay que realizar, de los procesos administrativos, sancionatorios por esta pérdida o merma, creo que también es importante mirar hacia adelante qué es lo que se está realizando, porque no hubo un cambio de la campaña, de la estrategia de vacunación. Yo creo que eso es lo que tiene que hacer hoy día el Ministerio de Salud.
18: El diputado Matías Fernández sostuvo que durante la sesión se aclararon los antecedentes relacionados con la merma de vacuna y lamentó lo que a su juicio fue un uso político de esta situación.
20: Más allá de la declaración de Contraloría, tiene que ver con la utilización política que hicieron algunos de los integrantes de la comisión para tratar de hacer un punto en relación de que hubo una suerte de desfalco en el uso de las vacunas. Pero el consenso absoluto que hubo por parte de la Subsecretaría de Salud Pública, por parte de las diputadas y diputados y también por parte del informe de Contraloría es que acá hay un sistema que funciona, que sin duda se puede mejorar, que se puede llevar a poder reducir esa merma, pero que en ningún caso hay evidencia de que aquí había un desfalco.
18: Las autoridades de salud explicaron que las discrepancias serán revisadas con el análisis de las bases de datos y los registros de vacunación. Y agregaron que la compra de dosis se planifica considerando la población objetiva, la cobertura esperada y una merma estimada que la OPS recomienda situar en un 5% para efectos de la adquisición. La merma varía según el tipo de vacuna y la estrategia de inmunización. En el caso de la influenza, las dosis solo pueden utilizarse durante la temporada para lo cual fueron adquiridas, ya que su composición cambia cada año, concluyeron.
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9: Bueno, y todos sabemos ya que se viene la Teletón. Ya estamos en campaña para lo que se viene para este mes de noviembre, donde esta campaña 2026 se va a extender por 27 horas o más, el 6 y 7 de noviembre. Bajo el lema, súmate a lo que nos une. Bueno, obviamente que esto va de la mano con un tema relativo a una campaña solidaria que se hace a través de los medios de comunicación, pero también que se mantiene durante, y como dice el eslogan de la Teletón, todos los días. Por eso también el Congreso ha estado preocupado y pendiente de cómo establecer que esto sea una iniciativa permanente. Y una de las iniciativas que permiten dar puntapié inicial a esto es una ley que busca establecer el Día Nacional de la Teletón. La propuesta impulsada por el Ejecutivo, por el Gobierno en este caso, a través de sus diversas instancias, es instruir e instaurar el Día Nacional de Encuentro Familiar, que se conoce popularmente como el Día de la Teletón, con ambas celebraciones desarrollándose en noviembre en días consecutivos. Será idealmente en el día que se hace la campaña, que es variable, ¿eh? A veces se hace a inicios de mes, otras veces a fines de mes, o cuando cae viernes y sábado. ¿Cómo funciona esta iniciativa? Bueno, esta es una propuesta que se está planteando. Vamos con los detalles para conocer más de lo que podría ser el Día Nacional de la Teletón en el siguiente informe.
21: Al Ejecutivo, para su promulgación como ley de la República, se remitió el proyecto que establece el Día Nacional de la Teletón y el Día Nacional del Encuentro Familiar, luego que la Cámara apoyara en forma unánime esta propuesta. El Día de la Teletón se celebrará el primer sábado de noviembre de cada año, mientras que el Día Nacional del Encuentro Familiar será el domingo inmediatamente siguiente y consecutivo. Si el 1 de noviembre cae un jueves, viernes o sábado, ambas fechas se trasladarán al fin de semana siguiente. Los diputados Luis Maya y Cristian Neira destacaron la importancia de esta iniciativa.
22: Que tengan un día específico para poder tener su evento, para que nada se le interponga entre medio como un concierto o una conmemoración de otro día. Creo que es muy importante un reconocimiento al trabajo que han hecho durante décadas y que hoy día este Congreso reconoce con este Día Nacional de la Teletón y el Día Nacional también del Encuentro Familiar.
23: ¿Hace justicia en colocar a la Teletón en un sitial especial, a pesar de que la Teletón ya es una tradición, algo que le da identidad a nuestro país? ¿Viene también a generar un elemento práctico que pone a la Teletón, de alguna manera, una fecha especial durante el año, el primer sábado del mes de noviembre, y si no correrlo, si es que ese sábado es el 1 de noviembre, que es feriado? Y también para que no se encuentre, digamos, con algún día, por ejemplo, de promoción comercial como los Black Friday, y no tengan, obviamente, esa complejidad.
21: Y también a ley se despachó el acuerdo modificatorio del convenio entre Chile y Hungría que autoriza el ejercicio de actividades remuneradas a familiares del personal diplomático, consular, administrativo y técnico de las misiones diplomáticas y consulares acreditadas, así como a familiares dependientes de chilenos o húngaros que laboren en organismos internacionales con sede en cualquiera de los dos países.
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9: Bueno, a considerar aquello, ¿eh? La Teletón, 6 y 7 de noviembre, súmate a lo que nos une. Tenemos ya al niño embajador, se llama Ian, ¿cierto? Que va a estar ahí presente en la campaña. La meta, y atentos, ¿eh? Se viene la meta muy importante de 44.253.268.546 pesos, que fue el monto anterior que se logró en la Teletón y que es obviamente la meta de referencia para esta campaña de este año. Así que independiente de esta iniciativa que establece un día especial, la meta es alta. Ya tenemos el himno oficial de Princesa Alba Sinaca, súmate a lo que nos une, y se nos viene una nueva Teletón donde todos estamos convocados a colaborar para ser parte también de la rehabilitación de niñas, niños, incluso adolescentes y personas más grandes que la Teletón ha logrado recuperar, ¿cierto?, de situaciones complejas, pero también de quienes hoy necesitan nuestra ayuda. Así que el llamado es a colaborar. Nos queda todavía un mes, ¿cierto?, para prepararnos para esta cruzada tan importante, solidaria y que marca también a nuestro país, porque muchas teletones en el mundo han partido como ejemplo a partir de la Teletón de nuestro país, y eso es sin duda motivo de orgullo. Con esta información cerramos Infonoticias Central, con un cielo parcial, con harta nube, sí, en Viña del Mar y Valparaíso. Temperatura del momento, la actualizamos. Tenemos 22 grados 6 décimas, entre 23 y 24 se esperaban para la zona costera en la jornada de hoy. 27 para la Calera Quillota, 26 para Quilpué Villa Alemana, 27 para San Felipe y los Andes y Santiago, a esta hora con abundante nubosidad también, 25 grados 4 décimas, la máxima 27 en la capital. Gracias por informarse con nosotros. Siga la compañía de UCB Radio. En cualquier momento, cuando la información lo requiere, estamos ahí entregando más información y también toda la información actualizada permanentemente en nuestro sitio ucbradio.cl y en nuestro ex Twitter @ucbradio. Que tenga excelente tarde. Muchas gracias.
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4: Son las 3 de la tarde. Un minuto.
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2: Son las 3 de la tarde, 28 minutos.
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2: Son las 3 de la tarde, 57 minutos.
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1: Son las 4 de la tarde, 27 minutos.
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3: Son las 4 de la tarde, 58 minutos.
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8: Bienvenidos a otro capítulo más del Cowork. Hoy día hacemos un Cowork muy especial.
9: Sí, porque se escucha fuerte y claro.
8: Sí, porque lo hacemos en espacio paralelo. Sí, el Esteban Arroz nos prestó el espacio. Mientras no está acá, nosotros hacemos lo que queremos y hoy día tenemos una cosa muy especial, una conversación maravillosa. Estamos súper llenos de alegría, por supuesto. Estamos con
9: nuestra buena amiga, ya es parte de la casa, de nuestro inventario, por supuesto.
8: Hacemos un reconecteado acá en el Cowork. Ya saben, mi nombre es Rafael Manso. Hacemos esta mesa de Cowork que, aunque nos variemos y estemos acá en el Eusebio Lillo, estamos en el pasaje Quillota número 60, espacio sí. Paralelo, pero en el mismo edificio. Y ahora sí, Francisca Valdés, Benito, ¿cómo estáis?
10: Hola a todos. Hola, Rafa, ¿cómo estás? Súper contenta.
8: No, si te veo bien acompañada.
10: Sí, estoy demasiado bien acompañada hoy día. Sí. Estoy demasiado feliz porque podemos hacer este programa, Rafa, darle las gracias obviamente a todo el equipo técnico, porque estamos en un lugar completamente inclusivo, un lugar de accesibilidad 100%, ¿cierto? Y tenemos una tremenda invitada hoy día, Rafa. De verdad que estoy muy, muy orgullosa y muy honrada de que haya podido aceptar nuestra invitación.
9: Y como este programa es transparente, ustedes saben que siempre, comprando la puerta de la red,
11: me mandé un condón, le había invitado un miércoles y la estamos grabando un lunes.
8: tú que tiene tan buen corazón, así que no, hola, para que ustedes vean, no, ustedes saben que aquí lo hacemos, ustedes saben que nos pueden bajar cuando quieran con Colmilla.cl, saludamos también a la gente que nos ve por Usuario de Televisión y también la gente que nos escucha en el 103.5, por Usuario de Radio, también estamos disponibles en podcast, ¿verdad, Javier?
9: Sí, en YouTube Music,
8: por supuesto, y en Spotify también, para la gente que no, yo dije, ya, por supuesto, ahora sí, con pompas, con bombos, con platillos y...
10: Gracias.
8: Gracias de corazón, porque realmente le querían matar. Cuando me dicen, no, que es miércoles, no, el libro está vendido todo. No. Así que, ahora sí, presente usted con su amiga.
10: Bienvenida, Claudia Tendía.
8: Gracias,
10: Claudia. Muchas gracias por la invitación. Estoy también súper honrada de poder compartir con ustedes. Y cuando hay ganas, todo se puede modificar. Y lo importante es que estamos acá en Presidencia y ya iniciados para conversar este momento.
8: Oye, Claudia, gracias de verdad. Tú siempre tienes tan buen corazón de decir, está un poco compungido, animador, está un poco urgido.
10: Sí, porque cuando uno está en propósito, quiere aportar valor, el tiempo siempre se puede modificar.
8: Dale, sí. Es maravilloso tenerte. Bueno, de partida, contar un poco, ella tenemos toda la mañana hablando de lo que hace, pero de partida, coach motivacional, escritora de un libro, mentora de mucho y también un ejemplo de vida y además una récord, o sea,
10: una récord Guinness.
8: Sí, estoy haciendo como la versión Instagram, así como 150 caracteres para no matarlo, porque tenía como dos LinkedIn enteros para estar
10: con... Ah, gracias.
8: ¿Cuál es tu profesión base, Claudio?
10: Yo soy profe.
8: Ya.
10: Soy profe de educación física.
8: Ya. Y digamos, ¿por qué te motivaste a estudiar la docencia en educación?
10: Porque siempre he hecho deporte.
8: Dale.
10: Toda la vida, de los 5 años que soy deportista y se me daban bien todos los deportes. Si conoces el tipo de gente que todos los deportes le da bien. Y era una de ellas, no, nunca fui profesional en ninguno, pero ya cuando salí del colegio me decidí por ser profe. Me encanta la carrera, no me gusta el modelo del sistema tradicional, sinceramente. Sí. Por eso nunca ejercí. Pero terminé mi carrera, soy licenciada en educación y eso.
8: Pero tú te das cuenta de que tú, por ejemplo, hoy día le has cambiado la vida a mucha gente. Y lo que profesores, yo lo he hablado y lo mantengo. Cuando hablamos en tiempos de influencia, tecnología y tal, y yo, de partida, no hay que estar tan lejos de pensarlo. Yo soy una persona que ya está en la cuarta, por así decirlo, por las canas. Me parece que no voy a ir, pero no.
10: No, todavía, no he entrado ni a la tercera.
8: No, pero igual, yo soy feliz, yo quiero entrar en la cuarta edad, si eso es lo que quiero. Pero los docentes, las personas que son educadores, las personas que tienen esa esencia, son los primeros influenciadores de una persona, desde muy chiquitito hasta muy viejo.
10: De todas maneras.
8: Entonces, como que tienen esa estructura y esa esencia.
10: Ya, lo que querer enseñar.
8: De querer enseñar.
10: Sí. No, una carrera súper bonita, o sea, hermosa. Yo creo que... Y también como alumna, yo tengo muy bonitos recuerdos, no sé si ustedes, pero yo tengo... Siempre tuve un profe regalón.
8: ¿Eso era tuyo?
10: La mía era la de historia. Pero no por la materia, me da lo mismo eso, pero era su personalidad, su forma, había mucho cariño le tengo a mi Teresa Fica.
8: Saludos.
10: De hecho, creo que ahora es directora de un colegio en la Florida, Santiago.
8: Mira, buenísimo.
10: Sí. Eso también dentro de todo. Influyó mucho en mi adolescencia.
8: Ahí está la palabra, influyó.
10: Exacto.
8: Dentro de todo, www.claudiachandilla.com, www.claudiachandilla.com. Lo digo súper en buena. Se mandó flor de invitación. Y ahí es donde empezamos un poco a hilar. Y siempre hemos hablado, y a todas las comunidades, especialmente la comunidad Fénix, que siempre saludamos.
10: Sí, totalmente.
8: ¿Cómo ser parte de ellos?
11: Pucha, muchos saludos acá a la comunidad Fénix, que son madre y padre de niños con autismo que buscan pasar del caos a la calma. Se pueden unir, ustedes saben, desde mi Instagram, que es Reconecteados. Y pueden colocar la palabra Fénix o me mandan un mensaje directo y van a esa comunidad que es completamente gratuita, donde compartimos valor, donde también compartimos experiencias. Y qué mejor que compartir experiencias con una campeona de las experiencias, sí, Rafa. Y en realidad yo la quise invitar porque primero compartimos mentor. Podemos compartir esa experiencia, uno de nuestros grandes mentores, el más grande mentor, Claude, que tiene actualmente. Es Laín García Calvo, así que obviamente le mandamos un saludo a España, a él, a su influencia. Él es un tremendo mentor, de verdad que él puso esa frase que compartimos con Claudia, que no hay imposible, ¿verdad? Hacer posible lo imposible. Y por eso yo la traje, porque como tú bien sabes, para mí no hay imposible, no existe lo imposible, porque eso tiene que ver todo con tus creencias limitantes, y por eso escribí este libro también, que se llama Saca la silla de ruedas de tu cabeza.
10: ¿cierto? Sí. Saca la silla de ruedas de tu cabeza, lo pueden encontrar ahí en
12: Busca Libre.
10: En Busca Libre también.
12: O en Amazon.
10: ¿Cierto? Y es un libro hermoso que nos cuenta también tu historia, Claud. Vamos un poco a eso. ¿Cómo cambia esta vida de Claudia desde ser una deportista, de tener una vida obviamente bipedesta, ¿cierto? A pasar a tener en el fondo esta en el fondo capacidad distinta, ¿cierto? Debido a algo. ¿Qué pasó? Sí, sí, sí.
12: Bueno, como les comentaba, toda la vida amante del deporte, de los 5 años jugando tenis, y a los 32, es decir, en el 2019, me había comprado recién una moto, había vuelto de un viaje a Estados Unidos donde había estado con Tony Robbins, justamente un coach
10: tremendo.
12: Tremendo. Sí, sí, sí, sí. Venía llegando de ese viaje.
13: Aparece en películas.
12: Sí, sí,
10: está en Netflix también. Sí.
12: De hecho, por ese documental fui a verlo a Estados Unidos.
10: Sí.
12: Fui a ese evento, llego a Chile, me compro una moto, comencé a dar conferencias y dije, wow, acá en Chile tenemos que impactar de esa forma. Y me compré la moto y a los meses tuve una acción.
14: Oh, en la moto.
12: En la moto. En mayo del 2019. Y claramente ahí empieza una nueva vida. Literal.
10: Claro, ¿tú sientes que ese fue un renacer literalmente?
12: De todas maneras.
10: Tú en tu libro cuentas, por eso es tan importante que puedan en el fondo leerlo, en tu libro tú cuentas que estuviste incluso algunos minutos
12: muerta.
10: Sin vida, sí, ¿cierto?
12: Sí, lo que pasa es que, a ver, yo esto ya han pasado 7 años. Yo ahora, después de 7 años, puedo decirte que ese accidente ha sido lo mejor que me ha pasado en la vida, y siempre lo digo así.
13: Claro.
12: Incluso que esté incómoda en una silla de rueda, porque es incómodo, es doloroso, es duro. Sin embargo, yo creo que cuando en la vida nos aparecen situaciones como esta, desafíos de salud, etcétera, vienen a movernos nuestro sistema, vienen a mostrarnos algo, y eso es lo que nosotros tenemos que aprender, obviamente, qué hay detrás de ese desafío, y eso es lo que yo me he dedicado a estudiar en mi historia, mis comportamientos, mis creencias, todo mi linaje, incluso por ser algo más espiritual, por así decirlo, es como, ¿qué pasa con mi historia? ¿Por qué tuve un accidente? ¿Qué tengo que aprender de esto? ¿Cuál es mi misión? ¿Cuál es mi visión? ¿Cuál es mi propósito al respecto? Y ahí uno va eligiendo, porque hay dos caminos. Y tenemos el camino de que nos quedamos como víctimas llorando, claro. Y es súper válido, cada uno hace lo que quiere, nos diagnostican alguna enfermedad, nos tuvimos algún trauma, y nosotros tenemos siempre dos caminos. Y está el camino que es más estrecho, que fue el que personalmente me incliné, que es el camino de atravesar ese desierto, de entrar a preguntarte por qué, para qué, de hacerte las preguntas, de ponerte más incómodo, de salir del modo víctima, de hacerte responsable y de elegir el camino de la evolución, del crecimiento. Y ese fue el camino que yo elegí, al menos. Y muy importante, como decía acá la Fran, que es importante la mentalidad y también la actitud con que uno enfrenta esos desafíos. Entonces, eso es un poquito el contexto de lo que me ocurrió, y por eso hoy en día me dedico a lo que me dedico.
13: Hoy día también te lo agradezco, porque yo, para traerte acá, me tomé muy en serio la misión. He visto muchas contactos, muchas charlas, mucho material que está en YouTube. Bueno, Claudio Sandía, se va a sorprender.
10: Gratuito.
13: Es gratuito, que es gratis. 100% gratis. Es gratis. Y lo cuentas de la honestidad, y es lo que realmente cuando estamos plagados, estamos sobrepasados, yo creo que como nunca hay motivadores, momentos donde uno puede tomar el toro por la asta y tomar la responsabilidad.
12: Exacto.
13: Estoy hablando de las personas que tienen un desafío, y no estoy hablando de la gente que tiene buscar el propósito de vida después de una A. Hoy día tenemos herramientas y tenemos testimonios, y como el tuyo es un testimonio real, latino, chileno, y te juega más y te juega más en contra. Yo soy papá de dos mujeres. Entonces, yo tengo la autista hoy día acompañando, tengo una mujer de todas distintas edades. Tengo una de 25 y tengo mi hija de 9, tengo entre medio un hijo de 17. Pero me doy cuenta, y lo siento, además que una de ellas también tiene TEA.
10: Sí.
13: Entonces, te lo digo de verdad, ser mujer es re complicado. Lo veo, y claro, desde el punto de vista de un espectador como yo,
10: es súper cool.
13: Yo estoy sentado.
10: Es que los hombres son más simples también, porque estamos hablando que nosotras somos muchísimo más complejas.
13: Exacto.
10: Y también, sí, muchas veces nos ha costado mucho más las cosas que a los hombres.
13: Entonces, y el reconocimiento de una mujer que tiene esa entereza, que tiene esa actitud, con todo respeto, de esa actitud que tenés tú diciendo, oye, ya, po, papá, párate, porque ¿qué te pasa? Y me gusta esa actitud, Yo le contaba un poco a la Sonia, decía, yo cuando era muy joven existía un señor que se llamaba Bombaré, y yo lloraba y decía, párate, levántate, eres el número uno, eres un ganador, aunque no seas el mejor, tienes que creerlo, tú tienes eso.
10: Sí. Que lo dice una campeona.
13: Sí. Esa actitud que nosotros acá en el corazón, no sé si por la construcción que tenemos acá en el más gris,
12: puede ser,
13: pero tú,
12: sé que yo creo que el chileno particularmente, sí, tiene una actitud un poco más negativa. Correcto. y es un poco más, porque también la salud mental no es tan prolija, o sea, no se enseña mucho de habilidades blandas.
10: Cierto.
12: Entonces, como no tenemos esas habilidades, no tenemos esa cultura de tener una buena actitud, de pensar positivo, de tener una buena actitud, de pensar positivo, de pararte con firmeza, de entender que los desafíos son parte de la vida, de

0: Yo te escuchaba en una de tus presentaciones en YouTube, ¿no? Y también en tu página web que el Diego nos está mostrando también el día de hoy, que vos ya no lo pedís la puesta de video. Y te digo, tú das el ejemplo de las estaciones
1: Sí, del año.
0: del año. Acá en Chile tenemos 5 estaciones. Un saludo a la gente de Delaware, no somos primera sintonía por los chilenos que vienen de Delaware. Pero aprovechar la oportunidad. Pero tú tienes esa misión y es donde nosotros nos vamos a tener en cuenta que estamos camino a la vida. Sabemos que, por ejemplo, en el caso, voy a usar un ejemplo bien racional. Sabemos de que las cosas están complicadas. Sabemos que se va a acabar el proyecto. Sabemos que no, se nos paga la pega y llega hasta fin de año. Lo sabemos. Sabemos que más encima vamos en contra y que no tenemos ninguna certeza, ninguna certidumbre. Pero igual seguimos caminando hacia el abismo y no
1: Como
0: hacemos el
1: que
0: cambio.
1: fingimos, ¿sabes qué? Te quiero interrumpir ahí, Rafa, porque yo creo que estamos viviendo en una época de fingir demencia, como de que en el fondo, como que están pasando las cosas y acá en Chile no se sabe nada, no se habla de nada, ¿verdad? Y yo creo que no está bien caer en el positivismo tóxico o en la comodidad extrema. Entonces, yo creo que igual es importante no preguntarnos el por qué nos pasó esto, ¿cierto, Clau? Yo creo que lo más relevante, bueno, yo obviamente que tengo a mi hija con autismo y que es complejo, porque obviamente tiene muchísimas barreras que pasar. Como dice la Clau, es una elección. O tú eliges ser víctima de las circunstancias, o tú eliges hacerte cargo y decir, ¿sabes qué? Aquí nadie me va a ir a rescatar, tengo que rescatarme yo y yo rescatar a mi hija. Entonces, desde ese punto de vista, tiene mucho que ver con que tú construyes tu vida en cada minuto, con cada decisión que tomas. Y yo creo que la Clau es una maestra en eso. Entonces, desde la adversidad, no ver el por qué ocurrió esto, sino que el para qué. Porque siempre hay algo superior detrás y, bueno, obviamente ahí podemos hablar también de Dios, ¿cierto? Podemos hablar de que hay un sentido de vida con esto, que uno no lo ve al principio, por lo menos lo que nos pasa a nosotras como madres de niños con autismo, ¿verdad? Tú sientes que te cae, yo lo he contado muchas veces, que te cae ese balde de agua con hielo encima, ¿cierto? Pero después tú tenés que decir, ya, ¿me quedo como pollo mojado o hago algo con esto? Y también yo creo que es importante, como te decía, no fingir demencia y también buscar algo que contribuya al otro. No solamente para ti, sino que en el fondo tú prepares el camino para crear algo grande desde esas posibilidades. Y es así como Claudia se propuso, por ejemplo, volver a caminar, ¿verdad?
2: Sí. El 2027 ya voy a estar caminando.
0: Esa es
1: Decretado.
0: tu meta.
1: Decretado,
2: O sea, es que siempre ha sido un objetivo. O
1: sí.
2: sea, a ver, desde que estuve un año en una cama clínica, recién accidentada, usaba pañales, no podía moverme, no sabía andar en silla de ruedas, todo muy mal, mucha depresión, todas las etapas de un duelo. Y cuando ya me quise como tener ese, como ya, ¿cuál es el plan? Como que tuve una decisión, me vine de Santiago a Viña, yo soy de santiaguina, y acá comenzó mi proceso como de evolutivo, me encuevé en mi departamento vivía sola, y ahí viene como un proceso de insight muy profundo, así como que entré a hacerme esas preguntas difíciles, y bueno, lo demás simplemente es, después comenzó un proyecto económico, pero en una primera etapa, yo, o sea, nunca he dudado de que voy a volver a caminar. Para mí, la silla de ruedas es como cuando te pones brackets,
0: No, okay, claro.
2: algo transitorio. Siempre yo lo vi así. Nunca pensé que iba a ser tanto tiempo, pero también he tenido que trabajar mi ansiedad, mi paciencia. Entonces, al final, cuando ya solté la idea de caminar y pasar los 7 años, cuando cumplí 7 años, porque se cierran ciclos en 7 años, yo dije, ok, me siento preparada, me siento lista, contraté los mejores kinesiólogos, los mejores, todo, y el 2027, que lo tengo claro, voy a estar caminando.
0: Ese nivel. Esa
2: Sí.
0: es la convicción,
1: Esa es la
0: sí.
1: realidad.
0: Dice el tema de las metas que tú también lo hablas, lo transmites en tus intervenciones,
2: Sí.
0: y obviamente también lo reflejas en tu libro, pero también es lo que las personas sienten, encuentran en ti, perdón, esa convicción,
2: Sí.
0: la
1: Esa fuerza,
0: convicción,
1: la
0: la
1: fortaleza.
0: fuerza, esa veracidad. Pero uno dice, yo no importa, yo no voy a parar, yo lo voy a hacer, yo no tengo que lograr.
2: No tengo ninguna duda.
1: Sí.
2: Ninguna. Entonces, cuando tú tienes una certeza así de fuerte y haces todas las acciones
0: Sí.
2: necesarias, como que el universo es su parte. O sea, como que Dios te dice, tú haz la tuya y yo hago la del resto. Y yo he hecho mi parte.
0: Correcto.
2: Sí. O sea, en estos 7 años yo he hecho mi parte. He invertido un montón de tiempo, de energía, de esfuerzo.

0: esfuerzo, de trabajo personal, todos los días por 7 años. Entonces,
1: Es un precio que tú decidiste pagar también,
0: exacto.
1: Raúl, ¿verdad?
0: Es
1: Exacto.
0: un precio que tú decidiste pagar para decir, ¿sabes qué? Yo me paro acá y digo que el próximo año voy a estar caminando. Es lo mismo que te digo yo a ti, Rafa. Rafa, yo sé que la Ignacia va a hablar fluido, va a despertar, porque yo lo sé, independientemente de que todo el mundo te diga, no, ¿sabes qué? No va a poder. Porque eso pasa mucho. ¿Cuánto te han dicho, Clau? Porque cuando yo te dije, yo te creo, tú dijiste, ¿en serio? Y yo, sí, yo te creo, yo sé que vas a caminar. ¿Cachai? ¿Cuánta gente te dice lo contrario?
2: Lo que pasa es que en una primera etapa a mí me decían mucho que no, pero después yo entendí que simplemente esas personas eran el reflejo de la duda que yo tenía igual en mi interior.
0: Claro.
2: Entonces al final, hoy en día, yo a cualquier persona que le pregunte de mi entorno, o ni siquiera le pregunte, pero quien te dice, sí te creo yo, pero es que yo también tengo la creencia, entonces eso se refleja. O sea, aunque nos conozcamos por primera vez, a ti no te cabe duda tampoco que voy a caminar. Porque es una interés activo, es una energía que uno transmite.
0: Exacto.
2: Entonces, como que, obvio, es como que, mañana, hoy día en la noche nos acostamos y mañana nos levantamos, obvio.
0: Es como normal.
3: Tú lo hablaste con la frente también, lo tocó, y era en las creencias cuando hay gente que habla de las deidades, de las religiones, otras personas de las energías, otro incluso habla de miedo. El miedo también te hace saltar y te hace moverte porque vas a perder. Y eso es también, yo te lo pregunto dentro de las dinámicas, porque uno pierde la fe, se quiebra, uno empieza se empieza a quebrar a sí mismo y se empieza a sentir y busca lo fácil. Tú no buscaste la salida fácil, porque lo tienes reflejado, lo tienes muy interiorizado. Tú no vas a buscar la salida fácil de recibir, no sé, una asignación, un bono.
1: La paguita del Estado.
3: Al punto es que, y tampoco quedarte con el tratamiento y acostumbrarte. Y hacer que tu vida sea lo más agradable. Hoy día te vi llegar manejando tu camioneta, estacionándote, hola, ¿cómo estás? Por eso te decía yo, con mucha independencia. Si nos quedamos en la zona de confort, ya estáis sobre la media de una persona con algún tipo
0: de
3: toda
0: manera,
3: estáis súper, mucho más arriba, ¿verdad? Desde de la persona en promedio.
2: Porque entendiendo eso, yo he buscado siempre la incomodidad.
1: Yo, desde siempre.
2: Sí, yo la busco. De siempre. De hecho, hay algo que me gusta siempre mencionar, porque en el fondo, o sea, como que la silla de ruedas o el accidente sacó lo mejor de mí, pero esta actitud yo siempre la he tenido.
3: Gracias.
2: Exacto.
1: Como potenciador.
2: Un potenciador. Perfecto. Un potenciador, porque antes no es que no fuera buena persona, antes siempre soy buena persona, pero ahora soy más buena persona, ¿me explico?
3: A la décima.
2: Exacto. Entonces, como que antes, la versión de la Claudia antes de caminar, o sea, cuando caminaba era más inconsciente solamente.
3: Sí, claro.
2: Estaba medio perdida por la vida, pero siempre he sido buena persona, siempre he tenido esta actitud, esta garra, este empoderamiento, solamente que a veces distorsionado o mi energía se disparaba por todos lados.
3: Si tu forma era la misma, tu objetivo era distinto.
2: Exacto, sí, exacto. ¿No? Sí. Siempre
1: es que la esencia
2: hambre.
1: Es la misma.
2: Exacto. Claro. Siempre he tenido hambre, claro. Siempre he tenido sueños de lograr cosas, siempre he querido crecer. Entonces, como que ahora la vida me obligó a que parara y me analizara y me estudiara y me conociera. Y dentro de ese conocimiento es como, ok, ya me conozco, ya sé lo que quiero, quiero ir para allá, voy a ir en tren, en burro, ¿qué voy a ir? Y tú caminas hacia esa dirección.
1: Es un norte claro. Claramente un propósito, un norte claro. Y yo creo que eso es tan, tan valioso, Clau. Es tan importante. O sea, escucha, tenemos una chilena de tomo y lomo, ¿verdad? Que está en su silla y que no fue un tema de que, ok, yo me echo a morir, sino que, no, yo voy a hacer la mayor cantidad de kilómetros recorridos en silla de ruedas. O sea, a ese nivel, ¿verdad? O sea, estamos hablando de, cuéntanos un poquito de eso.
2: El año pasado cumplí un récord Guinness. Y soy la primera mujer en el mundo en recorrer 17.500 kilómetros en silla de ruedas en 30 días. Wow, recorriendo 9 países.
1: ¿17.500?
2: Partí en Chile, Argentina, Uruguay, Paraguay, después fue Brasil, Colombia, Ecuador, Panamá, Perú, Bolivia, Chile.
1: Te pasa.
3: Toma, te pasa.
1: Un aplauso a eso.
3: Mira, por mientras que toma agua, después del viaje vamos a dar una sanjería para que también el pasaporte. Tengo que agradecer a los opositores que nos permiten estar con ustedes. Hoy ya estamos en espacio paralelo de un pasaje Quillota 60. Si quieres hacer un evento espectacular, que tienen de todo, de realmente, te quedan 100 personas, tienen Carly, son muy buenas personas, nos cuentan el espacio, es gigantesco. De hecho, me siento...
4: Sí, hola.
3: Sí, grande, por supuesto. Ahora sí, vamos con las conclusiones que nos permiten llegar. 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
4: 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Gracias por estar con ustedes y vamos a la pausa. Nos vemos en 2x3. Ahora ya.
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6: Son las 5 de la tarde, 26 minutos.
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3: Hola, soy Laía. No, mentira, estamos de vuelta acá en Cowboy. Por supuesto, este es un programa que hacemos acá. Hoy día estamos en el espacio paralelo. Muchas gracias por habernos prestado el espacio a la gente de Paralelo Cowboy. Ya saben también que si quieren hacer contenido de calidad y dejar de hacerlo con una selfie, no, háganlo con un profesional. Es de verdad, tenemos un estudio profesional acá arriba y se llama Paralelo Studio. Ya saben que pueden hacer su contenido profesional a módicos precios. Sí, obviamente, sí, todo no. La cosa para que ustedes ganen plata, nosotros también queremos ganar plata, obvio. Y hablando de plata, para que yo pueda seguir siendo millonario, por supuesto, y poder cambiar la Range Rover por una Defender, ya saben que tienen que suscribirse al canal de Ivolmedia.cl. Esto es un programa muy, muy sincero. Todos los que hacemos YouTube no hemos hecho millonarios. Tengo colección de Defenders. Oye, y te tengo que decir que gracias por escucharme en el sitio 3.5. Ya saben que todos los programas de nosotros están también en versión podcast en nuestro YouTube Music, pero también el contenido semanal está disponible en www.ucbradio.cl. También estamos disponibles en UCB Televisión. Gracias por vernos también. Y hoy día me acompaña Francisca Valdebenito de Reconecteados. Importante, rápidamente, dame un tip, rápidamente, un tip reconecteado.
0: El tip reconecteado. Sí, hace tiempo que no me... El tip reconecteado, yo creo que en este caso estamos hablando de las creencias. Entonces, el tip reconecteado es: crea tu vida según lo que estás creyendo. ¿Verdad? Lo más importante es saber que nosotros tenemos un enfoque, ¿ya? Y todos pelean por nuestra atención, la IA y todo está peleando contra eso. Entonces, finalmente, cuando uno tiene un foco y tiene, como nos cuenta acá Claudia, un objetivo, todo se puede lograr y nada es imposible. Entonces, mi tip y el tip reconectado de esta semana es principalmente que puedan hacer un vision board, puedan hacer un panel donde puedan visualizar lo que quieren llegar. Entonces pueden sacar tanto físico como digital, pueden hacerlo de las dos maneras, y en este vision board pueden colocar todo lo que quieren lograr en las distintas áreas. Les sugiero, por ejemplo, una rueda de la vida de coaching que la pueden encontrar en cualquier parte ponen rueda de la vida de coaching y pueden ver las distintas áreas y ahí está representando eso. Y no solo eso, sino que este panel que ustedes hagan, colóquenlo en el celular, pónganlo en su pizarra cerca de ustedes. ¿Por qué? Porque lo que tú vas a estar alimentando al cerebro en neurociencia, ¿cierto? Es lo que le vas a dar ese foco y eso se va a manifestar. Bueno. Entonces, yo estoy segura que la Clau, ella puso caminar, ¿verdad? Volver a caminar. Yo pongo también, Ignacia habla, Ignacia tiene una guía con muchas menos dificultades, Ignacia va avanzando, es feliz.
3: Ignacia es su hija, es para gente que también se nos une también en la transmisión.
0: Así que eso es lo que
3: me gusta, me gusta con esta semana. Macán, oye, te con Claudia Tendía, en tu página web oficial, pero también para que ir siguiéndote también, porque tú estás constantemente viajando fuera del país, también haces mucha
0: conferencias.
3: Sí, pero que vos también, que tú también haces mucha networking con otras personas a través de YouTube, está siempre permanente, o sea, de verdad que yo me di el trabajo, pues Claudio Sandía en YouTube se van a caer de espalda, es impresionante, decir, ¿cuál elijo? Tienes mucha colaboración con muchas personas.
0: Aquí ha tenido muy buenos mentores también, ¿cierto, Clau? Y ella es una tremenda mentora también.
10: Sí, lo que pasa es que yo tengo la filosofía del sí a todo. Dale. Y el sí a todo es primero porque entendí por qué la vida me volvió a dar otra oportunidad, entonces yo sentiría que fuese egoísta si no compartiera mi historia.
3: Okay.
10: Entonces, cuando me invitan a un espacio, siempre digo que sí. Y busco la forma de como ahora, de que encajemos con los tiempos.
3: Nos dimos cuenta. Sí. De
10: verdad. Entonces, al final, cuando uno quiere aportar valor y sabe que en el fondo puede predicar con una certeza, porque eso es lo que yo estoy diciendo, no tan solo inspira a la gente, sino que les voy demostrando con coherencia, porque lo que yo documento en mis redes sociales es el vivo ejemplo de lo que hablo. O sea, ¿verdad? Hay una coherencia de, no es solamente que quizá hable bonito, sino que soy obviamente lo que
0: tengo.
10: Exacto.
3: O sea, y ahí es donde esa humanidad que tú tienes, ese sentimiento y esa forma de compartir, que yo insisto, estas personas que se arrepienten de este mar de inteligencia artificial, o este mar de internet donde uno pucha, de repente cae o se pierde o se desmotiva porque dice, pucha, veo, escucho a esta persona, escucho a otra persona, y de repente esta persona no es una persona sino una IA, y de repente ha pasado y está pasando, que de repente,
0: porque va en punto ese,
3: por ejemplo, los mentores que son IA abundan. Yo me dedico a la tecnología, soy fanático de tecnología, pero de repente me despoto la tecnología. Tengo una empresa de tecnología que se llama Ulmedia, y pues fue uno de los primeros que streamó en Chile, pero hoy día estamos deportados, incluso entregados a un tema de valorizar a personas como tú. Eso, sí, tú eres ese ser humano.
1: Te da poco porque la Clau además contesta ella misma, o sea, como sí. Que la Clau documenta todo, Rafa, en primera persona, y es fantástico porque documenta cómo sube el auto, cómo va al gimnasio, lo documentaste hasta cuando te caíste, ¿verdad?
10: Sí, documenté todo porque creo que una de las valentías del ser humano y de los que queremos crear realmente contenido para aportar valor es mostrar la parte vulnerable también, porque eso es lo que más conecta, y creo que al menos yo no tengo equipo, no tengo closer, no tengo setter, nada de eso, hago todo yo. Yo conecto, yo hablo con la gente, yo hago los videos, pero solamente tengo alguien que me edita y sería, o sea...
1: Que le mandamos ahí cariños también, que está acá con nosotras, Ignacio.
10: Pero de verdad que si la gente hace todo, todo el mundo hace esto, yo hago lo contrario, o sea... Todo el mundo tiene equipo, todo el mundo tiene setter, todo el mundo... Yo trabajo sola.
1: Todo ocupa la IA mucho.
10: Yo no ocupo nada de IA.
3: ¿Qué se pierde con el tema de la credibilidad? Porque de repente la credibilidad, uno hoy día está deportado en hacer todo un tema en torno a la como que la credibilidad es un negocio.
10: Sí, entonces, sí. Yo creo que la gente hoy en día no es tonta, ya, cero, y por la transmisión que tú haces a través de las redes del contenido, se siente cuando alguien es genuino, es auténtico, o cuando alguien está vendiéndote algo que es cero la verdad.
2: Correcto.
10: Y al final... Esa incoherencia hace que te vaya mal. Si yo es lo que explico, le digo a mis alumnos, porque yo le enseño a la gente a hacer al contenido. De hecho, eso me dedico. Y yo soy muy honesta con mis alumnos. Le digo, ese video está malo, porque no eres tú, estás mintiendo. Y al final es un error, porque te pisas los talones tú solo. O sea, qué ridículo. ¿A quién quieres engañar?
1: Claro.
10: ¿Te entiendes, no? O sea,
3: totalmente. Sí.
10: Y qué es estúpido. Es ridículo. Tengo la fortuna de que, como estuve muerta, como contaba Fran, 10 minutos... Sinceramente, me da exactamente lo mismo lo que la gente piense de mí, me da igual. Yo simplemente tengo una idea, la ejecuto, si me equivoco, si se ríe, es que me da igual. Porque ¿qué es lo peor que pueda pasar?
1: Claro.
10: Nada. No, te mueres y ya me morí. ¿Qué está bien? Entonces, ¿cómo qué?
3: Wow. Y me imagino que te abunda la pregunta de ¿qué viste? ¿Cómo era la luz?
2: Claro.
3: ¿Qué colores?
2: ¿Es verdad que es brillante y fluorescente? La pregunta no, es, ¿cuándo viste la luz? ¿Te llegó a la cuenta?
1: Claro,
2: pero
1: ¿qué recuerdas de eso? O sea,
2: todo.
1: ¿Tienes recuerdo de eso?
2: Sí, todo.
10: ¿Sí? Estaba en el suelo, me había fracturado la vértebra, la espalda, estaba así, no me podía mover, inmediatamente dejé de sentir de la cintura para abajo cuando me caí. Eran como a las 3 de la mañana.
1: ¿Qué?
10: Invierno o medio otoño, frío, mucho frío, y empezó a llegar la ambulancia, los bomberos, la policía, bueno.
1: Cuenta en el libro también que fue como en el sector de Manuel Montt, si no me equivoco.
10: Y Providencia, claro. Y
1: la noche.
10: En el Odero Yañez, en esa curva. Sí. Y resulta que la persona que me estaba asistiendo era kinesióloga, entonces entendía que había algo grave si yo no sentía las piernas. Entonces me decía, no te muevas, no te muevas, y ella me estaba preguntando mi nombre, qué sé yo, cosas como de signos vitales, y yo ya no soporté el dolor y empecé a cerrar los ojos, y escuchaba como a lo lejos que ella me decía, no cierres los ojos, y yo me fui. Y me acuerdo perfecto que empezó mi cuerpo a elevarse, mi espíritu, no sé cómo llamarlo.
1: Sí.
10: Y yo veía abajo y veía mi cuerpo físico así en el suelo, veía la ambulancia, veía la moto por allá tirada, y yo iba elevándome, elevando y subía y subía, y decía, ¿qué es esto? Así como, pero era demasiado maravilloso.
2: Claro.
10: Era espectacular porque no sentía dolor.
1: Ok. Wow.
10: No sentía nada de dolor. Y decía, qué bacán, o sea, nunca, no hay raciocinio. ¿Vale? Era un todo y un nada, pero no había dolor, y eso era lo más maravilloso. Pero yo veía como lo que estaba pasando físicamente en el espacio, y voy viajando y me encuentro con mi abuela, que había fallecido ya hace como 8 años. Me encuentro con mi abuela, iba como avanzando hacia el famoso túnel blanco.
1: ¿Sí? No es tiempo, algo así.
10: Y me dijo, ¿qué se acaba? Y yo, pero... ¿Por qué no habían invitado antes?
2: Claro, está todo pasando.
10: Te juro. Y me decía, no, todo este momento. Y yo sí, bueno, ¿por qué? Yo no quería volver. Yo no quería volver porque acá hay sufrimiento, acá hay dolor.
1: Sí.
10: Allá era puro amor y paz.
3: Bueno, profundidad.
10: Profundidad.
3: Lo que ya.
10: Pero, es fome igual ha sido una vida lineal. Después yo lo entendí.
3: Bueno.
10: Porque al final, claro, la oportunidad de equivocarte, de vivir, de levantarte, de caerte, es acá. Allá es todo lineal.
3: Claro, te lo pregunto.
1: Allá es todo bonito.
3: Pregunto en la y pues vos desde mi permitida de que no nos conocemos, que la primera vez que nos vemos así también no tenemos ni una hora de conocernos. Pero cuando tú estás yendo por una fiesta donde no se paga nada, donde todo es gratis, el buffet, aquí no llega la cuenta, bacán, excelente. Pero cuando tú te despiertas en posterioridad, cuando estás y cuando no te estoy diciendo que te despiertas en la cama y dices no me puedo mover. Estoy diciendo cuando ya pasaron los meses, cuando ya te tienes que ir, ya te estás preparando para este panito de vuelta, para empezar a componer una vida, y ya no es tu vida pasada, es una nueva vida. Y haces esa comparativa, oye, pero ¿por qué me vine de allá si estaba tan bien y estoy acá? ¿Dónde se conjuga?
1: ¿Cuál es el punto de intersección?
3: Claro, porque es un poco hasta frustrante ese tema de decir, oye, aquí volví, si aquí me voy a tener que recomponer, tener que empezar desde cero a recomponer algo que yo no entiendo, porque yo desde antes del accidente era una Claudia, desde este accidente y con esta ya me están mandando para la casa diciendo, ¿estás bien? Pero en realidad no estás bien.
10: Sí, entiendo la pregunta. Y creo que lo más importante que te puedo responder es que comprendí que tenemos solo una oportunidad.
1: Me tincó, bueno, compartan esa experiencia de vida. Yo hoy día me enteré, pensé que con Rafa conversamos antes, y mucho, pero hoy día me enteré que Rafa había sufrido un tema cardíaco y que también había tenido una experiencia donde falleció. Y estuvo unos minutos, bueno, acuérdense que yo soy enfermera y todo, entonces obviamente uno cuando escucha esto de los pacientes, de las personas que conoce, dice, tienes una misión acá todavía, tienes algo importante que hacer aquí.
3: Y esa oportunidad que tú tienes ahí, te das cuenta, porque claro, ya estáis con, sí, claro, estáis con el alta, teniendo el pueblo, nos vamos, dice, usted se tiene que quedar, yo me voy sola, ¿okay? Uno se va solo para casa. Si nos vamos, todo el mundo, nos vamos, y hasta pronto.
10: No, y yo seguí en una camilla.
3: Dale, perfecto.
1: Claro, claro.
10: Es que ahí viene la etapa del duelo, sí. En mi caso. O sea, sí. Como que procesar.
1: Sí.
10: Antes yo me vestía, exacto, sola, sí. Ahora no sé cómo ponerme la ropa.
1: Claro.
10: Es todo, o sea, para sentarme en el baño y poder limpiarme y hacerme aseo, no podía.
1: Son 7 años. Que estamos hablando, sí, de eso.
10: Entonces, pero el primer año fue el más crítico. Claro. El primer año fue el más crítico, donde estaba yo en una cama clínica usando pañales, yo me sentaba y se me iba el cuerpo al lado, no tenía control de nada, levantaba la cuchara, se me caía, no podía comer, no, o sea, nada.
3: Y pierden las capacidades físicas. Pero no pierdes las capacidades espirituales, te da el alma de levantarte y la convicción. Tampoco.
10: Sí pasé por periodos, okay, para ser sincera, pero miren lo paradójico de la vida. Estaba en una cama clínica y por más que en mi cabeza pasaba la idea de morirme, que me pasó muchas veces, una depresión terrible, no le podía decir a mis papás, ¿me puede entrar un kit para suicidarme? O sea, no podía, no tenía acción.
1: Claro.
10: No,
1: claro,
10: podía, entonces claro, estaba de manos.
1: Claro. ¿Qué hacía ahí?
10: Nada.
1: Tanta del sueño. Tú me contaste algo que yo quiero revelar. No sé si se puede revelar, claro, pero tú me contaste que cuando tú estabas en el hospital, la clínica, en verdad, y tú te juntaste con alguien importante. Te juntaste con Mario de los Mineros, ¿verdad?
3: Ah, sí. Con Super Mario.
1: Con Super Mario. Mario. Cuéntanos un poquito de eso, porque ahí, o sea, los campeones se rodean de campeones, siempre.
10: Somos grandes amigos ahora.
1: Entonces, de verdad que yo siempre Mario digo de los padres. Sí. También tengo hijos autistas. Y bueno, ¿y cómo fue eso? ¿Cómo, qué te dijo? ¿Qué te comentó?
10: Sí.
1: Porque yo creo que Dios, el universo, que como quieran llamarle, siempre está con nosotros y nos manda personas indicadas en los momentos justos. Quizás Mario era uno de ellos, como sí, uno de estos mensajeros que te vino a traer.
10: De alguna manera. Primero, el hilo conductor de esa idea fue que cuando yo fui a ver a Tony Robbins, yo caminé por fuego.
1: Ah, ya.
10: Y no me quemé. Entonces yo no lo leí en un libro, yo no lo vi en una película, yo lo
1: experimentaste.
10: Sí. Cuando yo desperté en la UCI, estuve un montón de días en la UCI entre la vida y la muerte, yo lo único que me acordaba era de que había caminado y no me había quemado. Entonces yo decía, yo puedo programar mi cerebro para lo que yo desee. Y cuando escucho el diagnóstico lapidario de los médicos que usted va a estar 50 años en una silla de ruedas para toda la vida, acostúmbrese porque ahí se va a quedar y no sé qué, intente ser lo mejor independiente posible, Cuando me dicen eso, una voz interna me dice, no escuches. Claro. Ok.
3: Una Claudia dentro.
10: Exacto.
1: Sabemos que estamos hablando. Sí, esa, ok. Esas vibraciones y esa energía.
10: Me puse por él los oídos. Acá. Salgo de la UCI. Me voy a casa. Parto por la etapa. Entro a la etapa de la depresión, de la etapa de la negación, la frustración, la rabia, etc. Y mis papás empezaron a hacer bingos para poder tener dinero porque la rehabilitación era súper costosa. Invitan al Super Mario, al bingo, ¿vale? Que en ese momento estaba full en un reality, que había ganado recién un reality.
1: Sí,
10: Y resulta que un tío, hermano de mi papá, era amigo de él, es amigo de él, era un compañero de colegio. Entonces lo llamó y le dijo, oye, mi sobrina tuvo un accidente, ¿por qué no venía a colaborar al bingo? Para que reunamos más gente. Y llegó al bingo. ¿Ya? Llegó al bingo, la gente comprando cositas para el bingo, juntar plata, y yo estaba en la cama clínica en la casa de mi papá. Y él quería, solo quería verme. Dijo, no, yo la quiero ver, aparte que sea para él, los Chandía, que yo soy Claudia Chandía, la familia Chandía le tiene mucho cariño, entonces yo quiero ver a la Claudia Chandía. Y resulta que llega y nos pusimos a conversar. Él me miraba y me decía, tú tienes algo en los ojos. Ok, conversábamos de la vida, terminó el bingo. Él se iba a quedar en Santiago en la casa de mis papás. Mi papá le dijo, Mario, hay una habitación arriba para ti. Y dijo, no, yo me quedo en el primer piso con Claudia. Y se quedó al lado mío en el sofá. ¿Ya? Porque yo estaba en el primer piso en el comedor.
3: Claro.
10: Y ahí, él se sienta al lado mío. Estuvo toda la noche como no durmió nada. Y conversábamos, y yo así atenta, y me contó toda la historia de lo que vivió en la mina. Yo así alucinando, pero ¿sabes lo que? Él fue a sembrar las semillas de fe inquebrantable en mi corazón.
1: Claro, claro.
10: Porque él me decía, yo fui el único que nunca dudé que iba a volver a ver a mi familia.
3: La misma no duda que tú tuviste
1: cuando siempre.
10: Entonces me dijo, lo único que tú tienes que hacer es nunca dudar que vas a caminar. Sí. No sé cuánto tiempo, ni dinero, ni esfuerzo te tarde, pero tú lo vas a lograr. Y eso depende de ti, de que ese 0,001% de probabilidad que existe, tú te agarres a eso y nunca, nunca, nunca te desistas de lograrlo.
3: Claudia, y cuando tú tienes eso, que tienes un limitante físico por un accidente, cuando tú escuchas de personas que te dicen, es que señorita Claudia, cuando se acercan a ti, es que yo tengo un limitante, que no es lo físico, sino es un hecho, por ejemplo, como es haber perdido un trabajo, perder y no tener un propósito de vida, porque su propósito de vida, lamentable o favorablemente, era un trabajo. Y dice, es que yo ahora, por necesidad de la empresa, no tengo eso y me siento perdido. Y tienes esa carencia. ¿Qué decirle?
1: ¿Qué consejo le daría?
3: ¿Cómo explicárselo? ¿Cómo decirle, quiero tener el fuego que tiene usted, pero no sé cómo llegar porque me estoy consumiendo lo que gané en años y estoy cometiendo puros errores? No sé qué hacer, necesito una guía. Y usted la veo tan segura, señorita, y usted tiene una silla de ruedas, y usted como una ganadora, usted cuenta y lo dice. Yo genero ganancia, yo genero independencia, yo genero las ganas de poder ponerme de pie y tener un objetivo claro.
1: ¿Cómo salgo de la depresión, finalmente?
10: Si te digo la verdad, uno de la depresión sale tomando la decisión de querer salir.
1: Primero,
10: porque es súper cómodo estar depresivo.
3: Primera estación.
10: Es súper cómodo decir, ay, pobre de mí que estoy depresiva, ay, pobre de mí que la vida no me funciona, porque estás siendo víctima y no te das cuenta.
1: Claro, está eligiendo.
10: Ese es el primer paso. ¿Vale? Ahora, mi forma, que yo creo que Diosito por algo me mandó de vuelta, me dijo, usted diga la verdad.
3: El método Chandía.
10: Yo voy directo
1: sin anestesia.
10: Sin anestesia.
1: Muy bien.
10: Entonces, creo que hoy
3: en día. Si no tengo pega.
10: Si no tenés pega, me da lo mismo.
3: No, es que no me mire, estoy canoso.
1: ¿Y qué te importa?
10: No, pero el que yo te diría, no es suficiente. Yo digo hoy en día que no tiene trabajo porque es flojo.
3: Bueno,
10: diré.
1: Hay una cosa que yo les quiero mostrar acá y que es el prólogo que hizo Lain del libro de Claudia. Lain dice: si Claudia te dice que tú puedes, ¿cómo le vas a decir a Claudia que no se puede siendo que ella pudo? Y eso, de verdad que es literal, o sea, es como el tema de las historias de superación tiene mucho que ver con trascender una dificultad, ¿verdad? Con pasar el desierto, ¿cierto? Vamos a pasar el desierto para poder encontrar ese diamante que hay detrás del desierto. Pero para eso tienes que mover el cucu, ¿verdad? O sea, sí, tienes que tomar la decisión.
10: Oye, 10 horas diarias.
1: Sí, o sea,
3: hay que pagar, el método Chandier.
1: Hay que pagar un precio por eso igual.
10: Primero,
1: obvio.
10: Primero, salir del victimismo.
3: Ya, uno mismo, ya vamos.
10: Número dos, rodearte de gente diferente. Es una.
3: Ya.
1: Sí.
10: Tercero, deja de quejarte. Cuarto, sé agradecido. Quinto, muévete. Porque el movimiento genera oportunidades. Estás en tu casa, sentado en el sofá, y por ahí mismo mandas los currículos. Ay, es que no encuentro trabajo. Es porque tienes que pararte del sofá e ir a golpear las puertas.
3: Con eso, ¿tú nos aseguras y nos dices que eso a ti te funcionó?
10: Obvio.
1: Es que tiene que ver con no esperar que otro haga lo que tú tienes que hacer por ti, Rafa. Yo creo que lamentablemente estamos viviendo mucho en eso.
3: La gente
1: de que la gente está esperando como que Dios algo le mande como a la casa, así como directamente a la casa las cosas, sin hacer nada.
3: Las personas vivimos en crisis, constante crisis, necesitamos la crisis. Son un muy buen negocio la crisis, sin duda alguna. Hay gente que ha hecho fortunas con la crisis, pero lo digo súper en buena. Tú necesitas una crisis para poder, es esa forma de crisis, un ente de vida.
10: Lo que pasa es que el cerebro opera por dolor más que por placer. Entonces, si a ti algo, tú estás cómodo hoy en día y tú dices, ah, voy a emprender para irme de viaje. Ese emprendimiento es un placer. No vas a moverte necesariamente, ya, más si tienes una deuda y no tienes de qué darle de comer a tus hijos. Eso te duele y te hace mover el culo. Pero, sí, pero un placer de cambiar el auto, claro, no es necesario. No vas a moverte tanto como si no tienes para darle de comer a tus hijos.
1: Y por eso cada vez más lo estimulo y la gente que vive todas estas cosas, Rafa, por eso también es tan valioso esto de Reconectados en el Cowork, porque es para decirle a la gente que si a ti, a tu hijo, lo diagnosticaron con autismo severo, se puede salir de ahí. De alguna forma se puede salir de ahí.
10: Yo creo que vivimos en un sistema muy débil, sinceramente. La gente es muy débil, la gente es muy blanda, la gente es muy, ay, pobre de mí, quieren un golpecito en la espalda, conmigo, eso no.
1: No, Método Sandía no es eso.
10: Claramente no. Yo te voy a decir la verdad. ¿Quieres que te ayude? Te tengo que decir la verdad. Lo que nadie, ni siquiera tú mismo, te atreves a decirte. Para eso me contrata la gente.
1: ¿Cómo te pueden contratar?
3: ¿Cómo lo hacemos?
1: Cuéntanos.
3: A esa cama.
1: ¿Cómo te
3: pueden
1: contratar?
3: Vamos. Método
10: Chandía. No, claudichandía.com. Ahí están todas mis mentorías. O en mi Instagram, claudichandy. Háblame al DM y me pregunta, quiero saber sobre tus asesorías. Listo.
3: Sí.
1: Y ojo que viene un evento. ¿Puedes contarnos un poquito de eso? Porque ahí también es súper relevante. Si ustedes quieren ir a ver a una campeona, contártelo en primera persona, en el Enjoy, ¿cierto?
3: Sí, sí,
1: ¿cómo
3: se
1: llama ese evento? Cuéntanos.
10: Imposible, lo imposible.
1: Imposible, lo imposible.
10: Es la quinta edición de eventos que hago en silla de ruedas. Yo antes de el accidente ya había hecho eventos.
3: Ya, perfecto.
10: Pero ahora en silla de ruedas le da otro toque claramente. Son dos días de transformación profunda. Porque no es una, yo no soy oradora motivacional. No me considero una oradora motivacional porque yo te motivo a ti, se te acaba la motivación 3 días. Yo soy una entrenadora de mentalidad, que es diferente. Yo entro, hago que entres tú mismo, te doy las herramientas para que cambies tu sistema de creencias, te hackees tu sistema interno y por ahí tengas una dirección. Eso es lo que hago en los eventos presenciales. Una vez al año, el que viene ahora es el 21 o 22 de noviembre en el Enjoy de Viña.
1: Ahí va a estar, ¿cierto, Rafa?
3: Sí, todo el rato.
1: Oye, ahí vamos. Hoy viene un 2x1.
3: Tenemos que despedir.
1: Hay un 2x1, así que aprovechenlo.
3: Sí, nos tenemos que despedir. Muchas gracias a ustedes.
1: Gracias, Clau, por venir.
3: Sí, muchas gracias, Clau, por haber llegado.
10: Muy obvio, gracias.
3: Llegado acá con el Método Chandía. Me gustó.
1: Método
3: Chandía. Ah, no, el Método Chandía, me gustó. Oye, muchas gracias. Y gracias, Ignacio, por haber venido también. Oye, muchas gracias a Javier Ardiles. Muchas gracias también a Diego Liliana López, que tuvo la puesta técnica. Renato Sagredo en un de radio también. 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Y
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1: Oye, feliz.
4: Gracias por tremenda invitación.
1: Quiero, sí, bueno, gracias Klaus, obviamente, por aceptar la invitación. Es maravilloso poder traerles a personas como Claudia. Hemos superado todas las barreras, ¿verdad?, para que pueda llegar, gracias a Paralelo Estudio también, y obviamente gracias a mi comunidad Fénix, que pueden seguir ahí en Reconecteados, tanto en Instagram como también en TikTok, y pueden buscar también reconecteados.com por si quieren hablar, para poder ver si los puedo ayudar con una mentoría uno a uno. Yo feliz de poder ver su caso puntualmente, y obviamente acá también a Clau. Y darle gracias también, darte gracias a ti, Rafa, por toda la puesta técnica, a Diego, a Javi y a también Ignacio, que está acá con Claudia. Sí.
4: Gracias.
1: Así que gracias.
4: Gracias por venir este día. Gracias.
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13: Son las 5 de la tarde, 56 minutos.
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24: Son las 18 horas, un minuto. Junto a Renato Sagredo le damos la más cordial bienvenida. Siempre hay una jugada. Bueno, nosotros hoy día tenemos el grato placer de tener la venia de deudores, defensadeudores.cl. Cuando estamos hablando de emprender, de decisiones, de deudas, de tremendos desafíos, estamos probablemente a través de nuestro nuevo auspiciador encontrando una voz que muchas veces a nosotros nos reclama: ¿qué hacemos? Estoy hasta el cuello, tengo problemas, nadie, ¿quién podrá ayudarnos? Es complejo. Además, en un Chile donde la cesantía es galopante, donde emprender es un tremendo desafío, y definitivamente encontrar además empresas serias que se dediquen de lleno a la solución de problemas es bien complejo. Así que para nosotros es un gratísimo placer el darle la bienvenida a quien creó esto, a don Ricardo Ibáñez Villarroel. Ricardo, muy buenas tardes, bienvenido al Megáfono.
25: ¿Cómo estás? ¿Cómo te va? Tanto gusto, tanto tiempo.
24: Bueno, sí, ha pasado el tiempo y para que el resto lo sepa, nos conocimos también aquí hace bastante tiempo atrás.
25: Muchísimos años. Defensadeudores.cl nace en la quinta región. Tú sabes eso, ¿no?
24: Sí, sí, sí. Nace en la quinta región.
25: Defensadeudores.cl nace el año 1999 en la comuna de Quilpué. El 2003 nosotros abrimos nuestra primera oficina en Viña del Mar, que se mantiene hasta el día de hoy, ahí en Calle Arlegui 440 frente al Banco Estado, y en el 2007 ya abrimos nuestra oficina en Santiago y a lo largo del 2014 en adelante a lo largo de todo Chile. Pero Defensa Deudores nace en la Quinta Región, tengo familia en la Quinta Región, salí del colegio en la Quinta Región, estudié en la universidad en la Quinta Región, así que siento un gran cariño por esa zona.
24: Bueno, es tu casa. Ricardo Ibáñez Villarroel, ¿pero qué te dio por iniciar este tema, este desafío ¿Dónde nace este cuento de Defensores? ¿Por qué?
25: Mira, defensaautores.cl nace básicamente, y te soy muy honesto, porque siempre me invitan muchas veces o de medios de comunicación o de universidades, y es fácil como empezar a contar que mira, yo hice una planificación y vi una oportunidad y estudié un mercado. Yo partí en esto por casualidad, ¿ya? Partí por casualidad y por necesidad. Por necesidad, porque muchas veces uno hace cosas en la vida porque necesita hacerlas. A mí en lo particular, mi padre era ejecutivo de una empresa en la quinta región, ejecutivo de una empresa que fabricaba cospeles. Los cospeles son las monedas sin acuñar, ¿no es cierto? En la comuna de Quilpué, una empresa se llamaba Armat, no sé si te recuerdas, por ahí por los años 90.
24: ¿Ya?
25: Y en la crisis asiática del año 1999, la cesantía golpeó a nuestra familia. Y hubo que salir a defender al padre de uno. Mi primer cliente fue mi padre, que frente a una situación de insolvencia, ¿no es cierto?, de cesantía, no pudo cumplir con sus obligaciones comerciales y fue mi primer cliente. Ahí me di cuenta de que el deudor tenía derechos, que muchas veces no los ejercía por desconocimiento y que este desconocimiento era muy dañino para el deudor y para su familia. Me di cuenta de que habían instituciones que las personas desconocían en la vereda legal y que era muy simple ejercerlas. Eso me llevó a siendo muy joven, te estoy hablando del año 1999, yo tenía un poco más de 20 años, tenía 22 años, estaba recién terminando la universidad, y me vi enfrentado a tener que actuar como un abogado con más experiencia defendiendo a mi padre. Me hice de una cierta fama, podríamos decirlo, o conocido dentro de la zona por dedicarme a este tipo de juicios y la gente me empezó a recomendar. Empezamos a tramitar juicios en toda la quinta región, desde Valparaíso, ¿no es cierto?, hasta los Andes. Y el 2008 tuve la fortuna de la crisis subprime, me pasé de la crisis asiática a la crisis subprime, tener la posibilidad de haber atendido a un cliente cuyo hijo era periodista. Y este hijo me hizo una entrevista en el diario El Mercurio, en El Mercurio, para los que somos de la quinta región, en El Mercurio de Santiago, no en El Mercurio de Valparaíso. Y aparecí un día domingo en El Mercurio, cuando eso significaba el día de hoy tener un video viral en TikTok, sí, ¿no es cierto?, sí, con millones de visitas.
24: Sí, sí.
25: Y eso me hizo saltar un poco los medios de comunicación y saltar a abrir una oficina en Santiago y de ahí expandirnos a todo Chile desde el 2010 en adelante. Y el 2021 también nos permitió abrir, llegar más allá en las fronteras del país y abrir Defensa de Deudores Ecuador, donde ya llevamos 4 años trabajando con bastante éxito.
24: Bueno, para nosotros realmente no solamente es grato, creo que como marca llevamos muchos años, el tema de la credibilidad, lo que tú acabas de mencionar, es tremendamente importante. El darles la bienvenida es también es una recomendación. Los conozco hace mucho tiempo, como tú mencionaste, en algún momento además como panelista de este propio programa, aconsejando a quienes por emprender, por una necesidad X, vienen las deudas, se piensa que se pagan y definitivamente a veces la cosa no funciona, o las ventas no van acorde, o los créditos por alguna razón son muy altos, en fin, algo pasa y empezamos a sudar la gota gorda, con la presión que eso significa. De hecho, la ley se ha ido modificando, tú recuerdas muy bien, Ricardo, que de esa época hasta acá, afortunadamente se ha ido avanzando, con esas temerarias llamadas que hacían permanentemente los cobradores de bancos, en fin, la presión cada vez iba siendo mayor. ¿Y dónde estaba la solución? Bueno, en buscar guías, a ver, ¿cómo salimos de esto? ¿Dónde estaba el problema? En la ignorancia, porque nosotros navegamos permanentemente desconociendo sobre todo de leyes y más aún enfrentando monstruos como la mayoría que son los bancos, donde una sola llamada, un solo cierre de un momento a otro, así cuando te va bien te ofrecen todo el dinero del mundo, pero cuando tienes problemas, al contrario, te ponen todos los obstáculos, las puertas se cierran, las cuentas se cierran y más encima te botan a este famoso boletín comercial llamado DICOM, que te hace la vida cada vez peor, a cuadritos. Entonces se suma el fatal problema de no tener liquidez, la presión social, el tema de la familia. Bueno, se van juntando muchas cosas. Cuando aparece el tema de defensa de deudores, yo creo que va un poco más allá. Por eso te preguntaba cómo nace, porque la palabra es muy bien escogida, defensa deudores. ¿Quién podrá defendernos? Como dice por ahí esa famosa frase, y lo hay.
25: Chapulín.
24: El famoso Chapulín. Defensa deudores, creo que más allá de la labor, insisto, fue muy bien elegido el nombre. Vamos a conversar de lo que ha sido ese desarrollo de la empresa que hoy le damos la más cordial bienvenida, tanto en radio como en televisión. Para ir pausando esta historia, siempre tenemos además la buena música. Así como tenemos muy buenos auspiciadores, tenemos muy buena música. El invitado del día de hoy, para poner esto en el más alto nivel, es Neil Diamond, cuyo tema dice así.

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3: Dieciocho horas, 14 minutos. Bien lo decía ahí Ricardo en ese anuncio. Ojo con el sobreendeudamiento. Mencionábamos antes de ir a ese maravilloso tema.

0: Va a llegar la herencia de mi abuelita y no somos honestos con nosotros mismos. Lo primero es lograr esa honestidad de poder decir, ¿sabes qué? Yo hasta acá llego, hasta acá puedo, hasta acá ya no me da más. ¿Y eso qué es lo que me permite? Lo que nos permite de una u otra manera es poder tomar acciones sobre la problemática. Esto, el tema del endeudamiento, al igual que una enfermedad, es algo que si no lo abordamos con la debida diligencia y con la debida anticipación, termina transformándose en un cáncer. Nadie se muere de un. Es muy raro que un infarto venga de la noche a la mañana, ¿no es cierto? El infarto va precedido de algunos malos indicadores, va precedido de un colesterol alto, de una hipertensión, de una enfermedad, en definitiva. El endeudamiento, al igual que este tipo de enfermedades, no viene de la noche a la mañana, salvo casos, ¿no es cierto? Nosotros atendimos muchas personas del incendio de la quinta región, ¿no es cierto? Uno de los veranos pasados, y claro, ahí de la noche a la mañana te viste enfrentado a la insolvencia, se te quemó tu casa, se te quemó tu negocio. Pero el común de los deudores viene producto de una bicicleta financiera que le toma años, de la repactación de un crédito, de pedir un crédito para tapar otro crédito, de la maldita bicicleta financiera. Y eso es lo que nosotros tratamos de reflejarle a las personas, que se puede prevenir tomando decisiones anticipadas, tomando decisiones saludables como la renegociación de deudas, que es un procedimiento que establece la ley, que permite bajar en un promedio el 40% de nuestra carga financiera mensual. Y aquellas personas que ya están viviendo solo para pagar, la ley también te permite equivocarte y la ley te permite quebrar. La ley te permite una segunda oportunidad, permite que una persona pueda darle un corte definitivo a sus deudas, partiendo de cero y volviendo, en definitiva, a recuperar su tranquilidad financiera y esa fabulosa sensación de sentir de que trabajamos todo el mes para recibir un sueldo, para recibir un erario y poder disfrutarlo junto a los nuestros. Nos pasa que mucha gente que quiebra y parte de nuevo dice, don Ricardo, por fin pude recibir mi sueldo a fin de mes y sacar a mi hijo a tomar un helado. Por fin llegó las vacaciones, llegó la Navidad y pude hacer una cena de fin de año en mi casa, comprando un rico pastel de postre y celebrando la llegada de Navidad, haciéndole un regalo a mi madre que tanto me ha dado. Pero las deudas me han impedido durante años poder disfrutar cosas simples de la vida. Obviamente nosotros no vamos a empujar a que una persona quiebre con el objeto, ¿no es cierto?, de que pueda el día de mañana vulnerar el pago de sus deudas y comprarse un auto, y comprarse un computador, o comprarse un celular. No, nosotros buscamos que las personas puedan de una u otra manera tener una vida digna. Buscamos dignidad en el deudor.
1: Esa palabra es fundamental. ¿Y cómo es el recibimiento? Porque aquí hay cosas, por eso te preguntaba el primer paso. La persona que está enfrentando este sobreendeudamiento, por la razón que sea, ya llegó allí, tiene no solamente temor a lo que está sucediendo, tiene vergüenza y el hecho de mencionar abogados, ya cualquiera va a tiritar. Es como cuando uno va al dentista. Nadie quiere decir, oye, qué rico, oye, el día del dentista, ni una posibilidad. ¿Cómo es el trato para que la gente entienda de que finalmente no solamente va a hablar con un consejero, alguien que lo va a guiar, sino va a entender su situación? Nadie va a ser visto o tratado de una manera peyorativa, por decirlo de alguna manera. Yo creo que ese es el principal temor. ¿Cómo doy ese primer paso?
0: A ver, yo creo que es primero perderle el miedo a la norma. Hoy día en el fondo hemos atendido más de 15.000 personas en situación de sobreendeudamiento que han ocupado la ley de quiebras. Esto que nos permite es primero tener la confianza de que estás concurriendo a un profesional calificado. ¿Ya? Yo creo que eso es lo principal, es como una enfermedad. Yo ir donde un médico, ¿no es cierto?, que me genere confianza, ir donde un médico, ¿no es cierto?, que tenga experiencia en lo que me va a hablar, a mí me deja tranquilo. Lo primero es buscar experiencia. Hoy día las redes sociales han hecho que penetre mucho abogados sin experiencia, y lo digo muy responsablemente. Yo también fui joven, yo también tuve 20 y algo años, y hoy día nos vemos que las personas están enfrentando problemas complejos. Estamos trabajando, estamos lanzando un centro de atención a las pequeñas y medianas empresas, donde nosotros estamos trabajando para pequeñas y medianas empresas que tienen problemas que aparentemente suenan simples, pero son complejos. Tienen trabajadores con sueldos impagos, tienen deudas de cotizaciones previsionales, tienen deudas de impuestos. Eso requiere experiencia. Usted me comprenderá, ¿no es cierto?, de que las canas o el pelo no se nos caen en vano. Esos son años de trabajo, son años de entender este tipo de situaciones que yo creo que para esta problemática legal y financiera que está viviendo

0: nuestro país, vale la pena hacerlo. Teniendo a alguien de confianza, insisto, hoy día la normativa es muy flexible para el deudor. La normativa permite que el deudor se pueda dar una segunda oportunidad, permite que el deudor pueda pagar sus deudas de una manera distinta a la cual la contrajo a través de la renegociación, o bien permite una segunda oportunidad pudiendo declarar su quiebra voluntaria. También es importante, hoy día vivimos en un mundo donde tenemos muchos jóvenes, ¿no es cierto? El otro día salió una noticia que hablaba de los ninis, la generación de jóvenes que ni estudian ni trabajan. Por lo tanto, también a nuestras oficinas llega mucho padre o llega mucho abuelo que tiene viviendo a su hijo de allegado, a su nieto de allegado, y el hijo no ha pagado sus deudas y, bueno, y vienen a embargar. Esas personas tienen derecho, esa persona tiene derecho a ponerse ese embargo. Esa persona tiene derecho a defenderse. Ese deudor que es notificado de una demanda tiene derecho a defenderse dentro del plazo de 8 días. La gente muchas veces no lo hace por desconocimiento o bien no lo habla por vergüenza.
1: Eso, es lo que usted decía. El tema de la vergüenza es, yo creo que es un factor tremendamente relevante. La ley de quiebras, en resumen, lo has mencionado ya un par de veces. ¿Qué es lo que dice? ¿Qué es lo que nos permite la ley de quiebras?
0: Mire, la ley de quiebra en términos bastante simples lo que nos permite es darnos una segunda oportunidad concurriendo a determinados requisitos. La ley de quiebra dice, usted quiere pagar sus deudas, pero tiene menores ingresos y necesita más plazo para pagar sin que le saquemos la mugre con intereses, yo le entrego la herramienta de la renegociación administrativa. Para eso, ¿qué es lo que requiere usted? Requiere tener 4 requisitos de manera copulativa. 1, tener 2 o más deudas. 2, deber más de 80 UEFs, aproximadamente 3 millones y medio. 3, tener al menos 90 días de morosidad. Y número 4, no estar demandado por el cobro de esas deudas. Si usted cumple estos 4 requisitos, quiere pagar sus deudas, pero necesita un mayor plazo, le entregamos la herramienta de la renegociación administrativa. Pero si usted está en una situación donde tuvo un problema de salud grave, se le enfermó su mujer, se le enfermó su hijo de cáncer, de leucemia, y adquirió una deuda de 300 millones de pesos. Usted tiene un problema de cesantía crónica. Hoy día los mayores de 50 años pueden demorarse hasta 18 meses en encontrar trabajo. Usted tuvo un problema sobreviniente, por ejemplo, como un incendio, como un accidente, un incendio, como bien lo sabe usted en la Quinta Región. Cientos de casas destruidas, miles de personas que perdieron su hogar. La ley le permite una segunda oportunidad declarando su quiebra y pudiendo extinguir toda la deuda declarándose en quiebra, partiendo de nuevo sin esa pesada mochila que es estar endeudado. La ley da alternativas. Para el pequeño y mediano empresario, el Estatuto PYME, ley 20.416, le permite a ese pequeño empresario poder, en el fondo, tener hasta 190 días de congelamiento del pago de sus deudas para reestructurar su negocio. En consecuencia, la ley establece herramientas, solamente que las personas las desconocen.
1: 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Yo creo que el día que se pierde, Ricardo, es fatal, porque aquí está dentro de los requisitos incluso 90 días de morosidad máximo. Recordemos entonces que son tener más de 2 deudas, superiores a 80 UEFs, 90 días de morosidad y no tener hasta la fecha ninguna demanda. Esos son los 4 requisitos básicos para tener derecho a la ley de quiebras, ¿no?
0: Claro, pero esos 4 requisitos una persona puede pedir su renegociación administrativa.
1: Ahora, esa palabra...
0: Y si tiene una historia de insolvencia creíble, muestra un certificado médico y la cuenta de la clínica que mi mujer tuvo cáncer y la deuda son 200 millones de pesos. Muestro mi seguro de cesantía que se me acabó y llevo 15 meses sin un trabajo estable. Muestro un parte de carabineros que mi auto me lo robaron y yo soy taxista. Muestro un certificado de bomberos que dice que mi propiedad se incendió y tengo ahí mi mini market. Yo puedo pedir en el fondo la quiebra de mi empresa, la quiebra de mía como persona natural, y todas mis deudas quedan por el Ministerio de la Ley, don Luis Ricardo, quedan extinguidas para todos los efectos legales. Salgo de DICOM y puedo volver a empezar.
1: Bueno, eso, yo creo que esa noticia que hay ahí, hay mucha gente que hoy día recién se está enterando. Afortunadamente, todos los jueves los tendremos acá para ir conversando en detalle, incluso caso a caso. La casuística es tremendamente importante. El saber, una cosa es escuchar a los abogados con experiencia que le dicen, bien, esto tiene solución, y otra creo que bien distinta y muy positiva es escuchar a aquellas personas que sí pasaron por ese calvario y tuvieron una solución, el respirar tranquilos. Porque de hecho,
0: Claro.
1: la sola palabra, Ricardo, quiebra, es monstruosa en Chile. Nosotros somos un país tremendamente chaquetero, ¿no? Quebrar es ser un loser. En otras partes del mundo, el tema de la quiebra se mira de una forma muy distinta. Es justamente pasar por experiencias y de esa experiencia después aprender y salir adelante. Aquí las segundas o terceras oportunidades son bien complejas. Ahora, ¿qué significa el que uno tenga el cartel de quebré? ¿Significa que no voy a tener después acceso a créditos? ¿Qué significa? ¿Qué viene de ahí en adelante para aquella persona que
0: Vale.
1: fue declarada en quiebra?
0: Sí, y ahí voy a ser muy responsable en mi respuesta, porque nosotros somos actores relevantes en el mundo de la quiebra, concentramos parte importante de las quiebras en Chile, y debo decirle que nuestra ley ya no se llama ley de quiebra, se llama ley de insolvencia y reemprendimiento. ¿Qué
1: Ya.
0: implica ello? Implica que es una ley de insolvencia, sí, permite para las personas que están insolventes poder borrar todas sus deudas y volver a comenzar. Pero el apellido de reemprendimiento le queda muy grande a esta ley, porque esta ley en la práctica permite reemprender poco o nada. Las personas que se someten a esta ley, déjeme decirle que en un porcentaje muy menor vuelven a tener acceso a créditos hipotecarios. Hay casos, sí,
1: Ya.
0: pero la excepción confirma la regla. Hay casos, pero son casos menores. Pero ¿qué es lo importante, Luis Ricardo? Y aquí estas no son palabras mías, son palabras de clientes nuestros. Son clientes que nos dicen, mire, yo después de declararme en quiebra, vivo feliz con mi cuenta RUT, porque por fin gasto lo que yo efectivamente tengo. Y dejé de vivir con esta ilusión de que tengo una tarjeta de crédito que me logra simplificar la vida. Si salgo a almorzar con mis hijos el día domingo es porque efectivamente puedo con mi tarjeta de débito pagar la cuenta. Y no estoy saliendo a crear una ilusión de que estamos bien pagando la cena, ¿no es cierto?, en tres cuotas precio contado. Es en ese contexto que, si bien es cierto, la ley muchas veces no permite rápidamente volver a reemprender y a bancarizarme, sí permite que las personas vivan en paz, Luis Ricardo. Nuestro cliente, más que recuperar su capacidad crediticia, más que recuperar en el fondo la capacidad de volver a endeudarse, nuestro cliente lo que recupera es tranquilidad, paz, poder volver a dormir tranquilo, sin pastillas para dormir. No tener que fumar un pito de marihuana para poder evadir la realidad, ni tener que emborracharse el fin de semana para olvidarse de la pesadilla que tiene en su calvario, que es su vida propia. No tener poder, yo le voy a decir algo que suena muy, muy, muy simple, pero déjeme decirle que se lo cuento desde la vereda de 25 años trabajando con este tipo de personas. Volver a contestar el teléfono, Luis Ricardo. Volver a contestar el teléfono sin temor a contestarle a una empresa que lo trata de mala manera porque usted no ha podido encontrar trabajo para pagar sus deudas. En el caso, y le vuelvo a insistir, por favor, póngase un minuto en la persona de la cual estoy hablando. Aquellas personas que viven en un departamento, en un condominio, volver a contestar el citófono sin pensar que es un receptor judicial que viene con Carabineros de Chile a embargar mis bienes. Eso, Luis Ricardo, eso es paz. Eso es tranquilidad, eso es dignidad, eso es calidad de vida. Eso es lo que se gana con la ley de quiebras, más que ganar la posibilidad de volver a endeudarse.
1: Perfecto, y eso lo podemos hoy día conseguir con los mejores asesores. 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Nos vamos a la pausa y al regreso seguimos conversando con quien lo creó, con don Ricardo Ibáñez Villarroel. Ya volvemos.
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1: Son las 6 de la tarde. 29 minutos.
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2: Ya. Si usted se acaba de integrar a nuestra sintonía junto a Renato Sagredo, le damos la más cordial bienvenida. Hoy estamos dándole la bienvenida a Defensa de Deudores como un nuevo auspiciador del programa y está en línea su creador, don Ricardo Ibáñez Villarroel. Estamos hablando de este tema de las deudas, de la presión, de que el volver la dignidad al ser humano es tremendamente relevante y claro, Chile es uno de los países con las peores estadísticas, Ricardo, respecto al estrés, respecto a la depresión. Y mucho de eso tiene que ver hoy día con la falta de trabajo y efectivamente con la tremenda presión que significa el enfrentar deudas cuando no hay liquidez. Y para peor, el tema en nuestro país, el cartel es endeúdate. No hay publicidad que tú no veas que diga endeúdate. Es súper fácil. De hecho, hasta los estudiantes hace poco, y eso que ha ido cambiando la ley, daba exactamente lo mismo sacando tarjetas de crédito y, en fin, vamos dándole a la ruedita. Endeúdate, endeúdate. Págalo en 48 cuotas, da exactamente lo mismo. Es más, la ley hoy día es tan permisiva que tremendas ofertas de descuento en distintos empresas de multinivel o estas multitiendas, te dicen, mira, perfecto, te sale un 30% de descuento. Bueno, pero tienes que pagarlo con la tarjeta tal y tal. Si lo pagas en efectivo, sale más caro. Yo no podría creer eso si estoy en otro país. ¿Cómo? Si yo pago en efectivo, ¿me sale más caro que pagarlo con la tarjeta? Pues sí, claro, así funciona hoy día nuestro sistema.
3: Claro, el negocio del retail dejó de ser transaccional y pasó a ser financiero. Uh-huh. Mire, nosotros que estamos sobre los 50 años, uh-huh, bueno, yo tengo 49, pero ya estoy al puerto de los 50, uh-huh, venimos de una generación donde el comerciante compraba barato y vendía más caro. Uh-huh. Nosotros, todo el negocio era, yo compro un vaso en 100 y lo vendo en 200. Uh-huh. ¿No? Saco mis costos, saco el arriendo, saco la luz, el agua, etcétera, y en el fondo compro en 100, vendo en 200, me gano 70. ¿Ya? Hoy día el negocio es, yo compro en 100, vendo quizás en los mismos 100, pero se lo vendo a usted con su tarjeta de crédito para que me lo pague en 24 cuotas de 4.990. Okay. Entonces, como usted gana 100, uh-huh, no se da cuenta que se está comprando un vaso que cuesta un sueldo suyo, sino que usted siente que puede pagar esta cuota de 4.990 porque es un porcentaje menor, un 25% del sueldo que usted, un 2.5% del sueldo que usted gana. En consecuencia, hoy día el chileno compra en base al valor de la cuota y el negocio mío como retail ya es venderle los mismos 100 que le compré, pero ganarme el interés de estas 24 cuotas donde usted finalmente me va a terminar pagando 200, ¿no es cierto? O 250. ¿Y qué es lo que voy a apostar yo? ¿Qué es lo que voy a apostar yo como persona que le doy el crédito? Ojalá que Luis Ricardo se atrase entre medio para que tenga que repactar el pago de este vaso que compró en 24 cuotas de 4.990 y estas 24 cuotas de 4.990, de las cuales ya había pagado 10, y le quedan 14, yo le vuelvo a repactar la deuda en nuevas 24 cuotas de 4.990 y en definitiva usted nunca termina de pagar ese maldito vaso que se le cruzó en una vitrina. En consecuencia, el negocio hoy día del sistema es endeudarlo, el negocio del retail ya no es transaccional, no es compro barato y vendo caro, el negocio del retail es endeudarlo usted porque pasó a ser negocio financiero. En aquellas marcas de retail más orientadas a los segmentos más bajos de la población, el 80% de la utilidad en sus balances, en algunos casos, llega a ser el negocio financiero y no el transaccional. Por eso, si se da cuenta usted también, muchas empresas que entregan tarjetas de crédito tienen al lado de ellas su empresa de cobranza.
2: Uh-huh. Y esa palabra es la que causa terror. Es re fácil endeudarse. es gratis. Es más, uno entra a cualquiera de estas tiendas que tú acabas de mencionar, del retail, y hay sendas señoritas, ¿no es cierto? Ahí, listas, y no, no cuesta nada. Necesitamos solo su cédula. Y efectivamente, así funciona. ¡Pum! Y después vamos a ver cómo pagamos la historia. Lo que es más grave es que además en el mercado existen ciertos personajes que incluso falsifican ciertos documentos para que usted pueda obtener los créditos. El sistema es bastante leonino. Lo relevante es que por más presión que exista, si usted no tiene cómo pagarlo, pues la verdad es que hay que enfrentar eso, como bien decía Ricardo, con seriedad. Hay que ser absolutamente honestos con uno mismo. Hasta aquí llegué, no puedo más. ¿Qué necesito ahora? Un profesional. Y ese profesional está capacitado para analizar el caso, porque también es importante decir que no todos los casos son iguales, ¿no, Ricardo?
3: Claro, no todos los casos son iguales. Hay casos en los cuales también nos damos cuenta de que hay ciertas acciones que ha realizado el deudor que podrían meterlo en algún problema de índole penal, podrían meterlo en problemas que dicen relación con delitos concursales. Por eso hay que estar muy atento, por eso hay que saber bien qué es lo que uno está haciendo. Y para eso la experiencia, le vuelvo a insistir, la experiencia es una gran aliada. Yo, en nuestra empresa, ¿no es cierto?, en nuestro estudio, somos 350 profesionales, 320 profesionales aproximadamente, y trabajamos con gente joven, sí, pero es importante que la gente joven también tenga un dejo de baño, de experiencia por parte de abogados con más experiencia. En este tipo de situaciones, la experiencia y la casuística cuentan. Por muy simple que sea una apendicitis, no es lo mismo operarse con un doctor recién salido de la universidad que operarse con un doctor que lleva 4.000 intervenciones en el cuerpo.
2: Y exitosas, por lo demás, porque el porcentaje es muy importante. Estamos hablando con unas empresas más grandes. Además, al respecto, tú mencionabas que el tema de las quiebras y lo demás tienen un porcentaje tremendo y es relevante. Vamos a escuchar, de hecho, nos vamos a una pausa importante porque Defensa de Deudores, a partir de hoy, está con nosotros, con el megáfono, que es La Voz Ciudadana.
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2: Horas 47 minutos, ya estamos entrando a la última etapa de nuestro programa del día de hoy, dándole la bienvenida a Defensa de Deudores. Como importante auspiciador de El Megáfono y en línea tenemos a su creador, a don Ricardo Ibáñez Villarroel, empresa que nace además en la quinta región. Y sería interesante, Ricardo, recordar además dónde están ubicados, cómo es el proceso para que los atiendan, porque hay mucha gente sin duda que después de escuchar que siempre hay una salida al final del túnel, que la dignidad no se puede perder bajo ninguna circunstancia y que hay cómo recuperarla. Creo que es un tremendo valor que nosotros como programa vamos a empujar permanentemente.
3: Sí, bueno, nosotros nuestro principal, entendemos que la gente de regiones le gusta, y lo digo porque yo fui de Quilpué, viví en Villa Alemana, estudié en Valparaíso y me cargaba a saber que tenía que ir al médico a Santiago. Nosotros seguimos manteniendo nuestra oficina en la quinta región, que está ubicada en Arlegui 440, oficina 601, Viña del Mar, edificio Arcadia, oficina 601, 602, 603, sexto piso, edificio Arcadia, al frente del Banco Estado. Nuestra oficina histórica sigue estando ahí, no lo hemos ido del centro de Viña del Mar, a pesar del estallido social, a pesar de que el centro de Viña se ha mudado hacia otros sectores de la ciudad jardín. Uh-huh. Nosotros seguimos fieles ahí en nuestra oficina en Galería Arcadia, edificio Arcadia, ¿no es cierto? 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Mucha gente también me dice, oiga, es que si llamo me va a contestar una central telefónica, y si escribo me va a contestar un community manager de Defensa Deudores. Bueno, escríbame directamente a mi Instagram, mi red social es @abogadoibanez, @abogadoibanez, con mi apellido Ibáñez, ¿no es cierto?, pero sin la ñ, con una n, y yo feliz de contestar los mensajes. Yo a veces me quedo hasta tarde contestando mensajes, los contesto todos, así que yo feliz de que me escriban a través de mi red social, les voy contestando en la medida que el tiempo me lo permita, ¿no es cierto?, las consultas que puedan tener. Sabemos que esto genera mucha duda, genera mucha angustia, y en ese contexto no tenemos ningún problema en ir ayudando a las personas a orientarlas. Muchas veces creen que tienen un gran problema, pero ese problema no es tan grande, así que ahí dispuestos nosotros, ¿no es cierto?, a poder generar esa tranquilidad que hoy día tanta familia chilena necesita.
2: Sí, se necesita, y sobre todo esa atención personalizada, porque como seguimos siendo de provincia, de región, nos encanta que nos atiendan personalmente. Ese cuento del teléfono todavía nos cuesta un montón, ¿no? Ahí está la oficina en directo. ¿Y cuál es el horario de atención de la oficina acá en Viña?
3: Nosotros atendemos desde las 9:30 de la mañana hasta las 5:30 de la tarde.
2: ¿De lunes a viernes?
3: Sí, de lunes a viernes.
2: Ya, pues perfecto. Entonces ahí estamos claritos que tenemos hoy día una opción concreta. Ahora, iniciando el programa, hablábamos de tres factores muy importantes, que es emprender, las decisiones, las deudas. Conjuntos que definitivamente nos están tocando todos los días. Emprender en Chile es un complejo normalmente, pero más complejo es fracasar en el emprendimiento. El porcentaje es altísimo de las empresas que fracasan emprendiendo. Por lo tanto, el buscar las soluciones adecuadas es muy importante. Así que aquí hay una vía clarita. Y el tema de las decisiones es fundamental. Ricardo lo decía al principio. Seamos francos, enfrentemos el espejo, que nos hable. Hasta aquí llegamos. No nos engañemos más. Hay salida. La ley de quiebras, que hoy día tiene un nombre bastante más sofisticado, ley de insolvencia y de reemprendimiento, está a la disposición, justamente para sacar las mochilas. Y que sería interesante que me recordaras qué porcentaje de la deuda puede estar exento.
3: Se puede bajar la carga financiera mensual hasta un 60%. Hace muy poco sacamos en un medio de circulación nacional una noticia con página completa por lo espectacular del resultado, que era una persona que ganaba, una persona que pagaba 1.400.000 pesos mensuales en deuda, después del procedimiento de renegociación terminó pagando 500.000. esa persona bajó prácticamente un 60% su deuda todos los meses.
2: ¿Y cuánto demoró para desde que inició su proceso hasta que salió ese resultado maravilloso?
3: Un proceso de 9 meses aproximadamente.
2: Ok, ¿dónde está siendo acompañado permanentemente?
3: No, está siendo acompañado permanentemente por Defensa Deudores.
2: Bueno, te quiero mandar un abrazo de esta región que siempre... Bueno, tiene mucha historia, don Ricardo, usted en esta región. Así que los brazos abiertos, el canal, por supuesto, tanto en radio como en televisión, está siempre permanentemente dispuesto a ayudar. En este caso es muy importante. Aquí hay soluciones concretas. Una empresa que ya tiene más de 320 empleados, me decías tú, colaboradores.
3: Sí, más de 320 colaboradores. Y bueno, siempre la gente de la Quinta Región, cuando nos viene a visitar, porque muchas veces la gente, a pesar de la Quinta Región, que es una falla que tenemos la gente de provincia, muchas veces lo atendemos allá, e igual quieren venir a Santiago, siempre me asocian, ¿no es cierto? Porque obviamente soy yo, con la gigantografía que tenemos ahí en la Ruta 68, tanto de ida y de vuelta en la comuna de Curacaí. 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
2: Bueno, perfecto. Así que un fuerte abrazo. Muchas gracias por confiar en nosotros y permanentemente los días jueves estaremos conversando de casos concretos, en fin, porque la ayuda real existe. defensadeudores.cl. Muchas gracias, Ricardo.
3: Le mando un abrazo, que tenga una muy buena tarde. Muchas gracias por la entrevista, que esté bien.
2: Muy bien. Con él estamos cerrando el programa del día de hoy. Pletóricos, más allá de sumar un importante auspiciador, creo que él está recomendando a quienes profesionalmente tienen una trayectoria relevante, es muy importante, porque la credibilidad está de por medio. Y lo que necesita hoy día la gente son temas creíbles, soluciones concretas, historias que realmente se pueden contar. Él mencionaba alguna, que es un importante medio, alguien que estaba pagando más de 1,5 millones de pesos mensuales para pasar a pagar el 60%, 500,000, es no solamente un alivio, sino es algo real. Es un proceso que se demoró 9 meses, pero se hizo, se concretó, y cuanto antes usted inicie este camino, mejor. Va a dormir mejor y va a recuperar algo que él dijo que es vital, la dignidad. Eso no se puede perder y tampoco se puede negociar. Bueno. Nosotros, si Dios quiere, nos volvemos a encontrar mañana. Usted no se mueva de la 103.5 FM. Ya viene Mariano Cerda con El Inversor Serial. Muchas gracias por la altísima sintonía.
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6: Son las 6 de la tarde. 55 minutos.
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15: Bienvenidos a un nuevo capítulo de El Inversor Serial, versión late. Hoy tendremos una conversación sobre trayectoria, liderazgo y visión regional. Hablaremos con un invitado que ha recorrido distintos mundos: la empresa, el turismo, el entretenimiento, la hotelería, la logística y la actividad gremial. Su historia nos permitirá mirar la región de Valparaíso desde una perspectiva profunda, sus desafíos, sus oportunidades, la importancia de construir confianza y el valor de liderar más allá del negocio propio. Hoy hablaremos de experiencia, resiliencia, colaboración y futuro. Los invito a seguirnos en nuestras redes sociales, en YouTube, nuestro canal El Inversor Serial, Instagram El Inversor Serial y nuestra página web www.elinversorserial.com. Vamos a un breve corte comercial y ya volvemos para presentar al invitado estelar de hoy.
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15: Estamos de vuelta en El Inversor Serial, versión late. Y como anunciaba anteriormente, llegó el momento de presentar al invitado estelar de hoy. Hoy nos acompaña una persona con una trayectoria profundamente vinculada al desarrollo empresarial, por supuesto, de la región de Valparaíso. Porque cabe destacar que estamos en el Parktec B21 del distrito B21 en el Salto Viña del Mar. Nos acompaña Pier Paolo Zaccarelli Fasce, un ingeniero comercial, empresario y director de empresas con una amplia trayectoria y experiencia en sectores, ojo, como entretenimiento, turismo, hotelería, logística y actividad gremial. Su carrera ha estado ligada al mundo de los casinos, al desarrollo turístico de Viña del Mar y, por supuesto, Valparaíso, y a la representación empresarial y a distintos espacios de articulación regional. Pero como ya saben, en este late, esta conversación no se va a hablar solamente de las empresas, de lo que dirige, sino que vamos a hablar con el hombre, con el ser humano, la persona detrás del empresario. Y para eso continúo ahora presentándoles a Pier Paolo Zaccarelli Fasce. Espero haberlo pronunciado bien.
20: Muy bien, Mariano.
15: Vamos a conversar de esa
20: descendencia. Como un italiano cualquiera.
15: Perfecto, perfecto. Me falta un poquito ahí para la facha italiano, pero algo hacemos. Pier Paolo, bienvenido.
20: Muchas gracias por la invitación. Un placer estar contigo acá y poder contarle algo que pueda ayudar a la gente que lo está viendo.
15: Justamente lo que dices, este programa lo estamos desarrollando porque creo que una de las cosas que más aprenden las personas, los emprendedores, los trabajadores, incluso los empresarios que están comenzando, es la transferencia de experiencia. Porque tú ya has vivido harto, has estado en la calle, conoces los negocios, has dirigido, como también participas de gremios, que los vamos a ir hablando. Entonces, ese camino es lo que yo me voy a encargar de exprimirte. Vale. Esa experiencia para que todos los que nos están viendo y escuchando aprendan de tus vivencias. Y así, quizás acortar el camino aprendiendo de lo bueno, lo malo, los éxitos, los fracasos y la resiliencia, que me imagino que para ti es decir mucho. Pier Paolo, ¿te parece que comencemos con las preguntas y ahí vamos pimponeando? Vamos.
20: Dile nomás, maestro.
15: Perfecto. Antes de hablar de cómo te presenté, de casinos, de turismo, de entretención, gremios, directorios, ¿no es cierto? Tanto a mí como a quienes nos están viendo y escuchando, nos gustaría saber quién era Pier Paolo cuando niño. ¿Dónde nace? ¿Cómo es tu familia? ¿Qué recuerdos tienes de eso? Pero partamos, ¿de dónde viene Pier Paolo?
20: A ver, yo nací en una familia de raíces muy italianas, por el lado de mi papá y de mi mamá, italiano, la familia, mis abuelos, y nací en Santiago, y tuve la suerte de poder compartir con no solamente mi padre y mi madre, sino que también mi abuelo materno especialmente y mi abuela paterna. Una familia, como te digo, donde los domingos se comían las pastas en la casa a la hora de almuerzo, con toda la familia reunida, muy, muy aclanados, muy, muy, muy calurosos en sus relaciones, muy, muy, muy preocupados de las personas y también muy ejemplificadores. O sea, las cosas que las hacíamos siempre con el ejemplo, y eso yo lo vi siempre de mis viejos, digamos, de mi papá y de mis abuelos. Y eso me marcó bastante en la vida, porque me di cuenta al final, cuando uno pasa los años, que predicar con el ejemplo pasa a ser la mejor manera de liderar, digamos. Y eso yo lo viví desde chiquitito. Me acuerdo con mi abuelo que cocinaba y producía conservas, mermeladas y cosas exquisitas, y que me ponía a trabajar con él, y no mirándolo, sino que haciendo. Y eso al final del día te va marcando, porque te obliga a involucrarte, a participar, a comprometerte, y al final el resultado de esto, de estos trabajos, en parte se debía a lo que yo había aportado, lo cual te reconfortaba y te generaba también un antecedente adicional al momento de disfrutar de estos manjares que hacía el abuelo. El nonno, la verdad.
15: Oye, linda historia, y gracias por partir contándola de inmediato, sobre tu infancia, sobre tu abuelo, tu padre. Y interesante. Y ahora te voy a hacer una pregunta, justamente porque comentas de las pastas. ¿Aprendiste a hacer pasta? ¿Preparas pastas tú ahora?
20: Sí.
15: Ah, muy bien.
20: Preparo pasta, y la verdad que preparo pasta con mis hijos y mi hija, que a todos les gusta cocinar, y es una actividad que se hace en la cocina de mi casa o en la cocina de donde estemos, porque de verdad, bueno, tengo un hijo que estudió chef también, y cocinamos todo en la casa y lo pasamos chancho en la cocina, porque de verdad pasa a ser un espacio de mucho encuentro.
15: Y entretención familiar lo deben pasar bien.
20: Absolutamente, y además las pastas son muy buenas. Entonces, no solamente pastas, pizzas, y incluso ya que estoy casado con una española, ya están haciendo paellas y otro tipo de productos, muchos productos de comida vasca también, producto de que mi hijo estudió en San Sebastián, uno de ellos, y hay mucho talento en ellos. La verdad que yo soy el más penquita en términos de cocinar. Ellos tienen mucho talento y cocinan muy bien, y mi señora también tiene mucho conocimiento de cómo hay que hacer la comida para que realmente quede fantástico.
15: Oye, qué rico esta mezcla cultural, y que también se está llegando a esa mezcla gastronómica, que debe estar muy entretenido ahí los domingos, preparando, disfrutando los almuerzos, y eso de disfrutar en familia, de juntarse, algo que es muy lindo vivirlo. Pier Paolo, cuéntame un poco. Estabas en Santiago, ¿no es cierto? estás con tu padre, me imagino con tu abuelo, y ibas al colegio.
3: Cierto.
15: ¿A qué jugaba Pier Paolo en el colegio, en los recreos? ¿Qué recuerdos tienes?
20: Yo estudié en la escuela italiana en Santiago, también con cursos muy grandes. En esa época los cursos eran como de 40 cabros chicos, no eran como ahora que son 20 o 15. Así que tuve muchos amigos, me tocó hacer mucho deporte y parte de lo que hacíamos en los recreos era, por supuesto, jugar a la pelota, jugar fútbol. Teníamos un equipo de voleibol muy interesante, a mí me tocó jugar incluso en la selección chilena de voleibol un tiempo. Mira. Así que practicábamos mucho deporte, además de jugar los típicos juegos de las bolitas. En esa época se llamaban los monitos, cuando jugábamos a las láminas que llaman ahora, era jugar a los monitos en esa época, y de verdad era mixto.
15: Oye, me hiciste acordar de las láminas cuando había que dar las vueltas,
20: eso, ¿no es cierto? Eso. Habían dos sistemas de dar las vueltas, era le pegabas así o le pegabas mariposa.
15: O el que hacía la trampa.
20: Claro, la dejaba pegar en la palma. Pero de verdad había mucha actividad, era un colegio con muchos niños y con muchos cursos, así que fue un pasar muy agradable. Yo sigo manteniendo mis relaciones con todo el curso. Tenemos un grupo ahí de WhatsApp con todo, y además tenemos nuestro grupo más específico, que nos juntamos por lo menos una vez al trimestre a hacer algún tipo de actividad en alguna de las casas de nosotros, en alguno tiene posibilidad de tener campo, así que nos vamos al campo y hacemos y mantenemos esa cofradía del colegio todavía, de la escuela.
15: Oye, qué entretenido. Cuéntame una infidencia. A ver, Pier Paolo era ordenado, desordenado, travieso. ¿Cómo era ahí en el colegio en esa época?
20: Mira, tuve un quiebre. Yo fui muy desordenado en básica, pero parece que alguien me inculcó que en la media había que estudiar y había que ponerse las pilas. Y yo te diría que de primero para arriba me puse bien mateo, bien estudioso, bien preocupado de que me fuera bien. Y me resultó, digamos. Me fue bien en el curso y estaba dentro de los top 5 habitualmente. Pero eso fue después. Al principio tenía más anotaciones que notas, digamos.
15: Mira qué interesante. Bueno, sabemos que tienes raíces italianas. Cuéntame un poco de tus dos apellidos. ¿De dónde viene Zaccarelli y de dónde viene Facce?
20: La verdad que Zaccarelli es un apellido típicamente de la Emilia Romagna, pero la familia de mi papá viene de Milano. Y por el lado Facce es ligure y está muy ubicado ahí cerca de Sestri Levante, Santa Margherita Ligure, en esa zona, digamos. Por lo que yo he podido investigar, mis abuelos llegaron desde Santa Margherita Ligure, que es un lugar muy bonito al lado de Portofino, y la verdad que al que pueda ir se lo recomiendo, que es un pueblito maravilloso.
15: Mira, yo conocí en parte de Italia, la Toscana, conocí Roma, conocí algunos lugares, la costa mediterránea también conocí un lugar, me encantó Italia, la verdad. Muy, muy, muy lindo, y encuentro que tiene tradiciones muy bellas. Sí. Y la verdad que me imagino que ahí en tu familia, obviamente, las fueron viviendo y las van traspasando.
20: Así es.
15: Y justamente ahí te quiero hacer una pregunta, porque tienes una fuerte raíz italiana. ¿Qué valores, hábitos te inculcaron desde el origen familiar italiano? ¿Qué aprendiste con respecto a la forma de mirar la vida como italiano?
20: Mira, el valor heredado más fuerte que yo creo que aprendí es el trabajo. Más que el discurso, es realmente ser una persona que disfruta trabajando, digamos, que le gusta. Y mi papá tenía en su biblioteca una especie de letrerito que decía: dichoso aquel que trabaja en lo que le gusta. Y la verdad es que yo siempre vi a mi papá, como te decía, a mi abuelo, a mi mamá también, trabajando mucho, digamos, haciendo que el trabajo no fuera un peso encima, sino que fuera parte del disfrute de la vida. Y eso como que me quedó grabado, y hoy día me critican porque me gusta trabajar, digamos. No es que sea una cosa que me lo impongan ni que sea obligatoriamente necesario para mí, pero me interesa trabajar, involucrarme. Y otro valor que creo que es súper importante es comprometerse cuando haces las cosas. O sea,
15: la disciplina.
20: Exactamente. Si no te vas a comprometer, mejor no las hagas. Porque de verdad, para hacer las cosas a medias es mejor no hacerlas. Y eso me lo inculcaron desde que hacía estas conservas con mi nonno, digamos, hasta que mi papá, bueno, toda la vida trabajó muchísimo mientras estuvo en este mundo. Creo que todavía debe estar trabajando en el otro, digamos. Pero era parte de su quehacer cotidiano y era muy bien visto. De hecho, una de las anécdotas interesantes, tú hablaste de Roma, mi nonna era romana, pero de ahí para arriba, digamos, una de las maneras que se saludan los italianos todavía, especialmente en la zona de la Lombardía y de Milano, es buon lavoro. En vez de decirte hola, te dicen buon lavoro en la mañana, digamos, cuando se cruzan contigo.
15: Como o sea, buen trabajo.
20: Que te vaya bien en el trabajo.
15: Sí, mira.
20: Y ese ya es una mentalidad que no sé si viene después de la Segunda Guerra o no sé si viene de antes o de la Primera, pero es algo que sí, me marcó bastante.
15: Mencionaste a tu padre. ¿Cuál fue el mejor o mayor consejo que aprendiste de él?
20: Uf, hay muchos consejos que recibí de mi papá, pero yo te diría que el principal tiene que ver con un poco lo que estabas diciendo. Cuando te comprometas a algo, realmente cumple y hazlo con tu mayor esfuerzo. Si no, no lo hagas. O sea, haz las cosas, aunque te cueste, haz las cosas con mucho compromiso, con mucho esfuerzo, y siempre el esfuerzo es más importante que el talento. Por lo tanto, trata de ponerle todo el esfuerzo posible, aunque haya poco talento.
15: Muy buen consejo, que también nos sirve a todos los que nos están viendo y escuchando. Estamos con Pier Paolo Zaccarelli, hablando en nuestra primera parte sobre su historia, sus orígenes, su familia. Muchas gracias por compartir todo lo que estamos escuchando, porque
20: claro, me dieron un gusto.
15: Así vamos a ir recorriendo. Y bueno, Pier Paolo fue creciendo, tiene muy lindos recuerdos desde la infancia. Fuiste al colegio y de repente llega el momento que ya maduramos, tenemos que empezar a pensar qué vamos a hacer. Y tengo entendido que somos colegas, que estudiaste ingeniería comercial. ¿En qué minuto tomaste esa decisión y por qué decidiste estudiar esa carrera?
20: Fíjate que yo creo que la decisión la tomé súper temprano en mi vida en el colegio por fundamentalmente dos razones. Primero, porque yo veía que mi papá era empresario, que tenía su fábrica en ese minuto y que trabajaba, como te decía antes, y me gustaba mucho lo que él hacía y él participaba conmigo bastante, no solamente conmigo, sino que también con mi hermano. Entonces yo me puse como meta ser empresario antes que ingeniero comercial o cualquier cosa. Y cuando me tocó tomar la decisión de qué carrera postular, no tuve ninguna duda que era ingeniería comercial. En esa época no habían tantas variedades de carreras como hay hoy día, y me parecía que era la carrera que mejor me iba a preparar para buscar ser empresario en el futuro, si Dios quiere, y tenía la posibilidad de hacerlo. Así que creo que fue, para mí, la elección fue bastante fácil. No necesité de psicólogo ni de orientadora, claro, nada de eso.
15: Decidiste solito y nadie por ti.
20: Así es.
15: Mencionaste que tu papá tenía una fábrica.
20: Así es.
15: ¿De?
20: Mi papá tenía dos cosas. Se dedicaba a la agricultura, tenía un campo ahí entre Talagante y El Monte que exportaban frutas de la época, y tenía una granja avícola muy importante que producía huevos. Y por el otro lado tenía una fábrica de equipamiento de cocina industrial y también de muebles de cocina, de estos de casa, de departamento y de todo.

0: y todo eso era la mascota del lote. Y los sábados, que era también algo bien interesante, me iba todos los sábados en la mañana, me levantaba muy temprano, cosa que no era muy agradable en la época, pero me iba con él entre comillas, al campo, que era este que estaba entre Talagante y El Monte, que le decíamos nosotros la parcela, porque no era un campo, no era tan grande tampoco, era un
1: Perdón,
0: campo.
1: ¿qué edad tenías en ese momento?
0: Yo debo haber empezado a subirme a la camioneta como a los 7 años, una cosa así, digamos. O sea, mi mamá no estaba muy contenta, pero el viejo me subía a la camioneta, me llevaba para allá, y me acuerdo que íbamos entrando a la parcela, y claro, salían todos en esa época se llamaban los inquilinos, que era la gente que
1: Claro.
0: trabajaba en la parcela y que vivía ahí, iban saludando a este señor Don Ángel, hola Don Ángel, hola Don Ángel, le dan la mano y todo el cuento, y yo miraba esto como diciendo, mira, qué interesante que la relación de entre patrón e inquilino sea tan cordial y tan amena. Me
1: Y bueno,
0: acuerdo.
1: eso te va dejando muchas
0: Bueno,
1: enseñanzas.
0: por eso te voy a contar después que mi relación con los trabajadores o con los colaboradores, como llamo yo más que trabajadores, es súper cercana y súper horizontal. Yo nunca he tratado de que sea una cosa vertical, muy jerárquica, porque me parece que pierde valor la relación y pierde valor la compañía con eso. Pero bueno, ese es mi estilo y creo que lo fui, entre comillas, mamando de ahí, digamos, ¿eh? De esta relación que tenía mi papá y este otro señor que te digo, se llamaba Aurelio Simonetti, que también participaba mucho de esto.
1: Oye, súper interesante, ¿eh?
0: No, claro,
1: Ahí,
0: bonito.
1: y buenos recuerdos que tienes ahí
0: Muy
1: a los
0: bueno.
1: 7 años, arriba de la camioneta.
0: Sí, una camioneta Chevrolet Apache verde que me iba todas las mañanas y me resbalaba el asiento, porque eran de esos asientos como no eran de cuero, eran como de plástico, entonces yo era
1: Cuando el
0: chico.
1: cinturón de seguridad estaba a horno,
0: No,
1: porque
0: claro, no existía. Molestaba, digamos,
1: claro.
0: había que tirarlo para el lado. Sí, pero son recuerdos muy bonitos y fue por mucho tiempo eso. Fui muchos años los sábados en la mañana ahí acompañando al viejo.
1: Oye, perfecto. Bueno, avanzamos, retrocedimos, porque estábamos ya estudiando comercial, te lleva los 7 años de vuelta. Pero está muy entretenida la historia, pero bueno, pero Paolo sigue creciendo. Estudia ingeniería comercial, te titulas obviamente, y ahí ya vienen momentos que tienes que tomar decisiones. ¿Te pusiste a emprender? ¿Te fuiste a trabajar como dependiente? ¿Cómo fue ese paso cuando Pier Paolo agarra su título y dice, viene otra etapa de la vida?
0: Sí, mira, y hay otra anécdota interesante. Yo estaba pololeando con mi actual señora y mi suegro, digamos, me plantea un día así de golpe y porrazo si me quería venir a trabajar a Viña. Me había titulado hace poquito, digamos. Y yo le dije, mire, la verdad es que tengo la posibilidad de entrar a un banco porque quedé para trabajar ahí y mi papá trabajó al principio en un banco, entonces me dice, bueno, piénsalo bien, porque si no, no hay problema, digamos, ¿no? Llegué a mi casa de vuelta y estaba mi papá y mi mamá, me acuerdo que estaban acostados, me acerco y le digo, papá, me pasó esto. Y me dicen los dos al unísono, mira, las oportunidades tocan la puerta pocas veces en la vida y creo que esta es una oportunidad que a tu edad yo creo que vale la pena tomar. Bueno, me hice rogar un ratito para que no pareciera que estaba muy ansioso, digamos, y a los 3 días le dije, ¿sabe qué más? Lo tomo, me
1: Un ratito, 3 días.
0: voy, me voy y cuénteme qué es lo que tengo que hacer. Entonces me dice, ahí vemos, vamos, vámonos a Viña y ahí vemos. Y me tocó llegar a Viña y yo lo único que le dije, la primera reunión que tuve aquí en el casino con él, le dije, mire, yo encantado de trabajar en todo lo que usted me diga, pero quiero emprender. Entonces necesito partir con algún proyecto mío en algún minuto. Y se dio la casualidad, y esta es una casualidad bien notable en mi vida, de que uno de los fines de semana que volví a mi casa, hablo con mi papá y le digo, papá, me encantaría poner un Tabelli, que era una cafetería de la época bien famosa en
1: Muy conocida.
0: Santiago,
1: Hasta el día de hoy.
0: en Viña del Mar, exactamente. Entonces me dice, mira, yo conozco a Bruno Tabelli, que es una persona muy amable, muy agradable, te voy a conseguir una reunión. El hecho que pasó es que en esa reunión yo le planteo a Bruno, oye, ¿por qué no ponemos un Tabelli en Viña? Y me dice, me encantaría, y ahí me dijo un par de cosas que son muy infidencias, pero me encantaría arrancarme de mis socios, por decirlo de alguna manera, e irme para allá y armar un cuento allá. Bueno, y partimos, y gracias a Dios yo entré a trabajar en septiembre del 85 en el Casino de Viña, y en marzo del 86 teníamos nuestro primer local de Bruno Tabelli ahí en la calle Valparaíso, al frente del Banco Chile.
1: O sea, tú fuiste el gestor de que llegara Tabeli acá a la quinta región.
0: Sí, con Bruno, la verdad, pero y gracias al apoyo de después mi suegro, que en ese momento era Antonio Martínez, gerente general del Casino de Viña.

0: mi jefe. Y la
1: Bien
0: verdad,
1: complejo el suegro, el jefe,
0: duro.
1: uff.
0: Pero fue un aprendizaje maravilloso. Y la verdad que se logró armar este cuento por pura, de nuevo, puro esfuerzo, puro trabajo y pura búsqueda de cumplir con el objetivo. Y llegamos a tener
1: Persistencia.
0: persistencia, exactamente. Y llegamos a tener 5 locales y una venta institucional y nos fue, después de algunos años duros, digamos, nos fue bastante bien con el negocio y bueno, y hasta ahí puedo contarte que fue mi primera experiencia de empresario. Yo no sabía cómo ponerle sueldo a los trabajadores cuando partimos en el negocio, no tenía idea, no existía Google, no existía inteligencia artificial, no había ninguna cosa. Tú
1: No
0: tenías
1: sabéis cuánto pagar, a cuánto vender.
0: nada, nada, nada. O sea, vender más o menos sabía porque uno veía los precios de la competencia, pero pagarle los sueldos a los trabajadores fue mi primer gran incógnita, digamos, porque además tenían que ser sueldos que te permitieran que el negocio funcionara. Entonces, eran preguntas que ahora parecen triviales, pero cuando uno parte así, sin todos los apoyos que hay hoy día, eran cosas interesantes y me sirvió muchísimo. En esa época no existía Excel. Había otras marcas que se llamaban Supercalc 3 o Lotus, que no sé si te
1: Sí,
0: tocó a ti, que
1: era
0: trabajas
1: la
0: con.
1: época de la Encarta, no
0: Exactamente.
1: sé.
0: Entonces, pero muy, muy, fue una experiencia notable. Fue el poder conciliar las competencias y los atributos personales de un socio como Bruno, que era un experto en heladería, en cafetería, en chocolatería, pero de administración y de negocios, nada, digamos. Conmigo, que venía saliendo de la universidad y que era pura teoría, ¿no es cierto? Fue un deal bien complejo de armonizar, pero resultó ser notable para, yo creo que para ambos, porque terminamos muy amigos y yo quería muchísimo a Bruno Tadelli y todavía me acuerdo de él cada vez que empezamos a hablar de este tipo de cosas.
1: Pero ahí también conectamos a algo que tú mencionaste anteriormente, que fue una enseñanza que aprendiste con tu padre, ¿no es cierto?
0: Así es.
1: De cómo tratar a tus colaboradores cuando lo veías a él así. Y eso lo aprendiste de ahí a ser muy cercano con tus colaboradores en el
0: Sí,
1: casino, me
0: y
1: imagino.
0: a predicar con el ejemplo. Yo siempre digo lo mismo y no me canso de decirlo. El mejor liderazgo es el ejemplo. Cuando uno se sienta en el Olimpo y empieza a mandar sin comprometerse personalmente en el tema, la verdad es que la gente no te valora, ni te sigue, ni te apoya, ni te cree muchas veces.
1: ¿El líder nace o se hace?
0: Una buena pregunta. Yo creo que el líder se hace. Y se hace a partir de esto que te estoy contando, de una buena educación, de una buena formación, del ejemplo de la gente que a uno lo rodea. Y yo creo que necesitas tener algunos genes o algunos elementos en tu conducta, pero por lo general se forma el líder. Y hay líderes bueno, hay distintos tipos de liderazgo, como todos sabemos, pero a mí el que más me gusta y el que practico y el que voy a terminar de practicar toda mi vida es participando, comprometiéndome y con el ejemplo más que desde el Olimpo.
1: Estamos con Pier Paolo Zaccarelli Fasce, un verdadero líder, y vamos a mencionar también más adelante por qué. Porque pasas por el casino, ¿no es cierto? Aprendiste mucho sobre turismo, entretenimiento, hotelería, todo lo que está ligado ahí. Creo que es una excelente escuela de gestión. Pero antes de continuar, te quiero invitar a un breve corte comercial y ya volvemos con la segunda parte de la historia de Pier Paolo Zaccarelli y todos los aprendizajes que nos va a dejar con lo que va a ir recorriendo en los próximos minutos. Así que vamos a un breve corte y ya volvemos con más de El Inversor Serial versión Late.
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10: Son las 7 de la tarde, 26 minutos.
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1: Estamos de vuelta en El Inversor Serial, versión late. Y estamos conversando junto a Pier Paolo Zaccarelli Fasce. Me comentaste de la gran enseñanza que tuviste con tu padre cuando te subías a esa camioneta e ibas a la finca o a la parcela, ¿no es cierto? Y como él se relacionaba con sus colaboradores, algo que aprendiste también para hacer con tus equipos de trabajo y colaboradores en tu función que tenías en ese minuto en el casino de Viña del Mar, ¿cierto? Y te fuiste desarrollando, pasan los años. Yo tengo entendido que este es un negocio que podía ser de exportación. Y algo que tú fuiste visionario, me imagino, con un equipo. ¿Cómo pasa ese proceso? ¿Cómo tú lo miraste con tu equipo y dicen, este es un servicio de entretención, ligado también a la hotelería, al entretenimiento, que se podía exportar?
0: Sí, ese fue un momento bien importante en la vida del grupo de empresas, porque nos dimos cuenta de que Chile ya estaba copado en términos de desarrollo de este tipo de negocio, hotelería, casino, gastronomía, como decías tú, y esta venta de experiencias de entretención. Uh-huh. Y se abrieron oportunidades fuera de Chile, y la primera oportunidad que tomamos fue ir a Panamá y participar en una licitación que nos tocó construir las bases junto con los otros competidores, que el gobierno panameño en ese minuto iba a privatizar los casinos de juego, que eran una empresa estatal y muy mal manejada. Y el gobierno de la época, Pérez Valladares, me acuerdo que era el presidente en esa época, quiso privatizarle, nos tocó participar de este proceso y terminamos ganándonos 4 licencias, que me tocó participar en la construcción y la implementación de los casinos en Panamá, una cultura totalmente distinta a la nuestra, un clima absolutamente distinto y una realidad mucho más bullanguera y mucho más caribeña, por decirlo de alguna manera, que a nosotros los chilenos, que somos medio fome, que no nos costaba aceptar o entender, digamos. Pero con el tiempo me llevé un equipo chileno también de gente que trabajaba conmigo y que terminaron algunos incluso quedándose a vivir allá. Pudieron estudiar casi todo en la universidad, cosa que fue muy notable porque era gente que no había podido estudiar en Chile y llegaron allá y como la universidad era gratis, pudieron estudiar una carrera y se formaron, y esa es otra satisfacción que a uno le queda, que al final la gente con que uno trabaja le va mejor por haber trabajado contigo, haber tenido la posibilidad de trabajar en la empresa donde tú dirigías. Y ahí, bueno, tuvimos una muy buena experiencia, nos fue muy bien y terminamos vendiendo esa
1: operación.
0: Empresa, esa operación a un grupo español muy grande. Y después saltamos a Argentina, donde nos tocó hacer más o menos lo mismo, pero con una licencia en Mendoza, y también la terminamos vendiendo después de operarla muchos años. Y por último, la operación más cercana es en Uruguay, donde también tuvimos la posibilidad de comprar el antiguo Conrad, que hoy día se llama Enjoy Punta del Este, y que también fue una experiencia notable porque los uruguayos son una sociedad de gente muy educada, muy grata y muy fácil de trabajar con ellos, y logramos ahí tener una muy buena experiencia que subsiste hasta ahora, porque yo sigo siendo director de esa empresa en Uruguay, en Punta del Este.
1: Oye, qué entretenido el recorrido, muchas experiencias. Me imagino que ahí la adaptabilidad no es menor, porque hablamos de culturas totalmente distintas.
0: Sí.
1: Quizá los argentinos y los uruguayos más similares a nosotros, pero claro, en Panamá chocaste con
0: la cosa fue difícil, porque al principio hay ciertos principios o valores que uno los tiene muy arraigados en el negocio, y uno cuando llegó allá se encontraron con cosas bien notables, digamos, de diferentes. Pero bueno, al final, las cosas que aprendimos de ellos fueron muy buenas, y también ellos aprendieron muchas cosas a nosotros que les ayudaron mucho. Así que creo que fue una buena negociación ganar-ganar, digamos. Y eso nos ayudó muchísimo a tener una muy buena relación con las autoridades y con el mercado panameño.
1: Perfecto. Pierpaolo, no todo, me imagino, que es color de rosa en esa industria, porque uno dice, estamos en el entretenimiento, todos sonriendo, porque el servicio uno se tiene que mostrar así, pero me imagino que también hay periodos de crisis,
0: sí,
1: conflictos, muchas cosas. ¿Cuál es el recuerdo que tienes de algún periodo o alguna crisis que te marcó y que aprendiste mucho en este rubro?
0: Mira, este es un rubro que nace a partir de una ley que promulga en el gobierno de Eduardo Frei y que tenía por objetivo desarrollar el turismo, la infraestructura turística regional. Porque precisamente no se podían hacer estos proyectos en la región metropolitana, sino que había que hacerlo en otras regiones. Lo cual me pareció, o sea, a todos nos pareció que era notable y que era un tremendo aporte. Y de hecho, si tú haces el análisis desde esa época hasta ahora, la cantidad de hoteles, restaurantes y actividades de entretención en regiones que no existían se deben principalmente a esta ley. Y eso funcionó muy bien porque nos obligó a hacer inversiones importantes y después a tratar de recuperar esa inversión en el periodo que duraba la licencia. Pero lamentablemente en el gobierno posterior se cambió el sistema de licitaciones y se buscó una cosa que para mí creo que es una de las crisis importantes que ha tenido la industria, que fue a través de esta pasar de un concurso de belleza, como se denomina los proyectos, a la oferta económica más alta. Y eso, por tratar de maximizar los resultados en el corto plazo para el Estado, terminó generando una erosión en la industria que creo que es una de las crisis que está viviendo la industria más que de las que viví yo. Pero si te refieres a una de las crisis que yo más fuerte viví cuando me tocó responder por los resultados de la compañía, es cuando se puso la banda del cigarrillo, como se llama habitualmente, que en el fondo es la prohibición de fumar dentro de los establecimientos de juego, y lamentablemente el cliente de casino, o no sé si lamentable, pero es una realidad, le gusta fumar también. Claro. Entonces se nos produjo una caída del orden del 35% a 40% de los ingresos de un día para otro, digamos. Y eso fue bien difícil de sostener y bien difícil de modificar los hábitos y la capacidad de entregar el servicio. Esa fue una de las crisis importantes que me tocó vivir en el mundo de los casinos. Y bueno, otras crisis importantes son habitualmente cuando la compañía le va mal y tenés que reorganizarte, y también me tocó vivir esa experiencia en dos oportunidades, cosa que estas reorganizaciones suelen ser muy dolorosas, sobre todo para alguien que vio la compañía nacer, crecer y que le fuera bien, que en algún minuto te vaya mal, por las razones que sean, te obligan a tener mucha resiliencia, mucha empatía con la gente, sobre todo con la cual estás trabajando, y tratar de hacer tu mejor esfuerzo para que las cosas se enderecen en algún minuto y salgan adelante.
1: Momentos buenos, momentos malos, y un término que dijiste muy bien, resiliencia. Estabas como ejecutivo en el casino, y un minuto que tienes la posibilidad de pasar de ejecutivo a director.
0: Así es.
1: Tengo entendido que fuiste director de Enjoy, ¿cierto? Y también pasaste a ser parte de otros directorios. Cuéntame un poco ese paso, que no es menor, de pasar de ser ejecutivo a pasar a la plana directiva.
0: Sí, ese es un paso súper interesante que la verdad es que yo no lo busqué. A mí me gustaba mucho hacer lo que hacía, digamos, y siempre me gustaba tener las manos en la masa, como diría un buen italiano. Pero pasar al directorio fue un paso natural en la vida de un profesional, y en particular mío, ya con la edad que tenía, como que todos me decían que ya tenía que salir de la operación y entrar al mundo de la dirección. Y fue un paso que partió, como bien dices tú, Mariano, en Enjoy, y después me tocó participar en otras empresas como TPS, que tiene relación con la operación portuaria, en otras inmobiliarias como Delos, que también sigo participando, y te contaba que también participo en el directorio de Punta del Este, del casino. Me ha tocado participar en varios directorios más, una comercializadora de automóviles como Roselot. Tengo varios directorios, y la verdad es que cuando uno es ejecutivo responde por resultados, y aquí respondes por las preguntas que haces. O sea, el directorio tiene que ser capaz de hacer buenas preguntas para que la administración te las responda, y si no te las puede responder, busque la manera de solucionar los problemas que esas preguntas están apuntando. Y ese es un cambio importante, porque uno acostumbrado a responder por resultados tiene que ahora responder por las preguntas que hace. Y hoy día la legislación en Chile también es bien exigente para los directorios, y su responsabilidad te obliga a ser muy meticuloso, muy cuidadoso y muy, de nuevo, muy comprometido con la empresa en la cual estás participando en el directorio.
1: Oye, cuéntame algo, porque me llama la atención. Pasas a ser director de distintas empresas, distintas compañías, pero ¿cómo se maneja el dirigir tantos rubros distintos?
0: Estudiando harto, conversando mucho con la gente, de nuevo, con la gente que trabaja en esas empresas. Yo de puerto no sabía nada, para serte muy sincero, ni de logística sabía nada. Y cuando me invitaron a participar, lo primero que le dije a quien me invitó, le dije, oye, yo de este negocio no tengo remota idea. Pero me empecé a juntar con los ejecutivos, empecé a hablar un poco con algunos colaboradores. Me di cuenta que también eran concesiones, cosa que sí yo sabía bastante.
1: Y había
0: similitud. Y había cierta similitud en algunas características legales de los negocios, y también las relaciones con las autoridades que correspondían. Y estudiando me metí hasta que terminé. Bueno, fui director casi 5 años o un poco más de 5 años en esta empresa de operaciones portuarias. Y en otros negocios, bueno, en el mundo inmobiliario yo sí he tenido experiencia en algunas cosas hace bastante tiempo y ahora estoy en el mundo automotriz y la verdad que tampoco sabía mucho del negocio automotriz, pero uno estudia, se mete, se compromete y trabaja, digamos. Y el director de repente se piensa que uno está sentado en una silla y solamente escucha, pero la verdad es que mi forma de ser director es participando más de cerca en la gestión, tratando de colaborar en lo que el equipo de administración y necesita, y de nuevo, metiéndose un poquitito más que solamente sentado en el Olimpo.
1: Oye, este paso de ser de ejecutivo a director, sentarse en las mesas directivas de distintas empresas, distintos rubros, que tuviste que aprender mucho, como dijiste, preguntar mucho también, me imagino, y después viene un paso que da Pier Paolo Zaccarelli, que se inserta en el mundo gremial. Y tengo entendido por ahí que estuviste en la Cámara de Comercio.
0: Sí.
1: ¿Cómo fue ese paso?
0: Mira, el paso fue cuando yo era gerente general de Viña, del casino de Viña, y la verdad es que me di cuenta que el casino estaba un poquitito alejado de la sociedad de Viña Marina. Y me tocaba participar en algunas reuniones de turismo y yo me daba cuenta como que hablaban todos y sacaban al casino del marco, digamos, del cuadro. Yo les decía, pero ¿por qué lo sacan si al final el casino es una de las principales atracciones turísticas de la región? Y la razón fundamental era porque veían al casino como un proveedor de fondos para la municipalidad, pero no como un actor relacionado a la cadena, al encadenamiento productivo del turismo, por llamarlo de alguna manera. Entonces me fui, dije, ¿sabéis qué más? Esto hay que cambiarlo, y me empecé a meter, hasta que al final, en algún minuto, algunos directores de la Cámara Regional de Comercio me invitan a participar y me dicen, hay que armar un área turística dentro de la Cámara y nos gustaría que tú participaras como director. Yo al principio un poquito reticente, porque con toda la pega que tenía en el casino, la verdad, sumarle esta pega me parecía que era difícil, pero al final acepto, participo y llegué a ser presidente de la Cámara 2 veces. Me tocó los 150 años de la Cámara, cosa que fue maravillosa porque tuvimos la posibilidad de mostrarle al mundo y a Chile de que esta era la primera Cámara de Comercio que se había implementado y que de aquí había salido la Cámara Nacional y todo el cuento, de nuevo Valparaíso como pionero en una serie de cosas. Y después, bueno, he seguido ahí y me pareció que el mundo gremial es un tremendo aporte a la sociedad. Soy muy convencido que las instituciones intermedias son una necesidad fundamental para construir una sociedad más justa y más de mejor calidad de vida para las personas, y creo que los gremios en esto ayudan muchísimo, así como otras instituciones que a ver si alcanzamos a conversar. Pero creo que ahí el rol que juega la Cámara Regional de Comercio en la región es fundamental. Tiene 168 años de vida, es muy antigua, y esto parte por la necesidad de juntar a los comerciantes de la época, pero después se transformó en una cámara empresarial. Hoy día hay socios de todos los sectores y funciona muy bien. Acabamos de tener un encuentro empresarial maravilloso donde vino hasta el presidente a contarnos qué nos depara el futuro de nuestro país.
1: Maravilloso. Pasamos por la Cámara de Comercio, pero también después empezaste a integrar otro tipo de instituciones, ¿no es cierto?, de gremiales, y ingresaste también como fundador, ¿no es cierto?, en Fundación Piensa. ¿Y en qué otro gremio más has estado también? Para que también me cuentes en qué consiste tu paso por...
0: La verdad es que me tocó por la Cámara, fui director de la Cámara Nacional de Comercio y hoy día estoy participando en EIVA desde el principio, que nace de la Cámara Regional también, como un spin-off, y que se acaba de transformar hace poco tiempo en una corporación independiente que lo que pretende es darle gobernabilidad o darle una gobernanza al ecosistema de emprendimiento e innovación de Valparaíso, que creo que es la palanca de desarrollo más importante que puede llegar a tener esta región, que ojalá podamos conversar algo de eso.
1: Y que tiene mucho que ver con donde estamos acá.
0: Por supuesto, o sea, para mí el emprendimiento, te lo dije, venía parece que encapsulado en alguna parte de mi ser y salió en el minuto que tenía que salir, y yo creo que hoy día apoyar al emprendimiento y la innovación, o al emprendimiento dinámico, como se denomina técnicamente, es fundamental para el desarrollo de nuestra región, y creo que ahí es donde hay que poner todas las fichas. Y nosotros desde la Cámara sí lo entendimos, partimos con EIVA, y hoy día EIVA tiene un tremendo impacto, digamos, en el ecosistema y ha permitido hacer muchas cosas, entre otras cosas como las que estamos viviendo aquí en el Distrito de 21, digamos. Creo que son elementos que han nacido a partir de esta idea de transformar el ecosistema en algo visible, en que los actores del ecosistema realmente se puedan relacionar, interactuar y potenciar. Y bueno, y es una de las cosas que yo creo que como organización intermedia va a generar un tremendo aporte para el futuro de la región, si es que ya no lo está generando. Y en Piensa, que me preguntaste por Piensa, creo que ahí es una mirada distinta, pero que tiene mucho valor a mi juicio. A mí me ha tocado estar desde el principio, cuando esto parte de la idea de Gonzalo Bofill de armar un think tank, que terminó siendo Think y Do Tank, donde ahí con Sandro Ross y con Eduardo Dipo armamos un cuarteto bien trabajador. Nos juntábamos todos los viernes a la hora de almuerzo en mi oficina a trabajar sobre este proyecto y lo sacamos. Y armamos una fundación que yo creo que hoy día es un muy buen ejemplo a nivel nacional de lo que se puede hacer en regiones con talento regional. Tenemos un equipo de gente ahí maravillosa, son todos acá de la región, estudian en la región, se quisieron quedar en la región y hoy día hay investigadores, gente que trabaja en lo social, gente que trabaja en la parte más económica, digamos, y hemos generado mucho impacto a nivel nacional. Tanto así que muchos de nuestros colaboradores se fueron a trabajar en el gobierno en la última pasada, digamos.
1: Claro. Quedémonos ahí en estos últimos minutos de este bloque, Pierpaolo, porque justamente quiero que hablemos del rol de este liderazgo regional que cumplen justamente todas estas instituciones. Desde Piensa, con su punto de vista, ¿no es cierto?, desde su perspectiva, la Cámara de Comercio, y también aquí donde estamos justamente en el Parktec 21, del Distrito 21, y la gobernanza que cumple EIVA también en todo, ¿no es cierto?, este como ecosistema de emprendimiento. Háblame de esa responsabilidad de ustedes como líderes de este desarrollo regional.
0: Claro, lo que pasa es que hay una etapa en el emprendimiento cuando uno ya empieza a ser, entre comillas, exitoso o a tener resultados positivos que le permiten, tiene que empezar a devolver, es lo que yo planteo, digamos, ¿no? Yo soy muy agradecido a esta región, a pesar de que nací en otra, pero me vine a trabajar aquí a los 23 y todo lo que he hecho en mi vida lo he hecho a partir de mi permanencia en esta región y soy súper agradecido. Y ese arraigo que se me ha ido generando en mi familia, yo lo veo en otras familias, en otros empresarios que vienen con muchísima más trayectoria que yo desde el punto de vista familiar y que quieren devolver y quieren aportar y quieren entregar. Y eso se ve en la Cámara Regional de Comercio, se ve en Piensa y se ve hoy día en EIVA. Y creo que, y también se ve en el CIN, que no hablé de eso, pero el Centro de Innovación y Negocio, que es el alero en el cual se crea este distrito y que también está formado por muchos empresarios. Gracias a Dios, esta es una región que tiene hartos empresarios y tiene hartas empresas. Podría tener más y espero que haya muchos más emprendedores que partan.
1: ¿Y qué es lo que cumplimos acá? De dar a conocer también, que la gente sepa qué es lo que está pasando, la labor que están cumpliendo.
0: Y que la cultura regional premie al emprendedor, que creo que es un tema súper importante. Emprender es muy riesgoso. Es aventurarse a una pieza oscura muchas veces que uno no sabe si se va a tropezar entrando, pero en alguna parte te vaya a tropezar. Y eso, la verdad es que el valorar al emprendedor, el valorar al empresario, independiente que pueden haber algunas frutas del huerto que de repente sean malas, digamos, que eso pasa en todas partes, y eso hay que entenderlo, y que no hay que aceptarlo, pero hay que entenderlo. Yo creo que esa cultura empresarial regional, que parte en la época del Valparaíso glorioso y que se ha mantenido a veces más prendida o menos prendida, es lo que tenemos que hoy día valorar. Y lo que te decía es que este grupo de empresarios, que yo me lo topo en distintas instancias, en distintas organizaciones intermedias, está haciendo un tremendo esfuerzo por tratar de esta región vuelva a tener un nivel de desarrollo que mejore la calidad de vida de las personas lo más posible. Eso ha sido el leitmotiv de Piensa, ha sido el leitmotiv de EIVA también desde la perspectiva del emprendimiento y la innovación, y ha sido el leitmotiv de la Cámara Regional de Comercio desde que partió, digamos. Entonces, creo que al final el propósito es uno y que contribuimos desde distintas partes a lograr que eso ocurra. Y a mi juicio, el mundo del emprendimiento y la innovación necesitaba de una organización que se dedicara exclusivamente a ayudar a que eso mejore, y ese es hoy día EIVA.
1: Vamos a quedar ahí y nos vamos a ir a un breve corte comercial. Y ya continuamos con el último bloque y las últimas preguntas junto a Pierpaolo Zaccarelli.
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1: Estamos de vuelta en El Inversor Serial versión late. Justamente aquí en el Parktec B21 del Distrito B21 en el Salto Viña del Mar. Estamos junto a Pier Paolo Zaccarelli Falle y hemos estado hablando todo sobre tu historia. ¿Qué te gustaría agregar como último contexto en este tema del liderazgo regional?
0: Mira, Mariano, creo que hay una palabrita que no la hemos usado en esta conversación y que es la que me gustaría agregar, que se llama colaboración. Y me parece que cada una de estas organizaciones están colaborando en silos y tenemos que empezar a lograr de que esta colaboración sea transversal. Es decir, que haya mayor interacción entre todas las organizaciones intermedias, porque eso potencia muchísimo el desarrollo y el impacto en la sociedad. Eso se puede lograr de una manera mucho más potente y con mayor impacto si colaboramos mejor.
1: Muy sabias palabras y un buen mensaje a todo el gremio, a todos los empresarios, a los que están participando de esto, porque yo también desde mi perspectiva encuentro que están haciendo una labor muy importante y por eso también mi labor en esto es de comunicar justamente todas estas cosas importantes que se están desarrollando en la región, porque es muy importante que retengamos también el talento que se está fabricando en esta misma región y retenerlo, no que se vayan. Hay muchas empresas, como lo fuimos hablando, y también hay mucho por crear, ¿no es cierto? Que también es lo que cumplen estas instituciones, de ir creando oportunidades para emprendedores, porque el día de mañana van a haber mayores fuentes laborales.
0: Sí es.
1: Pero Pablo, estamos llegando al término del programa, pero antes te quiero hacer una pregunta y un momento de introspección. Tú actualmente tienes 64 años. Ya recorrimos toda tu vida, desde que eras un niño en Santiago, preparando pastas con tu familia, que después le enseñaste a tus hijos también. Y recorrimos toda tu trayectoria desde que estudiaste, trabajaste, fuiste ejecutivo, dirigiste. Y hoy en día cumples una labor muy importante. Quiero que mires a tu cámara como que estuvieras frente a un espejo, frente a un espejo. Y estás frente al Pier Paolo de hace 40 años atrás, con toda tu trayectoria, con toda tu experiencia, con todo lo aprendido, ¿qué le dirías a ese Pier Paolo de hace 40 años atrás?
0: A ver, frente al espejo, le diría al pajarito de 40 años atrás que persevere en sus objetivos, que no renuncie a sus valores, que apoye a los que van a trabajar con él lo más posible y que una vez que haya cumplido esos 40 años, devuelva de la mejor manera posible todo lo que ha recibido.
1: Sabias palabras.
0: Muchas gracias.
1: Muchas gracias, Pier Paolo, por acompañarnos. Y te quiero dejar un pequeño regalo, que es mi granito de arena a la sociedad. ¿Tienes hijos? ¿Tienes nietos?
0: Tengo hijos y tengo una nieta que viene en camino, que nos van a hacer ahora en agosto, si Dios quiere.
1: Perfecto. Cuando ya tu nieta tenga unos 3-4 años, quiero que le muestres este proyecto, que es Mi Primera Chaucha.
0: Muchas gracias.
1: Es un proyecto de vocación financiera para niños y familia. Y ese libro es Mi Primera Chaucha, el inicio de mi éxito financiero. Ya que está pensado, es el primer libro chileno de educación financiera para niñas y niños de primero a sexto básico. Pero cuando tu nieta tenga unos 4 años, le puedes contar sobre las historias que vas a poder leer ahí, para que vaya aprendiendo sobre el dinero, sobre el ahorro, sobre el emprendimiento, y que aprenda a ser ordenada con sus chauchitas, como dice ahí, para que el día de mañana sea quizás financieramente empoderada. Así que muchas gracias y que lo puedas disfrutar.
0: No, al contrario, muchas gracias a ti, me parece genial esto. Creo que enseñarle a los niños de finanzas o de apoyarse en el financiamiento de su vida es importantísimo desde el principio. Y esto de mis metas de ahorro, que viene en el segundo capítulo, me parece genial, porque algo que no conversamos, pero que vale la pena tener presente: no solamente hay que emprender y hacer negocios, sino que también hay que ahorrar e invertir.
1: Muchas gracias, Pablo. Estamos con Pier Paolo Zaccarelli Facce y ha llegado el momento de despedir este capítulo. Muchas gracias por acompañarnos.
0: Gracias, Mariano.
1: Nos estaremos encontrando en otro momento para contar más sobre tu historia y la experiencia y todo lo que ha pasado con respecto a estos ecosistemas de emprendimiento. Y nos vemos en un próximo capítulo de El Inversor Serial versión Late.
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10: Son las 7 de la tarde, 57 minutos.
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0: Hola, ¿cómo les va? Gusto en saludarlos. Buenas tardes. Iniciamos esta edición de Golazo UCB Radio a través del 103.5 FM y todas sus plataformas. 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Vamos a estar comentando lo que es la actualidad de Santiago Wanderers de Valparaíso. Al parecer el técnico Paladino estaría ensayando nuevas fórmulas de cara a lo que va a ser el partido del sábado ante Deportes Recoleta en el Estadio Santa Laura. Ya vamos a estar transmitiendo desde las 15 horas. Anoche estábamos, de hecho, en el programa cuando estaba finalizando el programa, vino el gol de San Luis de Quillota que le dio el triunfo ante Unión San Felipe y que lo metió ahí a tiro de cañón, prácticamente a un punto con esto de Cobreloa, e igualó a Santiago Wanderers de Valparaíso y, ojo, sumó su cuarta victoria consecutiva y Unión San Felipe sumó su segunda derrota consecutiva en condición de local y que lo deja muy, muy complicado con el tema del descenso. Everton de Viña del Mar jugará un amistoso este día sábado en el Estadio Sausalito de la ciudad del Jardín para prepararse para lo que se viene este partido ante Deportes La Serena la próxima semana. Y anoche en Copa de la Liga, O'Higgins de Rancagua ganó en los descuentos a Deportes Concepción y queda con la primera opción de avanzar a semifinales y así ser rival probablemente de Colo-Colo, que recordemos el otro día también le ganó a Deportes Puerto Montt. Donde las cosas no están para nada bien es con la selección chilena, ya que ayer se esgrimió por parte de la NFP comunicado de prensa que por motivos personales dejó la selección Marcelino Núñez. Sin embargo, que durante los próximos las horas siguientes se estuvieron conociendo algunos hechos del por qué finalmente Núñez dejó la selección y no dejará la selección, no jugará ante la selección mexicana. Profesor Jorge Díaz Guerrero, ¿cómo le va? Gusto en saludarlo. Buenas tardes.
1: Buenas tardes, Ricardo. Buenas tardes al panel y a los auditores. Sí, hay bastante tema importante. Wander y ¿cómo se llama? Y la selección nacional, que va de mal en peor.
0: Así es, con el proceso de Córdoba que no levanta cabeza y que enteró su segunda derrota en esta gira por Norteamérica. Don Jorge Luis Siviero, ¿cómo le va? Buenas tardes.
2: El placer de siempre estar con ustedes. Buenas tardes para ustedes, por supuesto, y a los auditores que siempre, como digo yo, son los más importantes porque nos siguen día a día.
1: Descuento.
0: Así es. Bueno, vamos a ya comenzar esta edición de Golazo hablando de lo local. Primero con lo que es Santiago Wanderers, que va a ser el equipo que va a disputar este fin de semana un compromiso, pero realmente importante, ante, podríamos decir, una de sus bestias negras, como es Deportes Recoleta. Este sábado a las 15 horas en el Estadio Santa Laura se va a jugar ese compromiso. Veremos qué cambios dispone el técnico Paladino. Por ahí junto al Nico Ríos hemos estado averiguando. Y al parecer habría cambio probablemente. Cuántos nombres todavía no tenemos claro aún, más o menos confirmado, más bien dicho, cómo va a ser el tema. Pero de aquí a mañana ya debería quedar todo claro al respecto. Pero se espera que existan algunas novedades para lo que va a ser el partido ante el cuadro recoletano después de lo que fue esa derrota ante el cuadro de Cobreloa en el estadio Zorros del Desierto. Jorge Díaz, Jorge Luis Siviero, este Santiago Wanderers que juega y que espera salir de perdedores, ya que de los que están arriba es el que han tirado dos derrotas consecutivas a diferencia de Cobreloa, San Luis y Magallanes.
1: Sí, yo creo que en esta etapa el campeonato, y no es un buen nivel la altura que está jugando, que se está jugando ya, de que se equivoque Paladín. Y yo creo que se ha equivocado bastante. El equipo que hizo, no sé, lo mismo con las bancas, cuando mira para atrás no tiene el que tiene que tener, porque no llega el equilibrio que siempre se ha llevado. Uno de defensa, medio campo y ataque. Entonces, yo creo que ahí ha cometido errores, porque por ejemplo yo, Martín Villarroel, y no estoy comentando con el día del lunes, pero es una cuestión de lógica. Donde mejor juega y su puesto habitual es contención, ¿cierto? Lo ha puesto de central, donde no anduvo relativamente bien también, porque bueno, en su estilo, pero el lateral, sin velocidad, con Insaurralde al frente, jugando en la altura, no sé, yo creo que error. Y la falta que hizo, le faltó justamente por la falta de velocidad, porque llegó tarde las dos veces, chuletón, amarilla y amarilla, fuera. Entonces, yo no sé por qué no puso al chico este que está en la sub-20, ¿cómo se llama? Amaro Silva, que él conoce el puesto, es lateral, ya tiene su experiencia, jugó la Libertadores contra equipos importantes a nivel juvenil, sí. Tengo entendido que también jugó en la contra Real.
0: Contra Real Madrid, claro, sí, también. Jugó por derecha, sí.
1: Y es su puesto, él es el lateral por la derecha. E improvisa con Martín Villarreal. Entonces, ahora, ¿para qué hacer un cambio cuando quedan 2 minutos? Dos cambios cuando quedan 2 minutos.
0: Minuto 94.
1: Entonces, no sé, yo creo que anda con la brújula un poquito perdida. Le hace falta un Jorge Siviero al lado, aparece nuevamente.
0: Antes de seguir con Jorge Luis Siviero, voy a aprovechar de saludar a don Carlos Campos. ¿Cómo te va, Carlos? Buenas tardes.
3: ¿Qué tal, Ricardo? Jorge Díaz, Jorge Luis Siviero, buenas tardes para ustedes también. A Renato Sagredo, los mandos técnicos, y a toda la gente que nos escucha a esta hora de la tarde. Una tarde bastante agradable acá en la zona, por lo menos. Claro, hace calor, estuvo abochornado el día, pero y uno que viene corriendo para llegar a la hora, siente más el calor. Así que continuemos por ahí, Jorge. Lo comentábamos el martes, nos asociamos un poco a lo que está señalando Jorge Díaz.
2: Sí, quizás, es decir, hay que, primero que nada, hay que tener en cuenta la escasez de plantel que tiene el equipo de Wander, ¿verdad? Es decir, porque está lleno de jugadores juveniles que le pueden dar la posibilidad de manejar otro tipo de circunstancias. Yo creo que Paladino tiene que haber entendido que Villarroel era el que mejor función puede desarrollar en ese sector, y estoy de acuerdo completamente con Jorge, ¿verdad? Es decir, que quizás por la falta de velocidad, enfrentando a Insaurralde, podía ser muy, muy arriesgado. Pero por otro lado está, y uno estaría hablando de su puesto, ¿qué hubiera pasado si se hubiera puesto a Amaro Silva y Amaro Silva hubiera estado debajo de su nivel y por ahí el equipo de Cobreloa gana? ¿Cómo va a poner a un juvenil en un partido tan importante? Entonces, siempre hay un porqué como para tener en ventaja eso, ¿verdad? Pero de cualquier manera, yo creo que ahora el equipo de Wander se tiene que abocar a lo que le corresponde, ¿verdad? Es decir, tratar de ganar el partido frente a Recoleta, porque ahora ya no depende de sí mismo. Se le metió San Luis con el triunfo de ayer frente a San Felipe, está en igualdad de condiciones, y está Cobreloa, que también tiene un partido complicadísimo en Temuco. Por lo tanto, yo creo que todavía no está nada dicho, y seguramente esta fecha nos va a dar mayor claridad al respecto.
1: Yo estoy de acuerdo, está por ahí nomás contigo, porque Villarroel ya lo ha probado de lateral, no es lateral, improvisado, de central arropadito con, digamos, con Felipe y con
3: porque es más de marca ahí cerca.
1: Exactamente.
3: No tiene velocidad,
1: ¿no? O puede ir a estopear, ¿no es cierto?, a marcar ahí.
3: Y de central lo ha hecho bien.
1: Pero él, su función, donde mejor lo hace, para mí, es de contención. ¿No es cierto? Entonces, ¿para qué improvisar? Si el otro chico ya, es cierto, es corto de edad, pero tiene experiencia internacional. Jugó 3 partidos con Nacional, con Liga y no me acuerdo con quién más. Claro. Y después jugó la final y después fue a jugar a España. Por lo tanto, ¿para qué improvisar a alguien que no es lateral?
3: Sí. ¿A los cuántos minutos le muestran la primera amarilla a Villarroel? ¿Te acuerdas tú, Ricardo? ¿Es temprano?
0: Temprano, claro. Fue antes de la expulsión de Portilla, que fue a los 25.
3: Claro, pero ahí también la astucia del técnico visitante, y todos lo hacen. Si hay un hombre amonestado, defensivamente hay que buscarle por ahí, buscarlo, y sobre todo sabiendo que Villarroel carece de le echaron a correr la pelota, y la segunda amarilla, cuando se ha expulsado, cometió la misma falta porque se le iba y no le quedó otra y se fue.
1: Es que llega tarde, ese es el problema. Como llega no tarde, tiene velocidad, llega tarde. Y claro, para jugar de lateral, con mayor razón. Siempre llegaba cuando hizo ahorrarte ya, que hizo ahorrarle para mí. Lo vi, yo creo que ahora es el cuarto de los ahorrarle de hace un par de años atrás.
3: Yo creo, y lo confirmo el martes, claro, después con el diario el lunes refácil, creo que se equivocó en esa función, a mejor ubicarlo ahí, porque se fue expulsado y todo. Pero también comparto lo de Jorge Luis Siviero, porque es el técnico que ve quién está mejor, y yo creo que le quiso dar más peso de experiencia, entre comillas, frente a Cobreloa con el ingreso de Villarroel, que ya lo había utilizado alguna vez como lateral derecho. Claro. Por ahí yo creo que va, en desmedro a lo mejor de Silva, que a lo mejor no le dio.
2: Por eso vuelvo a repetir, imagínate que estamos hablando de un lateral, que en definitiva no tendría que causar tantos inconvenientes, ¿verdad? Pero si uno revisa lo que es el plantel de Wander, y hablamos de que el que estaba suspendido era Axel Herrera, que fue muy criticado, siempre, que era muy feble en la marca, que se iba bien al ataque, pero que marcando daba muchas ventajas. Entonces, evidentemente, por ahí está la falencia que tiene el plantel de Wander, sin duda alguna.
1: No sé, yo creo que entonces, si no tenía lateral, cambia el esquema.
2: haber jugado con línea de tres.
1: Con línea de tres, sí. ¿No es cierto? Cinco adelante, cuatro adelante y solucionar el problema. Pero por eso digo, yo lo veo un poco perdido. Siendo un caballero, siendo buena persona, margen de eso. Pero yo creo que se ha caído.
3: Pero sabes que no creo que esté perdido. Pero yo me, independientemente de cómo fue el partido, las declaraciones posteriores, pero las anteriores, cuando le preguntaban por el partido, dio a entender que, si bien es cierto, era importante el encuentro en Cobreloa para mantener una diferencia, una ventaja. Dijo que quedaban muchas fechas todavía y que no se definía todavía todo ahí. Tiene razón eso, porque faltan 15 sí. puntos todavía por disputar. Claro, pero era un partido que Wander tenía que salir y lo estaba consiguiendo, incluso con dos jugadores menos. El empate, yo creo que fue a buscar eso, fue a buscar un resultado. Si le resultaba el empate, le resultaba el triunfo mucho mejor. Pero al final tuvo esos accidentes de fútbol que les pasó también la factura.
2: Sí, pero lo que pasa es que, sinceramente, y ahí comparto, yo creo que evidentemente la responsabilidad del técnico siempre es importante, ¿verdad? Es decir, por algo él está a cargo de la conformación del plantel, de cómo se realizan los cambios, cómo se juega tácticamente, de eso no hay que sacarle nada, ¿verdad? Pero también quedó muy condicionado con dos expulsiones absolutamente evitables y que evidentemente le dieron una chance importante al equipo de Cobreloa, pero aún así, en el segundo tiempo, prácticamente el equipo de Cobreloa no llegó con mayor problema y se definió todo por una buena jugada, un buen remate de Navarro que terminó dándole la victoria a Cobreloa, pero hasta ese momento lo que estaba haciendo Wander estaba siendo muy bueno después de las expulsiones que condicionaron absolutamente el trámite del partido.
1: Pero recuerda que en los primeros 10 minutos Cobreloa tuvo 3 o 4 oportunidades de gol con la tontera de Byron Martínez, que no sé qué iba a hacer a la banca, y por la inoperancia, porque esto fue inoperancia de Gotti, un jugador avanzado,
3: ahora
1: de gol pelotazo. Eso es, digamos, eso es una. Pero a lo que tú decías, o tú creo que dijiste, Jorge, queda mucho porque quedan 15 puntos todavía. Ahora, ante la Wander y Cobreloa, ahora se metió son 3.
2: Claro.
1: Y te puede meter Magallanes, a lo mejor...
2: Magallanes ya está muy lejos, porque está a 4 puntos de Wander, a 5 de Cobreloa.
1: Oye, pero no importa, porque se puede meter y va a ser sombra. Y van a
2: 15 puntos.
1: Porque Magallanes debe pensar lo mismo. Tenemos 40, hacemos 43 y quedan muchos partidos todavía, ¿no?
2: Sí, por supuesto.
3: Hay 3 cuerdas para un trompo, como antes eran 2. Don Ricardo, usted anunciaba que probablemente cambio de esquema, me imagino que tiene que volver Axel Herrera. A lo mejor no creo que prescinda de él para el cambio de esquema.
0: Está claro, que él va a ser uno de los que va a volver. Se ha trabajado, entiendo, con un esquema de 3-4-3. Estaría pensando el director técnico Paladino. En cuanto a nombres, todavía no lo tengo del todo confirmado cómo va a ser la formación, pero habría posibilidades de que se presente un cambio de esquema para el partido ante Recoleta.
3: Yo creo que dentro de cambio de esquema, a esta altura del campeonato, cuando quedan 15 puntos con rivales complicados, donde Wander tiene que manejar instancias también de hombres duchos en la cancha para frenar los ímpetos de los niños, yo creo que ahora, independientemente de que pueda estar o no en condiciones físicas y todo lo que piense el técnico, yo creo que tendría que entrar con Luna. Yo creo que ahora le hace falta Luna para este tipo de partido, para controlar un poco también eso en el medio campo y tratar de orientar un poco a los muchachos, desde mi punto de vista, para estos partidos.
2: Sí, yo creo que es un jugador con demasiada experiencia y que creo que le puede servir para estos partidos que son complicadísimo, porque ahora está prácticamente obligado no solo a salir a buscar un buen resultado, que muchas veces el buen resultado jugando visitas es el empate, que a mi modo de ver el empate en estos momentos suma muy poco, ¿verdad? Por lo tanto tiene la obligación de ganar, porque no sabe qué es lo que puede pasar en el partido San Luis con la Unión, que no sabe qué es lo que puede pasar después Cobreloa con Temuco, entonces ya no depende, como lo dije anteriormente, propiamente de Wander, pero la obligación sí es de salir a buscar esos 3 puntos.
0: Otro que no hay que olvidar es Magallanes con Curicó, que juegan el día domingo a mediodía, que es otro partido también importante.

0: rendimiento muy malo ante San Marcos de Arica, después al partido siguiente no lo juega y aparece de cambio contra Magallanes. Ahora tampoco apareció en Calama, pero por lo que yo entiendo, no estaría arrancando Luna de titular nuevamente este sábado.
1: Bueno, es un pensamiento nuestro, eso. Claro, pensando a lo mejor por los jugadores que necesita, los Felipe, los Navarro, los Camarda, Luna, para esta instancia yo creo que son importantes y dentro de la cancha. Ahora dentro de ese esquema que dice tres arriba, yo creo que con San Martín, con Flores o con Vargas, más Camarda, como venía jugando en un momento determinado, que estén en buenas condiciones estos muchachos que también han tenido algún tipo de inconveniente y han estado a media, sobre todo después que volvieron de España. Yo creo que ahora es la oportunidad para jugar ofensivamente, porque no le queda otro camino a Wander que asegurar puntos, y no uno, sino que de a tres, para poder manteniendo la expectativa en la parte alta.
2: Ricardo, Wikipedia Hernández. Rivales de Wander, juega más de local que de visita.
0: Sí, Wander tiene tres partidos de local y dos de visita.
2: Cobreloa al revés.
0: Cobreloa al revés, claro.
2: San Luis también.
0: San Luis, creo que también tiene tres visitas y dos locales. Déjeme revisar acá, porque por acá los teníamos justamente esos partidos, y recordemos que el otro, reitero, es Magallanes. Acá está. Cobreloa tiene que jugar de visita con Temuco y Deportes Copiapó. Reside Deportes Recoleta. Recoleta juega con los cuatro primeros en estas fechas que quedan. Rangers tiene que ir a Talca y reside Deportes Puerto Montt, en Calama. El caso de Wanderers tiene que jugar con Deportes Recoleta de visita, después recibe a Curicó y Rangers, los dos equipos de la región del Maule.
1: ¿Curicó primero o Rangers primero?
0: Curicó primero y después Rangers, que ya lo decíamos a propósito de ese partido de Rangers, quedó ratificado para el viernes 16 de octubre a las 18 horas en Playa Ancha. Después tiene que ir a jugar a Santa Laura otra vez, pero con el local, con Unión Española, y termina recibiendo a Deportes Copiapó. Ese es el calendario que tiene San Wanderers. Y San Luis tiene dos locales y tres visitas. Claro. San Luis tiene que jugar de local con Unión Española este día domingo. Después tiene que ir a visitar a Puerto Montt. Visita Magallanes. Recibe a Recoleta y termina en Arica ante el cuadro local. Ese es el calendario que le queda a San Luis.
2: No sé, yo veo más favorable a Wanderers.
3: Pero absolutamente.
2: Lo veo más, si uno ve más favorable a Wanderers
3: la teoría,
2: que al mismo San Luis, que juega con equipos bueno, que ya van a jugar poco.
0: Ahora,
2: para mí el problema va a ser Rangers. Si Rangers está colgando, va a ser más complicado.
1: Un paréntesis. Viendo la formación de San Luis, ayer con un suplente incluso, cuando ganó, mejor dicho, la mayoría del titular, muchachos jóvenes, donde ha utilizado mucho Chupete Suazo, gente joven que le han respondido, y una banca de experiencia. Tenía como tres o cuatro jugadores experimentados en la banca, y eso también es bueno, tener jugadores que les puedan dar también ese plus en algún momento determinado.
0: Es que San Luis, si uno ve las formaciones de todos los partidos, no tiene equipo titular. O sea, tiene algunos nombres nomás, pero generalmente en estos momentos se podría decir que los titulares son Abarzúa, el portero. ¿Quién más podríamos decir? Guillermo Abello, el lateral derecho. Fabián Pastenes, que cumple el minutaje
1: Parada.
0: También.
1: Parada.
0: Y Sebastián Parada. Y el volante Joel Torres. Esos cinco yo diría que son los que más minutos han tenido en la campaña, pero el resto se van rotando. Ingresa Sergio Vergara, el mexicano Madrigal también lo tiene.
1: Pero son experimentados, o sea, tiene variantes, digo yo, en la banca en un caso determinado. Claro. Incluso en la portería que tiene a Pérez, pena en echar la banca.
0: Claro, Gonzalo Busto entra y sale que...
1: A diferencia de Wander, que tiene mucha gente joven. No le estoy bajando el perfil a los muchachos porque han respondido, pero de repente también eso... como que al técnico me va a rendir o no me va a rendir, porque los muchachos jóvenes son muy irregulares, y sobre todo en esta instancia, lo comenzábamos el martes, pasa mucho también por la parte, por la cabecita.
3: Sí, no, por supuesto, y lógicamente la parte mental es fundamental, más teniendo en cuenta la posibilidad de que tiene que jugar el equipo de Wander, ¿verdad? Es decir, por ejemplo, siempre se da el caso que si juega San Martín, el suplente natural es Vargas, y si juega Vargas, San Martín es el suplente, entonces tiene que decidir quién, uno de esos dos, ¿verdad? Y por el otro sector prácticamente pasa lo mismo con Flores o Ponce. Entonces yo creo que ahí está muy limitado el equipo de Wander.
1: Hasta con Camarda está pasando también, eso, porque claro, ya Parragués no aparece.
3: No, Parragués ya...
1: A Silva.
3: No. Sí, está Silva. Pero justamente pienso de que yo en estos momentos, si uno analiza rápidamente el fixture, es el más favorable es para Wander. Yo si me tuviera que jugar una ficha para que sea campeón alguien de estos, teniendo en cuenta incluso la diferencia del punto a favor del equipo de Cobreloa, creo que es el equipo de Wander.
1: ¿Y cuál?
3: Accesibilidad. Ahora va a depender mucho de Rangers. Ojo que Rangers depende qué es lo que pasa. Oye, Rangers juega primero con Wander acá y después juega con Cobreloa en Talca.
0: En Talca,
3: entonces,
0: exacto.
3: De repente, no sé, ponerle que pierda con Wander y quede descendido, el partido para Cobreloa frente a un equipo descendido es, a mi modo de ver, accesible, pero hay que ver, Copiapó.

0: también no se juega nada, pero tienen que enfrentar tanto a Wander como en la última fecha, como a Cobreloa jugando de visita, y ojo que Copiapó se está jugando la posibilidad de llegar a la liga, lo mismo que Recoleta, así que está muy interesante el campeonato.
1: El caso de Magallanes, que el otro en discordia para el ascenso, me parece, tiene que recibir primero a Curicó, después visita a Deportes Recoleta en el Leonel Sánchez Lineros en la fecha 27. Después tiene que, ojo, recibir a San Luis en la fecha siguiente, en la fecha 28. En la fecha 29, el cuadro de Deportes Recoleta tiene que, o sea, de Magallanes, perdón, tiene que viajar a Iquique en la penúltima fecha. Y en la última, Iquique, yo diría que el único que no se juega nada, ni arriba ni abajo, está y termina recibiendo a Deportes Antofagasta. Claro, Magallanes y Wander son los que tienen más localías. El tema de Wander, que yo siempre tengo la duda, es que Wander a veces no gana el local, ha perdido muchos puntos de local. Ese es el tema.
2: Está bonito, complicado para los equipos involucrados, ¿no es cierto? Y aquí el que tenga más experiencia, los técnicos más claritos, porque yo lo que me gustó a mí fue el Chupete Suazo. Es tranquilo primero, no se vuelve loco dirigiendo, o sea, bien, digamos, calmado para dirigir, y le escuché la entrevista de conferencia de prensa que hizo ayer, me gustó bastante porque tiene clara la película.
1: Vamos a escuchar ahora.
2: La tiene clarita.
1: Oiga, a propósito, ya que entramos al partido de San Luis, también el triunfo de San Luis de Quillota anoche ante Unión San Felipe, tenemos las palabras de Humberto Suazo, que habló ayer en conferencia de prensa, y se le consulta en primer término sobre este partido, que era necesario, por supuesto, ganar para mantenerse ahí en la lucha. Escuchamos de inmediato a Humberto Suazo.
3: Lo hicimos lo mejor en los partidos. Creo que rescatamos el triunfo, que era importante. Necesitábamos ganar para acercarnos a lo que es la parte de arriba. Y creo que tenemos muchas cosas que mejorar. Los muchachos saben que uno le exige, uno es competitivo. Y nada, pues lo importante es que se ganó y estamos acercándonos al puntero.
1: Y en la consulta que se le hizo a continuación, Humberto Suazo también habla sobre cómo poder manejar la presión con este plantel que ya sumó su cuarta victoria consecutiva, y usted también, que está haciendo sus primeras armas como técnico, a pesar de que tuvo muchas batallas y muchas de estas como jugador. Lo escuchamos de inmediato a Humberto Suazo.
3: No, los muchachos están enfocados desde el inicio del torneo. Ellos saben cómo trabajamos, cómo gestionamos, como hemos sido justos con ellos con los rendimientos. Creo que nada, pues hay que seguir compitiendo. Nosotros siempre hemos recalcado a los jugadores que la competencia nos va a ayudar a conseguir cosas importantes, y como te dije, se está compitiendo, no hemos ganado nada, queda mucho torneo, pero era importante ganar y se ganó.
2: Por eso decía yo que está muy claro en lo que quiere, en lo que le pide a sus jugadores, en lo que viene trabajando desde que se empezó el torneo.
4: Y los tiene mentalizados.
2: Ahora, hay algo que yo no le he escuchado todavía, no sé si usted, o no me acuerdo haber escuchado a Paladino decir algo que dijo hoy día. Hoy día cometí muchos errores que tenemos que mejorar. Porque yo, los técnicos generalmente maquillan los resultados, o sea, no dicen me equivoqué. Yo no he escuchado.
4: Pero sabes qué, conociendo a Paladino, la etapa anterior y ahora, y lo hemos tenido en esta mesa, y Jorge lo puede avalar, ¿sí?, trabajó con él. Yo creo que Paladino se los dice a los jugadores, pero no lo expone públicamente. Claro. Él siempre es caballero, un poco consecuente.
0: Ojo, ahí coincido con Jorge, ¿verdad? Es decir, no solo el día del partido frente a Cobreloa, dando a entender que condicionó mucho las dos expulsiones, que fueron absolutamente vitales, sino que el partido con Temuco, donde dijo claramente, todavía me quedó dando vuelta a mí la frase que dijo, no estuvimos a la altura de las circunstancias.
4: Sí.
0: Es decir, no estuvimos a la altura del desafío, dijo él, ¿verdad? Es decir, reconociendo evidentemente que habían perdido en forma absolutamente justa frente a Temuco. Y eso es lo preocupante, ¿verdad? Es decir, porque ya reconocer dos derrotas consecutivas, sabe que la cosa se le complica. Estaba todo aspectado. Imagínate si Wander hubiera sido capaz de rajuñar algunos puntos, como estuvo a punto de lograrlo, estaría cómodamente en el primer lugar.
4: Dos cositas. Si bien al final en el resumen del partido en Córdoba no lo dice abiertamente, pero cuando termina el primer tiempo, la periodista le hace la consulta a la pasada y ahí reconoce. Dice, no, esta mamá hay mucho que mejorar, conversar, ¿por qué no puede pasar esto? Ahí lo dijo, a la pasada, cuando terminó el primer tiempo. Reaccionó que no había hecho un buen primer tiempo su equipo y que tenía que revisar cosas. Claro, después al final a lo mejor se fue en otra. Y lo otro, son pocos los técnicos que se retiran como jugador, ya acá en Chile, y a la temporada siguiente tienen éxito. uno de ellos Jorge Luis Siviero, cuando se retiró de Cobreloa, después dirigió y de inmediato ahí tuvo participación importante. Son muy pocos, y Suazo le está pasando
2: yo
4: eso.
2: Yo te diría que yo no me acordaba de Jorge, pero generalmente los buenos jugadores como el Chupete Suazo no son buenos técnicos. Mira, vos, Cáceres no estrenó, Sara no estrenó, Zamorano no estrenó, Elías Figueroa,
4: Alberto Quintano,
2: Alberto Quintano le fue mal. A casi todos los jugadores destacados no les va bien. A la vez, el mismo Aravena, Chamaco Valdés, no sé si estrenó o no, pero sí, le fue mal. Entonces, tú ves, y en el mundo también, yo que me recuerdo, ha sido Cruyff, Beckenbauer y ya.
4: Pero no seamos tan, Jorge, no seamos tan drásticos. Eso de que le fue mal hasta cierto punto, o sea, no tuvieron, lo destacaron como técnico como fueron destacados como futbolistas, por ahí va, porque algunos tuvieron éxito, Jorge Aravena tuvo algún éxito con Santiago Moniz, con otro equipo, otros técnicos también lo tuvieron, pero que no destacaron como destacaron mucho como futbolistas, a eso más claro.
2: No, para mí un tipo destacado, sobre todo con la experiencia que tienen ellos, yo creo que el Chupete es la gracia que yo le doy, no lo estoy alabando ni lo conozco por lo demás, pero la tiene clara, bo.
4: Y yo creo que Lueguito se va a ir a México.
2: Clara. Porque qué pasa que los futbolistas destacados no se sacan nunca los zapatos de fútbol, ni para comentar en la televisión. Entonces, el Chupete ya dijo clarito, sí, estamos trabajando a principios de año, estamos claros qué queremos, cómo lo exigimos, cómo son los entrenamientos. Entonces tiene clara la película.
4: Don Ricardo, ¿qué más tenemos? Estábamos hablando de San Luis, estamos hablando de Wander, estamos hablando de los equipos que están en la pelea con ascenso.
1: Tenemos que ir ya a nuestra pausa comercial, ya en Golazo en UCB Radio. Vamos a volver luego con Everton de Viña del Mar y algo también con respecto al tema de la selección. Recordemos que el sábado vamos a estar desde las 14 horas transmitiendo este partido entre Deportes Recoleta y Santiago Wanderers desde el Estadio Santa Laura. Nos vamos a la pausa y ya regresamos.
5: ¿Qué pasó en el vestuario?
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1: Estamos de vuelta en Golazo Luce Radio para hablar un poco del presente de Everton, que ha seguido trabajando durante esta semana. Volvieron al trabajo el día martes después de lo que fue su eliminación en Copa Chile. Ahora, ojo, hay equipos que van a jugar apenas dos partidos este mes de octubre, que es bastante largo, y entre ellos es Everton, Deportes Limache y los que han quedado eliminados de la Copa Chile, por poner algún caso. El resto va a tener la posibilidad de jugar más partidos, que era lo que estaba sucediendo a comienzo de esta temporada, pero ahora ya se está empezando a ver el tema de que a equipos como el caso de Everton van a tener muy pocos partidos durante este mes. Y es por ello que el día sábado van a tener un partido amistoso en el Estadio Sausalito. ¿Y saben quién es el rival? Unión La Calera. Ese va a ser el rival del amistoso de Everton de Villa del Mar. Una vez más, el cuadro cementero va a ser el sparring.
2: ¿Sabes qué? Yo creo que no es mala la idea, porque no, por supuesto, siempre le ha hecho partido a Leo.
1: Sí, por supuesto. Por supuesto, indudablemente. Siempre. Ya sea en entrenamiento o partido.
4: ¿Sin público ese partido?
1: Sí, claro. Sí,
4: o sea, un entrenamiento, mejor dicho. Sí. Partido, sí, una práctica de entrenamiento.
1: El sábado, que entiendo que tipo 10:30 de la mañana, me parece que el partido, claro, y los cuatro tiempos. Pero que indudablemente algo le va a servir a los dos equipos. Claro, Unión La Calera, si bien está clasificado en Copa Chile, el tema es que todavía no sabe cuándo va a jugar el partido, porque tiene que todavía estar esperando el rival de los octavos de final entre Coquimbo Unido y Cobreloa, por cosas que pasan en el fútbol chileno.
4: Y justo coincide que esta semana el TAS le dio el favor, o sea, no el favor a Everton ni a Cobresal, sino que desestimó el reclamo de Unión La Calera, mejor dicho.
1: Exactamente, el reclamo del cuadro cementero, que era lo que se pensaba, y con ello me parece que Unión La Calera la tiene bien complicada para salvarse a falta de 7 fechas. Depende mucho también de lo que vaya a suceder mañana en el pendiente a todo esto que se va a jugar en el Terroa Rebolledo entre Universidad de Concepción y el cuadro de Huachipato, una especie de clásico allá en la zona se va a estar disputando. Y el caso que si Universidad de Concepción gana, complica aún más la situación de Unión La Calera en el tema del descenso. Y por el contrario, Everton mantuvo su lugar ahí, se mantuvo en la cuarta ubicación con 36 unidades, y Cobresal también, por ahora, esperando lo que pase con la Universidad de Concepción, se mantuvo fuera de la zona de descenso.
2: Sí, yo creo que Calera está complicado en el... A pesar de que yo lo vi, por ejemplo, el último partido de Copa Chile fue que jugó con
1: Católica. La Calera con Católica,
2: con Católica. Claro. No anduvo mal. No anda mal.
4: Yo creo que fíjate.
2: Pero
4: que...
2: en un partido poco menos que para ellos era como un amistoso, ¿no?
0: Sí, claro. Lo que pasa es que quizás yo creo que esta definición del TAS deja muy comprometido, por no decirle prácticamente listo, a un posible un posible descenso, ¿verdad? Es decir, porque creo que Ricardo me lo puede decir, están a 7 puntos de la posibilidad de salvarse. Es una distancia grande, teniendo en cuenta que apenas quedan, creo que, 7 fechas. Entonces, es complicado, por encima de que no está jugando tan mal como para merecer su ubicación. La realidad indica eso, ¿verdad? Es decir, ahora, si les hubieran sumado esos 6 puntos, ahí entraría ya a pelear la posibilidad de quedarse, pero con esta resta no, con esta confirmación de que va a mantener la misma cantidad de puntos, se le hace muy difícil porque está a 7 puntos de la posibilidad de salvarse.
4: Para que Jorge comente también, y Ricardo, y Jorge, yo creo que cuando armó plantel Calera, no tuvo un mal equipo desde el comienzo. Y mostraba también fútbol, y de repente, como dicen, también lo sigue mostrando. Yo creo que ahí la mano técnica falló en su momento, sin entrar a tallar si trabajaba bien, trabajaba mal, Río Neto. Lo cierto es que ahí desperdició mucho tiempo teniendo buenos jugadores. Cicotelo, de ver a Río Neto de Everton. No vayan a pensar mal quienes están escuchando. Martín Cicotelo, yo creo que por ahí Calera, no sé si esperó mucho el cambio o se conformó que le había hecho una buena campaña anteriormente, pero lo cierto es que como plantel, en cuanto a nombres, no tiene mal plantel.
1: Para mí Unión La Calera es un equipo que está con ese plantel estaba para al menos mitad de la mínimo, o sea, pero lamentablemente se atraparon mucho con este tema de la resta de 6 puntos. Calera estuvo 12 partidos sin ganar. Y además creo que perdieron tiempo efectivamente los dirigentes en sacar a Cicotelo. Bueno, ayer yo contaba la historia de que la dirigencia de Unión La Calera, el presidente viene a Argentina, que es el señor Gustavo Cerioni, que tuvo que venir especialmente a Chile. Y el error de Unión La Calera también, aparte de que manda como abogado a Óscar Fuentes. Y todos sabemos el prontuario de Óscar Fuentes, que fue abogado en la época de Sergio Jadue, que también fue sancionado, de hecho, en su momento. Y lo mandan a él como abogado defensor. Entonces, ahí también Unión La Calera, que cometió un error importante en lo que es el tema de su defensa.
2: Yo creo que Unión La Calera cometió un error en la cancha, que se equivocaron, que el reglamento era claro. Pueden jugar hasta 5 extranjeros en un partido. Pusieron 6. ¿Qué van a reclamar?
1: Oiga, y el tema del sexto extranjero que pusieron, que Axel Encina, no aparece hace rato en las nóminas de Unión La Calera, la verdad, en estos momentos. No aparece ni siquiera citado en el banco de suplente y por ese error lo pueden terminar pagando muy caro. A diferencia de lo que es el caso de Everton, que ya volviendo al tema de Everton, ahora ya se prepara para, reitero, recibir a un Deporte en La Serena, que yo creo que ha sorprendido, me parece, con la campaña un poco el caso de Felipe Gutiérrez, que lo tiene lejos de la zona de descenso, se podría decir, con 30 puntos en este momento en un noveno lugar. Y
4: tambaleó en su momento el técnico.
1: Sí, y de hecho se hablaban hasta de reemplazantes también de Felipe Gutiérrez, pero finalmente se mantuvo en el cargo y lo tiene ahí, reitero, alejado de la zona de descenso.
2: Y que estadísticamente está conformado que en los campeonatos largos, con 30 puntos están salvados. Eso está claro. Y tiene 30, claro. Por lo tanto.
4: Ahora la pregunta, Jorge Luis. Jorge, ¿le alcanzará a Everton con los partidos que restan? ¿7 partidos quedan?
1: Sí, 7 fechas.
4: Considerando, claro, 7 fechas, para meterse a una instancia de Libertadores, aunque sea el tercer cupo, ¿o la tiene difícil?
0: Yo creo que la tiene muy difícil. Yo creo que tendría que apuntar a asegurar su presencia en la Copa Sudamericana, como mínimo, ¿verdad? Es decir, porque creo que eso es un objetivo importante para cualquier equipo de la trayectoria de Everton, ¿verdad? Es decir, no hay que olvidarse, mejor dicho, de cómo arrancó con el equipo de Everton en las primeras fechas, que le costaron la salida de Torrente, ¿verdad? Es decir, creo que iba último. Y ya
1: iba último con 0 puntos. Claro, y después con lo que pasó con Calera quedó con 3 puntos. Claro. Y el caso de Everton está 2 partidos del tercero, que es la U en este momento. O sea, por ello lo digo, para mí igual está complicado eso.
0: Sí, no, está complicado, pero de cualquier manera, cómo arrancó, están haciendo una campaña muy por encima de lo que se pensaba en ese momento. Pero creo que lo que se pensaba a principio de año, antes de comenzar el campeonato, está dentro de lo predecible.
4: Sí, tiene que jugar con la U por el campeonato allá. ¿Qué partido le quedan a Everton?
1: Mira,
4: así como sacamos la cuenta con la gente,
1: sí,
4: con primera
1: tiene
4: vez.
1: Tiene que jugar el próximo fin de semana, sí, con Deportes La Serena.
4: Acá.
1: Acá en Sausalito, el día domingo 11 de octubre a las 12:30. Después tienen que pasar 14 días para jugar el lunes 26 de octubre a las 20 horas en el Estadio Nacional ante Universidad de Chile. Cerrando esa fecha.
4: ¿Se jugará el Nacional? Porque dicen que esa fecha parece que está ocupado.
1: Sí, no, ya está asegurado el Nacional.
4: Ah, ya.
1: Exactamente. Lo que es la duda es por la Copa Chile. Después tiene que viajar a El Salvador esa semana siguiente para jugar contra el cuadro de Cobresal, y de ahí paramos el campeonato otra vez porque viene fecha FIFA, y Everton de Viña del Mar tiene que recibir a O'Higgins de Rancagua, perdón, a Deportes Concepción. Tiene que jugar contra Deportes Concepción. Ahí el cuadro Villamarino. Después recibe a O'Higgins nuevamente. Y perdón, viaja a Coquimbo. Y termina con Palestino. Ahí está. Claro, a ver, reitero. Es Deportes La Serena. Ahí paramos el campeonato. Después Universidad de Chile y Cobresal de visita. Después recibe a Deportes Concepción. Ahí se para el campeonato. No con Cobresal, es con Concepción que se para el campeonato. Después tiene que visitar a Coquimbo, el Sánchez rumoroso. Recibe a O'Higgins en la penúltima fecha y termina con Palestino en la Cisterna. Ahí están los partidos que le quedan a Everton de Viña del Mar. Profesor.
2: Sí, un calendario pensando en los rivales complicado. Ahora, mira, yo creo que, y voy a decir lo mismo que vengo, porque no lo digo ahora, lo he dicho durante todo el semestre, creo que así como no haya criticado a Paladino y lo critiqué hoy día, también yo creo que aquí el gran responsable de algunos puntos debe tener Riboneto. Ahora, no sé por qué está colgando con el tiene que jugar 79 minutos Ramos, por lo menos.
1: En promedio, o el sub-21.
2: En promedio, claro. 79 minutos. Es porque él, tosudo, incluso nos lleva. ¿Y qué pasa si nos selecciona Ramos? Porque nos llega sub-21 a la banca.
1: Pero ahora me imagino que tendrá que llevar alguno.
2: Es que eso nos imaginamos nosotros, lógicamente, sí. Y todo lo demás, pero es que él piensa de otra manera. Claro. Él digamos, es tosudo también, pues. Y estaba mirando, y de ahí más, digo, pucha, en realidad está complicada la cosa. Estuvo en el Godoy Cruz el año pasado, dirigió 11 partidos. Ganó 1, empató 4, perdió 6.
1: Claro, que para afuera. Estaba prácticamente descendido Godoy Cruz cuando asumió.
2: No, pero no estaba, digamos, sí, no, claro, estaba descendido. Él lo crucificó en el fondo, sí. Porque de 11 partidos ganó 1, claro. Empató 4 y perdió 6.
1: Reemplazó a Esteban Solari ahí.
2: Y de ahí entró el turco Assad.
1: Perdón, Esteban Solari, Assad, y de ahí entró Riboneto. Correcto. Y con Riboneto se fueron al descenso.
12: No, con Assad.
1: Con Assad. Sí. Ah, entonces fue claro, fue Solari, Riboneto y el turco Assad. Ahí está, claro.
2: Pero en todo caso, da lo mismo, pero digamos, pero pensando él como técnico, porque aquí yo lo veo también que comete unos errores de repente, llega dos centrales a la banca, por ejemplo, a Ramiro González, que no juega nunca, y Magallanes, que también entra y sale, y no llega un sub-21. Sí,
1: claro. ¿Ya? El otro día no llevó los dos centrales, pero claro, tuvo que llevar dos sub-21.
2: El gran cambio que se mandó con la U, saca a Montiel... Y pone al Chorri Palacio.
1: Para quedar adelantado, que es lo que...
4: Es que ese cambio ha sido toda la temporada. Oye, recurrente. Ganando o perdiendo. Pero,
2: dime, el Chorri Palacio, en lo que ha entrado, ¿qué es lo que ha hecho? Creo que un gol de tiro libre.
1: Eso fue lo último, que contra Palestino por Copa Chile.
2: Fue lo único que hizo.
1: ¿Y el resto sabe lo que ha hecho? Estar en posición de adelante.
4: Es que también claro. Ahí... 3-10. Yo no voy a entrar en la discusión que tuvimos con esa temporada y le hemos dado la razón con Jorge Díaz, porque Montiel ha sido aporte, ha hecho goles, jugador importante, y en ese esquema Everton ha andado bien. Entonces de ahí, claro, se desgasta mucho, muy golpeado, Montiel también, y al final se cambia. Pero ahí no tiene un jugador de las mismas características de Montiel para el recambio, porque Palacios de otra cuerda. Se va a la derecha, se va atrás, volantea, de repente espera al medio, y la misma corpulencia. Fue goleador en su momento, ahora no la dio bien Everton, pero el esquema de Everton actual es con Montiel en el medio. Entonces se nota mucha la diferencia cuando sale.
2: Tiene una posibilidad, pues yo tengo entendido que... El ¿cómo se llama? Josué Ovalle juega de 9.
0: Sí, pero es una característica, claro, absolutamente distinta a no es, Montiel.
4: A lo que está jugando con Montiel aguantando.
2: No, es que Montiel yo lo saco, porque Montiel no tiene en este momento un recambio. No tiene.
0: No lo tiene.
2: ¿No es cierto? No lo tiene.
4: No, porque sus
2: características. Pero si no lo tiene que. No puede poner, ¿no es cierto? De repente a quién ha puesto al Chorri. Que,
4: es que el más se acerca a ese puesto.
0: Sí, claro. ¿Qué tiene?
2: Alfaro también lo ha puesto, pero yo creo que el Josué Valle, él dijo por lo menos, o yo lo escuché, que jugaba por la derecha, el medio y por la izquierda. Y las veces que ha entrado, no lo hace mal, tiene buen control de balón.
0: Sí, no, es habilidoso, sabe jugar al fútbol, pero es de característica, nada que ver con el 9 típico o el 9 parecido a Montiel, incluso ni parecido tampoco a Palacio. Es decir, es un 9 que a mi modo de ver es híbrido. Juega muy bien, sobre todo tirándose atrás, porque es habilidoso y con espacio te puede causar
4: problemas,
0: pero no es un 9-9, ¿verdad? Es decir, pero entre poner a Palacio y entre poner a Ovalle, yo pongo a Ovalle, sin duda.
2: A mí me decían Hoy cuando yo decía Montiel, no, si no juega mal el Palote, le decía yo. No juega mal el Palote, pero tiene buen, digamos,
4: no, y tiene dominio de balón, bien velocidad.
2: Tiene entrega, tiene velocidad.
4: Aguanta harto.
2: Es complicado.
4: Está abusando de tirarse al piso y a los árbitros no le creen.
2: Por eso, bueno, ya eso...

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3: Hablamos de lo...
4: Sí, estamos de regreso. Tuvimos ahí un pequeño inconveniente, pero ya está solucionado para ir cerrando el bloque de Everton y pasar luego a la selección chilena, que hay temas muy importantes. El día de hoy, Carlos Campos, lamentablemente, hace pocos momentos dejó de existir. Sí. El ex técnico de Everton, incluso don Caupolicán Peña.
5: Sí, don Caupolicán Peña, ex jugador de Colo-Colo, selecciones nacionales, profesor también, fue presidente del sindicato de técnico, una larga trayectoria como entrenador en muchas instituciones, colocó lo campeón con Palestino el año 78, ahí ese gran equipo con Figueroa, con Manuel Rojas, Copa sabía yo, no lo dejó, Pedro Pinto, Oscar Fabiani, Campón y con el Suplente. No, después jugó Montenegro. Bueno, ese Palestino. Y después Everton quería hacer un gran equipo el 81 con Antonio Loise padre como presidente. Contrató una constelación de estrellas partiendo por el técnico, porque Opolicán Peña, 81. Pero fracasó ese equipo, fracasó acá, no anduvo del todo bien, no terminó el año con Opolicán Peña. Terminó Rosamel Miranda, que ahí estaba también como ayudante, se había quedado. Estuvo Paco Molina, también terminó ese año. Lo cierto es que se lamenta, pero 96 años también, yo creo, tuvo una vida dedicada al fútbol, a la docencia. Uno de los jugadores y técnicos más queridos del fútbol chileno, Caupo Licán Peña, en su momento. Muchas anécdotas, don Caupo. Porque la redundancia. Pero deja enseñanza y deja escuela también de la vieja guardia. No es así, don Caupolicán Peña. Usted, no sé si Jorge Luis le tocó enfrentar equipos, me imagino que sí, que dirigidos por Peña.
6: Sí, no, además me acuerdo mucho porque él era el presidente de la Asociación de Entrenadores cuando yo llegué y tenía que revalidar el título, así que tuve.
5: No quería rivalidar, sino no quería que usted entrenara, me acuerdo.
6: Así que exactamente, lo conozco mucho y lamento su pérdida, así que condolencias a su familia.
4: Con lo de la selección chilena ahora, después de lo que fue la derrota.
5: A propósito, que él también tuvo la selección chilena y sí, no clasificó al Mundial de Argentina, ¿no?
4: Argentina 78.
5: Claro,
4: sí,
5: exacto. Fue parte de... Era el mejor técnico de la época y no pudo clasificar.
4: Exacto. Bueno, después de lo que pasó el otro día con Estados Unidos, el día de ayer, por la noche, se conoció la salida de Marcelino Núñez de la concentración de la selección chilena por problemas personales. Se señalaba el comunicado, sin embargo, durante el curso del día de hoy se conocieron diversos problemas, especialmente con el técnico Nicolás Córdoba, que no habría estado conforme porque él esperaba que tuviera un rol más protagónico, teniendo en cuenta que jugador era de Premier League, en este caso con el Ipswich Town, pero finalmente decidió abandonar la concentración. Se dice que no se despidió ni del técnico ni de sus compañeros y se volvió a Inglaterra.
5: ¿Pero por qué? ¿Porque no fue considerado, creo yo, o no?
4: Sí, por eso.
5: Es muy parecido a lo que pasaba, me acuerdo, con Juan Álvaro, con David Pizarro en su momento, que lo citaba, lo hacía viajar para allá, para acá, y de repente no lo ocupaba. Entonces, el jugador también, claro, el técnico tiene la potestad de ocupar y ver su esquema y decidir, en una selección sobre todo, quién juega. Pero de repente es un pique tan largo, un jugador también necesita minutos, entonces se pregunta, ¿para qué me cita si no voy a jugar? Creo yo.
7: Claro, pero jugó un partido, eran tres partidos, jugó uno completo casi. Ahora, ¿cómo se llama? Yo escuché hoy día una radio de Santiago, bueno, lo puedo decir, la cooperativa, que ya no llega acá, se queda sí, lo claro, mismo. Sí. ¿Cómo se llama Prieto?
4: José Antonio Prieto,
7: José Antonio Prieto. Porque habían dicho que se había agarrado con Cepeda, no fue así. Él estaba molesto porque no lo puso ayer, ni un minuto. Y a menudo les decía a sus compañeros, si yo que estoy jugando en la Premier League, tengo que jugar, como yo no voy a jugar si juego en la Premier League. Entonces ya hubo como con los mismos jugó un roce. Había durante la práctica una jugada, una cuestión de fútbol, un choque entre él y Cepeda. Y lo mismo que yo juego en la Premier League, aquí, que allá, palabras sacan palabras, la verdad las cosas que dice que, ¿cómo se llama este? Marcelino Núñez se fue encima de Cepeda. Sí. Se pegaron unos pechazos, no hubo golpes, pechazos. Y en eso se da vuelta a Córdoba y ve y reta a Marcelino y le dice hasta cuándo. Ahí se agarró con Córdoba, le dijo que él jugaba en la Premier League, que cómo lo sacaban y que estaba chato en la selección. Y fue donde el coordinador, mira las patas, pa,
4: Felipe Correa.
7: Y le dice: quiero un pasaje para volverme a Inglaterra. ¿Qué lo habría hecho yo, coordinador? Sin problema. Si quieres irte antes, saca el pasaje y te vas. Pum.
4: Pero cómpralo tú.
7: Pues, obvio, tenía que decir, si se quería ir, pues aquí Felipe Correa le compra el rubro, no personalizado. Y se fue, pum. Se fue.
4: Claro, él no voló a Los Ángeles con el resto de la delegación.
7: No, se fue. Fue a Inglaterra.
4: Claro, y el tema es que en la Premier League, de los 5 partidos hasta ahora ha jugado solo 2, que fueron los 2 primeros, los 3 últimos, no ingresó. Y, claro, como ve que además perdió el puesto en la Premier League, ahora... También creo se quiso ir con anticipación para volver justamente a Inglaterra. Sí. se quiso ir con anticipación para volver a Inglaterra, ganar algunos días de entrenamiento y ver si recupera el puesto ahí en el Ipswich Town. Pero la verdad es que la cosa en la selección, estimados contertulios, no está nada de bien.
6: Y siempre hay desubicaciones cuando son chicos que no están bien formados mentalmente, pueden causar este tipo de inconvenientes. Imagínate que no estás jugando ni en el Manchester, ni en el Manchester City, ni en Manchester United, ni en Liverpool, ni nada. Estás jugando en Ipswich Town, un equipo de segundo orden en el fútbol inglés, y además ni siquiera es titular. Entonces, ¿de dónde saca tanta soberbia para decir que tiene que él ser jugador titular? Yo creo que está muy bien tomada la decisión de apartarlo del plantel, porque si no, todo el mundo va a tener la misma posibilidad de transmitir el pensamiento que tiene, porque no juego cuando el técnico es el que decide esa situación.
7: Ahora hay algo que, no sé, lo comentamos la semana pasada en referente al Wanderers, que querían ganar los partidos de choritas. La verdad que lo comentamos con el Real Madrid primer tiempo, después en Calama, el pelotazo de Portilla, las faltas de Villarruel, y ahora la selección lo mismo, porque yo creo que siendo un buen proyecto de jugador Hernández, ¿para qué ir? El arquero tenía el balón, ¿para qué ir? No fue una patada, le pegó un pequeño toquecito, no sé, en el abrazo, en la... Claro que el 3 creo se le fue encima y el que hoy todos se fueron a la pelea, a los combos y seguía la cuestión. ¿Para qué? Yo no sé.
5: Además que ya el resultado está definido, está en los descuentos.
7: ¿Qué pasa con nuestros futbolistas que se las dan de chorito? Si está bien ser aniñado, pero hay que saber ser aniñado. No sé qué piensan ustedes.
6: Yo había ya adelantado el mismo concepto cuando el Wander le pasó eso en la sub-20, ¿verdad? Es decir, una cosa es la agresividad, bien entendido, otra cosa es ser agresivo pasándose de la raya, que significa expulsiones. Y al equipo de Wander, el equipo profesional, frente a Cobreloa el otro día le pasó lo mismo, ¿verdad? Es decir, una situación absolutamente inexplicable de Portilla, significó una expulsión bien decretada, lo mismo que Villarroel, sabiendo que tiene tarjeta amarilla, comete otro error que también podía haber sido evitable, y en definitiva termina con dos expulsiones. Entonces yo creo que por ahí hay que manejar esa situación para que no se vuelva a repetir, porque si no, estar dándole ventajas a rivales.
7: Como dijo la presidenta de la Universidad de Chile, Cecilia Pérez, académicamente en la UOP, en la Universidad de Chile, se pasó tres pueblos, dijo.
5: Don Ricardo, ¿qué más tenemos?
4: Y el caso de Chile, recordemos, juega el martes a las 23:30, hora nuestra, ante la selección de México, en lo que es el último partido de preparación de esta primera parte, porque luego se vuelven a reunir en noviembre para los partidos amistosos ante Colombia, seguramente que con Nicolás Córdoba nuevamente dirigiendo el proceso.
5: ¿Otra derrota? ¿Crees tú, no?
4: Ojalá que no, pero la verdad es que ya este proceso está tan manchado y la verdad es que con Córdoba no se ve ninguna mejoría. La verdad es que es bien, bien complejo el presente del fútbol chileno.
7: Es que yo conociendo, no sé, Jorge, tú, si quieres me contestas, si no, no, porque yo entiendo, porque a pesar de que usted ya no juega, ahora es comentarista, y no tendría que venir con los secretos camarín y con los futbolistas. ¿No es cierto? Cuando los futbolistas ven a un técnico como... ¡Es interino! No te preocupes, es interino. Además,
6: inmediatamente en la primera charla ya se dan cuenta el peso específico que tiene el técnico. Entonces, cuando uno deja de ser creíble, ahí perdió toda autoridad. Y además, como lo decía yo anteriormente, en las audiciones anteriores, debe ser el interinato más largo en la historia del fútbol mundial, porque hace 15 meses que está de interino Córdoba y que ha solucionado absolutamente nada.
5: Jorge, como jugador, de repente viene un técnico, porque lo dijo públicamente, yo creo que se lo dijo a los jugadores, muchachos, esto, este otro, las métricas, esto, este otro, y el jugador, ¿qué me está hablando?
6: ¿Qué las métricas?
5: Claro, es decir, este es cuentero,
6: a nivel cultural que tiene un jugador de fútbol o el plantel que tenés a su cargo, porque si le hablas de métrica y le hablas de cosas difíciles, normalmente el jugador no las entiende, no las comprende, que eso es lo más importante.
5: Sí, son cosas que se dan. Yo creo que no le veo tanto futuro a Córdoba. A lo mejor por ahí había desglosado de que a lo mejor no seguía, que no va a ser el técnico de la selección adulta tampoco, a lo mejor va a dejar todo el proceso, no sé en qué va a quedar eso.
7: Yo creo que él sabe que tiene la pega segura. Porque si es que, de hecho va a llegar un técnico, sea quien sea, él va a bajar al puesto que tenía en las menores, como, ¿qué es lo que era?
4: Coordinador, jefe técnico
7: del fútbol. De las menores. Por lo tanto, él